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0: derecha. Coloca hasta atrás.
1: Vamos a encontrar 20.
0: ¡Vamos! ¡Vamos! ¡Vamos! ¡Hasta allá! ¡Como 200 metros!

¡Cuidado! ¡Cuidado! ¡Cuidado! ¡No es que se encienda! ¡Se encienda la mitad! ¡Sigue cerrando! ¡Sigue cerrando! ¡Vamos! ¡Sigue así!

0: liberen a Willy.
1: Disculpe, mi madre me trajo aquí, pero olvidó darme para mi pasaje. ¿Podría prestarme algo? Gracias, señora. Que tenga buen día.
2: Señor,
1: muchas gracias.
2: No tengo para el pasaje. ¿Podría prestarme un dólar?
3: Lárgate de aquí.
1: Disculpe, señora, discúlpeme. Mis amigos y yo tenemos un problema. Gastamos todo nuestro dinero en el museo y tenemos que tomar el transbordador. ¿Podría ayudarme?
4: Supongo que sí.
1: Es muy poco.
2: Caray, tengo hambre.
1: Me estoy muriendo de hambre.
2: Váyanse.
1: Ahora.
5: ¡Rápido, Jess!
6: ¡Oigan! ¡Muchachos! ¡Vengan acá!

0: Dámela, Jess.
1: Muy bien.
0: Muy bien.
1: Corran, corran. La primera vez que fui ahí me fue muy mal. Mi madre me dejó camino a su trabajo en Houston. Jamás la volví a ver, no me importa. La odio de todas formas. ¿Saben qué? Podría comerme uno como este todos los días.
2: Sí, pues yo me escapé.
3: ¿Qué? ¿Te escapaste de Cooperton?
2: Por supuesto que sí.
3: Sí, claro.
4: Es verdad, escapamos. ¿Tú qué sabes?
2: Te vigilan como si fueras a atacar por la espalda. Yo tuve que esperar hasta que unos padres adoptivos me sacaran. Después me escapé.
4: Tal vez somos más listos.
3: Cómetelo.
4: Por supuesto.
2: Quiero un lugar mío. Como un apartamento o algo así.
4: Sí, claro. Para ti y para mí. Buscaremos a alguien más. Con mi cerebro y tu brillante personalidad seremos ricos.
5: ¿Qué hay aquí?
2: ¿Qué es esto?

0: polizia, corre!
1: Ahí está, deténganse todo. ¡Va a las escaleras, Jim! ¡Espera, hijo!
2: ¡Basta, basta, no te resistas! ¡Quieto, quieto!
3: Allanamiento, comportamiento malicioso, vandalismo, resistencia al arresto. ¿Hay algo más que deba saber, Jesse?
4: Sí, robé unos bancos. ¿Hay algún problema?
3: Sí, fue una suerte que solo estuvieras 3 días afuera. Siéntate.
4: ¿Me echaste de menos, Dwight?
3: ¿Estaba Perry contigo en esto?
4: ¿Perry cuál?
3: No mientas. No te pases de listo conmigo. Yo odio los teléfonos y me volveré loco por tantas llamadas que tuve que hacer con la policía y los del acuario para ayudarte, hijo. ¿Y sabes qué? Tuviste suerte esta vez. Pude evitar que fueras a la corte. Y tú tendrás que limpiar los garabatos que pintaste en el acuario. Ah, será tu forma de pagar. ¿Hay algún problema?
4: Sí, porque tengo que limpiarlo.
3: ¿Sabes? No sé por qué me involucro con ustedes. En primer lugar, no debía dedicarle tanto tiempo a ustedes. Pero si vuelven a meterse en problemas, no los volveré a ayudar. Me iré. Los dejaré con las autoridades juveniles. Los supervisarán y controlarán. Estarán en el tribunal de menores. Eso es la cárcel, hijo. Y no podrán salir. Está bien, mira. La petición continúa. Los gringos te adoptarán. No quisieron saber acerca de este incidente.
4: ¿Qué les pasa?
3: Oh, ya veo. Porque te quieren en su hogar. ¿Tiene que haber algo malo con ellos?
4: ¿Tú qué crees?
3: A ti te protegen las leyes infantiles y aún tienes oportunidades. No te recomendaría perderlas, pues son pocas. Aprovéchalas. ¿Lo entiendes? Bien, ¿tienes alguna pregunta sobre algo de esto?
4: ¿Algo de mi mamá?
3: ¿Aún quieres saber de tu madre?
4: Solo quiero saber si está bien.
3: No hemos sabido de tu madre en 6 años, Jessie.

0: Ya puedes salir, amigo.
1: Hola, Jesse. Hola, Dwight.
0: Hola, ¿cómo estás, Annie?
1: Bien, ¿y tú?
0: Pues ha sido un poco largo el día para ambos.
2: Hola, Dwight.
0: Hola.
2: Qué bueno que llegaste. ¿Puedo ayudarte con eso?
1: No. Bien, ¿por qué no vamos adentro y nos preparamos para cenar?
0: Bien, Glenn. Tengo algo de papeleo para ti. Siempre tenemos que firmar papeles. Acabo de comprar un auto y con los contratos y todo fueron 37 páginas.
2: Esto es provisional, aún no me comprometo.
1: ¿Te interesan las computadoras, Jesse?
3: No.
1: Bueno, podría enseñarte. Yo acabo de aprender este verano.
3: No me interesa.
2: Pues ya somos dos.
1: A mí hasta hace poco. Porque quiero una carrera como periodista. Soy maestra. Y pues voy a pasar todo el verano escribiendo. Un par de periódicos ya han comprado mis artículos. Aún no me pagan nada.
2: Adelante, solo...
1: ¿Verdad? Así es como conocí a Dwight. Hice un artículo sobre Cooperton.
3: Dwight es un tonto.
2: ¿Qué es lo que te interesa, Jesse?
3: No me interesa.

0: Nuestra alcoba está abajo. Y la verdad, tú tienes la vista más bella de la casa. Adelante, ábrelo.
1: Es un obsequio de bienvenida. ¿Puedes abrirlo cuando quieras?
0: Te compré algunas cosas. Algo de ropa, calcetines y son de color azul. Dwight dijo que te gustaba.
2: Ay.
0: En fin, pruébatelos y si no te agradan, pues los cambiamos.
1: Bueno, te dejaremos solo. Si necesitas algo, estaremos abajo. Buenas noches, Jesse.
0: Estoy feliz de que estés aquí. Que descanses.

Jess, ¿recuerdas la vuelta antes del puente? Es la calle 88. Mi taller está muy cerca de ahí. Si sigues 6 calles más, pues estarás en casa. ¿Podrás encontrarla? Bueno, cuando estés adentro, busca el acuario. Ahí está Randolph. Sí, gracias.

0: Terminaré con este.
1: Rich, empezaré con la sección C.
0: Está bien.
2: Señor, ¿sabe dónde puedo encontrar a Randall?
0: Sí, vive en esa casa, en la playa.
2: Gracias. Uh-huh.

0: Vaya. El artista regresó. Bienvenido. Hemos estado admirando tu trabajo por aquí. Pero todo lo bueno debe terminar. Debes hacer que tu creatividad vuelva a su origen. ¿Sabes qué hacer con eso?
1: Sí, claro.
0: Bien. Volveré.

0: ¿Qué haces arriba?
1: Nada.
0: Pesa más de 3 toneladas. Sus quijadas te podrían convertir en polvo. Cuando Willy está molesto, debes respetar su espacio, ¿lo comprendes? No lo molestes y él no te molestará, ¿entiendes?
1: Sí.

0: Damas y caballeros, niñas y niños, recuerden que los leones marinos se presentan 4 veces al día y su pase al parque marino les permitirá verlos. Las funciones son a las 10, 12, 2 y 4. Como pueden ver, Olivia y Belinda esperan su almuerzo.
1: Mira, Belinda, Belinda, tenemos un público muy hermoso, ¿verdad? Claro. Te ves muy hermosa. Dale un beso. ¿Acaso no están avergonzadas? Ahora despídanse, digan adiós.
0: Demos un gran aplauso a Olivia y Belinda y a su entrenadora Ray Lindley. En unos minutos más, damas y caballeros, podrán admirar a Willy, nuestra extraordinaria ballena, aquí en el tanque principal.
1: Tú eres el niño pintor, ¿verdad?
2: Yo soy.
1: No debiste pintar el cristal.
2: Lo siento.
1: ¿Te agradan las ballenas?
2: Solo ella.
1: Pero a él no le agrada a nadie, así que ten mucho cuidado. Willy es extraño. Especial y extraño.
2: ¿Y qué? ¿Quién no?

0: ¿Quieres jugar?
1: ¿A qué?
0: Sí. Me gusta lanzar pelotas de vez en cuando. Desde la primaria tengo este guante. Solía sentarme, lo escupía, lo golpeaba. Para que se pusiera suave, mira. Esto está bien, ¿eh? Vamos.
1: ¿Cuánto te pagan por ser mi carcelero?
0: Carcelero, ¿eh? Sí, señor. Hice el gran negocio contigo. Es increíble. Me está lloviendo dinero. Con esto y $1,000,000 podré retirarme cuando tenga 300 años. Mira, vas a tener que ayudarme un poco. ¿Está bien? Doy dice que debo tener reglas para ti. El problema, pienso, es que he sido mejor para romperlas que para obedecerlas y... Así que debes decirme qué necesitarás.
1: ¿Me lo preguntas?
0: Sí, tú eres el experto.
1: Yo no sé de reglas.
0: Vamos, un chico como tú, muy listo, muchos problemas. Dime algunas reglas.
1: Está bien. Una regla. La tengo. La primera regla es... Debes darme dinero cada semana.
0: Cada semana. ¿Ahora qué sigue?
1: No lo sé, aún no he pensado en otra.
0: Pues mientras estás pensándolo, debes estar en la cama para las 10 y a tiempo para desayunar. Y debes estar en casa a más tardar a las 7. No debes alejarte mucho y desaparecer sin avisar a alguien. Necesitamos saber dónde estás.
1: ¿Está bien?

0: de gracioso en eso, Willy. ¿Se divierte mojando a las personas?
1: Sí, así es. Si no logro enseñarlo a actuar, nadie lo hará. La orca es lista y amable. Willy es listo e impredecible. ¿Te agrada, verdad?
0: Sí.
1: Bien. ¿Quieres ayudarme? Ventral rota, tíralo. Mira, este está bien. Este está mal. ¿Está bien? Está mal. Debo escoger todos los días lo que Willy puede comer de esta basura que le compran.
0: Willy es de la clase asesina, ¿verdad? ¿Puede matarnos?
1: No. Las orcas cazan, comen peces. Pero a veces comen pulpos, calamares, aves, tiburones. Y a Willy le gusta el salmón. Es su delicia.
2: Hola, señor pescado. Hola.
0: Bien.
1: Debes ir a tu trabajo.

0: Debes ser especial, chico. Por eso Willy no te devoró.
1: ¿Cómo qué?
0: Ah, no lo sé. Sangre buena, magia especial.
1: No creo.
0: Entonces solo tienes mucha suerte. ¿Eso te gusta más?
1: Willy no tiene problemas conmigo. Nos apreciamos mucho.
0: ¿Se aprecian? Uh-huh. ¿Willy te salvó?
1: Sabe, no sé por qué todos tienen un grave problema con él, solo porque...
0: Es que no quiere visitantes en su tanque. ¿Qué demonios hacías ahí?
1: Fui a despedirme. Terminé el trabajo. Y no quisiera irme.
0: Pues tal vez...
1: ¿Qué cosa?
0: Una superstición. Las orcas. ¿Has visto los ojos de Willy?
1: Ajá.
0: Esos ojos descubrieron las estrellas mucho antes de que el hombre fuera siquiera un suspiro en la madre tierra. Pueden ver el alma de un hombre. Willy jamás mira a Rey o a mí. Tal vez a ti sí. Parece que tus padres están despiertos.
1: No son mis padres.
2: Jesse, ¿dónde has estado? Estás empapado.
1: Estaba en el trabajo.
3: ¿Escapaste de la casa a mitad de la noche para limpiar pintura? Eso es asombroso.
1: Me caí al tanque.
2: ¿Al de la ballena?
3: Por favor, ¿alguien quiere decirme qué demonios está pasando aquí?
1: Resbalé y me caí al tanque. Es mi culpa.
3: Qué bien.
0: Amigos, me llamo Randolph.
3: Randolph, ¿cómo ha estado? Yo soy Glenn y ella es mi esposa.
0: Hola, Annie. Estuve supervisando a Jesse. Ha hecho muy buen trabajo. Limpió todo, estuvo ayudando en otras áreas y tiene amigos. La verdad es, nos serviría el resto del verano si a ustedes les parece. Puede con el trabajo, también le pagaremos algo. ¿Qué opinan?
1: Sí, sí, quiero eso, por favor.
3: ¿Finalmente hay algo que te interese, Jess?
1: Ajá.
2: Pues me parece bien, pero de día, no más escapadas por la noche.
1: Está bien, prometo no hacerlo.
3: Solo sé honesto con nosotros desde ahora, ¿está bien? Si hay algo que necesites, dínoslo. ¿Puedes hacer eso? Está bien, es casi de mañana y creo que debes comer algo, hijo.
1: No soy tu hijo.
3: Sí, eso lo sé.

0: ¡Está bien, con cuidado!
1: ¡Cuidado, cuidado! ¡Cuidado con esas puertas!
0: ¿Por qué no se quita de ahí?
1: Aquí me acojo.

0: ¡Quieto!
1: ¡Imposible! Esta área de exámenes es inadecuada.
0: Ella es la única que tenemos.
1: Mantenerlo en esa red es peligroso. Se los hemos dicho no sé cuántas veces.
0: ¿Podrías apresurar el examen?
2: No, está muy nervioso.
1: ¿Cómo? Tú y Dial compraron a Willy de un estúpido ballenero. Es una orca muy vieja para tenerla en cautiverio. Y la tienen en un tanque para delfines aislada. No es joven para aprender y ustedes esperan que haga milagros.
0: Te pagamos para entrenarla, no para analizarla.
1: Estas no son las facilidades que ustedes describieron cuando me contrataron.
0: Eres una profesional, ¿cierto? Así que hazla trabajar. Dial me dio un límite de tiempo y no voy a pasarme.
1: Esto no tiene que ver con límites.
0: ¿Es que acaso tú no me entiendes? Si la orca atrajera espectadores, entonces podríamos invertir algo de dinero. Pero como no es así, tendrás que conformarte con lo que quieres.
3: Calma, Billy, calma. ¡Desata los cables de allá!
0: ¿Qué le sucede? ¡Prados, qué pasa!
3: No lo sé, la red se soltó.
4: Vi lo que hiciste.
5: ¿Y qué hará?
4: Haré nada. Porque Willy te lo agradece.
0: Willy no aprende nada. Ya estamos hasta el cuello con esto. Y Ray dice que debemos ampliar ese tanque.
6: Muy bien. Esto es lo que obtengo por traer una ballena estúpida. ¿Por qué no la mudamos al Ritz-Carlton? Lo conseguiría por menos de 5,000 y así subiría por lo menos el pago de la póliza.
0: La ballena vale más muerta que vida.
6: Esa ballena. ¿Eh? Ojalá que se muera.
0: ¡Va, va!
3: ¿Le gusta? ¿Le gusta este? ¿Le gusta?
0: ¡Viene otro! ¡Dame otro! ¡Va! ¡Viene otro!
5: Tiene algunos pedazos, algo que no le sirva. A mí me serviría, porque es una ballena.
3: ¿Una ballena?
7: ¡Yes, amigo! Los veré allá arriba. ¿Qué pasa, amigo?
5: ¡Perry!
7: Ropa nueva, vehículo.
5: Estoy con unas personas.
7: ¡Qué bien! ¿Qué pasó contigo esa noche, amigo? Vi que te atraparon.
5: No mucho. Tuve que limpiar todo. Ahora trabajo ahí.
7: ¿Están buscándome?
5: No.
7: Qué bueno. Eso no nos salió bien. Lo siento.
5: No importa. ¿Dónde has estado?
7: Dayton me dio la mano. Trabajo para él ahora. Le aviso cuando hay policía. Hay mucho que hacer. ¿Querrías trabajar para él?
5: Ahora no tengo tiempo.
7: Tú decides.
5: Ve a visitarme. Hasta luego. Debo irme.
7: Bien, amigo.
5: Adiós.
7: Adiós.

pasa, Willy? Creí que te gustaba esto. ¿No? Debes comerlo así.

se siente áspera. Es como de hule. Eres un animal muy hermoso. Bien, amigo. Tengo que irme. Te daré todos estos pescados más tarde.

0: ¿quieres ir conmigo? También puedo hacerlo. ¿Y puedes con el otro brazo? ¿Sí? Fíjate cómo. ¡Sí! ¿Puedes saludar? ¿Puedes bailar para mí? ¿Moverte? ¿Bailar?
1: ¡Rey!
0: ¿Qué? ¿Puedes hacer un círculo? ¿Otro más? Lo haces mejor que yo. Sí, es la verdad. Me estás mareando.
2: Creo que Willy encontró un alma gemela.
3: ¿Jess? ¿Puedes alimentarlo?
0: Claro que puedo. Es fácil. ¿Quieres intentarlo? ¡Vamos! ¡Vamos!

0: yo empezamos mal desde el principio. Cree que soy la bruja malvada por las pruebas médicas que tuvimos que hacerle. Debe saber que ballenas como Willy viven en familias, grupos. Se pasan toda su vida con sus madres, jamás se van.
1: ¿Nunca?
0: No. Su estructura social es importante para ellas. Como 50 orcas se han visto viajando juntas y juntas estarán por siempre, hasta la muerte.
1: ¿Tú las has visto?
0: Sí, mi padre fue marino y estudiaba las ballenas. Yo iba con él siempre.
1: ¿Y aquí haces estudios?
0: No, vengo solo a entrenarlo, pero quisiera estar en el océano. Volveré a la escuela para graduarme en biología marina.
1: Pero si haces eso, Willy se quedará solo y no habrá nadie aquí para cuidarlo.
0: Pues, Charlie está en la escuela, por eso...
1: ¿Quién es Charlie?
0: Mi novio, Charlie. ¿Tú tienes novia?
1: ¿Por qué crees que quiero una?
0: Solo preguntaba.
1: Esta se parece a Willy.
0: ¿Cuál?
1: Mira aquí.
0: Sí, sí es.
1: Pero su aleta está doblada.
0: Eso les pasa en cautiverio.
1: ¿Por qué?
0: Nadie lo sabe. Tal vez necesitan más espacio para nadar.
1: ¿Habría que construirle un tanque más grande?
0: El señor Dial trata a Willy como si fuera una mercancía.
1: ¿Y por qué?
0: Porque para él solo es eso. En realidad, significa que no ampliará el tanque de Willy a menos que crea que puede ganar mucho dinero con eso. ¿Te gustaría ayudarme?
1: Sí, claro.
0: A todas las orcas les encanta jugar. Lo encuentran estimulante.

0: ¿Puede verme bajo el agua?
1: Seguro que sí, y puede oírte desde cualquier lugar. Ahora, amigo mío, este es un señuelo. Willy debe responder a él y seguirlo. Si hace bien un truco y se comporta, le daremos un pez. Ahora lo que trataremos de hacer es ver si Willy puede tocar el señuelo con su nariz.
2: Está bien.
1: Bien, levántalo un poco. Lo estás haciendo bien.
2: Gracias.
1: Ahora dale un pez.
2: Aquí tienes, Willy. Le encanta el pescado. Date la vuelta.
1: Les agrada que las toquen. Abrazos, caricias, todo eso. Ah, también que les acaricien la lengua.
2: ¿Cómo dices? ¿Esperas que meta la mano dentro de su boca y frote su lengua?
1: Sí, ¿por qué no?
2: No lo creo.
1: Aprenderás a conocerlo y podrás hacerlo.
3: Leyendas de los indios.
2: ¿Qué es?
3: Creo que debes saber de lo que se trata esto. Mi padre me lo dio a mí.
2: Gracias.
3: Es Jaida.
2: ¿Qué cosa?
3: Jaida es el nombre de mi pueblo. Hace 300 años, había tantos peces en el agua que mi gente solo pasaba un día a la semana pescando y todos comían como reyes.
2: ¿Qué hacían el resto del tiempo?
3: Labrar y pintar tótems. Componer música, contar leyendas, tener bebés.
2: Me parece muy bien.
3: Skaana. Así se dice ballena en Jaida. Natsaklané fue un Jaida que vivió hace mucho tiempo antes de que hubiera orcas. Pescando con los otros guerreros, el joven Natsaklané perdió el rumbo y se encontró solo. Mientras buscaba, una fuerte tormenta llegó. Natsaklané no encontró refugio en ninguna parte. Llegaron las nutrias y lo llevaron bajo la superficie del agua donde estuvo seguro durante la noche. Después de la tormenta, Natsaklané de nuevo buscó a sus amigos, pero lo único que encontró fue un enorme tronco. Empezó a tallar una gran bestia en el tronco y trató de llevarla al océano. Finalmente encontró agua, pero no era el océano. La gran figura se hundió al fondo de la poza y desapareció. Natsaklané se sentó y vigiló y esperó. Dijo una plegaria que jamás había oído. Salaná Ejong a Isis.
2: Salaná Ejong a Isis. Repetía esa plegaria. Fue tan extraño. Jamás la había oído. Después la locura. Porque el agua salía volando. Y con la conmoción, todo pasó. Y del agua salió la figura. Ya no era una figura, era una ballena como Willy. Y voló hasta el océano como un ave. Y Natsaklané fue en su busca. En la playa subió a su espalda y lo llevó a su hogar. ¿No es súper?
1: Sí, fue súper. ¿Qué es esto?
2: Es una orca, como Willy. Randolph me la obsequió. Es de su tribu.
1: Es preciosa. Bien, a dormir. Toma. Que duermas bien.
2: Tú también.
1: Hasta mañana.
2: Salaná Ejong a Isis. Hola, amigo. ¿Qué pasa? Hola, Willy. ¿Te gusta esto? Sí, te gusta. Bu. Te gané.
4: ¡Va! ¡Va! ¡Viene!
5: ¡Muchacho, trae mi pescado!
6: ¡Sí! ¡Qué bien! ¡Lo logré!
7: ¡Traje tu favorito, amigo!

0: ¿Qué es eso?
1: Un juguete que hice para Willy. ¡Golpea fuerte! ¡Uno más! ¡Más fuerte, Willy! ¡Uno más, amigo! ¡Vamos, Willy! ¡Empieza a girar, a girar! ¡Más giros! ¡Más giros, amigo! ¡Más giros!
2: Ha ha ha!

0: Abre.
1: ¿Ah?
0: ¿Te gusta? Sí, te gusta.

0: AA675434. Hola, Jessy, ¿cómo estás?
1: Annie, la cena.
0: Sí, muy bien. Espera un minuto.
2: Y necesito dos filtros para eso. No lo olvides. ¿Los puedo tener aquí mañana? Muy bien, gracias.
1: Oh, ¡qué lindo auto! ¡Es precioso!
2: ¿Te gusta el auto?
1: ¡Claro que sí!
2: Es un clásico. Fue el amor de mi vida. Me tomó más de un año poder repararlo. Lo dejé como nuevo. Y tuve que venderlo.
1: ¿Por qué?
2: Pues fue por una razón muy simple. No puedes tener más de un amor en tu vida.
1: ¿Ah, sí?
2: Sí.
1: ¿Tú y Annie se pelean?
2: Sí, nos ponemos los guantes un par de veces al año. ¿Por qué?
1: Curiosidad. ¿Quiénes son?
2: Me retraté con mi madre hace mucho tiempo. ¿Tenía tu edad?
1: ¿Dónde está ella?
2: Pues murió. Fue hace 2 años.
1: Sí, pues mi madre vendrá por mí uno de estos días.
2: ¿Vendrá?
1: Ya falta poco.
2: Pues qué extraño, no es lo que me dijeron.
1: ¿Por qué no me crees?
2: No es eso. Es que yo tenía la impresión.
1: No me importa lo que te hayan dicho. Las personas mienten.
2: Está bien, de acuerdo.
1: Mi madre tenía asuntos pendientes.

0: Cuando termine, vendrá por mí.
1: Jesse.
2: Hola.
1: Hola.
2: ¿Qué pasó?
1: No estaba en el parque.
2: ¿No estaba? Creo que debemos llamar a Dwight. Son más de las 11.
1: Ya sé qué hora es. Perdóname, no pensé.
2: Jesse, ¿dónde estabas?
1: ¿En dónde estabas? No estabas en el parque. Tienes que avisarnos a dónde vas, ¿recuerdas?
0: No importa. ¿Quieres que me vaya? Está bien, no quiero vivir aquí. Me quedaré solo unos días más.
1: ¿Qué te pareció? Justo cuando creí que iba bien, que podríamos lograrlo, que podríamos entendernos, se acabó.
2: Tiene miedo y por eso nos rechaza.
1: Sí, yo quisiera rechazarlo por esa puerta.
2: ¡Basta! ¡No digas esas cosas!
1: ¿Qué te pasa? ¿Te pone furiosa?
2: Sí, me pone furiosa y no ayudó el tono de voz que usaste cuando llegó a casa.
1: Está volviéndome loco, ¿viste lo que dijo?
2: ¿Sabes por qué estás así?
1: No, porque estoy así.
2: ¿Quieres saberlo? Sientes cariño por él. Y te asusta porque te acuerdas de ti.
1: Así es, tienes razón.
3: Querido Jesse, bienvenido a nuestro hogar. Con amor, Annie y Glenn.
1: Vamos, lo mejor que pudimos. No tenemos por qué hacer más por mí que se vaya. ¿Qué es esto, otra de tus cruzadas?
2: Esto es diferente, Glenn. Hablamos de un ser humano.
1: Annie, somos felices solo tú y yo.
2: Jesse, ¿estás bien?
0: Sí, solo me asusté.
2: Dime, ¿qué te asustó?
0: No lo sé. Los oí peleando y me asusté.
1: Jesse, los adultos a veces peleamos, pero no significa que alguien salga lastimado. Yo jamás lastimaría a Annie o a ti. Tú lo sabes.
0: Lo sé.

0: ¿Abriste tu obsequio?
1: Sí, gracias.
0: Pues vamos afuera a buscar la pelota, ¿qué te parece?
1: Está bien.
2: No dejaré que robes este, chico. Debería cobrarte el doble. Bien, así es mejor. Nos veremos.
3: ¿Cómo le va?
1: Este es de mí para ti. Come, amigo. Te lo compré con mis ahorros. Disfrútalo.
4: Hola.
1: Perry, amigo.
4: ¿Cómo te va? ¿Qué es eso?
1: Es una orca.
4: Es súper.
1: Es doble súper.
4: Vine a despedirme. Partiremos a Los Ángeles. Dayton y yo somos socios en el negocio. ¿Te gustaría entrar?
1: Como te dije, no puedo ahora.
4: ¿Pero por qué, amigo? Es una gran oportunidad. Seremos ricos. Está bien, me iré solo. Toma. Aquí es a donde iremos. Mira, si es que cambias de idea, búscame.
1: Claro. Suerte, Perry.

0: Hola, Willy. ¿Y tu familia? Bueno, te diré que mi madre me dejó. No podía cuidarme. No lo hacía con ella misma. No la he visto desde que era un bebé. Pero aún así, me hace falta. Los Greenwood son buenos, eso creo. Pero, ¿sabes? Es difícil, me ponen nervioso. Es la verdad. Podría ser peor, ¿verdad? ¿Tú entiendes? Tú también necesitas a tu familia. Ojalá que la encuentres un día. Te amo, Willy.
1: Ya están listos.
0: ¿Quieres hacer trucos hoy? Está bien. Ah, no quiero que me mojes a mí, a ellos. Ve a mojarlos a ellos, ve a mojarlos. Ahora es un muertito y chapotea.

0: Muy bien. Debemos agradecer los aplausos al público. ¡Qué vergüenza! Despídete, di adiós, diles adiós. Muy bien, gracias.
1: ¡Qué
0: belleza! ¿Quieres jugar a la pelota? Sí. Ahora da vueltas. Muy bien.

0: ¡Muy bien! ¡Muy bien! ¡Estuvo perfecto!
1: ¿Lo viste?
0: Sí.
2: ¿Y lo hace cuando quieres? Lo que ustedes quieren cuesta mucho dinero, debo estar seguro.
1: ¿Y de pagarnos también? Verá, sí, señor, podemos hacerlo muchas veces.
3: Acepta.
2: Está bien.
1: ¡Sí!
2: Podremos convertir esto en ganancias.
4: Costará mucho prepararlo.
2: ¿Qué importa? Que el chico haga la presentación. Y si les gusta, haremos negocio como era mi plan. Lo haremos en grande. Yo veré el dinero. Y eso, mi amigo, es todo lo que nos importa.
5: Willy, la ballena.
6: Se van a divertir mucho con el espectáculo de Willy.
1: ¡Vaya!
6: ¡Vean a Willy la ballena! ¡Programas para Willy la ballena!
7: Damas y caballeros, niñas y niños, tomen asiento.

0: espectáculo de Willy empezará en 5 minutos. Y por favor, recuerden, deben permanecer sentados durante toda la función. 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
1: Hay mucha gente. ¿Estás nervioso?
2: No.
1: Toma.
2: ¿Qué es esto?
1: Un obsequio de Randolph y mío.
2: Oh, está súper. Gracias, Ray.
1: No hay por qué.
0: Damas y caballeros.
1: Suerte.
0: Y
2: gracias.
0: Tomen sus asientos de inmediato. El espectáculo va a comenzar.
2: Hola, Dwight. ¿Cómo te va?
3: Jesse, esto es grandioso. Me siento orgulloso.
2: Gracias.
0: Y ahora, el Parque Marino presenta con orgullo a Willy la Ballena.
3: Acábalo, chico.
4: Damas y caballeros, presentamos a la superestrella del Parque Marino. Un aplauso para Willy la Ballena.
5: Está repleto. Y esto es dinero.
4: Y ahora les presento a Jesse, damas y caballeros. Jesse y Willy tienen un programa especial para ustedes.
1: Ahora.
2: Salir, hay algo malo.
1: Intenta algo simple, yo hablaré.
4: Willy es una orca de 12 años de edad. Tiene 7 metros de largo y pesa más de 3 y media toneladas.
2: Ven aquí, amigo. Todo está bien. ¿Qué pasa, Willy? Tú sabes las señales. Willy, esto es importante para todos. ¿Por qué, Willy? ¿Por qué? No me falles. No sé.
1: ¿Qué pasa, Willy?
2: Puedes hacerlo, Willy. Sé que puedes. Está bien. Vamos, amigo. Bien. A trabajar.

0: Ay. ¡Cierra la boca!
1: ¿Qué pasa? ¡Que haga algo!
2: ¡Es un fraude! ¡Queremos hacer algo!
3: ¡Que nos regresen el dinero!
4: ¡Queremos ver a Willy!
3: ¡Sí, a eso vinimos! ¡A ver a Willy!
5: ¿Qué pasa? ¡Basta!
6: Como todas las grandes estrellas, damas y caballeros, a veces Willy se pone un poco nervioso.

0: Que sí. Yo lo sostengo y tú lo pateas.
1: Jesse, se requiere mucho valor para hacer lo que hiciste, trabajar con un animal tan fuerte y tan grande.
2: Es posible que no le guste el público.
1: Sí.
2: Hiciste lo que pudiste. Trabajaste muy duro y diste tu mejor esfuerzo.
1: Estamos orgullosos de ti. Yo también me pondría nerviosa si tuviera que trabajar frente a todo ese... ¡Jesse!

0: ¿qué pasará? La función no es...
1: No me importa, ni los Greenwood.
0: Ah, también tienen la culpa.
1: Todo es basura.
0: Pues yo no creo que sean basura los Greenwood, Jesse.
1: Tú vete con ellos. Este es el fin. Buscaré a mi mamá.
0: ¿Significa que irás a las calles otra vez?
1: No, buscaré a mi madre.
0: Sí, qué bien. El Estado no encuentra a tu madre y tampoco el gobierno ha logrado encontrarla.
1: Pues yo lo haré.
0: ¿Cuándo vas a aceptarlo? ¿Cuándo lo aceptarás? ¿Sabes que tu madre no volverá? ¿Olvidas que te abandonó en una puerta? ¿Ya lo olvidaste? Pues yo lo recuerdo. Dio la vuelta y luego se fue. No volteó, no se detuvo, ni siquiera miró el retrovisor. ¿Eso es una madre para ti? Y hay dos personas aquí que quieren ser tus amigos. Es más de lo que tu madre hizo por ti. Tú sabes que es lo mejor que has tenido. Porque si tú te vas ahora, tú vas a acabar perdiendo para siempre. ¿Lo entiendes?
1: Dwight, cállate, déjame solo.

0: Apenas creo lo de Willy.
1: Yo también.
0: ¿Sabes? Los animales pueden ser impredecibles y se comportan mal a veces, como las personas. Pero eso no significa que les pierdas la fe. ¿Verdad? Bien. Que descanses.

quieres ahora? ¿Por qué no te vas de aquí? ¡Vete!

Sí, ahora puedes actuar. ¿Qué te pasó hoy? ¿Te asustaron? ¿Quién fue? ¡Basta! ¡Dije que basta! ¡Basta! ¡Willy!

¿Ves esto? ¿Ves esto, Willy? Pues se acabó y jamás lo volverás a ver. No llores ahora. Me iré de aquí. Voy a California. No me quedaré.

0: Hay una fuga en el tanque. ¡Tratan de matar a Willy!
1: ¿Estaban con Wade?
0: Sí, tiraron esto.
1: Es parte del tanque. Dial quiere el dinero del seguro. Willy vale.

0: millón.
1: ¿Un millón de dólares? Randolph, vamos a liberarlo.
2: ¿Qué?
1: Liberemos a Willy, lo llevaremos a la bahía y lo pondremos en el agua.
2: Está bien, lo haremos. No es accidente. Dial trata de matar a Willy.
1: Lo llevaremos al océano.
3: ¿Los dos? ¿Y tú? ¿Y yo?
2: Así es, Rey.
3: Espera un minuto.
2: No hay tiempo. La ballena morirá si falta el agua. El tanque no puede repararse.
1: Está afuera su familia. Los oí llamarlo. No lo entiendes. Es por eso que está actuando así.
3: Jess, él se quiere ir también.
2: Dame eso, Jesse.
3: Llamemos a la policía.
2: ¿De qué serviría? Sin suficiente agua, Willy morirá. Rey, o te largas de aquí o vas y abres la válvula de agua.

0: Muy bien, Jess.
1: Por favor, Willy, por favor, solo ayúdanos. Más adelante. Ven a la red, amigo. Muy bien, muy bien. Muy bien, Willy.

0: Todo saldrá bien, Winnie. Vas a estar bien.
1: Bien, ya es suficiente.
0: ¡Vamos arriba!

0: ¡Hazlo con cuidado! ¡Vigila su aleta! ¡Vamos, amigo! ¡Estarás bien! ¡Estarás bien! ¿Crees que esté cómodo?
1: Se ve bien. Ya ha viajado antes. Si lo mantenemos mojado, estará bien.
2: ¿Cómo lo jalaremos?

0: ¡Vamos! ¡Rápido, rápido!
1: ¡Ya voy, ya voy!
0: ¡Corre, corre, corre!
1: ¡Ya voy, ya voy!
2: Matrícula número 52Z34B.
3: ¿Glenn?
2: ¿Está bien? Espera un segundo. Acaba de...
3: Jesse no está, sus cosas tampoco.
4: Tú cuida, Willy. ¿Qué opinas? ¿Lo llevamos al muelle Dawson?
3: Sí, es el único acceso cercano. No uses la vía rápida.
2: Jesse, habla Glenn. Si estás ahí, contéstame. Jesse, habla Glenn. ¿Estás escuchándome?
5: Si estás ahí, contesta.
6: Jesse, por favor, contesta. Jesse, ¿estás aquí? Jesse.
4: Ya está. Vámonos.
3: No te preocupes, amigo. Jess, no va a pasarle nada, lo prometo.

0: ¿Por dónde? ¿El camino del bosque?
1: Sí, está más solo por ahí.
2: Nadie se roba una ballena.
3: Le digo que la ballena no está, y el remolque tampoco. La grúa fue usada, esa entrenadora y el indio deben haberlo hecho.
2: Ah. Esto es un desastre.
3: ¿Por qué?
2: Porque la póliza no cubre el robo de la ballena cabeza hueca. Llama a Wilson y también a su grupo.

0: ¿Ves eso?
1: No, ¿ahora qué haremos?
2: Tendremos que volver.

0: bien. Continúa. Ten calma. Jess, ¿estás bien?
1: Sí.
0: Calma, amigo. Ten calma. ¿Cómo está Willy?
1: No lo sé. Creo que asustado.
2: Me parece que si lo adelanto un poco, saldré.
0: Si el remolque se mueve más, lo perderemos. Está bien. Todo saldrá bien.
3: Brody.
4: ¿Qué tal, Glenn?
3: ¿Localizaron la camioneta?
4: ¿Es tuya?
3: Sí.
4: ¿Y la ballena también?

0: Definitivamente no saldremos de aquí. No podremos hacerlo.
1: Necesitamos ayuda.
2: Dime, Jesse.
1: Jesse, ¿estás bien?
3: Estoy bien.
2: Jesse, ¿qué pasa? ¿Qué se supone que estás haciendo? ¿Y esa ballena?
3: Trataron de matar a Willy.
4: ¿Matar a la ballena?
3: La llevaremos al océano. Glenn, ayúdame. Ayúdanos y haré lo que sea, lo que sea.
2: ¿Qué piensas que quiero de ti, Jesse?
3: No lo sé. No sé lo que quieres de mí. Es que acabo de ver a la familia de Willy y quiero reunirlos. ¿Lo entiendes?

0: Te lo pido, por favor. Apenas hay tiempo. ¿Lo harás?
1: Hay una cadena larga y un montacargas bajo el asiento. Ve a traerlos.
0: Gracias, Glenn.
1: Bajo el asiento, el único lugar en que no busqué.
2: Más.
0: No te preocupes, vas a estar bien. Glenn está ayudando, te sacaremos de aquí.
3: ¡Sigue adelante! ¡Jesse, ayúdame con la otra madera!
0: Annie, manténlo húmedo.
4: Está bien.
0: ¡Sigue subiendo!
3: ¡Más adelante! ¡Más adelante!
5: ¡Annie!
0: ¿Sí?
5: ¡Mueve el auto y ciérralo con llave!

hasta la derecha. Sigue así. Más. Está bien. Y así, siéntate.

0: deja mis hocico.
1: Está bien. Abre bien. Abre más. Así, amigo. Así. Gracias. Disculpa, no tengo un pescado que darte. Está bien, vámonos.
2: Bonita ballena.
3: Gracias.
1: Vas a estar bien. Aguanta, amigo. Casi llegamos.

0: digo, vamos, ya estamos en el agua, ahora debes hacer tu parte.
1: ¡Deténganlo! ¡Que no escape la ballena!
0: Randolph, ¿por qué no se mueve? Dijiste que al ponerle en el agua estaría bien.
2: No lo sé, Jessie. Estuvo fuera del agua mucho tiempo.
3: ¡Vamos, Willy!
0: ¡Vamos, Willy, vamos! ¡Vete de aquí!
1: ¡Suelta ese animal!
0: ¡Déjenme, deprisa! ¡Déjenme! ¡Déjenme!
4: ¡Suelta a mi hijo! ¡Lo mato!
1: ¡Suelta a mi muchacho!
0: Muy bien,
4: no,
0: Willy.
4: Se mueva.
0: Muy bien. Más, Willy, más.
4: ¡Ayúdame!
0: Muy bien. Muy bien.

0: salir.
1: No podrá ir a ningún lado. El fondo está a 8 metros y las redes lo cubren. No escapará.
2: ¡No podrá escapar! ¡Ya la tenemos!
3: ¡Acorrálenla!
4: ¡Lo hemos logrado! ¡Zoe escapó!
5: ¡La tenemos bien asegurada!
4: ¡No escapó!
5: ¡No podrá salir!
4: ¡La tenemos!
0: ¡Jesse!
5: ¡Jesse, vuelve aquí!
0: ¡Jesse!
4: ¡No, vete de aquí!
0: ¡Ven, Willy! ¡Sígueme, Willy! ¡Sígueme al rompeolas! ¡Rápido! De los botes, hay peligro, nada. Rápido, sígueme, Willy. Aléjate de las redes. Ven aquí, amigo, deprisa, ven aquí. Rápido, Willy, rápido. Ven aquí, amigo. Vamos.
6: Bien hecho. Ven.

Te amo. No me olvidarás, ¿verdad? Yo no te olvidaré. Saluda a tu madre de mi parte. Te quiero mucho, amigo, y te tengo fe. Debes hacerlo. Debes ser libre. Hazlo, hazlo. Vamos a hacerlo, Willy. Tú puedes hacerlo, amigo. Puedes saltar el rompeolas. Tengo mucha confianza en ti, Willy. Podrás hacerlo. Podrás ser libre. ¡Vamos! ¡Puedes saltarlo!

0: Willy, solo debes hacerlo una vez, solo una vez.
1: Randolph, ¿crees que pueda hacerlo?
2: Sería un milagro.
1: Salaná, Aeyong, a Isis.
2: Salaná, Aeyong, a Isis.
3: Salaná, Aeyong, a Isis.
1: A Isis.

0: maldita.
1: Odio a ese animal.

0: Vete, Willy. Me harás falta. Espero verte otra vez. Te amo.
1: Hola, Jessie.
0: Gracias. Muchas gracias. Adiós, Willy.
1: Jessie, vamos a casa.
0: Está bien.

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2: Trabajando para usted.

0: ruta. Impactan 23 segundos.
1: Siguen detrás de su grupo, Teniente Hunter.
0: Capitán, recibimos una transmisión repentina.
1: El proyectil activó los protocohetes. ¡Deprisa, Rin! ¡Sácate ahí!
2: ¡Aléjense todas las unidades!
1: Buen trabajo, Teniente. Esquivaron a los proyectiles, pero ahora los están buscando.
2: Entendido, Control. Ya los tengo en mi monitor. Tenemos una sorpresa para ellos.
3: Hoy presentamos el desengaño.
0: Impacto en 7 segundos.
2: Unidades, disparen torpedos de plasma. No contaban con algo así, ¿verdad?
4: Localizamos la base de misiles entre ellos. ¡Disparen a discreción!
0: Teniente, nuestros escudriñadores no muestran señales de vida, señor.
2: Cambia, Butler, y vamos a revisar.
1: Ten cuidado, Rick. Podría ser una trampa.
2: Creo que no había nadie cuando disparamos.
5: Parece que los manejaban por control remoto.
0: Teniente, venga a ver todo esto.
2: Deben haber salido deprisa para dejar un arsenal como este.
1: Buscaremos cuidadosamente todas las armas que pudiera haber en el área. Oh, aquí control de tierra.
0: Capitán, acabamos de recibir la información de que Chiron planea un nuevo ataque.
1: Gracias, comando de campo. Vigílenlo bien y manténganos informados.
0: Entrenado. Capitán, las armas pertenecen a Chiron.
1: Eso me imaginaba, Rick. Más vale que sean muy precavidos. Parece que Chiron planea un nuevo ataque.
2: Estaré esperándolo.
6: Todo está resultando tal como lo planeé. Estos bicroneanos son tan ingenuos.
7: Babylon se aproxima al objetivo.
8: No parece haber nadie. Cayeron en la trampa. ¡Ja, ja, ja!

0: hacia nosotros. ¿Qué pasa contigo? Tenemos que salir de aquí, ¿no lo entiendes? ¿Estás bien? Vámonos.
1: Miren lo que tenemos aquí.
0: ¡Suéltalos! ¡No! ¡Déjalos!
1: Tendría que estar loco si lo hiciera. Comandante, no debe hacerle daño a ninguno de los dos. No tolero que nadie me desafíe. ¡A la fortaleza con los micronianos!
2: En el cuartel, el almirante Global espera impaciente al enterarse de los planes de Chiron.
3: Estoy recibiendo una transmisión de Chiron, señor. ¿La pongo en la pantalla?
4: Sí, desde luego, Claudia.
1: Es un placer interrumpirlo, almirante Global.
4: Por el contrario, el disgusto es mío, se lo aseguro.
1: Eso me alegra mucho, porque tengo aquí a unos amigos suyos.
4: Es un cerdo.
3: ¡Tiene a mí, May!
0: ¡Esto no puede ser posible! ¡Está loco!
1: Más vale que no sea impaciente, microniano. Soy famoso por mi temperamento.
4: Disculpe.
1: Así está mejor. Acepto humildemente sus disculpas y ahora escuche con mucho cuidado. Quiero que sepa que está en mis manos, almirante.
4: ¿Qué es lo que quiere?
0: Por favor, no le hagas daño.
1: En ese caso, quiero que me entreguen la fortaleza espacial para mañana al mediodía.
5: Eso es imposible.
4: Estás loco, Chiron.
1: Pero mi demencia tiene un remedio. En cuanto al otro huésped, lo dejaré ir cuando me devuelva mi arsenal.
0: ¡No lo haga, almirante! ¡No le haga caso!
6: Oye, compórtate bien.
0: Es muy peligroso. No puede ceder ante este tipo. ¡Está loco!
7: ¡Lo lastima!
1: Quisiera evitar la violencia, pero puede estar seguro, almirante, de que estoy dispuesto a cumplir todas mis amenazas, ¿entendió?
4: Seguro que llegaremos a un acuerdo.
1: Así está mucho mejor. Y ahora tenemos que irnos. No lo olvide, mañana al mediodía.
2: En la fortaleza, en Sarcópolis, Chiron se divierte con sus diminutos prisioneros mientras espera una respuesta.
1: Es tan difícil creer que esta inofensiva criaturita sea la clave de toda nuestra libertad. Pensar que daría la fortaleza espacial por ti. Este sentimentalismo de los micronianos me enferma con solo pensar en él. Huir de este miserable planeta. No puedo esperar un minuto más. Vaya, ¿qué no actúa Min May para nosotros?
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0: veneno, Mimi. Pero desafortunadamente para ti, como verás, somos inmunes al hechizo de tu canto.
1: Pues lograste engañarme.
0: ¡Cállate! Estoy hablando con mi pequeño ruiseñor. Ella hará que nos den todo lo que queramos, ¿verdad, Minmay?
2: No les ayudaré. Eres un ridículo grandulón.
0: Eso no estuvo bien y me sorprende, querida Minmay, que me hables a mí en ese tono. No es común en ti hacerlo. Quizá necesite darte algunas lecciones, ¿eh? ¿Crees que porque eres la famosísima Minmay eres mejor que nosotros? Pues no es verdad. Detesto tu música, ¿me oíste? La detesto, la aborrezco, la aborrezco.
1: Ten cuidado.
0: ¿Pero qué estoy haciendo? Me enfureció tanto que olvidé su importancia para nuestro clan. Está bien. No son tan frágiles como parecen.
1: ¿Y has observado lo flexibles que son? Tengan cuidado, mi traviado.
3: ¡No!
1: Les aseguro que eso me divierte tanto como a ustedes.
4: Almirante, supongo que comprende lo precario de nuestra situación. Ya que es la primera vez que capturan a alguien, su conducta no tiene precedentes. No sabemos si cumplirán o no sus tratos.
5: Lo sé. La solución al problema es difícil.
6: No estará considerando pactar con él, ¿verdad? Entregar el SDF-1 a Chiron sería el fin de todo. Una locura absoluta.
2: Teniente, ¿no esperará usted que ignoremos el hecho de que tiene su poder a Kai y a Minmay?
6: No.
7: Una cosa es cierta, esta es una situación de lo más delicado y requiere de nuestros mejores hombres.
3: Por supuesto.
5: Sí, bueno, entonces creo que todos estarán de acuerdo en que utilicemos al teniente Hunter y su escuadrón de Varitex para la operación.
8: De acuerdo al alto mando, debemos asignar al teniente Hunter para iniciar la operación estrella de inmediato.
2: Lo hará encantado.
8: Sí, parece ser que esta vez va a ser muy difícil. En cuanto a ti, adivina, serás la coordinadora del teniente Hunter una vez más.
2: Parece que cada vez que hay una misión difícil que cumplir, envían a Rick a llevarla a cabo. No es justo.
8: ¿Te has puesto a pensar que se debe a que es lo mejor que tenemos?
2: Supongo que lo es. Abran comunicación con el teniente Hunter.
9: Líder de Skull, aquí la estación de la base, ¿me escucha? Responda, por favor.
10: Aquí, líder de Skull, estación de la base, le escucho fuerte y claro.
9: Teniente Hunter, aquí la capitana Hayes.
10: Vaya, qué gusto escucharte, Lisa.
9: Rick, Chiron capturó a dos personas y exige la fortaleza a cambio de su libertad.
10: ¿Y ahora qué será lo que se propondrá? ¿Desde cuándo Chiron captura a personas? ¿Y a quiénes tiene ahora?
9: Rick, Kyle es uno de ellos y...
10: ¿Y Minmay?
9: Lo siento.
10: No puedo creerlo, pero ¿cómo? ¿Cuándo sucedió? ¿Sabes algo? Contesta.
2: Atacaron el club donde se presentaba.
9: Ahuyentaron al público y se los llevaron a la mitad de la función.
10: Como siempre, tu héroe al rescate.
9: Por favor.
10: ¿Y por qué te disgustas?
9: Teniente, espero que comprenda que en una misión como esta no hay cabida para heroísmos amateurs. Ojalá que lo entienda.
10: ¿Ah, sí? Eso no lo sabía.
2: Eso es todo. ¡Fuera!
10: Siento mucho que te disgustes conmigo. Debo rescatar a Minmay, así sea la última misión que realice.
11: 2 horas después de haber sido informados, el escuadrón Skull se prepara para entrar en acción.
2: Rick, cuídate, por favor. Chiron no cede ante nada, ya lo sabes.
12: Lisa, agradezco que te preocupes, pero ya planeamos la operación y te aseguro que no hay de qué preocuparse.
2: Temo que pierdas tu objetividad. Rick.
12: Sí, la quiero mucho, no voy a mentirte, Lisa, pero mis sentimientos hacia ella quedaron relegados hace mucho tiempo. Jamás estaremos juntos. Vuelo esta misión como piloto.
2: Y eres el mejor, Rick. Pero no pierdas tu perspectiva, eso es todo.
12: Estoy al mando de todo un escuadrón. ¿Crees que pondría en peligro sus vidas solo por mis sentimientos?
2: A veces las emociones no responden como quisiéramos, es todo.
12: ¿Qué?
2: Nada, olvida lo que dije.
12: Nos veremos después.
2: Cuídate, Rick.
9: Líder de Skull, la plataforma de vuelo está libre. Tiene luz verde para despegar.
2: Perdóname, Rick. Por favor, regresa con bien. Aquí base de comando a todas las unidades. Atención.
9: Se inicia la operación estrella.
13: En un momento regresaremos con Robotech. Amiguito, de nuevo con ustedes, Robotech.
11: Chiron, el perverso Centraedi que mantiene cautivos a Minmay y a Kai, festeja su inminente victoria.
0: Brindemos por nuestro triunfo. Toma, querida bebé. Sorprendente, mi lord.
1: Creo que tomaré una más. ¿Llena la quieres?
0: Querida Sonia, bebes más que un camello en el desierto.
1: Y solo es el principio.
0: Muy bien, amiga, así se habla.
2: Tendremos que buscar otra forma.
12: No hay otra forma. Jamás saldremos de aquí, Min Mei.
2: No, Kyle, no digas eso.
12: No importa lo que sea de nosotros, quién sabe qué suceda, pero no pueden ceder a las absurdas demandas de ese bárbaro. Imagina la nave en manos de Kairon.
2: ¿Vendrán a rescatarnos?
12: Yo no confiaría en eso, Min Mei.
2: ¿Entonces no tenemos esperanza de salvarnos?
12: De hecho, no hay esperanza para nadie.
2: Kyle, no debemos perder la esperanza, nos salvarán.
12: Por favor, no creo que exista nada en este mundo que pueda sacarnos de aquí.
2: Si Rick estuviera aquí, él sabría qué hacer.
12: ¡Oigan, Centroedis! ¡Gorilas sobrealimentados! Son una bola de manteca sin cerebro. Todo lo que saben hacer es comer todo el tiempo. ¿Qué me dicen de sus compañeros? ¿Qué opinan al respecto? ¿Les agrada mucho acabar con su propia gente? ¿Por qué no pueden vivir en paz? No saben, ¿verdad? Yo les diré por qué. Porque se necesita valor y ustedes son unos cobardes.
1: Cuidado, Kairon. Recuerda la fortaleza espacial.
0: Insignificantes insectos. Si no fuera porque los necesito, los aplastaría solo por placer.
2: Cuidado, Kyle. Han bebido mucho.
0: Esperan que yo también he aprendido algo de ustedes.

0: siento interrumpir su demostración, pero... Pensé que le interesaría saber que nos están atacando.
1: ¿Atacando?
0: Sí, señor. Vamos a soñar.
2: Justo cuando empezara a gustarme la demostración.
1: No es momento para bromas.
0: Mis más afectuosos saludos, Lord Kion, maestro de todas.
1: ¿Qué está sucediendo ahí?
0: Hay enemigos por doquier, señor. Nos tomaron por sorpresa. Trataremos de detenerlos lo más posible. Por favor, señor, tiene que enviar refuerzos.
1: Podría ser un señuelo, señor. Los microneanos no son tan inteligentes. Así que esta es la forma en que quieren jugar, pues voy a destruirlos a todos juntos.
3: Disculpe, ¿me permite su fuego?
1: Sí, seguro. Enseguida.
4: Gracias. Con cuidado, ¿eh? He agarrado a los microneanos.
2: Kion, podríamos continuar con la demostración.
1: Será cuando regrese, Sonia. Tengo una gran idea. ¿Por qué no me acompañas? Vamos a exterminar a todos los microneanos. Será muy divertido verlos caer. ¡Vamos!
2: Ay, me encantaría, pero no tengo nadie.
1: Ah, Sonia, ese no es problema, querida. Te conseguiremos una.
2: En serio, me parece maravilloso.
1: Compartiremos una experiencia que más disfruta nuestra raza.
2: Sí, ir a las batallas juntos.
1: Será una gran victoria.
5: Todos los guerreros, preséntense para combatir y prepárense para ganar.
2: ¡Luchen sin piedad!
0: Me olvidé, comandante. Una patada es adelante. No, significa mirar a la izquierda.
4: Hagan lo que sea, pero rápido, antes de que empiece a gritarnos.
1: ¡Muévanse, inútiles! ¡Adelante, que no quiero bajas!
4: ¡Destruyan al enemigo!
5: ¡Acaben con los microbianos!
6: Mamá Pelícano aquí, ojo al frente. ¿Escuchan? La estrella fugaz ha caído.
7: Entendido, ojo al frente. La escuchamos fuerte y claro.
8: Escuadrón Skull, ya tienen luz verde. Fuera.
9: Entendido, estamos listos.

0: nos aproximamos al objetivo.
1: Teniente, es su señal para empezar.
2: Entendido.
1: Cuidado, Rick. Aún hay tres Bateloids custodiando el objetivo.
2: Los tomaré por sorpresa, no te preocupes.
3: Pero no pierdas tu perspectiva, es todo. No puedo acabar de este modo, Rick. Pronto estaremos juntos.
2: Me iré a rescatarte y más vale que nadie intente impedirlo.

0: vemos, linda.
1: Ha pasado mucho tiempo.
2: ¿Quieres sacarnos de aquí?
0: Comando de tierra y líder de escuadrón.

0: La operación Estrella se ha llevado a cabo.
1: Como le dije, entró destrozando todo sin pensar en nuestra seguridad. Ese maniático por poco nos mata.
2: Realizamos esta misión lo mejor posible. Si tiene alguna queja sobre la conducta del teniente, repórtelo.
1: Que lo reporte es absurdo. Me encargaré de él personalmente.
3: ¡Ah! ¡Ya basta! Debería darte pena. ¿No te das cuenta que estas personas arriesgaron su vida por nosotros?
1: Lo hice por ti, Min Mei. Ciertamente no fue por Kyle. No esperaba nada de ti, Hunter.
3: ¡Ah! Gracias, Rick.
1: Por nada. Fue un placer hacerlo.

0: se acabó la energía. Señor, el nivel de protocultura llegó a cero.
1: ¡Acaben a esos micronianos! ¡Tómenes!
2: ¡Azonia! ¡Azonia, estás bien!
3: Se agotó la protocultura.
0: Regresaremos a la base. La fuerza de protocultura, estamos perdidos.
1: ¡Legiones, retirada a la base!
4: Quería comunicarle que Chiron se retira.
5: Muy bien. Llamen al almirante Global de inmediato.
4: Sí, señora.
5: E infórmenle que enviaré al teniente Hunter tras ellos. Espero no interrumpir nada importante, teniente, pero Chiron está huyendo y quiero que vaya tras él.
6: Ya realicé la parte más difícil de la misión, ¿no le basta con eso?
5: Está desobedeciendo mis órdenes.
6: Claro que la desobedezco, y si está tan ansiosa de perseguir a Chiron, ¿por qué no va usted por él?
5: Ah, sí, pues lo haré. Si eso es lo que quiere teniente Hunter, eso es lo que haré.
6: Olvídelo, después de todo seré yo quien termine este trabajo.
5: Discúlpame, Rick.
6: Es mi obligación, ¿no? Parece que tendremos que despedirnos otra vez, Min Mei.
5: ¿Regresarás pronto?
6: No temas.
5: Te estaré esperando.
6: Jamás estaremos juntos.
5: Oh, no, Rick.
6: Pero recuérdalo, siempre te amaré.
5: Te amaré siempre, Rick. Vuelve pronto.
7: Está libre para despegar.
5: ¡Rick! ¡Min Mei, espera! ¡No! ¡No te vayas, Rick! ¡No! ¡Oh, no!
6: Regresaré a tu lado, Min Mei. De algún modo lo lograré. Te lo prometo.

episodio de Dorotea. Claudia aconseja a Lisa mientras recuerda la primera vez que vio a su prometido, Roy Fokker. No se pierdan Una noche lluviosa, un tierno capítulo de su

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continua lucha contra las fuerzas del mal, nuestro héroe, el Capitán Futuro, hace frente a Wrecker, quien trata de apoderarse del control de la galaxia, saboteando las minas de Gravium, el preciado mineral que es vital para que los colonos de otros planetas puedan continuar viviendo. El Capitán Futuro se hace pasar por Kiri, uno de los secuaces de Wrecker, pero es descubierto y capturado. Más tarde, es sometido a la pavorosa operación de trasplante de espíritu y un ser acuático asume la personalidad de Futuro. Al poco tiempo, los amigos de Futuro llegan en su búsqueda y el falso capitán los captura. La seguridad de la galaxia está en peligro. Esta es la ciudad submarina de los hombres acuáticos, que yace bajo las profundidades del mar de Bali. Ahí se encuentra prisionero el Capitán Futuro, quien ha sido capturado por Wrecker y transformado en un hombre acuático.

0: Los hombres dieron a un trasplante corporal. Los hombres acuáticos nos utilizan como esclavos. Algún día volverán a entrar en nuestros cuerpos. Llamo Urban. ¿Cuál es tu nombre?
1: Caballero, el Capitán Futuro.
0: Oye, este es el famoso Capitán Futuro.
2: ¡Vamos, Capitán Futuro!

0: que han hecho con el Capitán Futuro.
1: Ustedes dos, vengan conmigo. Vamos.
0: ¡Ah! ¡Espere, espere!
2: ¿Qué va a hacer con ellos?
1: No intente nada o morirán sus dos amigos. Sigan. Caminen.
0: Se los vuelvo a preguntar, ¿quieren ser mis colaboradores?
3: Jamás obedeceré a un tirano.
0: Eres una mujer muy bella, un disgustado es grato contemplarte. ¿Pero te rehusarás después de ver esto?
4: ¡Oh, por favor, Ranger! ¡Ten compasión!
5: Te prometo que no volveré a fallar, señor, pero no me mates, por favor.
0: Yo estuve en peligro y mi base casi fue destruida. No toleraré más terrores.
4: ¡Oh, Ranger! ¡Oh!

0: corto plazo obedecer mis órdenes, tu destino será más cruel.
1: No importa.
0: Lleven a ese niño a la cápsula de oxígeno.
2: Sí, señor.
3: Yo, Ken.
0: Silencio.
3: ¿Qué le van a hacer a Ken?
0: Vamos a ofrecerlo en sacrificio.
3: ¿Qué?
0: A la una de la tarde, el espíritu del niño será recibido por el demonio del mar.
3: No se atreverán.
0: ¿Quién va a impedirlo? La isla tiene forma de hongo. Usaremos las supervibraciones para destruir la base. La isla se hundirá en el mar y tu joven amigo desaparecerá junto con ella. Y entonces podré dominar los océanos con la ayuda de mis aliados, las algas vampiro y los demonios del mar.
3: Prefiero que me sacrifiquen por él.
0: No, para ti tengo otros planes. Trasplantaremos tu espíritu. Tu cuerpo se convertirá en mi esposa y reinarás en mi imperio junto conmigo.
3: ¿Qué?
0: Es mejor que no intentes oponerte. No hay nadie en esta galaxia que pueda enfrentárseme.
4: ¿Qué es lo que vamos a hacer con la prisionera, señor Wrecker?
0: Te quedarás aquí a cuidarla. Te hago responsable de ella. Necesito tiempo para preparar el trasplante.
4: Estarás aquí hasta que estés lista para el trasplante.
3: Ajá.

0: No hemos tenido ninguna noticia sobre el Capitán Futuro y su escuadrón.
1: ¿Qué? ¿Será obra de Wrecker?
0: Es posible. Quiero que ustedes me informen todos sus movimientos.
1: ¿Cuál es la razón?
0: El Capitán Futuro me aseguró que el traidor está entre ustedes. Y la única forma de desenmascararlo es siguiendo todos sus pasos.

0: pues viene ahora un terremoto, pero ¿con qué fin?
1: Escuchen el viento.

0: de escapar. A ese rey y sus seguidores han cometido muchos crímenes. Ayúdenme a salvar el sistema solar.
1: ¡Sí! Y vamos a ver dónde están los seguidores. Utilizándolos podríamos recuperar nuestros cuerpos.
2: El plan es arriesgado. ¿Están dispuestos?
0: Escúchenme, ahora quítense los uniformes, están hechos de metal. Los usaremos para hacer una cuerda.
3: Riker espera que ustedes cumplan con su deber.
2: Quiere de cuidado. Ahora es el turno de la mujer.
3: Bien, ya es la una de la tarde.
2: Ambos, tiren fuerte.
3: Ahora
2: arrojen la comida. Eso es, muy bien.

0: ¿Qué van a hacer con nosotros?
1: ¿Aún no lo adivinas? Muy pronto quedarás reducido a simple chatarra.
0: No digas eso. Me siento mal.
2: Están aterrorizados. Antes de morir verán algo muy interesante.

0: favor.
1: Rock, Otto, Simon.
0: Tus amigos no podrán hacer nada para ayudarte. Será inútil cualquier cosa que intenten.
2: ¿Qué van a hacer con Joan?
3: Usaremos el trasplantador de espíritus. Solo es efectivo.

0: transplantador de espíritu. ¡De permiso!
1: ¿Qué es eso?
2: Parece una rebelión.
0: ¡Atención! ¡No ataquen en este momento! ¡Soy el Capitán Futuro!
2: ¡Eh, Capitán!
0: ¡Otto! ¡Grog!
1: ¡Capitán
3: Futuro! ¡Vamos a ayudarte! ¡Lo pagarán muy caro!
1: La venganza siempre es dulce.
4: Espere, no les hagan daño. Vamos a necesitar sus cuerpos.
1: ¡Capitán!
4: Coloquen al falso Futuro en mi lugar.
1: Muy bien, manos a la obra, compañeros. ¡Dense prisa! John.
5: Profesor Simon.

0: be done.
1: Capitán.
2: Ay, gracias a Dios. Me da mucho gusto verlos.
1: ¿Pero quién?
2: ¿Qué ha pasado con él?
1: Los acuáticos lo llevaron a la ciudad sumergida. Van a sacrificarlo.
2: ¿Qué?
0: Futuro, yo me quedaré aquí para liberar a los terrícolas usando el trasplantador de espíritu.
2: Está bien, mientras tanto yo me encargaré de investigar la leyenda del demonio del mar.
3: Ezra, ¿me escuchas? Habla el Capitán Futuro.
4: Capitán, ¿está bien?
3: Estamos bien, Comandante Ezra. Inmediatamente vamos para allá. Tengan listos los mini submarinos.
4: Muy bien, Capitán.

0: comandante Ezra, ¿está todo en orden?
1: Sí, hemos cambiado las especificaciones de la nave.
0: Magnífico, encárgate de arrestar a Brand, Gon y Librek.
1: Gon y Librek salieron hace media hora hacia la Tierra. Brand se fue en la mañana.
0: ¿Qué dices?
1: Gon iba con la intención de solicitar al gobierno solar que cancele los derechos mineros de Librek, y Librek quiere detenerlo.
0: Cuando ataquen los hombres acuáticos, estoy seguro de que Wrecker no va a estar entre ellos. Insisto en que es uno de los tres.
1: ¿Qué vamos a hacer?
0: Hay que obligarlos a que regresen aquí inmediatamente. Oh, es el comienzo.

0: el nivel direccional a toda máquina.
1: Capitán.
2: No te preocupes, yo voy a tratar de salvar a Ken.

0: Ahí está. Los submarinos deben atacar al enemigo que está delante, pero yo me encargaré de atacar al monstruo marino porque el rehén está en peligro. Tengan cuidado. Grog, usa el rayo protónico.
1: Sí, capitán.
0: Ahí vienen. ¡Fuego!

0: Aquí estamos.
1: ¿Quién? John.
0: Sano y salvo. Grog, comunícate de inmediato con la nave Cometa.
2: Sí, capitán. Aquí submarino 1 a Ezra, comandante de la patrulla planetaria. Cambio.
3: Capitán Futuro, creímos que estaban perdidos.
0: Hemos corrido con suerte. Ahora dígame, ¿qué ha pasado con Gon, Brandt y Librek?
3: Ya están aquí los tres.
0: Quiero que estén dispuestos para partir de inmediato.
3: Sí, capitán.
4: ¿Se puede saber qué está pasando aquí? Se nos obligó a regresar e interrumpimos nuestro viaje.
5: Ojalá Ezra tenga una buena razón.
6: Capitán Futuro, explíquenos qué ocurre.
0: Quiero mostrarles dónde se encuentra la base secreta de Wrecker y entonces desenmascararé al verdadero culpable. ¿Notan algo especial en el fondo del mar?
6: Sí, es la piedra de Gravio.
0: Claro, uno de ustedes sabía la existencia de esta mina, por eso no le preocupaba que todas las demás quedaran cerradas. Hemos llegado a la base. Emerjamos, Grog.
2: Sí.

0: ¡Capitán! ¡Capitán!
1: Otto, ¿dónde están los pescadores prisioneros?
2: Los pescadores pudieron recuperar sus cuerpos y regresaron a sus hogares en una lancha.
1: Me da mucho gusto. Ahora voy a presentarles a Wrecker.

0: está su sala de mando. Muy bien, caballeros, vengan aquí. Aquí está Wrecker.
1: ¿Eh? ¡Oh!
0: Ese que ven ahí es Wrecker.
2: ¡No puede ser!
3: No lo creo.
4: Capitán Futuro nos ha traído hasta aquí para reírse de nosotros.
0: No, no es ninguna broma. Les estoy diciendo la verdad.
4: Quiere decir que Wrecker es un acuático.
5: Efectivamente. Los reyes de los hombres acuáticos han sido llamados...

0: por lo tanto, este cuerpo, este anime, es el de Wrecker.
1: Y su espíritu se posesionó de uno de ustedes tres, caballeros.
0: ¡Yo no soy!
2: ¡Ni yo tampoco!
0: ¡Ni yo!
1: Uno de ustedes miente y lo demostraré.

0: ¡Alto! ¡Defente! No permitiré que destruyas mi cuerpo.
1: Tal como lo sospeché, tú eres Wrecker. Carson Brandt, conocías muy bien este planeta y como las minas no eran tuyas, no te importaba destruirlas.
0: Capitán Futuro, siempre pensé que solo tú eras mi enemigo. Pero ahora morirán todos.
1: No estés tan seguro.
0: Claro que sí. Haré que los devore esta alga vampiro que traigo conmigo. ¡Oh! ¡Ay! ¡Oh!
2: ¡Cuidado, Grog! ¡Grog!
3: No se preocupen, las algas no comen metal.
4: No volverás a causar más problemas, malvado.
5: Pero conozco a Brandt desde hace años.
6: Irá a la prisión galáctica.
1: El verdadero Brandt está en el cuerpo de este acuático. Utilizaremos el trasplantador de espíritus. Después de eso lo destruiremos para que nadie más pueda volver a usarlo.

0: ¿Qué vamos a hacer con Cricket?
1: Tendrá que sufrir un castigo para que aprenda bien la lección. Nosotros nos apegaremos a la ley, consultaré con el gobierno solar y un juez galáctico dictará la sentencia que sea justa.
2: De esta forma, el diabólico plan de Wrecker quedó destruido y la paz reinó en la galaxia. El Capitán Futuro y sus amigos pudieron regresar una vez más a su base lunar a seguir vigilando el orden del universo.
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0: ¿Qué pasa?
1: El marino ya arrojó los paquetes al agua. Ahora los buzos tardarán como 3 minutos para llegar a tierra. ¿Están listos?
0: Sí, todos en sus puestos.
2: ¿Los ves en el agua?
0: Sí, ahí están.
3: ¡No tienes esos! ¡Tira al reventado radiador!
0: ¿Qué pasó?
3: ¡Saque ese camión de aquí!
1: Un camión chocó contra el auto de Gio.
4: Esto no va a arrancar. Arregla tú, voy a llamar a la policía.
5: ¿Qué sucede?
6: Me llamo Weaver, Jill Weaver. Soy detective de la secreta de Manhattan Sur. Estamos a la mitad de una operación de vigilancia. Llévese al conductor del camión, por favor.
4: ¡Quite su camión!
1: ¿El teléfono público está intervenido?
0: Te escucharemos por aquí.
7: Sí, soy Art de la camioneta.
4: ¿Quién eres? ¿Miami? No conozco a ningún Miami.
7: Quiero al señor J.
1: El señor J de Janice. Es al que busco.
4: ¿Pero quién es Miami? Nunca dijo nada de alguien llamado Miami.
1: ¿Sí?
8: No, no tomes taxi. Mandaré a alguien por mi auto. Es negro. Vino de Miami por la mercancía.
1: Sí.
8: ¿Tú sabes dónde está? Ve a buscarlo.
1: Crocker.
0: Sí.
1: Llegó la ocasión, muchacho. Mira, Aro ya recogió la mercancía de los buceadores, o como se diga.
0: Sí.

0: y Koyak, listos para seguirlos.
1: ¿Tú eres Miami?
2: Sí. ¿Tú eres Gigi?
1: Sí.
2: Es mentira, muchacho, porque te conozco. Eres Whitmer, de la secundaria.
3: Te equivocas, viejo.
2: Sigues mintiendo. Eres un traidor.
0: Un compañero está en problemas. ¡Muévanse!

0: están cubiertos. ¡Naden hacia el bote! ¡Naden hacia el bote!
1: Teniente, Hart Gordon está muerto.
2: Toma, eres un oficial a cargo.
1: Son 18 o 20 libras de la más pura azúcar.
2: Es lo que Janis vende en una semana. Íbamos a tenerlo todo grabado. Llegada, recogida, la entrega a él. Yo no quería solo la mercancía, sino al jefe también. ¿Quién era el tipo que te identificó?
1: Omar Blake. Fui con él a la secundaria. Sabía que yo sería policía.
2: Pero hay reunión de exalumnos.
1: Cuatro meses tardé para ganarme la confianza de Janis y todo en balde.
3: Teniente, la hermana de Sullivan habla birmanés, o como se diga, estudió en Bazar. Será la intérprete cuando interroguemos al marino que arrojó la mercancía al mar.
2: ¿Y qué nos va a decir que no sepamos cómo preparar el chop suey?
4: Teo, el abogado Waters, ayudante del fiscal en el proceso.
5: Enhorabuena, teniente. Esa mercancía vale 20 millones al menudeo, probablemente un millón al mayoreo.
2: Esa mercancía llega a diario, licenciado. Cuando detenga a Janis podrá felicitarnos. ¿Qué tenemos? Un buzo, un marinero siamés y un intermediario de Miami. ¿Cómo se llama? ¿Drake?
1: Blake, Omar Blake. Lo curioso es que él me animó para ser policía. Pensó que tendría protección en sus fechorías.
4: ¿Dónde está ahora?
5: Salió bajo fianza.
2: ¿Dieron la fianza?
5: Su abogado llegó a las 2 horas. La fianza era de 100 mil dólares al contado.
2: ¿Quién es su abogado?
5: El de Janis.
2: Me lo imaginaba.
4: Creo que...
2: vete a dormir.

0: ¿Sí?
1: ¿Cómo está mi compañero este día?
0: ¿Quién habla?
2: Miami, muchacho. Quería decirte que no estoy resentido.
1: No, cada quien trabaja en lo suyo.
0: Sabía que tenía que hacer algo esta mañana, cambiar mi número telefónico.
2: Oye, un momento, hermanito, no me hables en ese tono.
1: Soy sincero y pienso darte una lotería.
0: ¿De veras? ¿Vas a hacer tu declaración? Dásela, Janice.
2: Es algo más que eso.
1: ¿Quieres oír más? Espérame en nuestra antigua azotea, cerca de la secundaria. ¡Lotería!
3: No lo creo, no nos va a devolver nada. Es policía. No lo olvides.
1: Es negro, y yo también. Sé lo que le hace falta. Y con ese sueldo...
3: Ustedes... me engañan. Y eso no me gusta. Caí en su trampa.
1: Yo no la tendí. Yo lo salvé. Pero a mí me van a acusar, no a usted.
3: Serán pocos años, tendrás tu recompensa.
1: Nunca. No iré a prisión, no sin intentar una cosa. Usted tendrá su mercancía de vuelta y yo saldré libre.
3: Tengo mercancía de sobra. Esta es una pérdida normal. Tú también lo eres. ¿Quieres hablar con él? Adelante. Recuperar nuestra mercancía de la policía. Muy gracioso, ¿no?
1: ¿Y qué piensas lograr siendo detective? ¿Eh? No creo que buenas cosas. ¿Fumas?
0: Sí.
1: Ahora que tal vez tengas uno de esos departamentos modernos... con luz azul, música psicodélica y alfombras gruesas de pieles caras. Podrías tener más que eso, entiéndelo. Piénsalo, muchacho. Puedes tener muchos lujos. Solo tienes que recuperar la mercancía. $15,000. Que sean 20. 20,000.
0: ¿Y cómo piensas hacer eso?
1: El Jill de siempre. No has escuchado, nunca me oyes. Es sencillo.
0: De acuerdo, de acuerdo. Tu abogado pidió una audiencia con pruebas en la corte del condado.
1: Sí, y tú eres el oficial encargado, ¿verdad?
0: Sí, es verdad.
1: Así que sacas la mercancía de la oficina del encargado, la llevas a la corte, la enseñas en la audiencia y te la llevas de nuevo. Solo que la cambias después de la audiencia.
0: ¿La cambio por qué?
1: No te hagas el loco, por lactosa. ¿Entiendes? Y es lo que regresas a la oficina del encargado. $20,000.
0: No, son sueños y nada más, viejo.
4: Si alguien averigua que cambié 20 libras de azúcar pura por lactosa, iré a la cárcel más años que tú.
2: ¿Nadie más puede encargarse del asunto?
4: Nadie puede sacar la mercancía más que yo. A no ser que me enfermara y el teniente diera su permiso.
5: Muy bonito, ¿eh? Muy bonito para él. Consigue 20 millones de mercancía para vender por solamente 20,000, ¿eh? Ajá, ese sí que es negocio redondo. ¿Y qué pasa? Su abogado se prepara para el juicio, pide otra audiencia con pruebas. ¿Y de qué vamos a acusarlo si solo es lactosa?
6: ¿Por qué meterse en tanto lío? El tal Miami se enfrenta a una pena de años.
5: Escucha, Mac, es un hilo muy delgado que nos llevará con Janice. Si hacemos bien las cosas, ese hilo se hará más grueso y a la larga podremos ahorcar a Janice.
6: Hay que tener mucho cuidado con los reglamentos.
5: Fue idea del tipo, ¿no?
6: No importa. Hay que nombrar a otro oficial. Por tu seguridad y para corroboración en algún futuro juicio.
2: Fantástico, sí. ¿Quieres invitar al teniente? Me parece muy bien. Si el teniente acepta, otros 30 aceptarán con él. Me encantaría comprar a un teniente. Esta ciudad es una mina.
5: Escucha. Tú le dirás que los tenientes no tratan con soldados. Dile que los tenientes solamente tratan con... con el jefe número uno, el patrón. Dile que los tenientes no son baratos. Y también dile que a teniente Kojak lo pueden comprar.
6: ¿Tú, Teo? Janice no aceptará.
5: ¡Voy a obligarlo a que acepte!

Entonces, me dijo Maggie, me dijo el teniente Koyak por teléfono. Maggie es jefa de enfermeras. Y le contesté, Maggie, quizás sea yo una sospechosa en un caso de homicidio o algo así.

0: Dime una cosa, ¿en tu libretita negra me apuntaste con tinta o con lápiz?
1: Te apunté con tinta y te subrayé con sangre.
0: Oh, Teo.
1: Te lo juro, mi amor.
0: Me siento como modelo de comercial saliendo de tu auto.

0: cosas. Es un país de deportes, David. La época de oro de los apostadores. Te presento a la señora Ortiz, mi esposa. Genia, te presento a David. Trabaja para George Yanis.
1: Encantada.
0: Es muy educada.
1: No diga eso. Solo que creo que encantada es mucho mejor que decir mucho gusto.
0: ¿Hay partida esta noche? Nunca falta los viernes. Oye, mira ese. Es el teniente Koshyak. Es muy testarudo. No me lo vas a creer. Hizo una apuesta de $500 en las carreras y lo perdió todo. Así que anda en busca de acción. Podría convencerlo de que entre en la partida. ¿Crees que lo acepten? ¿Por qué no? Voy a cerciorarme, ¿sí? Celia, tengo que trabajar. Habla con la chica del teniente cuando venga para acá. No quiero que se impaciente, ¿entiendes? Bien.

0: Prefiere matarme que hacer un trato.
1: Bueno, tú lo traicionaste, ¿no? Ahora traicionas a la policía. Todo se nivela, él entiende eso. Así que, ¿qué pasa ahora?
0: Kojak no tratará con soldados, porque lo conozco, lo digo. Quiere garantías, directamente de tu patrón.
1: ¿Pero hará el trato?
0: Tal vez. Se ha metido en líos. Mira esto. Ascensos a capitán. Él pensaba que estaría en primer lugar, pero ni siquiera está en la lista. Es algo muy extraño, dice que el comisionado quiere fastidiarlo. Se queja de que no gana suficiente, pero todos ganamos poco. Él tiene gustos muy caros. Ayer compró un auto de $10,000. Quizá tenga otro negocio. Hablaré con él y tú hazlo con Janice. Conoce a Kojak, tal vez diga que lo olvides.

0: Primero tiene que consultar con su teniente. Koyak.
1: ¿Koyak? Olvídalo.
0: No esté tan seguro, señor Yanis. Hay ciertas cosas.
1: ¿Cómo cuáles?

0: te molestará si reviro, ¿verdad, Kojak?
1: Apuesta lo que te plazca, viejo.
0: ¿Tu billetera está algo plana? Reviro 2000.
1: Entiendo. Está bien. Voy a hundirte en esta mano, muchacho, pero me hace falta ayuda.
0: ¿Cuánto?
1: 5 de los grandes. Gracias. Pagaré tus 2000.
2: Me voy. Cartas.
0: Un momento.

0: te pasa? ¿No me quieres confiar tu bolígrafo? Te debo 22,000.
1: 9. No, son 6, 5, 7, 5. 7, 5, ay, qué tonta soy. Muy bien. Oye, te voy a llamar pronto. Quiero saber por qué dicen que Koyak es un tipo tan fantástico. En serio. Tenemos ordenanzas en el hospital con mejores modales que los de Koyak. Dile a Koyak que se quede con su auto elegante y su elegante cena con champaña, porque yo me voy a casa.
2: Apuesto $3,000.
0: ¿Quieres contar? Pago.
2: Colóralas, todas negras.
0: Momento. Qué malo eres conmigo. Estoy endeudado contigo. Qué remedio. ¿Gusta en saludarlos?

0: En cuanto a tu vale, ¿cuánto crees poder pagármelo?
1: Estuviste muy bien.
0: Le debía un favor, por lo de Celia. ¿Todo bien?
1: Ajá. Invité a una chica para cubrirme. Tiene un full house. Aparte de esto... ¡No me fastidies, Fidelio!

0: dólares. ¿Cuánto gana un teniente?
1: 20.000 al año.
0: ¿Cuánto se puede apostar con 20.000 al año? Te daré 5 en efectivo.
2: ¿Qué le pasa? Ese vale está firmado por un teniente a un apostador. Págame lo que vale y se lo doy.
0: Dale 5.000.
2: Oh, vamos, Yanis. Usted sabe que vale más. Págueme.
1: Vamos.
0: Miami.
3: ¿Sí?
0: Dile a tu amigo policía que quieres hablar con Kojak. Dile que tenemos su vale. Velo en el restaurante a la medianoche. Regístralo. Asegúrate de que no traiga grabadora. Si crees que estoy en esto por miserables 20 libras, olvídalo. Lo acepto porque ese teniente arruinó mi operación y mató a uno de mis hombres. Claro que recuperaré la mercancía, y gratis. Y también atraparé a Kojak. Será nuestro el tiempo que nos sea útil. David, a la medianoche, Kojak estará en el restaurante. Que nadie se descuide, ¿eh? Ah, liquida al apostador. Para siempre.

0: No queremos armas. Revísalo a ver si trae un transmisor.
1: Sí.
0: Está bien.
2: Enciende la luz.
1: Está cerrado.
3: Queremos asegurarnos de que nadie nos espía.
2: Además, tú te me escapaste, muchachito.
1: Bueno, ahora quedaremos como buenos amigos, ¿no? Te voy a regresar tu vale y además te daré $20,000 para compartirlos con él. Buen negocio, ¿no?
2: Dile a Jenny que esto le costará 100,000. Va a ser vale. Y en cuanto a ti, nene, regresa a los pantanos de tu estado porque no estás listo para cosas mayores. Trataré con Jenny o no hay trato. ¡Qué valiente!

0: Soli, saca una silla para el teniente.
1: Qué rencoroso. Gracias. ¿Oíste lo que le dije a este payaso?
0: Lo que tú digas no cuenta. Lo que yo diga, sí. Ni siquiera me molestaré en negociar contigo, Kojak. Miami es mi representante. Él se encargará de todo.
1: Sí, me lo imagino. Saca su arma, va detrás de nosotros, recoge la mercancía. Luego regresa contigo y dice que no se la entregamos. Vamos, qué tontería. ¿Crees que haría negocios con un traicionero como este?
0: Eres uno de los 800 tenientes de la policía de Nueva York. ¿Qué lugar ocupas tú? Tal vez saques tu arma y te largues a otro país con los 100.000. Tal vez te presentes con muchas bolsas llenas de talco. Tal vez ni siquiera puedas entregar nada. ¿Sabes lo que vas a hacer por mí, Kojak? Conseguirme una libra de mercancía para que la examine. Así sabré si no es un embuste lo que dices.

0: 5.000 por una libra, por adelantado. ¿Qué dices? ¿Trato hecho? Ahora o nunca, querido amigo. El abogado de Miami te avisará de la audiencia con pruebas. Llama a los caballeros mañana temprano y arregla todos los detalles. ¿Cuántos años de policía, Kochak?
1: 18. Y ni siquiera una buena cuenta de gastos. Toda mi vida soñé con atrapar peces gordos como tú. En lugar de eso, detengo a personas que no tienen remedio. Mujerzuelas con varices en las piernas. Esposos celosos que suelen matar por placer. Tengo muchas cicatrices y recuerdos terribles, huesos rotos en todo el cuerpo. Despierto de noche con jaqueca. Conozco bien a la gente como tú. Sé que hay policías con moteles y hoteles asolianos en Florida y en California. Ellos se dan la gran vida, pero yo he servido esta ciudad por 18 años como un camarero. Y ya estoy harto. Solo que por esta vez, quiero una buena propina.

0: Volvería a pasar por el infierno de esos 18 años si lograra detener a un gusano como Jenis.
1: Baby, te invito a un trago.
2: No, ahora no, tengo problemas, Fidelio.
1: Gracias.
2: Tengo a una chica en mi auto en la esquina, es portuguesa. Me le escapé a mi mujer esta noche porque quería pasar un rato con María. Así se llama. Pero no quiere entrar aquí, está llorando. Trata de decirme algo en español. Normalmente no hablamos mucho, ¿sabes? Pero creo que esto es importante.
1: ¿Qué le sucede?
2: ¿Está esperando, eso dijo?
1: Tal vez algo así.
2: De modo que... Vamos, serviré de intérprete. Estabas adelante, en la esquina. No sabes cuánto te lo agradezco.
1: Ah, no digas eso, es un placer.
2: Está muy nerviosa. Yo no sé cómo calmarla.
1: Bueno, es natural.

0: bien qué mercancía es esta.
1: Es la genuina. Acabo de firmar el recibo. Esta tarde la llevaré a la corte para la audiencia y una hora después, tal vez, saldré de allá y regresaré aquí.
2: Giannis quizá mande a alguien a vigilarnos, así que tenemos que hacer un buen teatro. Yo me encuentro con Jill cuando él regrese de la corte.
3: Esta es la lactosa que Miami le dio a Jill la primera vez que se vieron. El teniente Koyak la llevará en su auto.
0: Ah, está bien, lo que van a hacer es que piensen que pusieron la lactosa en el maletín de Jill para regresarlo al oficial encargado, pero la verdad es que se quedarán ustedes con la lactosa.
2: Correcto, y Jill traerá la mercancía genuina y no habrá ocurrido nada. Miren esto, es una libra de azúcar pura que sobró de otro caso ya resuelto. Iba a ser destruida la semana entrante. Y yo le daré esto a Miami, luego le enseñaré las otras 19 libras que él creerá son puras también.
3: No podremos acusar a nadie por comprar 19 libras de lactosa. Así que agregaremos suficiente de la otra para igualarla con la que venden en la calle. Eso debe satisfacer todos tus requerimientos legales.
0: Pero aún así, seguirán tratando con Miami. Tenemos que venderle las 19 libras a Giannis. Tenemos que fotografiar a Giannis llegando al lugar indicado. Y tenemos que grabar la voz de Giannis mientras discute la transacción. Y tenemos que detener a Giannis con las 19 libras una vez que tengan ustedes el dinero. Así que siguen ustedes con Miami. Ni siquiera se han acercado a Giannis, según entiendo.
2: Abogado. Escuche esto. Usted nunca ha jugado carambola con un profesional, ¿verdad? Tuve que hacer 18 puntos para embaucar a un tipo de Detroit hace mucho. ¿Sabe lo que pasa? Le pierden el rastro al juego. Les interesa más el contrincante. Así que la carnada va a ser esto. Luego sacamos a Miami de todo el asunto. Giannis hará el trato final en persona. ¿Y sabe por qué? Porque quiere ver mi cara cuando se quede con el vale. Porque es lo que quiere. Es lo que va a hacer. Va a tratar de destruirme por todos lados.
0: ¿Cuál vale? Ya sé del auto robado que se prestó, del patio de la jefatura, y también de la falsa lista de ascensos. Pero ¿cuál vale?
2: Fue un apostador. Fidelio Ortiz me ayudó. Fue una farsa. ¿Cómo quiere que pierda yo 22 mil dólares?
0: Oiga, ¿quiere usted decirme que hay un vale suelto por ahí del teniente Koyak para un apostador por 22 mil dólares? Si eso aparece en ciertos lugares, podrán crucificar este departamento.
2: Bueno, Fidelio es amigo. Él lo explicará todo. Es de confianza.
4: Teniente, ¿pidió que se vigilara Fidelio esta mañana?
2: Sí.
4: Es inútil encontrar su cadáver en Central Park.

0: El médico dice que lo mataron como a medianoche.
1: No puede ser. Ivane no era suficiente para Jenis. Tenía que ser a un apostador muerto. Tengo que hablar con Jill.

0: para mí, una para ti, una para mí, una para ti, una para mí, una para ti.
1: Creo que vi a los hermanos Marx hacer esa rutina.
0: Vamos con azúcar.

0: Son estupendas, ¿verdad? Mira. ¿Estás seguro de que nunca fuiste fotógrafo profesional?
1: En la boda de mi hermana tomé unas fotos. Su esposo me prestó su cuarto oscuro.
0: Ya tenemos las fotos. Y tenemos el vale de su amigo, el apostador.
2: Y mercancía de primera, señor. Un estupendo embarque.
0: Miami, comunícate con Kojak. Dile que si hay trato. Que traiga la mercancía. Que lo veo mañana en el restaurante a las 10:30. Vayan con él.
3: Saperstein, Murphy y Green trabajarán como obreros cerca de esta alcantarilla que está a mitad de la calle. Tracy y yo estarán en una ventana, también a media cuadra, con rifles de francotirador. Si algo sale mal y nosotros salimos como rehenes, tendrán que usar su propio criterio. Crocker y los técnicos estarán en un camión muy cerca del restaurante. Aseguren un lugar para estacionarse.
4: Cleary conseguirá una grúa por si es necesario.
3: Muy bien. Jill y yo estaremos juntos. Él traerá su transmisor en la pierna. Yo llevaré esta grabadora. Si algo no funciona con la radio, tendremos una grabación de todo el asunto.
5: La que tiene que ser muy clara. Tienen que hablar de la mercancía y del precio en efectivo.
3: No sé, si no salimos en 15 minutos, rompan la puerta.
5: ¿15 minutos? Lo siento.

0: Si ese transmisor se descompone, o si ellos lo encuentran, entrarán todos, ¿está claro?
1: No, no quiero perder a Janis por culpa de un problema técnico, Mac. Danos 15 minutos, aunque la radio quede inutilizada.
0: Está bien, pero ten cuidado. ¿Todos comprenden que vamos tras de George Janis, ni más ni menos? Hasta ahora no ha mostrado ninguna intención de hacer esa transacción en persona. Cuando quitemos a Miami de en medio, tal vez las cosas cambien. Adelante con todas sus preparaciones y repórtense a las 7 de la mañana. El trato se hará a las 10:30. Que salga perfecto esta vez.
1: Gracias, Mac.
2: Teniente.
1: Sí.
2: El sargento encargado dice que la señora Ortiz quiere hablar con usted.
1: La viuda de Fidelio.
2: Y no está sola. Vino con la señorita Ruth Garner, la enfermera que usted conoce.
1: ¿Están juntas?
2: Sí.
1: Dame 5 minutos y hazlas pasar.
2: Está bien.
3: Dumas y Sullivan estarán deteniendo a Miami en este momento.
4: Policía, quiero ver su permiso para conducir.
5: Sí.

0: Señor Ortiz, siento mucho lo de su esposo. Acepte mis condolencias. Tomen asiento. He llamado varias veces.
1: No he querido contestar. Pero aquí estoy.
0: ¿Quieren café o algo?
1: No, gracias. Celia y yo nos hicimos amigas la noche que tú y su esposo jugaron póker. Leí lo de su muerte en el periódico y la llamé. Quería hablar contigo. Fidelio siempre me lo decía todo. Él me preguntó si debería jugar la partida que usted quería que jugara. Le dije que sí, que le debíamos algo. Usted pudo enviarme a la cárcel hace poco y no lo hizo. He venido a decirle que no le guardo ningún rencor por la muerte de Fidelio. Fidelio odiaba a los viciosos, igual que a Yanis.
0: Oye, ¿cómo que se escapó? No, no busquen a Yanis, se lo echaría todo a perder. Regresen ya. ¡Bob, Jill! Miami escapó. Sin duda irá con Yanis. No querrá echar a perder el negocio de mañana.
2: Yanis se quedará en su departamento para que Miami se encargue de todo.
3: ¿Qué les digo a los chicos?
0: Si cancelamos, lo haremos mañana. No digan nada. Váyanse. Lo siento. Tendrán que disculparme.
1: Teniente, Yanis mató a mi esposo, ¿verdad?
0: Pues, señora Ortiz, no puedo asegurarlo tratándose de Yanis. Él tiene quien se encargue de trabajos sucios.
1: El que se llama Miami lo hizo.
0: No quiero discutir eso por ahora. Tal vez otro día, señora.
1: Sí. Tal vez otro día. Pudiste aprehenderla por viciosa y no lo hiciste.
0: No era viciosa, se había curado. Como en Alcohólicos Anónimos, no era culpable.
1: La otra noche no te comportaste de ese modo solo porque sí, ¿verdad?
0: Perdona, Ruth. Pero cuando quise que la gente me creyera rico, ¿quién estuvo acompañándome?
1: ¿Podemos salir otro día?
0: Claro que sí.
4: Qué bien, ya me parece leer los encabezados. Vigilancia masiva policíaca, aprende contacto Miami por segunda vez en 5 días.
0: Sí, ¿qué hay?
5: ¿Con qué ibas a aprender a Miami? ¿Qué te has creído?
0: Me lo dijeron, pero no era en mi zona. Escucha, es nuevo en la ciudad.
6: Siempre vigilan a los desconocidos.
5: Que no traten de aprenderlo antes de mañana.
0: Escucha esto, Yanis. Tengo casi 20 libras de azúcar guardada en el exterior. Posiblemente ya esté harto de ti y también esté harto de Nueva York. Tal vez me suba a un avión y me vaya por...

0: Puerto Rico, Bermuda o las Bahamas, ¿me entiendes? ¿Crees que no consiga más de $100,000 en esos lugares?
1: Oye, no quiero que me hables en ese tono. Eres un sucio policía. Así que preséntate mañana como se planeó. ¿Oíste el tono de su voz? ¿Gritándome al oído? Hasta lo podías oír aquí donde estás. Hay que asegurarnos de que no nos traicione y se largue con todo. Gritándome por teléfono. Tienes suerte. Vas a ver su cara cuando Dave le tome la foto.
2: No, señor. Si Janet no va a estar allí, será mejor que canceles el plan.
3: Estaría de acuerdo. Salvo por un par de razones. La principal es porque uno de sus pillos dirigió a Fidelio. Y si ponemos a uno contra el otro, averiguaremos quién fue. De acuerdo. Sé lo que significa esto para ti, Jill. Ya pescaremos a Janice.
4: Sí, claro.
3: Después de más asesinatos.

0: tengo cabello después de tantas veces que me han quitado esta cinta este año. Probando. 18, 19, 20 libras.
1: Bien, ahí están, 100 grandes.
2: Son las 9:45. Deberás verlo a las 10:30 y estar de vuelta con el dinero como a las 11.
3: Sully, ¿usted sabe cómo entregar la mercancía?
4: Sí.
3: Bien, andando. Que se diviertan.
5: ¿Alguno de ustedes es Miami?
4: Sí, soy yo. Nos veremos después, ¿quieres?
6: ¡Métanla ahí! Y tú tráeme mi abrigo y mi sombrero. Te espero abajo. Llama al médico, a la policía. No pueden acusarnos de esto.
7: 10:30.

0: 10:30.
1: ¿Hacemos el negocio o no?
2: Te estábamos esperando, Koyak.
0: Daré la señal. Hay interferencia. Es Janice.

0: se cancela. El patrón en persona.
1: Al grano, Koyak.
0: Por supuesto. ¿Qué te parece esto?
1: Parece la mercancía que debí tener hace mucho. Órale. Disfruta viendo esto.
0: Oh, eso sí que me gusta.
1: Es un recuerdo, Koyak. Como tu vale. Sole. ¿Entiendes? Nada es para ti, Koyak. Todo es mío. Desde ahora estarás en mi nómina. Serás mi contacto en la policía. Harás lo que yo te ordene. O te mandaré de una patada hasta Sin Sin. Ahora les sugiero que se larguen los dos de aquí. Me comunicaré contigo cuando algún policía quiera multarme.
2: Gracias. 10 minutos más de esto, nunca. Avisa a los otros cuando yo lo diga. ¡Ahora! ¡Ahora!

Debo algo. Una herradora. ¡Toquen las bocinas! ¡Andando! Quítensela. Vámonos de aquí.

Vaya. Parece que me necesitas para arreglar una multa, ¿no? ¿Tú trataste de comprarme? ¿Sabes una cosa? En los próximos 100 años solo podrás comprar un paquete de cigarrillos. Cuando era niño en el lado oeste solía ir de pesca al río a ver quién pescaba lo más horrendo y creo que me he ganado el premio. Pescado un asqueroso gorila. Vamos. Ah, y no olvides sonreír para las cámaras.

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3: Trabajando para usted.

0: Tato.
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0: así.
1: ¡Ven, sube!
2: ¡Quiero ir al frente!
1: ¡No, tú vas atrás!
2: Soy más grande y debo ir al frente.
1: No, soy mayor y seré el instructor.
2: ¡Wow! Es como volar de verdad.
1: Sí, lo hago todo el tiempo. A ver, tú disparas y yo le daré propulsión. Hay que derribar a esos alemanes.

0: ¡Vámonos! ¡Sí! ¡Volamos!
1: ¡Volamos! ¡Sí! ¡Soy un piloto!
0: ¡Wow!
1: ¡Sí!
0: ¡Volé! ¡Volé!
2: ¡Eres un imbécil!
0: ¡No!
2: ¡Ya te he dicho que no debes jugar con este estúpido muchacho! ¡No sabe ni leer! ¡Así no podrás llegar a ser alguien!
1: ¡Él es estúpido!
2: ¡Arriba! ¡Iremos a la casa! ¡Ya!
1: ¡Papá!
2: ¡Levántate! ¡Tenemos mucho trabajo que hacer!
1: Perdón, papá, no fue mi intención.
2: ¡Rápido! ¡Vamos a la casa!
0: ¡Ya basta, señor!
1: ¡Papá, no!
0: ¡Te moleré a palos, asqueroso alemán!
2: ¿Cómo que alemán? Combatí a los alemanes en Francia. Los combatí en las trincheras. Y le pido a Dios que nadie más ve esas cosas tan horrendas.

0: Adolfo Hitler gana más poder en Alemania y arrastra a toda Europa hacia una guerra. Aun cuando Francia ha caído ante los alemanes, Estados Unidos se rehúsa a entrar al conflicto.
1: ¿Y el resto?

0: Siguen entrenando, señor.
1: Oye, Donnie, les enseñaré cómo se vuela. Jugaremos a la gallina. ¿Listo?
2: No es la granja y no son aviones de fumigación. No me parece que sea correcto.
1: No te comportes como bebé.
2: No lo haré, Rafe.
1: Te embestiré. Si no alcanzas a girar, todo habrá terminado.
3: ¿Qué están haciendo?
4: Algo estúpido.
2: ¿Por qué tengo que pagar por ti, Rafe? ¿Hacia qué lado irás?
1: Creo que iré a la derecha. No, izquierda, mejor izquierda.
2: Correcto, a la izquierda, ¿cierto?
1: ¿Con qué mano escribo?
2: Tú con la derecha y yo con la izquierda, Rafe.
1: Ya hiciste que me confundiera. Dime, piensa rápido.
2: ¡A la derecha! ¡Escribes con esa, ¿cierto? ¡Derecha!
5: Les voy a poner un altar.
3: ¿Usted habló? Comprendan algo. Esa estupidez les costará.
6: Sí, señor. Es un uso no aceptable de materiales de aviación, señor.
3: Traiga mi gorra.
6: Señor.
3: Que esos acróbatas vayan con Doolittle.
7: Después de 2 años de entrenamiento, piensa que un avión de $45,000 es su juguete, ¿verdad?
8: No, señor. Solo intentaba mantenerme alerta, mayor.
7: ¿Qué pretendía cuando realizó ese rizo la semana pasada? ¿Afinar su agilidad? Eso no es entrenar, es llamar la atención. Y en lo personal lo considero descuidado e irresponsable.
8: Mayor, ¿cómo habla así cuando es famoso por ser el primer hombre en el mundo que lo hizo?
7: No juegue, Macaulay.
8: No, señor, no quise faltarle al respeto. Solo creo que, bueno, es descuidado e irresponsable cuando uno lo hace por diversión, pero yo solo quería inspirar a los demás, señor, como usted me ha inspirado a mí. Los franceses tienen una palabra para eso cuando los hombres se reúnen a honrar a sus líderes. Se dice homage, señor.
7: ¿Cómo dijo?
8: Homage, señor.
7: ¡Es basura, Macaulay!
9: Pero es bastante buena su basura.
8: Gracias.
9: Macaulay me recuerda a mí mismo hace 15 años. Y por eso hay que discutir esto. Tome asiento. Los británicos lo han aceptado en su escuadrón de águilas. Partirá a Inglaterra mañana si está de acuerdo.
8: Ah, ¡wow!
9: Un puñado de pilotos es lo único que se interpone entre Hitler y su victoria en Europa. Su ayuda sería importante.
8: Sí, señor. Mañana mismo parto.
9: Se supone que debo decirle que lo reconsidere.
8: Señor.
9: Tarde o temprano entraremos a esta guerra, nos guste o no. Necesitaré a mis mejores pilotos. Y mi deber es pedirle que se quede.
8: Mayor, ¿qué haría usted?
9: Si fuera yo, iría.
10: ¿Estoy perdiendo el cabello en la parte de atrás? Soy un apuesto galán que quiere enamorarlas. No vayas a cambiar.
11: Claro que lo harás. Lo que dijiste es el concepto que explotarás esta noche. Pones linimento de clavo en los ojos, dejas que haga su trabajo, te llevas a tu enfermera, respiras, dejas que tus ojos lloren y le dices: mi amor, me entrenaron para la guerra y no sé lo que pasará. Pero si tengo que morir, debo estar seguro de que vivimos con todo el corazón esta noche.
10: ¡Oigan, las enfermeras nos esperan!
12: Vámonos antes de que se le caiga todo el cabello.
8: ¿Por qué haces esto? Doolittle me asignó porque quiere que entrene en combates de verdad.
13: Te digo algo. Allá no hay entrenamiento, hay guerra. Es una carnicería donde todos pierden. Solo hay soldados matándose igual que con mi padre.
8: Entiendo eso, pero siento la obligación de ir.
13: No me hables sobre obligaciones. Sabes que uso el mismo uniforme que tú. Si empieza la guerra, estoy preparado. Pero ¿para qué ir a buscarla?
8: Ah, Dani, ¿qué pasa? Cumpliré 25, seré un viejo pronto. Me convertirán en un maldito instructor. No quiero enseñar giros y barrenos. Yo quiero ser un piloto de combate.
6: ¡Venga ya! ¡Las enfermeras no bailarán si no estamos!
8: Andando.
14: Si el deber sigue
0: significa ver a 150 hombres en ropa interior todos los días. Estamos aquí para servir.
4: Una noche entera en Nueva York. ¿Saben lo que hacen de donde yo vengo? Nada. Cuidan vacas.
0: Por eso te enlistaste en la Armada, cielo, para salir de ese agujero y conocer el mundo.
14: Debo recordarte, Bárbara, que somos enfermeras, no turistas.
15: Yo me enlisté para ser patriota y conocer hombres.
16: Nos vamos a divertir mucho esta noche, ¿sí?
0: Cuéntales tu historia, Evelyn.
15: ¿Cuál?
0: Por favor, cuéntanos.
16: Ay, es una historia tan larga.
15: Eso no importa.
0: Yo vi cuando pasó.
16: Bien, sucedió hace unas 4 semanas.
6: ¿Qué te parece mejor, todo en una o dividirlo en 2 partes? Hazlo.
0: Fusco Anthony.
17: Lindo trasero, amigo.
18: Cielo, ¿en verdad tenemos que hacer esto? No me dará fiebre amarilla en mi barraca.
0: No, si prefieres, ella te inyecta.
18: Aguarda, aguarda, ¿quieres darme un minuto?
0: Cielo, el gobierno dice que sufras, así que sufre.
17: Red, ¿estás bien?
19: Examen de vista número 4.
20: Oiga, doctor, he pasado 1 docena de exámenes médicos. Con eso no me dejarán volar.
21: Lo siento, hijo.
13: No pasaré. Me quitarán mis alas.
22: No lo harán.
13: Tú tranquilo.
16: Lea la línea inferior.
13: Practica la línea inferior y no te preocupes, Jotel, estoy para ayudarte. Jotel, campeón de X. Jotel, campeón de X.
16: Gracias.
13: ¿Vas?
16: Siguiente.
13: Hola. JLMKPOTX. Ojos de águila.
16: Tranquilo, hombre pájaro. En lugar de la inferior, lea la superior con ambos ojos.
13: Sí. C, digo J. C, W, Q, Q.
16: Otra vez la línea inferior. Pero léala de derecha a izquierda, saltándose una letra cada vez.
13: XC, señorita. Mire, sé lo que usted cree.
16: Lo siento, teniente, de verdad, pero las normas de aviación requieren visión 20-20.
13: No, es que no hay problema con mis ojos, en serio, veo bien. Podría matar a un conejo corriendo con un revólver. Tengo problemas con las letras, es todo.
16: Bueno, tal vez después de ir a la escuela quiera volver y así logre leer.
13: No, asistí a la escuela, pero tengo algo, no sé qué es, jamás lo supe. Son las letras, a veces las revuelvo, eso es todo. De verdad, a veces las veo al revés. Lea esto, mis matemáticas, mi razonamiento espacial y mi calificación verbal son excelentes.
16: Por poco y no aprueba el examen escrito, oficial.
13: Sí, pero lo aprobó. ¿Voy yo, señorita?
16: No, aguarde su turno.
13: Ah, está bien. Señorita, jamás daré clases de lectura. Pero sí sé qué vine a hacer. Vine a ser piloto. Y no se va a la guerra con manuales, no se vuela con libros. Usas tus sentimientos y la velocidad de ese avión se convierte en parte de tu cuerpo. Si el manual dice que alguien que lee despacio no puede ser piloto, el archivo dice que soy el mejor piloto de esta habitación. Por favor, le pido que no me quite las alas.
16: Me sentí tan mala.
23: Evelyn, quiero que vayas a la estación 3.
16: No tenía alternativa. Lo aprobé. Ah, regresa el piloto al ataque.
13: Oiga, amigo, ¿está enlistado?
24: Sí.
13: ¿Sí? ¿Por qué le habla así a un oficial?
24: Sí, lo siento, señor.
13: Deme su archivo.
24: Sí, señor.
13: Puede descansar.
24: Sí, señor.
13: Señorita, no tuve oportunidad de agradecer.
16: Baje sus calzoncillos.
13: ¿Eh? Ah, claro. ¿Le gusta así?
16: Está bien. Tenía un trasero muy lindo.
13: Sé que no debía aprobarme, pero lo hizo. La verdad, no creí que entendiera, pero lo hizo.
16: Es más sencillo decir gracias.
13: Gracias.
16: No hay por qué.
13: ¿Por qué lo hizo? Tengo mucha curiosidad. Es mi heroína ahora.
16: Es que mi padre era piloto. Y sé bien lo que le pasa a un piloto si le quitan las alas.
13: Su padre ya es mi héroe, señorita. De hecho, como oficial,
11: Creo que sería mi deber salir a pasear con la hija de mi héroe esta noche, solo para agradecer. ¡Ah!
16: Le piqué muy profundo.
11: Creo que tocó la médula.
16: Es tan mala.
11: ¿Piensa que haya alguna oportunidad de que yo le agrade?
16: ¿Cómo lo adivinó? Jamás nos enseñaron qué hacer con esta sensación.
11: ¿Perdón?
16: Bueno, es algo como esto. Como se estaba sobrepasando, le inyecté otra.
10: Romeo, ya quiero irme.
11: Aguarde un segundo. Señorita, ¿de verdad la quisiera?
16: ¿A qué se refería?
11: La quisiera. Olvide lo que dije. Solo quiero pedirle que cene con yo.
16: Comenzó a actuar muy extraño.
11: Perdón, conmigo. Así que...
16: Esto no es suyo.
11: Oh. No, es de un amigo de allá, él...
16: ¿Ya le habían dado esta inyección?
11: Sí, una vez, solo una. Bueno, ¿me acompaña a cenar hoy, señorita?
16: ¡No! Y luego se desvaneció. ¿Qué le hiciste, Evelyn?
11: ¡Hola! Hola.
16: ¿Pero qué le sucedió?
11: Nada, estoy bien, perfecto. Verá, esto es nada más una precaución. Tengo una buena champaña francesa de Francia. Y pensé que debíamos celebrar.
16: ¿Celebrar qué?
11: No lo sé, que usted es mi heroína. ¿Le gusta eso?
16: Claro, ¿por qué no?
11: Así que quiero agradecerle. Tengo que decirle que debe estar tranquila por aprobarme, porque yo pienso que le hizo a la nación un favor. Soy un gran piloto.
16: Y si tiene un defecto, que obviamente no lo tiene, es su modestia.
11: No, mi defecto es ser sincero. Usted es tan... Ese corcho se me escapó. Esto duele mucho. Perdón.
16: Tiene hemorragia. Recuéstese.
11: Me desangro. Está helado.
16: Tiene la hemorragia.
11: No puedo respirar.
16: Quédese quieto.
11: Es tan hermosa que duele.
16: Su nariz es la que le duele.
11: Es mi corazón.
16: Entonces lo besé.
1: Romántica que he escuchado en la vida.
16: Han sido las más románticas 4 semanas y 2 días de mi vida.
1: Me siento tan celosa.

0: ¿Está, teniente? Me alegra verla.
1: Lo mismo digo, teniente.
0: Escoge.
1: Es muy hermoso. ¿Qué hay en la otra?
0: El mío. Tardé más de 6 horas en hacer estas cosas.
1: Te presentaré a mis amigas. Rey, ya son Marta, Bárbara, Sandra.
2: Hola, soy Betty.
0: Hola.
2: ¿Tendrá algunos amigos por aquí?
0: ¿Puedes coger?

0: puedo decirte lo bien que me hace sentir el saber que alguien tan dulce como tú va a estar ahí para cuidar mi salud.
1: Gracias, pero aún no estamos en guerra.
0: Sí, fue una frase tonta.
2: ¡Hola! Me llamo Red. Redex. Baño.
1: ¿Te apellidas extraño?
3: Es toda tuya, soldado.
2: ¡No!
1: ¡No me dejes con!
2: Es Wingo.
4: Red es un tigre para las damas.
1: ¿Siempre hablas así?
2: No, solo cuando me siento...
4: La está volviendo loca.
1: ¿Nerviosa?
4: Sí, yo quisiera tener una mujer así.
1: Hola.
5: Hola, ¿qué tal?
1: ¿Dani es algo tímido con las chicas?
5: No es que lo sea, es solo que no es seguro de sí mismo. Su padre solía golpearlo a diario. Súbelo a un avión y se transforma. Es como mi mejor amigo, mi hermano. Es mi mano derecha.
1: La cual en este momento está muy lejos de mi cintura.
5: Ah, perdón. Está perdiendo altitud.
1: Sí, yo creo que sí. Disculpa.
4: Debo decirte algo.
1: El rumor es que nos enviarán a Pearl Harbor.
5: ¿En serio? ¿Cómo sufres? Es lo más lejos del conflicto en estos días. Sol y arena.
1: Tal vez la armada también nos envíe allá.
4: Tú eres tan especial para mí. Y bueno, están entrenándome para hacerme un fuerte guerrero. Y perdón, uno nunca sabe lo que puede pasar mañana y cualquier día después de eso. Así que hay que hacer esta noche súper especial.
1: ¿Por qué estás llorando?
4: Quizás sea la sensación de no volver a verte nunca más.
1: Seca tus ojos, esta noche eres mío. No quiero seguir aquí toda la noche. Quiero pasarla contigo.
5: ¿Qué dices de la bahía de Nueva York a la luz de la luna?
1: ¡Cúbreme! ¿Eres una mala influencia?
5: Claro que soy una mala influencia. Podemos subir a esta embarcación porque somos oficiales de la Armada.
1: No por mucho tiempo.

0: viajaremos en un barco así.
1: ¿Te gustaría?
0: Sí. Nos vestiríamos de etiqueta. Entraríamos al gran salón. Y nadie hablaría sobre la guerra. Solo estarían escuchando a Cole Porter.
1: Compraré un smoking.
0: Sí.
2: ¡Ven todos a bordo!
0: Estás loco, ¿verdad?
1: Sí. Ten cuidado, siéntate. Déjame ver. Creo que es esto. Eso es todo. Te diré que esto es lo más cerca que puedo llevarte a tu barco, así que por favor, valora mi intento, ¿sí?
0: ¿Sabes qué? Esto es mejor.
1: Sí, lo es.

0: pasará con nosotros, Rafe?
1: Pues el futuro no está hoy a nuestro alcance, ¿no crees?
0: No, tienes razón.
2: Oye, amor, ¿estás bien?
0: Sí, ¿y tú?
2: Esto no estaba planeado.
3: Cuidado al bajar.
4: ¡Evelyn!
5: ¡Oigan, amigos, suban!
6: Estamos en la 321.
1: Hay algo que debo decirte.
0: No hay nada que pueda ocultarme, teniente. Leí su expediente. Esto no es bueno, si no, no sería tan difícil de decir.
1: Sí. Tengo que irme.
0: Todos nos iremos.
1: Sí, pero yo iré a la guerra. Mañana volaré con el Escuadrón Águila. Es una unidad británica para pilotos americanos.
0: No lo entiendo. Estás en nuestro ejército. ¿Cómo es que te ordenas?

0: ¿Ordenaron eso?
1: No están ordenándome. Soy voluntario.
0: Pero fui yo quien te aprobó. Dejé que volaras. Y ahora serás voluntario y pelearás en el lugar más arriesgado del mundo.
1: No es tu responsabilidad, ni tu decisión. Volar es algo que siempre quise hacer. Evelyn, todo en mi vida se basa en el vuelo. Le debo el conocerte. Y te amo. Demasiado. Vamos adentro. Espera. No puedo hacer esto. No sería correcto. Lo siento. Es que no puedo hacer esto porque... Bueno, sí puedo, es más, lo deseo. No busco ser noble, solo... No estoy diciendo que no sé qué pasaría, solo debo callarme. Solo que no quiero que seamos como todo el mundo. No deseo que te reproches algo de esta noche. Porque esta ha sido la noche más increíble de toda mi vida. Y no quiero arruinarla.
0: Nunca la arruinarías. Si quedara solamente una noche en mi vida, quisiera pasarla contigo.
1: Es por eso que tengo que volver con vida. Es lo que debo pensar y lo que debo soñar, Evelyn. Quiero creer que lo mejor de mi vida está esperando. Escucha. No... ¿Podrías no ir a despedirte de mí? Porque despedirme de ti sería muy difícil.
0: Llévate esto.
1: ¿Mi color de ojos combina?

0: Creí que le habías dicho que no viniera.
1: Y lo hice.
0: Entonces, ¿por qué la buscas?
1: Es mi prueba. Si le digo que no venga y se presenta, entonces sabré que me quiere.
2: ¡Todos a bordo! ¡Rampa 29!
3: Si algo llegara a pasarme, tú debes comunicárselo. ¿Lo harás? Espero que vuelvas para vernos a los dos. Sí. Adiós. Adiós. Te veré cuando regrese.
0: Sí.

0: Evelyn. Evelyn. Evelyn. Evelyn. Oye. Aquí.
1: Soy su amor.
2: La Luftwaffe alemana bombardea sin piedad el centro de Londres, mientras la aviación de Churchill lucha denodadamente para mantener el control del cielo británico.

0: está hecho pedazos.
1: Teniente Macauri, a sus órdenes, señor.
0: Gracias. Lo instalaremos en su cuartel. Después de eso, le enseñaré el cacharro que volará.
1: Sí, señor. Bueno, están parchando hoyos de bala en la pista. Tal vez deberíamos olvidar mis aposentos y subirme a un avión.
2: Dos no volvieron, señor. Solo llegaron 11 aviones.
0: ¿Todos los yanquis están tan ansiosos de suicidarse como usted, oficial?
1: No ansiosos de un suicidio. Ansiosos de apoyar.
0: Este es el suyo. Buen piloto. No murió hasta aterrizar y apagar el motor.

0: Siéntense, caballeros. Temo que estoy de mal humor. Churchill y Stalin están cuestionándome lo que yo les cuestiono. ¿Hasta cuándo nuestro país seguirá fingiendo que el mundo no está en guerra?
1: Hemos incrementado sus embarques de comida y combustible, señor presidente. Además, les he...
0: Lo que necesitan son tanques, aviones, balas, bombas y hombres para pelear. Pero nuestro pueblo cree que Hitler y sus generales nazis son problema de Europa. Tenemos que hacer más. Envíen más navíos y armas antiaéreas a los rusos y británicos.
2: ¿Y seguir diezmando nuestra flota del Pacífico?
0: ¿Qué lección nos queda? Estamos armando refrigeradores mientras el enemigo arma bombas.
3: もはや戦争回避は不可能である。この事実から目を背けるということは、自滅行為に等しい。米国は我々の生命線とも言える石油の供給を断った。 海軍燃料省にはあと18ヶ月分の燃料しか残されていない。挑まれた戦いは戦うしかない。奇襲攻撃ならば彼らが向こう数年かかっても再起不能なほどの致命的な打撃を与えることができる。果たしてそのような打撃を与えることができるだろうか。
4: 一度の奇襲攻撃で敵太平洋艦隊は絶滅されるはずだ。真珠湾で。Esto es tan emocionante.
5: Acabo de leer que hay como 100 barcos en prueba.
4: ¿Cuántos marineros por barco?
5: Eso depende. Hay más en un acorazado que en un submarino, pero debe ser un promedio de 2,000.
4: Además, tenemos a los pilotos, los infantes, el personal de la base.
5: Aún no termino con los otros.
4: Creo que la estadística está a su favor.
5: Sí, como de 4,000 a 1.
4: El paraíso.
5: ¡Los espero en la playa, muchachos! ¡Estamos en Hawái!
6: Supone que no debes pintar senos en los costados de mis aviones. Y si lo haces, no los hagas desproporcionados.
7: Los tenía desproporcionados, Harold.
8: Mira lo que dice aquí. Jamás te montes en las olas donde haya rocas o pilares sumergidos. ¿Oíste? Dice que no debes hacerlo.
7: ¿Y cómo sabes que están sumergidas si están sumergidas?
6: Oye, Gus, ¿qué rayos estás haciendo?
8: Intenta reparar su tabla de surf. Insiste en seguir chocando la nariz contra las rocas.
7: Quise venir en mi día libre para trabajar en mi nuevo invento. La quilla guía de Gus. Voy a ser un hombre rico. Todos los surfistas querrán una en su tabla.
6: Sí, y tú vas a querer una escoba.
8: ¿Ya vieron a los nuevos reclutas? Hola.
6: Aloha.
8: ¿Son pilotos?
7: Intentamos serlo. Con tantos interruptores es difícil. Brío del Pacífico.
6: Ustedes son...
8: El terror en el cielo.
9: Bienvenidas, señoritas.
10: Hola.
11: Hola.
9: Debo encargarme de este trasero quemado antes de atenderles.
6: ¡Chao!
12: Querida Evelyn, esto es diferente de lo que creía. Hace frío. Es tan frío que te llega hasta los huesos. Pero hay un lugar a donde puedo ir y recibir calor. Y es el pensar en ti. Desearía estar allá contigo. No es sencillo hacer amigos. Hace 2 días me tomé unas cervezas con un par de pilotos británicos. Ayer murieron.

0: Querido rey, me haces tanta falta. Es extraño que tengamos todo un mundo en medio que nos separe.
1: ¡Lo estoy persiguiendo! ¡Lo derribé!
0: Todas las noches al atardecer, intento dibujar la esencia de cada día y así enviarla de mi corazón al tuyo.
2: ¿Familia?
3: Una chica. La chica.
2: Hay muchos que los critican por no participar en esta guerra. Solo quisiera decirle que si todos sus compatriotas son como usted, que Dios se apiade de quien declare la guerra a su país. Esto no.
4: ¡Firmes! ¡Preparen saludo! ¡El almirante Kimmel sube a cubierta!
5: Estupenda presentación, capitán.
6: Gracias, almirante Kimmel.
5: Durante 4 meses, Washington ha negado la posibilidad de un ataque del Japón. Puede hacer que los hombres se desmoralicen y no quiero que eso pase.
7: Con su permiso, capitán. Almirante, es urgente, de Washington.
5: Se supone que debo mantener esta flota lista previendo que los japoneses ataquen y navegar medio mundo. Ahora quieren que transfiera 12 destructores al Atlántico. ¿Qué no ven lo que enfrentamos?
8: Hay un peligro mayor en Europa.
5: Asumo que entre los lugares peligrosos está Hawái.
8: Pearl Harbor es muy angosto para un ataque con torpedos y redes submarinas lo rodean. Aquí solamente nos preocupa el sabotaje. Concentramos nuestros aviones para que sean más fáciles de proteger. La distancia es nuestro aliado, almirante.
5: Los analistas tienen todo bajo control, ¿no? Un buen enemigo ataca donde te crees a salvo.

0: は船舶中断と空軍基地の撮影をすることができました。
1: 見てください、戦艦隊が集結してます。絶好の攻撃目標です。
2: 魚雷を震度の浅いパールアームに合わせて改良しました。
3: 木製の医療をつけることで
2: 水面スレスレに進行できます。
4: 真珠湾が朝もやの中で目覚める前に総攻撃開始だ。
5: Solo enciéndalo.
6: Dios lo acompañe, señor.
7: La sección roja, bombarderos, azules a los cazas.
8: Bombarderos al frente. Hay que darles una cordial bienvenida. Rojo 2 sigue mi curso desde arriba. Iré a la derecha por el líder.
9: Te sigo, Rojo 1.

¡Así, sigue así! ¡Lo tenemos herido! ¡Debemos mirar para acabar con él! ¡Tengo al que va en medio! ¡Disparen ahora! ¡Lo tenemos! ¡Rojo 2, buen tiro! ¡Dos enemigos a las 10! ¡Ya los tengo! ¡Los estoy persiguiendo!

0: ¡Derribé al otro!
1: ¡Rojo 1, tienes casas persiguiéndote!
0: ¡No puedo quitarme el otro de espada!
2: ¡Rojo 1, aléjate!

0: No quiero ir a la iglesia.
1: ¿A qué te refieres, cielo?
0: Pues cada que voy a expiar mis pecados, no dejo de pensar que quiero que otros aparezcan.
1: ¿Y eso que eres virgen? Tengo un inventario de medicinas. Más aburrida no podría ser, Evelyn.
0: No te enfades. Hoy le escribió a Rafe 10 páginas en vez de las 5 de costumbre. Quisiera estar así de enamorada.
2: Hola, corazón, ¿qué tal? De sodio puro.
0: ¿Qué tal, Rafe?
3: Qué gusto encontrarte, Betty. ¿Qué harás? ¿Quieres venir a pasear? ¡Sube!
2: Otra vez de chofer.
4: ¿Qué dices? La pelea casi termina.
5: Yo al cocinero.
4: ¿Qué? ¿Te gusta perder?
5: Le apostaré 5.
4: Si quieres. ¿Entra el mecánico? Ese hombre es un demoledor.
3: ¿Salir del cuarto de máquinas te gusta? ¿El sol te molesta?
6: Sí nos lastimó, nos hirió, estamos sangrando.
7: ¿Sangrando? ¡Es un rasguño! ¿Ves esto de aquí? Es el producto del trabajo de cada fregatrastos que se ha roto la espalda en esta flota. Y si no ganamos, tendremos que buscarnos otro barco de batalla, hermano. Y no hay forma de que vuelva a la Arizona si pierdo esto.
6: No importa la plata. Enviaré a ese torpe, a ese asqueroso cuarto de máquinas donde debe estar.

0: ¿cómo se hizo esto?
1: Boxeando.
0: ¿Ganó?
1: Por supuesto.
0: ¿Y qué consiguió por ganar?
1: Respeto.
0: ¿Y por qué tiene que boxear para conseguir respeto?
1: Dejé a mi mamá en Texas y me enrolé. Quería ver el mundo, ser un hombre. Me pusieron a cocinar. La verdad no es ni eso. Yo limpio los platos de los demás. Hace 2 años que no he disparado un arma.
0: Pues espero que no deba hacerlo.
1: Ya veremos.
0: Cuídese, oficial Miller.
1: Usted también.

0: me enseñó a volar. Sabía que sin importar en qué clase de problema me metiera, jamás estaría solo. Que siempre me cuidaría. Siempre me impulsaba para que fuera el mejor. Lo hacía.
1: Él sabía que eras un gran piloto. Y también me dijo que era voluntario para ir a Inglaterra.
0: ¿Voluntario? Él juró que había sido asignado. Siempre quería protegerme. ¿Sabes qué? Cuando me veo al espejo en este uniforme, aún sigo sin entenderlo. Veo a un héroe, pero no me siento uno. Rafe. Él sí tenía la percha, ¿no?
1: Él esperaba volverse uno.

Rafe McCauley. El mejor piloto. Y el mejor amigo que pude conocer. O que podré conocer.

0: 混乱状態に陥るのではないかと。操縦士たちの特別訓練は全うした。あとは実戦を待つのみだ。
1: 急攻撃を仕掛ければ敵は抵抗しないでしょ
0: う。敵側が傍受するように我々の攻撃目的地、候補地、ハワイ島も含めて暗号伝聞で発信するよう命令してくれ。そうすれば敵側はますますもって混乱状態に陥ると思う。
1: いやんだ、賢明です。
0: 賢明な人間は戦わずして戦に勝つよ。
2: Inteligencia naval.
3: Miren esto, miren esto. Los japoneses inundan el Pacífico con señales de radio. Transmiten desde el canal de Panamá al sureste de Asia.
4: No hay lógica en este patrón, capitán.
3: No, sí la hay. Siempre hay lógica. Saben que leemos su correo. Quieren hacernos creer que su flota se mueve al sur. No puedo creerlo. Algo traman.

0: ser así, ¿por qué la molestia de mentir?
1: Buscando garantizar la paz en el Pacífico. En el bando británico, Churchill declara: demos las herramientas y terminaremos el trabajo. La Real Fuerza Aérea ha luchado con valor y ha detenido la ambición alemana de controlar los ingresos del canal. La victoria no llega sin sacrificios.
2: Evelyn.
3: Danny.
2: Hola.
3: Qué farsa, ¿no?
2: Sí.
3: Ha pasado tiempo.
2: Sí, estoy acumulando horas de vuelo.
3: Yo también he estado evitándote.
2: Sí.
3: ¿Qué
2: te gustaría? Sí.
3: Sí, claro.
2: Adelante.
3: Sí.
2: Recuerdo una ocasión cuando tenía como unos 7 años. Siempre estaba construyendo mis inventos raros y me dijo que quería que le construyera unas alas para poder volar igual que su padre fumigando los campos. Le dije que no podía volar si no tenía un motor. Pero no escuchó. Dijo: Danny, no te preocupes por pequeñeces, quiero que las construyas. Y lo hice. Así que me veo poniéndole estas grandes alas en su espalda que habíamos hecho con papel, goma y muchos calzoncillos que robamos de una tienda. Se veía tan estúpido y le dije: es imposible que puedas volar. Y ¡pum! Se rompió un hueso de la pierna, lo juro.
3: Lo extraño mucho.
2: ¿Podrías creer que estaba de vuelta a la mañana siguiente, con yeso y vendas, diciéndome que le hiciera un ajuste a sus alas?
4: ¡Wow! Miren esto, intersecciones del Pacífico. Desde aquí podemos llegar a donde sea. Vamos hacia allá.
5: Oye, Betty. No, Betty, levántate.
3: ¿Qué sucede, Red?
5: Por favor, ponte de pie.
3: ¿Cómo que de pie?
5: Solo ponte de pie. Así quiero que estés. Betty.
4: ¡Red, rápido! ¡Tenemos una reservación!
5: Solo un minuto.
6: ¿Estás enfermo o qué, Red?
5: ¡Quiero que sea mi esposa!
3: ¡Ay, qué emoción!
2: Estoy hablando demasiado. A veces lo hago, perdón.
6: Alto. Miren eso. ¿Qué tal? Vámonos de aquí.
3: Ay, sí. Ya es tarde, ¿no?
2: Sí, pero que no pasen 3 meses sin que vuelva a verte, ¿quieres?
3: Me divertí.
2: Sí, también yo. Adiós. Evelyn, ¿quieres que te acompañe?
3: No, estaré bien, gracias.
2: No, claro.
3: Adiós, Dani.
2: Sí, adiós. Me preguntaba si tal vez, no sé, pudiera tomar un café o lo que fuera. ¿Qué estoy haciendo? ¿Qué pretendo? Estabas dormida, lo lamento. Es que
3: Danny,
2: estás en camisón.
3: ¿Sucede algo?
2: No hay problema, no pasa nada. Hola.
3: Solo es Danny, oye.
2: Es que tú olvidaste esto. Vaya.
3: Gracias por tener la atención de venir a dármelo a esta hora.
2: Es que creí que lo necesitarías. No sé, tal vez mañana. Y... sí, sé que no lo usas para trabajar, pero...
3: es un pañuelo, Danny.
2: Sí, claro, sí. Oye, estaba pensando que... tal vez podría venir a verte.
3: Shh.
2: O llamarte. Más bien, si te llamara, yo podría verte.

0: ¿Te divertiste anoche?
1: No fue lo que piensas.
2: Si lo fuera, sería muy correcto. Han pasado meses, debes sobreponerte.
1: Estoy sobreponiéndome.
0: Evelyn, no mientas. Solo te escucho llorar cuando crees que estoy dormida. Cuando mi padre se fue, yo era un peso para mi mamá, así que me envió a vivir con mi tía. Creí que mi vida acabaría, pero uno nunca sabe dónde va a terminar eso. Si no me hubiera escapado, mentido sobre mi edad y enlistado en la armada, no hubiera conocido a Reddy. Ahora es mi prometido. Ay, decirlo aún es difícil.
3: Solo han pasado 12 horas.
1: Ah, Betty.
3: Ay, la niña Betty se nos adelantó en la vida.
4: Y esta es la tercera guardia. Como pueden ver, no hay pacientes. Bienvenidas a Hawái. Les mostraré lo demás.
3: Sandra, llegaron reclutas. Hay que torturarlas. Disculpen, señoritas.
4: Hola.
0: Esperaremos 2 años a que sea mayor de edad y que él pueda pagar la argolla. Rafe envió a su mejor amigo a decirte que no debes llorar. Que lo superarás. Tienes que seguir tu vida.
5: Yeah.

0: Esto se firmó hace 4 días, en octubre 28. La flota japonesa ha desaparecido. Están operando con silencio radial. Bueno, revisando los mapas vectoriales sobre el Pacífico, no encontramos nada. Creemos que puede estar por aquí.
1: No consigo entender cómo dos grandes divisiones llegan a desaparecer.
2: ¡Listos!
3: Están mal calibradas. Tenemos que corregir las barras. Anthony, alinea el cañón número 6.
4: Claro.
3: ¿Gus?
5: Sí.
3: Quiero que revises el número 3.
5: Claro.
4: Oigan, tenemos visitas.
6: Y no creo que ella sea un oficial naval mecánico.
7: Dani, mira quién viene. ¡Oh, rayos!
6: ¿Estás bien?
7: Sí, sí. No. Creo que me estoy enamorando.
6: ¡Wow! Sabía que esto pasaría.
7: Jamás quise que esto pasara. Solo sucedió, no puedo evitarlo.
6: Y tiene que estar con algún hombre y mejor que seas tú.
4: Si estuvieras muerto y encontraras a tu mejor amigo haciéndoselo a tu chica, ¿no volverías solamente para partirle el alma?
3: Tony, no molestes.
4: Yo volvería tan rápido.
3: Dani sería un mejor amigo si la cuida personalmente.
6: Yo tengo una novia.
8: Grandioso. Vámonos, no molestemos.
3: Dani, lo que pase ahora solo depende de ustedes dos. Tienes que olvidarte de Rafe.
7: Sí.
6: Dani, ten cuidado. Las chicas aturden la mente.
7: Gracias, Gus.
6: No hay por qué.
9: Hola, Dani. ¿A dónde va todo el mundo?
7: Son muy discretos.
9: ¿No crees que todos actúan algo raro?
7: No, no.
9: Claro.
7: Bueno, tal vez algo, sí.
9: Sí. Las personas de aquí tienen mucho tiempo para suponer cosas.
7: Así es.
9: Solo espero que no piensen que entre nosotros pasa algo, solo eso.
7: No, no, claro que no. La verdad sería vergonzoso.
6: Olvidé las pinzas.
9: En verdad algo muy vergonzoso.
7: Ajá, sí.
6: Hola. Ya me voy.
9: Oye, él no tenía por qué irse.
7: No.
9: Yo pienso salir con las chicas y... creo que te veré luego.
7: Sí.
9: Adiós, Dani.
7: Sí, adiós, hasta luego. ¡Rayos! Oye, Evelyn, ¿has visto Pearl Harbor al atardecer?
9: Claro.
7: ¿Pero volando?
3: ¿Sabes que podrían echarme del ejército por esto?
9: ¿En serio?
3: Sí, ocúltate.

0: Los hawaianos llamaban esto waimome. Significa perlas de agua.
1: Es hermoso. Mi padre me llevó a volar un par de veces. No vayas a hacer lo que él. ¿Cómo se llama cuando se da la vuelta?
0: ¿Una vuelta de barril?
1: Sí.

0: Dani, debemos hablar de anoche.
1: Hola, señor. Evelyn.
0: Dani.
1: Hola.
0: Hola.
1: No pude dormir en toda la noche. Tenía que verte. Lo de anoche fue una locura, pero no me arrepiento. ¿Y tú?
0: No lo sé. Dani, ayer fue un lindo día, pero es que fue tan rápido.
1: Quiero que sepas que estuve en la playa esta mañana y vi el amanecer y entendí que todo iba a ser diferente. Que este es el comienzo de algo nuevo en esta bahía y en este momento. Y no importa lo que los demás digan, ¿entiendes? ¿Cómo no sentirme así? Eres linda.
0: ¿Eso crees? Tu corbata está desaliñada.
1: Sí. Todo va a salir bien, ¿entiendes?
0: Sí.
1: Todo va a salir bien, mi amor.
2: ¿Tiene algún vuelo turístico que pase sobre el Valle de Oahu? Sí tiene.

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0: ¿Te has preguntado si esta guerra llegará a alcanzarnos?
1: Procuro no pensarlo.
0: Siempre que no estamos juntos, te entrenas para ella, Dani.
1: Deberían entrenarme para momentos como este. Porque no tengo idea de cómo voy a sacar el auto de la arena.
2: Evelyn, ¿podrías salir del baño? Ya llevas ahí una hora. Evelyn, jamás vas a verte como yo.
3: ¿Estás bien?
4: Sí.
3: ¿Qué te pasa?
2: ¡No, no te atrevas!
5: Lo llaman el mar de nadie. No lo atraviesa ninguna línea marítima importante. Se podría sepultar ahí toda la masa terrestre y nadie se daría cuenta.
6: Desde ahí pueden atacar a donde sea.
5: Interceptamos una señal que indica que la fuerza de ataque japonesa se dirige al sur a través de las Filipinas y el sur de Asia. Pero el capitán Thorman tiene su propia teoría sobre la desaparición de los navíos.
7: Señor, creo que quieren confundirnos para atacar donde más nos duela. Pearl Harbor.
6: Son más de 4.000 millas náuticas desde Japón hasta Pearl. Es una gran distancia para mover toda una flota, capitán. ¿Su teoría se basa en qué?
7: Bueno, es lo que yo haría.
6: No es exactamente evidencia concreta, capitán Thorman.
7: Almirante, si tuviera otra evidencia, estaríamos en guerra.
5: Señor, podemos leer sus códigos más rápido de lo que pueden escribirlos. El capitán Thorman y su equipo aún intentan leer los codificados.
7: Los mensajes no están completos, ya hay líneas en blanco. Así que para explicar los criptogramas, debemos intentar interpretar lo que creemos que quieren hacer.
6: ¿Interpretar o adivinar?
5: Ellos usan una forma de intuición, señor.
7: Adivinamos. Es como jugar ajedrez a oscuras. Cualquier rumor, movimiento de tropas, de navíos o presentimiento llama nuestra atención. Cuando estuve en la flota asiática, los nativos se distanciaban para salir de un problema y así verlo por dentro. Yo veo un ataque sobre Pearl. Es lo peor que nos puede pasar. Un golpe ahí devastaría la flota del Pacífico y la sacaría de combate.
6: Entonces, señor, usted haría que movilizáramos a toda la flota con un costo de millones de dólares basado en un presentimiento que tiene.
7: No, señor. Yo entiendo que mi trabajo es reunir e interpretar materiales. Tomar decisiones difíciles basado en información incompleta proveniente de mi limitada habilidad para decodificar es su trabajo, señor.
6: Rompa el maldito código naval, capitán, para que tome una mejor decisión.
7: Sí, señor. Eso es lo que intentamos.

0: Debemos poner en alerta máxima a la flota del Pacífico.
1: En caso de que el optimismo del Honolulu Advertiser sea infundado, caballeros, ¿qué harán el general Short y sus fuerzas para proteger mis navíos?
2: Cubrir un radio de 15 kilómetros alrededor de su bahía con casas en Wheeler, bombarderos en Hickman y la base de entrenamiento en Haleiwa. Hace poco establecimos una estación de radar que detecta aviones a 200 kilómetros de distancia.
3: La cual tiene un mes de uso, almirante. No hay seguridad.
1: He visto estas nuevas pantallas de radar, mayor. No hay forma de saber si son casas o una maldita parvada.
4: Estoy interceptando una llamada de Tokio a una persona cerca de Pearl.
5: Tiene una llamada de Tokio. Dicen que lo conocen.
6: ¿Hola?
7: Hi, ¿vos y vos? Atentore, Osakawa.
6: Piratóninos y Jeta de Ska.
4: Es un dentista local. Puede ver Pearl Harbor desde su oficina. Le preguntan cuántos marineros hay.
6: ¿Con quién no enteranenan tanenan Ska?
4: El dentista dice que los portaaviones no están en el puerto. Están hablando del clima. Parece que no sabe con quién está hablando.
6: Hola. Hola. Mosimesi.
8: Hola.
6: Fue una llamada extraña.
9: Almirante, ¿puedo hablarle?
1: ¿Por qué un espía usaría un teléfono? ¿Saben que monitoreamos las líneas?
9: Se tiene el presentimiento de que no sea un código. Sonó a que una persona de Japón está husmeando, diciéndole a los ciudadanos que den la locación de nuestros navíos.
1: No, eso me hace sentir mucho más seguro. Que el FBI se encargue de inmediato. ¿Y la maldita flota japonesa apareció ya?
9: No, estamos rastreándola por todo el Pacífico.
1: Su flota podría estar en Diamond Head en este momento y no lo sabríamos. Encuéntrenla.

0: qu'il est mort.
1: C'est sûr.
0: Il est encore.

0: supe que regresaría, amor. Siéntate aquí. Ven, tranquila. Amor.
1: ¿Eres real?
0: Sí.
1: Deseaba esto todos los días.
0: Lo sé, yo también, cada segundo del día.
1: Creí que habías muerto. Dijeron que habías caído al océano.
0: Y así fue. Estuve en el océano helado. Te amo. Fui rescatado por un barco de pescadores franceses. Llegué a la Francia ocupada, así que no podía avisar nada. Te voy a contar todo lo que pasó, lo prometo, pero estoy bien. Estoy vivo y ya estoy aquí. Evelyn, solamente quería sentirte. Eres tan hermosa.
1: Hiciste. Igual que yo.
0: Lo sé, pero estoy bien ahora, ya volví. Estamos juntos. Porque estamos juntos. ¿Sí?
1: Rafe, no entiendo qué

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1: ¡Qué rayo me parta! ¡Lo va a hacer!
2: Cinco. Yo derribé a 6 alemanes y derribé a 2 más que estaban en
1: el allá no cuento.
2: Claro que dejé que me derribaran antes de que me condecoraran.
3: Volviste a salvo del territorio sí. enemigo, ¿no? ¿Cómo es el combate allá?
1: ¿Te asustaste?
4: ¡Oye! ¡Uno a la vez!
1: ¡Tranquilo!
2: Pues, la Luftwaffe tiene estupendos pilotos. Es algo diferente. Ellos... Ellos siempre usan tácticas. Como los nazis son más rápidos que nosotros, entonces desaparecen, entran en las nubes, giran, se tiran en picada y aparecen tras tu cola. Te dan en la espalda, como algunos amigos.
4: Oye, Gus, aquí tienes un as con vida.
5: Te voy a dar la camisa que llevo puesta.
2: ¡Te lo agradezco, hermano! Daré un tiempo.
6: Oye, Rafe, tenemos que hablar.
2: Yo no quiero hablar contigo. Ven. Tómate una. Voy a hacer un brindis por el regreso de la muerte. ¡Salud! Sé que no lo esperaban, pero así es la vida. De por mi mejor amigo y compañero Danny, por mantener vivo el espíritu de la guerra.
4: Salud.
2: De donde yo vengo, si no bebes en un brindis que hagan a tu salud, es malo.
6: Correcto, Rafe. Si eso es lo que te importa. Por ti.
4: Oigan, ustedes dos deben pasar un tiempo a solas.
2: Claro que no, Rafe. ¿Por qué?
4: Hay que irnos.
2: ¿A dónde? No, no, estamos celebrando. Yo fui a pelear allá. Casi me liquidan. Y nuestro amigo Danny presente cuidó bien lo que era mío. Y Danny fue tan bueno que cuidaba a mi novia cuando yo no estaba.
6: Creíamos que habías muerto, Rafe. Nos destrozó a ambos. Solo queríamos continuar con nuestras vidas.
2: La vida es grandiosa, ¿no, Danny?
6: No cuando se es un ebrio, y tú siempre lo has sido.
2: Sí, tú eres un asco de amigo, y es algo que yo no sabía.
6: La abandonaste para pelear una guerra de extraños. Y evitaste que yo te acompañara. Creíamos que habías muerto.
2: ¡Casi muero allá! ¡No seas imbécil! ¡Ella fue lo único que estuvo en mi mente! ¡No te quedes ahí diciéndome que no hiciste nada!
6: Es cierto, me quedé aquí. Lo hice porque tú lo quisiste. Al parecer las cosas han cambiado y espero que te acostumbres.
2: Ah, yo soy el que tiene que hacerlo. Lo haré. Voy a intentarlo.
6: ¡Acostúmbrate a eso, imbécil! ¡Y fue la izquierda la que usé!
7: ¡Pablo del Bar, lo necesito por...
6: ¿Y tú me llamas mal amigo?
2: ¡Imbécil!
7: Oigan, oigan, no peleen, por favor.
6: Nos llevarán a la prisión. Vámonos.
8: Nuestra 海軍攻撃隊は真珠湾北方280海里地点にて待機中。

0: の後輩はこの一線にある。
1: Naif, eres la única familia que tengo. Cuando te fuiste, la soledad me mataba. Y también a ella.
2: Ay, muchacho, me estás rompiendo el alma.
1: Si no te hubieras ido, nada de esto habría pasado.
2: ¿Entonces es mi culpa que lo hicieran?
1: Solo sé que debe haber alguna forma en que podamos resolver las cosas para perdonarnos mutuamente.
3: Las cosas jamás serían como antes.
4: Venerable padre, parto ahora a cumplir mi misión y mi destino. Espero que sea un destino que le traiga honor a nuestra familia. Y si se requiere de mi vida, la sacrificaré con gusto para ser un buen sirviente de nuestra nación.

0: Oigan, tengo un eco grande. Es demasiado grande para hacer aviones.
1: ¿Eso es lo que quieres, caballo, caballo 5? ¡Pum! ¡Mal movimiento!
2: Señor, el radar detectó una gran mancha moviéndose desde el noroeste.
1: Aguarda. ¡Tranquilo! ¡Una flota de B-17 viene de tierra firme!
0: Son de los nuestros. Pero son muchos B-17.
3: Lindo tiro, Hop. Más vale que sea importante, comandante.
4: Un destructor informa haber disparado y hundido a un submarino enemigo que intentaba entrar a Pearl Harbor a las 06:53.
3: Son 7:20.
4: Al decodificar nos retrasamos.
3: Envíe esto a Washington y reúna al equipo.
5: Rechazo al compromiso. Fracaso. Pláticas de paz sin sentido. Habla Thurman. Tokio le transmite a su embajada en Washington. Dejen de usar sus máquinas decodificadoras. Desármenlas de inmediato. Especial énfasis en destruir partes importantes. ¿Entendieron eso? Respondan.
4: Almirante, inteligencia naval interceptó una transmisión de Tokio a su embajada en Washington, diciendo que desarmen todos los decodificadores y que quemen los documentos secretos.
6: Los japoneses esperan una guerra.

0: ¿Alguna vez ha perdido una pelea?
1: He tenido suerte, nada más, capitán.
0: Según escuché, no es suerte. La tripulación está orgullosa.

despegar y puedo asegurarles que esos aviones no son de la Armada.

0: Comuníquenme con cuarto de máquinas.
1: Por Dios.
0: Todos a sus cuerpos de batalla armados y listos.
2: Todos los hombres preséntense a sus puestos de batalla. Esto no es un simulacro. Vinieron en Arizona a sus puestos de batalla.
3: Parecen japoneses.
4: No tenía idea de que los japoneses nos odiaran.
3: Danny, consígueme un avión de inmediato. ¡Allá!
4: ¡Qué buenas tomas! ¿Pudieron ver eso? ¡Es impresionante!
3: Espero que aún haya pista de despegue.

0: tartamudeaste.
1: ¡No tartamudé!
0: ¡Ya de despertaste!
2: ¡Ay, Ren! ¡Es domingo!
1: ¡Los japoneses! ¡Rápido! ¡Los aviones!
3: Nos entrenó bien.

0: ¡Errol!
1: ¡Habla, Walker! ¡Necesito aviones con combustible y listos ahora!
0: ¿Qué está pasando, Danny? ¿Ah? ¡Danny, qué rayos es ese ruido! ¿Están haciendo pruebas de tiro?
1: ¡Acaba de iniciar la Segunda Guerra!

minutos de distancia. Todavía no la atacan.

0: ¿Qué tan malo es?
1: Aún no termina, señor.
0: Toda la flota anclada. Por Dios, por Dios.
2: Pero...
1: No saben que estamos aquí. Quédense quietos, no disparen.

0: ordenanza. Creo que se van a casa.
1: No, volverán. Aún hay aviones en el suelo. Ahora, amigos, escúchenme. Aceleren cuanto puedan en la pista y no jalen el control hasta estar al máximo. Si despegan, vuelen bajo entre los edificios. Si ven a un cero en su cola, intenten despegarse. No les teman. Tienen que seguir volando. Intentaremos romper su formación. Los derribaremos uno por uno. ¿Sí?
0: Sí.
1: Los P-14 no pueden perseguir a un cero. No lo intenten. Volaremos mejor que los malditos.
0: ¡Tenemos grandes bombarderos! ¡Van a volar este hangar en 1000 pedazos!
2: ¡Corran! ¡Corran! ¡Corran! ¡Corran! ¡Corran!
0: ¡Por aquí!
2: ¡Se lo paren!
0: ¡Están despedazando a los aviones! ¡Corriendo!

0: Dani, tienes que despegar.
1: Dani, tienes que hacer que despegue ahora. No funciono sin mi compañero, te necesito.
0: Enterado.

0: immédiatement.
1: Allez, allez, au

0: ¡Vamos! ¡Es larga la subida!
1: ¡Aquí viene!

0: tranquilo, muchachos. ¡Viene Troyer! ¡Ahora iremos al muelle!
1: Sí, te acompaño.
0: Nadie, hay bandidos a las 12.

0: ¿Quién le enseñó a volar, teniente?
1: Él fue.
2: Tienes que separarlos. Solo los que se puedan salvar podrán entrar. ¿Entendiste?

0: Dinamarca.
1: ¡Apártense! ¡Les dije que no pasará!
0: ¡Que se queden ahí! ¡Déjenlos afuera! ¡Espere aquí!
1: ¡No quiero que me toques, japonés! ¡Quita tus asquerosas manos!
2: ¡Es crítico! ¡Llévalo intensivo!
1: ¡Que no me toque el japonés!
0: ¡Es crítico intensivo!
1: ¡Olga! ¡Voy a morir!
0: Te juro que saldrás bien, calma.
1: ¡No quiero morir!
0: ¡No vas a morir, cielo! ¡Estoy contigo! ¡Tengo tu mano!
1: ¡Por favor!
0: No tenemos morfina para dormirlo, no sobrevivirá.
3: ¡Los graves entrarán al hospital!
0: ¡Aplica morfina! ¡Llévelo hacia allá!
3: ¡Las víctimas de quemaduras para el
1: agua! ¡Acabo de encontrarla!
0: ¡Los graves! ¿Saben qué clase de herida
1: tiene? ¡No creo que esté respirando!
0: ¡No! ¡Falleció! ¡Llévela!
4: ¿Estás segura, Evelyn? ¡Ay, qué forma muerta! ¡Está muerta!
0: ¡Hay que llevarla para allá!
4: ¡Conmoción, Betty!
0: ¡No! ¡Ya no hay nada que hacer!
4: ¡Vuelve a trabajar, Sandra!
5: ¡Ay, Dios! ¡Ya no sé qué hacer!

0: Almirante, de Washington.
1: Ataque de Japón considerado inminente. Solo llegó una hora tarde.

0: おめでとうございます。
1: 今回の攻撃は眠れる巨人を叩き起こし怒らせた可能性もあるな。
2: ¿Cómo ayudamos?
3: Transfusiones. Vengan.
4: Recuerda, hijo. Escucha.
3: Vengan.
5: Hoy me verás en el paraíso. Así que no temas. No temas, hijo. Eres un hombre bendito. Bendito. Morirás en estado de gracia. Recuerda que el dolor es pasajero. La vida es eterna.
4: Aférrate a tu fe. Pronto estarás con Dios, con los santos y los ángeles. Yo te absuelvo de tus pecados en el nombre del Padre, y del Hijo, y del Espíritu Santo.
6: En nombre del Padre, del Padre, del Hijo, y del Espíritu Santo. Amén.
4: Amén.
5: Ve con Dios, hijo mío.
7: Tenemos a muchos atrapados en la bahía. Necesitamos hombres que puedan moverse.

El día de ayer, diciembre 7 de 1941, un día que vivirá en la infamia, los Estados Unidos de América fueron repentina y deliberadamente atacados por fuerzas navales y aéreas del Imperio de Japón. Es obvio que el plan para el ataque comenzó

0: hace muchas semanas. Durante ese tiempo, el gobierno japonés deliberadamente vio cómo engañar a los Estados Unidos con falsos testimonios y expresiones de esperanza para que continuara la paz. El ataque de ayer en nuestra isla hawaiana ha causado un severo daño a las fuerzas militares norteamericanas. Lamento informarles que más de 3.000 vidas de norteamericanos se han perdido. No importa cuánto tiempo nos lleve superar esta premeditada invasión, el pueblo norteamericano, con su gran valentía, vendrá y se levantará con la victoria. Debido a este inmerecido y no provocado ataque por parte de Japón, le solicito al Congreso que declare el estado de guerra. ¿Es cierto que aún hay hombres atrapados dentro del Arizona?
1: Escuchamos golpes dentro del casco. Hacemos lo que podemos para sacarlos, pero están a 20 metros bajo el agua.
0: Nos habían enseñado a creer que somos invencibles. Y ahora una de nuestras flotas fue destruida por un enemigo que considerábamos inferior. Estamos al borde, caballeros. Ese es justo el porqué. Debemos responder el fuego ahora.
1: Preparamos un ataque contra Marshall y Gilbert Island, señor.
0: Hablo de golpear el corazón de Japón de la misma forma que lo hicieron.
2: Señor presidente, Pearl Harbor nos tomó desprevenidos porque no enfrentamos la verdad. Este no es momento para ignorarla de nuevo. La Fuerza Aérea de la Armada tiene bombarderos, pero no hay forma de lanzarlos. Midway queda demasiado lejos y Rusia no dejaría que despegáramos desde su país.
0: Almirante,
1: los aviones navales son pequeños, su carga es ligera y su rango es muy corto. Tendríamos que acercarlos a unos cuantos kilómetros de Japón y por ende arriesgar los portaaviones. Y si nos quedamos sin ellos, no habrá defensa contra una invasión.
0: ¿Alguien en esta habitación cree que la victoria es posible sin riesgos? Estamos en guerra. Siempre hay riesgos.
2: Pero considere el riesgo, señor presidente. Si los japoneses nos invadieran en este instante, podrían penetrar más allá de Chicago antes de que los detuviéramos.
0: Caballeros, la mayoría no me conoció cuando tenía el uso de mis piernas. Era fuerte y valiente y arrogante. Ahora me pregunto cada hora de mi vida, ¿por qué Dios me puso en esta silla? Pero cuando la derrota aparece en la cara de mis compatriotas, como ahora, comienzo a pensar que tal vez me preparaba para épocas como esta. No debemos olvidar lo que es nuestra esencia. No debemos flaquear ni ceder.
1: Señor presidente, con todo respeto, señor, lo que solicita no se puede hacer.

0: quieran decirme que no se puede.
1: El Imperio del Japón continúa su conquista militar a través del Pacífico. En nuestra nación, voluntarios norteamericanos reviven las fábricas para vengar esta tragedia.
2: Señor, ya tenemos una idea de cómo bombardear a los japoneses.
3: Señor, es arriesgado, pero ingenioso.
4: ¿Quién es usted?
5: Yo, señor. El capitán Low, señor.
2: De los submarinos, es la persona que tuvo la idea.
4: Qué gusto, de un submarino. Ahí no hay tiempo para estupideces, igual que aquí. ¿Vinieron?
6: Disparen, caballeros.

¿Y dónde está Dios en todo esto? Nuestros enemigos creen que un halo divino los protege. Pero al ver a nuestros amigos yacer frente a nosotros,

0: Tenientes Rafe Macaulay y Daniel Walker.
1: Sí, mayor.
0: Ambos irán a tierra. En 2 horas partirán.
1: ¿Por qué, señor?
0: Con el coronel Doolittle.

0: órdenes.
1: ¿Qué clase de órdenes?
0: Confidenciales.
1: Órdenes de riesgo. No he visto a Dani.
0: ¿Y por qué estás aquí? Si buscas a Dani, debe estar despidiéndose de su escuadrón. Los pilotos lo hacemos.
1: No estaba buscando a Dani. No voy a dejar que vaya sin que entiendas algo importante.
0: Sí, pues tus explicaciones no servirán.
1: Claro que sí, porque actúas como si no te amara.
0: Evelyn, amarte me mantuvo con vida. Quisiera haber muerto. Cuando estaba en el agua, hice un pacto con Dios. Debía decir lo siento, que sabía que había sido un estúpido por abandonarte y haber ido a Europa a ser un héroe. Y le prometí que jamás le pediría otra cosa si dejaba que te viera una vez más. ¿Te digo qué? Valió la pena. Me mantuviste con vida, Evelyn. Me hiciste volver. Y voy a cumplir lo que dije. Me marcharé. Ya no tengo que pedir nada. Pero solo quiero saber por qué. Solo dime eso, por favor. Solo dime por qué.
1: Rafe, estoy embarazada. Supe hasta el día que apareciste con vida. Y luego todo esto pasó. Aún no se lo digo a Dani. Y no quiero que lo sepa. Solo necesita pensar en cómo hacer la misión y volver aquí con vida. Rafe, lo único que siempre quise fue que tuviéramos una familia, que envejeciéramos juntos. Pero la vida jamás me preguntó qué quería. Ahora voy a darle a Dani mi corazón. Pero no creo volver a ver un amanecer sin pensar en ti.

0: hay algo a lo que le temo. A que puedas amarlo más que a mí.
1: Te amo a ti, Dani. Y voy a estar esperándote para cuando vuelvas.

0: Dímelo.
1: Síganme. ¿Coronel?
2: Lo felicito por el ascenso, señor.
3: Ya. Oí lo que hicieron.
2: ¿Puedo explicarle, señor?
3: ¿Explicar qué?
2: Lo que hay escuchado sobre nosotros.
3: ¿Hablan de las camisas hawaianas con las que volaron? ¿O de los 7 aviones que derribaron? Ambos serán condecorados con la estrella de plata. Y van a ser capitanes.
2: ¿Esa es la noticia o...?
3: Son los únicos pilotos en la Armada con experiencia en combate. Los necesito para una misión que se me ordenó preparar. ¿Saben qué es confidencial?
2: Sí, señor. Es una misión de medallas. Pero es a las familias a quienes llegan.
3: Significa que los entrenarán para algo sin precedente en la historia. Irán sin saber a dónde irán. ¿Se hace en esas bases o no se hace?
2: Iré, señor. Igual yo, señor.
3: Por cierto, Macaulay, los británicos enviaron sus efectos personales.
2: Gracias, señor.
3: Solo hay algo más que puedo decirles. Quemen sus camisas hawaianas.
4: Querido Rafe, me haces tanta falta. Es extraño que tengamos todo un mundo en medio que nos separe.
2: He estado buscándote. Dani, este no... No es momento para callarnos las cosas. Tenemos que ver la verdad. Y la verdad es que ambos amamos a la misma. Ella es la primera de quien me enamoro de esta manera, Rafe. Esto no lo hubiéramos podido evitar, ¿cierto? Esto es diferente, Dani. Evelyn perdió al hombre que amaba una vez y no quiero que eso le pase contigo. En esto no existe salida. Es la guerra. Y ella lo sabe. Dani, no hagas esto. Deja la misión. No tienes que probar nada. Has querido protegerme desde la niñez.
5: Sí, bueno, creo que es algo que necesitas de vez en cuando, amigo.

La misión que van a llevar a cabo es extremadamente arriesgada. Vean al compañero de al lado. Es posible que en las siguientes 6 semanas ustedes o él mueran allá. Los hombres valientes que decidan aceptar esto, un paso al frente. Si su abuela despega un B-25 por una pista de 1.5 kilómetros, yo voy a entrenarlos para que despeguen en 142 metros.

0: que a los 143 metros. Adiós. Una vez que despeguen, lo volarán como un caza. A 10 metros del suelo. Quiero presentarles al teniente Jack Richards de Aviación Naval. Nos ayudará a bajar de peso a estas gordas.
1: ¡Quita eso de ahí! ¡Ves la mirilla de bombas! ¡Que desaparezca!
2: Coronel, está loco.
1: ¡Pesa mucho!
0: Escúchalo.
1: Está muy gorda y la quiero delgada.
3: Potencia al máximo.
0: ¡Diablos! Insisten en sobrepasar esa línea.
4: Tal vez la misión sea mala idea.
0: No, están pesados. Hay que ser más drásticos con los aviones.
1: ¡El blindaje tiene que quitarse! ¡No estoy jugando! ¡Quítalo como si fuera una falda!
3: ¡Suelta el freno! ¡Despega!
0: ¡Pon a todos los hombres en la línea, ahora! ¡Ahora!

0: puedo decirles que iremos a Tokio y lo bombardearemos. Esta es una petición especial del presidente Roosevelt. La marina nos acercará a unos 600 kilómetros de Japón y despegaremos del portaaviones.
1: ¿Han despegado bombarderos de los portaaviones de la marina, señor?
0: No.
1: Entiendo.
0: ¿Alguna otra duda?
2: Bueno, señor, ¿es posible aterrizar un B-25 en una cubierta tan corta?
0: Eso no importa. Cuando despeguemos, el portaaviones volverá a Hawái.
3: ¿Pero dónde quiere que aterricemos si regresan?
0: Tengo una frase que quiero que memoricen. Lushu hu mewa fugi. Significa soy norteamericano. En chino.
2: No va a ser fácil. Tiene 1.30 metros menos que nuestra pista de prácticas.
0: Muchachos.
2: Señor.
4: Señor.
0: El secretario naval me dio esto.
4: ¿Qué son, señor?
0: Unas medallas. Los japoneses las enviaron cuando fingían que querían la paz.
2: ¿Qué quiere hacer con ellas, señor?
0: Las sujetaremos a las bombas para devolverlas. ¿Qué sucede?
2: Es que solo son 16 aviones.
0: ¿Y qué?
2: Que los japoneses eran más de 300 en Pearl Harbor. Dígame, ¿qué lograremos?
4: No es que tengamos miedo, señor. Si morimos haciendo esto, quisiéramos saber el beneficio.
0: En Pearl nos dieron con un mazo. Este ataque, si logramos concretarlo, será una punta de alfiler. Pero atravesará su corazón. La victoria pertenece a las personas con fe. Confíen en ustedes. Tendremos fe. Y obligaremos a nuestro pueblo a tenerla.
5: ¡Coronel!
0: ¡Un minuto!
6: Disculpe, comandante Jackson.
7: ¿Sí?
6: ¿Se acuerda de mí?
7: Oh, desde luego. Lo siento, pensaba agradecérselo.
6: Podría hacerlo ahora. Cuando llegue noticias sobre esos pilotos que Doolittle encabeza, quiero estar en el puesto de comando.
8: Perdón, señorita, pero no sé de qué está hablando. ¿Cómo rayos se enteró de esta misión, teniente?
6: De una conversación inocente.
8: ¿Se refiere a que un piloto con el que sale habló de más?
6: De hecho, es por dos pilotos. Sé que el peligro es grande. Déjeme estar ahí. De esa forma sabré si ellos podrán regresar.
8: Muchos oficiales la llevarían a prisión por esto.
6: Muchas enfermeras se hubieran dado la vuelta en vez de usar sus dedos para bloquear su arteria.
8: No puedo prometerle nada.
1: Oye, Red, ¿crees que nos hayan escogido para hacer esto porque somos jóvenes y estúpidos?
9: Por favor, Gus, somos los mejores pilotos.

0: viaje a Japón, conseguí unos cigarros de la victoria. Sí, cigarros de la victoria.
1: Cigarros de la victoria. En el bolsillo,
2: cerca del corazón. Jack, tal vez perdamos esta batalla, pero ganaremos la guerra. ¿Sabes cómo lo sé?
3: No.
2: Por ese par. Son únicos. Y en momentos así los ves con la frente en alto. Nada igual a la fuerza del corazón de un voluntario, Jack. Mis amigos en el departamento de guerra no quieren que vaya con ustedes, porque dicen que soy muy valioso. No quieren que encabece el vuelo de los hombres que elegí, que presioné, insulté y llevé a sus límites. Y que ahora respeto. Quieren que me quede a bordo y les diga adiós, pero yo no lo veo así. Iré con ustedes. Despegaremos mañana en la tarde. Atacaremos y volaremos a China. Nuestra misión es acabar con blancos militares, aviones y fábricas de tanques.
4: Coronel, nos dio transmisores, pero también nos dijo que China está repleta de tropas japonesas. ¿Qué hacemos si los transmisores no funcionan?
2: Busquen cómo aterrizar y eviten ser capturados.
1: ¿Qué hacemos si nuestro avión se estropea y tenemos que bajar en Japón?
2: Bueno, en esa situación no sé decirles qué deben hacer.
5: ¿Qué es lo que haría, coronel?
2: No nací para ser prisionero. Haría que mi tripulación saltara. Buscaría un lindo blanco militar cercano y estrellaría mi avión sin pensarlo un momento. Pero es mi caso. Cumplí 45, soy un viejo, tienen la vida por delante. Lo que hagan depende de ustedes.
6: La misión saldrá en un par de horas. Usted se quedará aquí. Siéntese. Quédese quieta. Si no les habla, no notarán que está aquí. Finge escribir cualquier información que le pasemos. Es todo.
7: Soy Anita, la huerfanita de Radio Tokio. Saludando a los huérfanos guerreros del Pacífico. Tengan cuidado, el enemigo los acabará.
1: Tal vez tenga razón.
8: ¡Transmisión japonesa! ¡Transmisión japonesa! Capitán, el radar muestra navíos japoneses a unos 400 metros.
9: ¿A cuántos metros?
8: 400 y aproximándose, señor.
9: Richards, japoneses a 400 metros, rápido. El almirante Halsey ordena abrir fuego.
10: Debemos hundir a esos malditos para evitar que descubran nuestra posición.
9: ¡Todos en alerta, general!
11: ¡No puede ser!
9: ¡Informaron nuestra posición!
2: Despegaríamos a 600 kilómetros. Dígame la distancia.
10: 993 kilómetros.
1: ¡Rayos!
10: ¿Qué quiere hacer, señor?
12: No lo sé. Coronel, no sé si los aviones tengan combustible para llegar a China.
9: ¡Ahora! ¡El ataque es ahora! ¡Pilotos navales! ¡Suban a sus aviones! ¡Suban a sus aviones!
8: ¡Estamos muy lejos aún!
13: ¡Pilotos del ejército con los aviones!
8: ¡Es hora!
13: ¡Revisen sus armas! ¡Revisen sus armas! ¡Salgan! ¡Salgan ya! ¡Vayan por los aviones! ¡Vayan por los aviones!
8: ¡Coronel! ¡Con el peso del combustible! ¡Seguramente los aviones no podrán despegar!
9: ¡Escucha! ¡Tienen al mar lo que no necesitan!
3: Dispáralos, píntalos de negro y tráelos.
14: Aquí está, señor.
3: Vemos donde iban las armas.
14: Un palo de escoba.
9: ¿Qué hace mi avión, señor?
3: Su avión estará bien. Que su tripulación vaya al baño antes de despegar o no saldrán.
15: Nos dan palos de escoba en vez de armas.
14: Sí, tal vez se asusten, ¿verdad?
15: Quiero que te cuides allá arriba.
6: Sí, Glory. Dani, mucho cuidado, ¿comprendes?
15: Sí. Luego te veo, Rafe.
16: Rafe, los mejores pilotos.
17: ¡Encendiendo
16: el dos! ¡Encendiendo el dos! ¡Listo para despegar! Ya está.

0: soy.
1: ¿Tiene mucho de ser creyente?
0: Desde que me asignó esta misión, señor.
1: Quiero que me haga un favor.
0: ¿Qué quiere, coronel?
1: ¡Vida por ambos!

0: de Berlín, Roma y Tokio, hemos sido descritos como una nación de debiluchos y vividores que contratamos a soldados británicos, rusos o chinos para que peleen por nosotros. Que intenten repetir eso ahora. Que se lo repitan al general MacArthur y sus hombres. Que se lo repitan a los soldados que hoy pelean con fiereza en las turbias aguas del Pacífico. Que se lo repitan a los pilotos de los B-25. Y también a la infantería de Marina.
1: ¡Eso es Japón! ¡Sí, amigos! ¡Hora de cerrar filas! ¡Preparen sus armas!
2: ¡Entramos a su territorio! ¡Estén preparados! ¡Veo la costa de frente! ¡No se duerman! ¡No se duerman! ¡Armas listas para atacar! ¡Estoy preparado!
3: ¡Es nuestro turno!
2: ¡Aproximándonos al blanco! ¡Abran con puertas! ¡Abran con puertas!
4: ¡Friendly! ¿Tienes el blanco a la vista?
5: ¡37 grados! ¡Blanco a la vista!
1: ¡Listos, muchachos! ¡El recreo ya se terminó!
2: ¡Bombas fuera!

0: Están en el 20, prueba el 20.
1: Golpe directo con la 1 y 3, golpe directo con la 1 y directo con la 2.
2: ¡Las bombas fuera!
3: ¡Le salió!
4: ¡Le di!
1: ¡Le dimos al blanco! ¡Buen trabajo, muchachos!

800 pies.

0: Gracias, George. ¿Qué sucede?
1: El coronel Doolittle tuvo que adelantar su orden de ataque 12 horas, señor presidente. No habrá transmisores terrestres. El avión que los llevaba no llegó a China. Y los bombarderos tal vez no tengan combustible para llegar a tierra, señor.
0: Nuestros muchachos vuelan incomunicados y con tanques vacíos. Que Dios los ampare.
2: Solo quiero ver la señal. Solo sea nada de tierra. Volamos a la nada.
3: ¿Quedan latas de combustible todavía?
4: ¡Todas están vacías!
5: ¿Lo del tanque es lo único que queda?
4: ¡Es lo único que queda, Red!
5: ¡Ray! ¡Sería bueno que vieras tierra!
6: Rompa silencio radial.
2: Sí, señor.
6: Lo lamento, caballeros. Todos son muy valientes. Los más valientes con los que he tenido el privilegio de volar. Pero estamos solos.

0: 2. Digo, será un aterrizaje difícil. Sujétense. Hay arrozales al frente. Debemos aterrizar ahí.
1: Hey, perdimos el número 1. Perderemos el número 2 en unos segundos.

0: bien todos!
1: ¡Estoy bien! ¡Estoy bien! ¿Dónde está Ripley?
0: Está muerto. ¡Cuidado con los japoneses!
2: ¡Ten cuidado!
0: ¡Salgan!
2: ¡Rápido!

0: Johnny!
1: Oh, no.
0: ¡Gus! ¡Gus! ¿Puedes oírme? ¡Despierta!
1: Sí. Dani, tranquilo, tranquilo.
0: He tenido mejores aterrizajes.
1: No salvaste la vida.
0: Tengo algo en mi cuello.
1: Déjame quitarte esta porquería.
0: ¿Dónde está Gus?
1: Está bien, está por allá.
2: ¡Vengo yo! ¡Ah! ¡Cubierta! ¡Ah! ¡Ah! ¡Ah! ¡Ah! ¡Ah! ¡Ah! ¡Ah! ¡Ah! ¡Ah! ¡Ah! ¡Ah! ¡Ah! ¡Ah! ¡Ah! ¡Ah! ¡Ah! ¡Ah! ¡Ah! ¡Ah! ¡Ah! ¡Ah! ¡Ah! ¡Ah! ¡Ah! ¡Ah! ¡Ah! ¡Ah! ¡Ah! ¡Ah! ¡Ah! ¡Ah! ¡Ah! ¡Ah! ¡Ah! ¡Ah! ¡Ah! ¡Ah! ¡Ah! ¡Ah! ¡Ah! ¡Ah! ¡Ah! ¡Ah! ¡Ah! ¡Ah! ¡Ah! ¡Ah! ¡Ah! ¡Ah! ¡Ah!

0: Yo resiste. Estoy aquí. Estarás bien. Tranquilo, Dani.
1: Es mentira. No voy a sobrevivir.
0: Dani.
1: No.
0: Claro que lo harás. Claro que lo harás, Dani. Mírame.
1: Rafe. Tengo frío.
0: Dani.
1: Estoy helando.
0: Estarás bien. En serio.
1: Rafe. Hazme un favor.
0: ¿Qué?
1: Que otra persona escriba mi nombre sobre mi lápida.
0: Tú no morirás, escúchame, escúchame. No dejaré que lo hagas, ¿comprendes?
1: Dani.

0: Dani, no hagas esto. No lo hagas. ¿Sabes por qué? Tú vas a ser padre, Dani. Vas a hacerlo, sí. Se supone que no debía decírtelo. Tú vas a ser padre. No mueras. Tú lo cuidarás. Respira. Por favor, Dani.
1: ¡No disparen! ¡Son los chinos!

Cuando la acción terminó y volvimos la vista atrás, entendimos que no sabíamos nada. Pero algo es seguro. Antes del ataque de Doolittle, los norteamericanos solo conocían la derrota. Después de él, solo la victoria. Japón comprendió por primera vez que podían perder y comenzaron a replegarse. Estados Unidos entendió que ganaría y salió adelante. Fue una guerra que cambió a la nación. Dory Miller fue el primer norteamericano de color en recibir la Cruz Naval, pero no sería el último.

0: Esa es por todos.
1: La Segunda Guerra Mundial comenzó para Estados Unidos en Pearl Harbor, donde 1.177 hombres yacen en el acorazado Arizona. Estados Unidos sufrió, pero se volvió más fuerte. No se podía evitar. Las penas forjaron nuestras almas. Y en ese proceso, salimos triunfantes.

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0: Esto no comenzó aquí. Aquí tampoco.
1: Tranquilo, es solo un resfrío.
0: Ni aquí.
1: ¿Pero para qué, Oz? Es solo un resfrío.
2: Vacúnate.

0: espacio, pequeña. Hay piratas en estas aguas. ¿No querrás que vengan a buscarnos?
1: Señor Gibbs, déjela.
0: Su canto era sobre piratas. Es mal augurio cantar sobre piratas, sobre todo en esta niebla de ultratumba. Recuerde mis palabras.
1: Las recordaré bien. Retírese.
0: Sí, teniente. Traer mujeres a bordo también es mal augurio. No importa que sean niñas.
2: Yo creo que sería interesante ver piratas.
1: Yo no lo pienso así. Son criaturas viles y disolutas. Me encargaré de que a cualquier hombre que use un tatuaje pirata o navegue con bandera pirata le llegue su destino. Un nudo apretado y una caída rápida.
3: Teniente Norrington, aprecio su fervor, pero verá, me inquieto por el efecto que el tema pueda producir en mi hija.
1: Mis disculpas, gobernador Swan.
2: Creo que el tema es fascinante.
3: Sí, eso es lo que temo.

0: ¡Súbanlo ya!
1: Aún respira. Monstruos marinos. ¿Qué pudo sucederles? Debió ser la bodega de pólvora. Los mercantes navegan muy armados.
2: ¿Y de qué les sirvió? Lo piensan todos, yo solamente lo digo. Piratas.
3: Tonterías, no hay prueba de ello. Debió ser un accidente.
1: Despiertan al capitán de inmediato.
3: Señor,
1: pairar con escotas largas. ¡Tiren los botes!
3: Elizabeth, quiero que acompañes al muchacho. Tú ya descuidarlo. Lo harás bien.
4: ¡Súbanle el ancla! ¡A cubierta!

0: tranquilo. Me llamo Elizabeth Swan.
1: Will Turner.
0: Yo voy a cuidarte, Will.

0: Elizabeth. ¿Estás bien? ¿Estás visible?
1: Sí. Sí.
0: Ah, ¿sigues dormida a esta hora? Es un hermoso día. Tengo un obsequio para ti.
1: Oh, es bellísimo.
0: Lo es.
1: ¿Puedo saber cuál es la ocasión?
0: Un padre la necesita si quiere darle un obsequio a su hija. Ayuden. De hecho, tengo pensado que lo uses en la ceremonia de hoy.
1: ¿Ceremonia?
0: La ceremonia de promoción del capitán Norrington.
1: Lo sabía.
0: Comodoro Norrington. Un importante puesto. Es un fino caballero, ¿no lo crees? Tú le interesas. Elizabeth, ¿te queda bien?
1: Es difícil decirlo.
0: La modista dijo que es la moda en Londres.
1: Porque las mujeres en Londres puede que no respiren.
2: Milord, tiene visita.

0: Ah, señor Turner. Qué alegría verlo.
1: Hola, señor. Ya tengo su orden.
0: Vaya.
1: La hoja es de acero plegado y tiene filigrana de oro en la empuñadura. ¿Se le muestra? Balance perfecto. El ancho del talle es el de la espada.
0: Impresionante, muy impresionante. Sí, lo es. El comodoro Norrington va a estar muy complacido con ella. Haga llegar mis felicitaciones a su maestro.
1: Claro. Un armero se complace cuando su trabajo se aprecia.
0: Oh, Elizabeth, te ves maravillosa.
2: Will, qué gusto verte. Acabo de soñar contigo.
1: ¿Conmigo?
0: Creo que no es nada propio que...
2: Sobre el día en que nos conocimos.
1: Señorita, no olvido ese día.
2: ¿Cuántas veces te lo he pedido? Dime, Elizabeth.
1: No las suficientes, creo, señorita.
0: Qué gusto. El muchacho conoce de propiedad. Ahora tenemos que irnos ya. Ven.
2: ¿Joven Turner?
0: Vámonos.
1: Hasta luego, Elizabeth.

primitivos piratas.

0: dónde cree que va? Es un chelín por amarrar el barco al muelle. Y necesito su nombre.
1: Le doy 3 chelines. Mi nombre no hay.
0: Bienvenida por Royal, Capitán Smith.

¡Dos pasos! ¡Marchen! ¡Media vuelta! ¡Ya! ¡Presenten armas!

0: Este lugar está fuera de los límites civiles.
1: No estaba enterado, lo siento. Si veo a uno, les informaré de inmediato. Al parecer hay un evento social de alcurnia arriba en el fuerte. ¿Cómo es posible que dos finos caballeros como ustedes no meritaran invitación?
0: Debemos evitar que en este lugar se infiltren civiles.
1: Es un precioso navío, pero la verdad pienso que un navío así hace que este se vea superfluo, ¿no lo creen?
0: El audaz es poderoso en estas aguas, es verdad, pero no hay navío que equipare al interceptor en rapidez.
1: Yo oí de uno. Se supone que es muy veloz, casi inalcanzable. El Perla Negra.
2: Pues, no hay ninguno, de verdad, que se equipare al interceptor.
0: ¿El Perla Negra es de verdad?
2: No, no lo es.
0: Sí, lo he visto.
2: ¿Lo viste?
0: Sí.
2: No lo has visto.
0: Claro que lo he visto.
2: ¿Has visto un barco con velas negras, con la tripulación del diablo y un capitán malévolo tan diabólico que el infierno lo devolvió a la tierra?
0: No.
2: Nah.
0: Pero sí he visto un navío con velas negras.
2: Oh, un navío sin una tripulación del diablo y un capitán tan diabólico que el mismo infierno lo devolviera a la tierra. Es posible que tenga velas negras. Entonces no sería posible que fuera otro navío que el Perla Negra, ¿es lo que dices?
0: No.
2: Ya lo he dicho. No hay ningún navío que se equipare al interceptor.
3: ¡Oiga! ¡Usted! ¡Aléjese del timón!
2: No tiene permiso para abordar la nave.
1: Perdón, es que es un bote tan bello. Navío.
3: Diga su nombre.
1: Smith. O Smith, si prefieren.
2: ¿Cuál es su propósito en Port Royal, maestre Smith?
3: Con sinceridad.
1: Pues, confesaré. Pienso llevarme uno de estos navíos, buscar gente en

0: tortuga, robar, asaltar y sacarle las tripas a todos.
1: Dije que con sinceridad, ¿no yo?
2: Creo que lo que dijo es cierto.
0: Si dijera la verdad, no nos hubiera contado.
3: A menos que creyera que no la iban a creer, aunque se las dijera.
2: Tenemos que salir. ¿Me permites un momento? Te ves hermosa, Elizabeth.
4: Sí.
2: Tú pensarás que soy un atrevido, pero voy a hablar francamente. Esta promoción hace aún más aparente aquello que no he conseguido en realidad. La boda con una fina dama. Te has convertido en una fina dama, Elizabeth.
4: No respiro.
2: Sí, también estoy nervioso yo.
3: Y entonces me nombraron jefe.
2: ¿Elizabeth?
5: ¡Elizabeth!
1: Las rocas. Es un milagro que no las golpeara.
3: Usted la salvará, ¿no?
1: No sé nadar, perdón.
3: Ustedes sí que los entrenan. Cuídeme esto.

0: 快点。
1: Jamás hubiera pensado en eso.
0: Es que no he visitado Singapur. ¿Dónde lo consiguió?
2: De pie.
1: Elizabeth. ¿Estás bien?
3: Sí, estoy bien.
1: Al paredón.
3: Padre.
1: ¿Qué?
3: Comodoro. ¿En realidad quiere matar a mi rescatador?
4: Debo darle las gracias, señor. Tuvimos un encuentro con la East India Trading Company, ¿no? ¿Pirata?
1: ¡Cuélguenlo!
4: Ténganlo en la mira. Gillette, busca unos grilletes. Vaya, vaya. Jack Sparrow, ¿cierto?
1: Capitán Jack Sparrow, para usted.
4: ¿Pero y su navío, capitán?
1: Lo compraré, si hay uno.
5: Dijo que robaría uno.
1: Decía la verdad, te lo dije. Esto es de él, señor.
4: Sin tiros adicionales ni pólvora. Una brújula que no señala al norte. No es de madera, no puedo creerlo. Sin duda es el peor pirata del que haya escuchado.
1: Pero ha escuchado de mí.
3: Comodoro, debo protestar.
4: Con cuidado, teniente.
3: Pirata o no, el hombre me salvó.
4: Esa acción no va a poder redimir toda una vida de atrocidades.
1: Pero sí me condenará.
4: Así es.
1: Por fin...
6: ¡No! ¡No disparen!
1: Gracias por aceptarme. Comodoro Norrington, mis cosas, démelas. Mi sombrero. ¡Comodoro! Elizabeth, te llamas Elizabeth, ¿no?
3: Señorita Sue.

0: Cuidado con lo que tocas.
1: Eres despreciable.
0: Lo que digas será al revés. Te salvé la vida y tú la mía. Es justo. ¿Caballeros? Milady. Recordarán esto como el día que por poco arrestan al capitán Jack Sparrow.

0: ¿Alguien querría disparar?
1: ¡Abran fuego! ¡Síganlo!
2: El capitán Sparrow tiene pendiente una cita con la orca y no quiero que la pierda.
3: ¡Revisen las escaleras! ¡Busquen bien!
4: ¡Revisen estas por aquí!

0: Sigues donde te dejé. A ti no te dejé aquí. Eres al que persiguen. El pirata.
1: ¿Te me haces familiar? ¿Te conozco, muchacho?
0: Siempre evito hacer amistad con piratas.
1: Ah, qué bueno. No pienso obligarte a hacerlo. Con permiso. ¿Crees que es sensato, muchacho? Chocar espadas con un pirata.
0: Amenazó a la señorita.
1: Del todo.

Conoces de esto, lo admito. Tienes buena técnica. Pero ¿qué tal te mueves? Si ataco por aquí. Muy bien. Ahora avanzo de nuevo. Adiós.

Es un estupendo truco. Solo que continúas entrometiéndote en mi escape. Y ahora estás desarmado.

0: ¿Quién inventó esto?
1: Yo. Y practico aquí. 3 horas al día.
0: Tienes que buscarte una chica, amigo. Oh, puede que la razón de practicar 3 horas diarias es porque ya la encontraste y no has sido capaz de darle un simple beso. No eres eunuco, ¿cierto?
1: Practico 3 horas diarias para cuando vea piratas, asesinarlos.

0: qué sucio. Soy pirata. ¡Apártate! No. ¡Fuera, por favor! ¡No! No me voy a hacer a un lado y dejar que escapes. No quiero usar esta bala contigo.
1: ¡Quieto!
2: ¡Cuidado, cuidado!
3: Excelente trabajo, señor Brown. Ayudó en la captura de un oscuro fugitivo.
4: Solo actué como buen ciudadano.
3: Todos recordarán este como el día en que el capitán Jack Sparrow casi escapa. Llévenselo.
0: ¿Te gusta como
4: juguete? Ven,
0: el hueso te espera.
4: Ven, perrito. Ven acá. Ven.
5: Pueden seguir toda la vida y el can jamás se moverá.
0: Ah, disculpa, es que aún no nos hemos resignado a morir en la horca.
6: Está listo, señorita. Qué difícil día para usted, ¿verdad?
7: Esperaba que el comodoro Norrington lo pidiera, pero debo admitir que no estaba preparada.
6: Supe que la amenazó ese pirata. Suena espantoso.
7: Oh, sí, fue espantoso.
6: Pero el comodoro le propuso matrimonio. ¡Qué gusto me da! Son una pareja apropiada. Sí, perdona mi atrevimiento.
7: Sí, es apropiado. Es un buen hombre. Cualquier mujer querría desposarlo.
6: Aunque Will Turner también es buena elección.
7: Eso sí es atrevido.
6: Le ruego me disculpe. Fui atrevida.

0: ¿Mi hija ya le ha dado una respuesta?
1: No, no lo ha hecho.
0: Bueno, ha sido muy agitado su día. Horrendo clima, ¿no cree?
1: Ay, malo, malo.
0: ¿Qué es eso?
2: ¡Una bala! ¡Contesten el fuego!
3: Esos cañones. Escuché leyendas. A bordo roba navíos desde hace 10 años. Jamás deja sobrevivientes.
4: No deja sobrevivientes. ¿Y cómo es que la leyenda pudo saberse?

0: a los destellos!
1: ¡Apunten a los destellos!
0: ¡Tiene una descarga de proa a popa! ¡Señor Stevens, más cartuchos!
2: ¡Más cartuchos, enseguida!
3: ¿Gobernador? ¿Ah? Busque guarida en mi oficina.
0: ¡Qué horror!
3: Es una orden.
4: Señor.
5: ¡Ven por ella!
4: ¡Arriba!
6: ¡Ale! ¡Señorita Swan! ¡Han venido a llevársela!
7: ¿Qué?
6: Usted es hija del gobernador.
5: ¡Con un demonio!
6: Escúchame, no te han visto. Escóndete y trata de huir al fuerte.
8: ¿Te diviertes? ¡Está ardiendo! ¡Me quemo!
5: ¡Rápido!

0: Sé que estás aquí, Primor.
1: ¿Primor?
0: ¡Aparece! Y prometo no hacerte daño.

0: Ya aparecerás, Primor. Tienes algo que es nuestro y nos está guiando. El oro nos grita.
1: El oro. El oro.
0: Hola, Primor.
2: Parley.
0: ¿Qué?
2: Parley. Invoco el derecho a Parley. Según el código de hermandad instituido por el pirata Morgan y Bartolomé, tienen que llevarme con su capitán.
0: Conozco el código.
2: Si un adversario demanda parley, no se le lastimará hasta que el parley se complete.
3: ¡Al diablo con el código!
0: ¡Quiere que la llevemos con el capitán! Y lo haré de inmediato. Debe honrarse el código.
4: ¡Despídete!
5: Adiós.
2: Will,
6: camina.
5: Elizabeth.
0: Hola.
4: Adelante, camaradas.
7: Mis condolencias, amigo. Eres un hombre sin suerte.

0: Solo quedamos tú y yo. Ven con tu amigo Jack. Ven. Ven aquí, así. Buen perro, ven. Eso, muchacho, camina. Acércate, acércate. Eso, eso, perrito. ¡Que vengas aquí, asqueroso costal de pulgas! ¡No, no te vayas! ¡No, no, no, no, no! ¡No hablaba en serio! ¡Solo quería! ¡Ay, que vengas, perro!
1: ¡Este no es el polvorín!
2: Vaya, vaya, vaya. Mira lo que tenemos aquí, Twig. El capitán Jack Sparrow. La última vez que te vi, te quedaste solo en una isla olvidada de Dios, desapareciendo a la distancia.
3: Su fortuna no ha cambiado mucho.
0: Preocúpense de su fortuna, caballeros. El Averno está solo reservado para traidores y amotinados. Así que es cierto. Qué interesante.
2: Tú no conoces el infierno.
0: Es muy interesante.

0: prisioneros, eso dijimos.
1: Invoco el derecho de parley con el Capitán Barbosa.
2: Vine a negociar.
0: Hablarás cuando se te diga.
3: Y tú no golpearás a aquellos que tienen la protección del parley.
0: Sí, señor.
3: Le pido disculpas.
2: Capitán Barbosa, vine a negociar el cese de hostilidades contra Port Royal.
3: Tenía años de no escuchar a alguien hablar así. No olvide que somos piratas. ¿Qué es lo que desea?
2: Quiero que se marchen y no vuelvan.
3: Lamento no acceder a su solicitud. O sea, no.
2: Perfecto. Caerá al mar.
3: Mis galeras rebosan de tesoros. No busco una baratija así. ¿Para qué?
2: Lo buscan desde hace años. Reconozco su barco. Hace 8 años lo vi al navegar hacia acá.
3: ¿En serio?
2: Bien. Supongo que ya que no vale, no debo conservarlo.
3: ¡No! Tu nombre, pequeña.
2: Elizabeth Turner. Trabajo en la casa del gobernador.
3: Vaya, Turner.
4: Bootstrap.
3: ¿Y cómo es que una mucama posee un tesoro así? Tal vez herencia familiar.
2: No lo hurté, si eso piensa.
3: Bueno, entréguelo y zarparé de inmediato. Jamás regresaré.

0: cumplirá.
1: ¡Guarden los cañones! ¡Avisen a los hombres! ¡Icen la bandera y abandonemos el puerto!
0: ¡Debe llevarme a la orilla! ¡De acuerdo con el código de la hermandad!
2: Primero, su regreso a la costa no fue parte de nuestra negociación ni lo discutimos. No me obliga a nada. Segundo, uno debe ser pirata para que el código se aplique y no lo es. Y tercero, el código es como una clase de guía. No son reglas. Bienvenida a bordo del Perla Negra, Moza Turner.
3: ¡Amiga!
4: La tienen. Tienen a Elizabeth.
5: Señor Murtaugh, llévese a este hombre.
4: Tenemos que seguirlos. Debemos salvarla.
6: ¿Y dónde propone iniciar? Si posee alguna información que concierne a mi hija, por favor, compártala.
7: El tal Jack Sparrow nos habló sobre el Perla Negra.
8: Lo mencionó, sería más indicado.
4: Deben interrogarlo. Ofrézcale algo, que nos guíe a ella.
5: No. Los piratas invasores abandonaron a Sparrow en la celda. Entonces no son sus aliados. Gobernador, estableceré el rumbo posible.
4: ¡Eso no es suficiente!
5: Señor Turner, usted no es militar, no es marinero. Es un simple armero. Este no es el momento para acciones insensatas. No cometa la equivocación de pensar que es el único hombre a quien le interesa Elizabeth.
4: Sparrow.
9: ¿Sí?
4: El Perla Negra, ¿qué sabes de ese barco?
9: Algo sé.
4: ¿En qué muelle amarra?
9: ¿En qué muelle amarra? ¿No conoces la leyenda? El capitán Barbosa y su odiosa tripulación salen de la Isla de la Muerte. Una isla que no se puede encontrar, excepto por aquellos que conocen su existencia.
4: La nave es de verdad. Así que debe tocar puerto en alguna parte. ¿Dónde lo hace?
9: ¿Por qué lo sabría?
4: Porque eres pirata.
9: Y quieres convertirte en pirata, ¿no?
4: Jamás. Tienen a Elizabeth.
9: ¡Ah! Sí que sí había una chica. Entiendo. Pues si quieres partir a su honrado rescate y así ganar su corazón, hazlo tú solo, porque no encuentro mi ganancia, amigo.
4: Te sacaría de prisión.
9: El cachorro corrió con las llaves.
4: Ayudé a forjar las celdas. Son bisagras de medio perno. Con el peso adecuado y la perfecta aplicación de fuerza, se abrirá la puerta.
9: ¿Cómo te llamas?
4: Will Turner.
9: Así que te llamas William, ¿verdad? Nombre fuerte. Así se llamaba tu padre, ¿eh?
4: Sí.
9: Bien, señor Turner, cambié de opinión. Si me liberas de esta celda, yo te puedo jurar que te conduciré al Perla Negra y a tu bella doncella. ¿Tenemos un acuerdo?
4: Así es.
9: Eso. ¡Sácame!
4: Corre, tal vez se escucharon.
9: No sin mis cosas.
4: O sea que hay que robar ese navío.
9: Comandar ese navío. Se dice así. Solo tengo una pregunta, muchacho. O no tendría caso ir. Por ella, ¿qué serías capaz de sacrificar?
4: Daría hasta la vida.
9: Muy bien. Eso es todo.

0: Esto es demencia o brillantez.
1: Es increíble lo mucho que esas nociones coinciden. No.
2: ¡Nos apoderaremos de la nave!
0: ¡Escucharon! ¡Quietos!
3: Este barco no puede ser guiado por dos hombres. No saldrán jamás de la bahía.
1: Niño, soy el capitán Jack Sparrow. ¿Sabí?
4: ¡Comodoro!
5: ¡Señor! ¡Se llevan el agua!
6: Insensato Turner, insensato. Ese es sin duda el peor pirata que jamás conocí.
0: Ahí vienen.
5: ¡Recójanos! ¡No nos dejen!
4: Revisen los camarotes, las galeras y los barriles.

0: receptor. ¡Ahora!
1: Gracias, Comodoro, por ayudarnos a zarpar. Nos hubiera costado trabajo hacerlo solos.
0: Hicen las velas, hay que terminar.
2: El viento está a un cuarto, no podrá alcanzarnos.
0: No necesito hacerlo, solo póngalos a tiro de nuestras balas.
1: ¡Timonel, a virar! ¡Cañones listos!
3: Quemaremos nuestras naves, ¿eh?
4: Es mejor que esté en el fondo del océano y no en manos de un pirata.
5: ¡Dense todos los amarres de las velas!
6: No sirve la cadena, señor.
3: Ese es el mejor pirata que jamás conocí.
4: Sí, eso creo.
7: Cuando era pequeño vivía en Inglaterra. Mi madre me crió sin ayuda. Cuando murió vine aquí a buscar a mi padre.
8: ¿En serio?
7: Mi padre, Bill Turner. Aparentemente solo después de saber mi nombre fue que aceptaste. Y ya que es lo que quería, no te interrogué más. No soy tan ingenuo, Jack. Conocías a mi padre.
8: Así es. Solo pocos lo conocieron como William Turner. Los demás le decían Bootstrap o Bootstrap Bill.
7: ¿Bootstrap?
8: Gran hombre. Pirata. Te juro que eres igual a él.
7: No es cierto. Era un marino mercante, honrado y respetable, que obedecía la ley.
8: Era un maldito pirata, un descarriado.
7: Mi padre no era un pirata.
8: Envaina eso. No querrás que te gane otra vez, ¿eh?
7: Eso fue trampa. Ignoraste las reglas del esgrima. En una pelea justa te liquidaría.
8: No tengo incentivos para pelear así, ¿cierto? Mientras estés ahí colgando, pon atención. Las únicas reglas que en verdad importan son estas: lo que puede hacer uno y lo que no puede hacer uno. Por ejemplo, puedes aceptar que tu padre era un pirata y un buen hombre, o no. Pero la piratería está en tus venas, muchacho, y algún día lo vas a enfrentar. Tómame como ejemplo. Podría dejarte caer, pero no puedo navegar solo este barco hasta Tortuga, ¿sabe? Entonces... podrás navegar bajo el comando de un pirata. ¿O no?
7: ¿Tortuga?

0: muy triste si no respiraras hondamente el dulce y disipado bouquet que te ofrece Tortuga, ¿sabí? ¿Qué dices?
1: No, gracias.
2: Anoche.
0: Te lo juro. A las 4. Si cada lugar fuera igual a este, los hombres no se sentirían indeseados. ¡Scarlett! Esto no lo merecía. Giselle.
2: ¿Quién era esa?
0: ¿Quién? Tal vez esto sí.
3: ¡Que un alfario te caiga y no se deshaga! ¡Por el diablo! ¡Jack! Te he dicho que no se le despierta a un hombre. ¡Mal augurio!
0: ¡Qué fortuna que conozco el antídoto! Un hombre despierta al hombre que dormía borracho. El hombre que dormía escucha una propuesta del hombre que lo despierta.
3: Sí, es buen antídoto. ¡Pero ya estaba despierto!
1: Es por lo que apesta.
0: Mantente despierto. Ahora, ¿de qué se trata esta aventura tuya?
4: Voy tras el Perla Negra. Sé dónde tocará puerto. Y voy a estar ahí.
0: Jack, no puedes hacerlo. Conoces bien la leyenda del Perla Negra.
4: Por eso sé lo que Barbosa planea.
0: Solo necesito ayuda. Por lo que sé, el Capitán Barbosa no soporta a los torpes ni acepta tratos absurdos.
4: Entonces es bueno que yo no sea un torpe, ¿eh?
0: ¡Pruébalo! ¿Por qué piensas que Barbosa te devolvería la nave?
4: Solo diré que la balanza está de este lado.
0: ¿El chico? Él es el hijo de Bootstrap Bill Turner. Es su único hijo. ¿Sabe?
4: ¿En serio?
0: La balanza de tu lado y los vientos están a tu favor. Conseguiré ayudantes. Hay muchos marinos aquí igual de locos que tú.
4: Solo eso quiero. Porta lo que quieras.

0: declinar su insana solicitud.
1: Dijo que dirías eso. Y dijo que si te ponías necia, ibas a cenar con nosotros. Sin prenda alguna.

0: esta hermosa fruta deliciosa.
1: Envenenada.
0: No habría sentido en matarla, piénselo.
1: Entonces déjeme ir, ya tiene el oro, ya no le puedo servir de nada.
0: No tiene idea de qué es esto, ¿o sí?
1: Un medallón pirata.
0: Es oro azteca esto. Una de las 882 piezas entregadas en un cofre de roca a Cortés en persona. Le pagaron para pedirle que acabara con la horrenda masacre que causaban sus ejércitos. Pero la codicia de Cortés era insaciable. Y los dioses aztecas pusieron una maldición a quien robara el oro. Cualquier mortal que removiera, aunque fuera una pieza de oro de ese cofre, sería castigado por toda la eternidad.
1: La verdad, nunca he creído en los fantasmas, Capitán Barbosa.
0: ¡Claro! Justamente eso pensé la primera vez que nos contaron la leyenda. Sepultado en la Isla de la Muerte, que no puede ser encontrada, excepto por los que saben dónde está. Pero apareció. Y el cofre, con el oro, lo sacamos. Lo gastamos y lo desperdiciamos. El licor, comida y placenteras compañías. Entre más lo gastamos, más nos dimos cuenta de que el licor no nos satisfacía. La comida era ceniza en nuestra boca. Y aún la más buena compañía del mundo nos reducía a la lujuria. Así quedamos malditos. La avaricia gobernaba, pero ahora nos consume en vida.

0: maldición se puede deshacer. Todas las piezas que robamos del oro azteca deben ser regresadas. Y habrá un pago. Ya sabe. Gracias a usted, tengo la última.
1: ¿Y la sangre que va a apagarse?
0: Por eso no tiene sentido matarla.

allá. La luz de la luna nos muestra cómo somos. No estamos entre los vivos y no podemos morir, pero tampoco estamos muertos. He sufrido muchísima sed sin poder saciarla. He estado años muriéndome de hambre, pero no he muerto. No siento nada. Ni el viento en mi cara, ni la brisa salina. Ni el calor de una doncella. Es mejor que comience a creer en historias de fantasmas. ¡Esta es una!

0: se están riendo. ¡Vuelvan a trabajar!
1: ¡Ya escucharon! ¡Vuelvan a trabajar!
2: ¡Deleite sus ojos, capitán! ¡Una tripulación fiel al mando! ¡Todos estos hombres valen su peso en sal! ¡Y están locos también!
3: Así que esta es tu devota tripulación.
4: ¿Quién eres tú?
2: Cotton, señor.
4: Señor Cotton, tiene el coraje y la fuerza de seguir órdenes y ser estoico al enfrentar riesgos y de seguro fallecer. Señor Cotton, contésteme.
5: Es mudo, señor. Al hombre le cortaron la lengua, así que entrenó al perico para que hablara por él. Nadie ha descubierto cómo.
4: Me dirijo al perico. Misma pregunta.
6: ¡Viento en las velas! ¡Viento en las velas!
5: Para fines prácticos significa sí.
4: Claro que sí. ¿Satisfecho?
3: Ya comprobaste su demencia.
7: ¿Y qué ganamos nosotros?
4: Ana María.
3: Supongo que no merecías eso.
4: Sí, merecía esto.
7: ¡Hurtaste mi bote!
4: Fue un préstamo. Uno sin permiso. Pero siempre quise devolvértelo.
7: ¡Pero no lo hiciste!
4: Te daré otro.
7: ¿Y lo harás?
3: Uno mejor.
4: Sí, uno mejor.
3: Sí, ese.
4: ¿Cuál es ese? ¿Ese? Claro, ese. ¿Te dicen?
7: ¡Claro!
1: ¡Claro!
5: ¡Claro! No. Es mala fortuna llevar una mujer a bordo, señor.
4: Sería peor no llevarla.

0: llegaremos a una isla que nadie puede encontrar. Con una brújula que no funciona.
1: Sí, la brújula no apunta al norte. Pero no queremos ir al norte. ¡Hay que bajar las velas, señor!
2: ¡Resistirá un poco más!
1: ¿A qué se debe que esté tan de buen humor, capitán?
2: ¡Casi los alcanzamos!

Los huesos tiemblan al saber cuántos honestos marineros se han perdido en este paso.

0: ¿Cómo es que Jack obtuvo esa brújula?
1: No todos saben que Jack Sparrow apareció en Tortuga dispuesto a encontrar el tesoro de la Isla de la Muerte. Aún no nos conocíamos, era el capitán del Perla Negra.
0: ¿Qué? Olvidó mencionarlo.
1: Es que ahora es muy desconfiado. Ha tenido lecciones difíciles. Al tercer día de aventura, el primero de a bordo habla con él y le dice que si irían iguales. También incluía la localización del tesoro y ya compartió los mapas. Aquella noche hubo un motín. Abandonaron a Jack en una isla esperando a que muriera y que se volviera demente con el calor.
0: Así que esa es la razón de su...
1: La razón no tiene nada que ver. Escucha, cuando un pirata es abandonado se le da una pistola con un solo tiro. ¡Un tiro! No te sirve para cazar ni para que te rescaten. Pero después de 20 días de sed y hambruna, Will, esa pistola se torna en una gran amiga. Pero Jack escapó de la isla y aún conserva ese tiro. Ah, y lo quiere usar con un solo hombre. Su primero de a bordo amotinado.
0: Barbosa.
1: Así es.
0: ¿Con qué logró salir?
1: Pues, te cuento. Se quedó en la oscuridad. Esperó ahí 3 días y 3 noches. Esperó a que las criaturas del mar se acostumbraran a su presencia. En la cuarta mañana, atrapó un par de tortugas, las amarró y armó una balsa.
0: ¿Una balsa con tortugas?
1: Así es, tortugas.
0: ¿Y con qué las amarró?
2: Cabello de mi espalda.
1: ¡Suelten el ancla!
3: ¡Sí, señor! ¡Que se quede
4: el otro!
2: El joven Turner y yo iremos a la costa.
1: Capitán, ¿qué hacemos si sucede lo peor?
2: No olvides el código.
1: Claro, el código.

0: años de acumular botines.
1: Y finalmente lo cambiaremos.
0: Cuando el hechizo se deshaga, tendremos mucho. Te podrás comprar un ojo de vidrio que se vea lindo.
1: Este es de madera y es terrible.
0: Te lastimarás.

0: ¿Qué código deben cumplir si sucede lo peor?
1: Al pirata. Al hombre que pierde el paso. Se le deja atrás.
0: Así que entre los piratas no hay héroes.
1: Aunque pienses lo que piensas de los piratas, estás a punto de convertirte en uno. Liberaste a un pirata. Robaste una nave de la Armada. Navegaste con bucaneros desde Tortuga. Y no olvidemos tu obsesión con el tesoro.
0: Eso no es cierto. No me obsesiona el tesoro.
1: No todos son de plata y oro, muchacho.
2: ¡Caballeros, ha llegado el momento! ¡El tesoro está completo! ¡Nuestro tormento está por terminar! Durante 10 años sufrimos penurias, pero cada hombre ante mí ha probado su valor cientos de veces. ¡Y otras 100 más!
3: ¡Que el dolor acabe!
2: ¡Nos castigaron! ¡A todos! ¡Desproporcionadamente al delito! ¡Y aquí está! ¡El tesoro maldito de Cortés! ¡Y hasta la última pieza que gastamos hemos regresado! ¡Excepto esta!
4: ¡Jack! ¡Quito! Espera, llegará el momento.
2: ¡Miren el brillo que nos maldijo por tanto!
0: ¿Cuándo será? ¿Cuando valga más para ti?
4: Voy a hacerte una pregunta. ¿Alguna vez te he dado razón para no confiar en mí? Haznos un favor. Será difícil para ti. Debes quedarte aquí. Y no intentes algo estúpido.
2: ¡Debemos pagar el sacrificio de sangre a los dioses aztecas! ¡Sí! ¿Y sabemos quién lo pagará?
5: ¿Saben lo que haré cuando se rompa la maldición?
4: Será una manzana sabrosa.
0: Lo siento, Jack. No puedo esperar en esto.

0: ¿Sirvió?
1: Yo no me siento diferente.
0: ¿Quién lo asegura? ¿Sigues aquí? ¡Claro! ¡Qué atrevido! ¡No funcionó! ¡Aún está la maldición!
2: ¡Nada cambió!
0: Tú, muchacha, tu padre, ¿cuál era su nombre? ¿Era tu padre William Turner?
3: No.
0: ¿Y ese hijo? ¿El que salió de Inglaterra hace 8 años en cuyas venas corre la sangre de William Turner? ¿Dónde?
4: ¡Ustedes dos trajeron a otra persona!
5: ¡No! ¡Ella tenía el medallón! ¡Tiene la misma edad!
1: Dijo que se llamaba Turner, ¿la escucharon? ¿Qué podíamos hacer?
0: ¡El viaje ha sido por nada! ¡No seré cuestionado, aunque eso no le agrade, maestre Twig!
6: ¿Y a quién culpamos? Cada decisión que has tomado ha sido de mala suerte.
5: ¡No debimos asesinar a Bustrap! ¡Eso es!
4: ¡Y tú! ¡Fuiste quien nos trajo para empezar!
0: Si existe algún cobarde que ose retarme, ¡que hable ahora!
6: Opino que hay que degollarla. Tal vez así funcione. ¡Por si acaso!
7: ¡Sí!
0: ¿Qué? ¡El medallón se lo ha llevado! ¡Vayan a buscarlo, animales pestilentes y desagradecidos!
4: ¿Dónde están mis remos? ¡Faltan los remos! ¡Búsquenlos! ¡Búsquenme! ¡Encuentren los remos!
5: ¡Tú! ¡Debiste morir!
8: ¿Sigo vivo? Parle... Parle-le-rum. Parle... Par-shipto. Si par... Parle...
1: ¿Parley?
8: Sí, eso. ¡Parley! ¡Parley!
5: ¿Parley? ¡Que un mal rayo parta al que inventó ese Parley!
6: Los franceses

0: No más piratas.
1: Bienvenida a bordo, señorita Elizabeth.
0: ¿Señor Gibbs?
1: Oye, muchacho, ¿y Jack?
0: Jack. Jack Sparrow.
2: Se perdió.
1: ¡No olviden el código!
0: ¡Leven anclas! ¡Preparen las velas! ¡Pónganse a trabajar!
3: ¿Cómo demonios lograste salir de esa isla?
4: Cuando me abandonaron en ese asqueroso, desolado pedazo de tierra, olvidaron una muy importante cuestión, amigos. Soy el capitán Jack Sparrow.
3: Ah, pero no volveré a tener esa equivocación contigo. Sé que no han olvidado al capitán Jack Sparrow. Mátenlo.
4: No les funcionó la muchacha, ¿cierto?
3: ¡Alto al fuego! ¿Conoce a quien lleva su sangre?
4: Conozco bien al chico.
0: ¿Qué clase de hombre cambia la vida de un hombre por un barco?
2: Un pirata. Yo. Déjame.
0: Gracias.
2: Le diste a Barbosa mi apellido como tuyo.
0: No lo sé.
2: Perdón. Manos de armero. Son ásperas.
0: No, bueno, lo son. Deja tu mano.

0: es tuyo.
1: El día del rescate creí que lo perdí. Me lo había enviado mi padre. Era un obsequio. ¿Por qué lo tenías?
0: Porque temía que fueras un pirata. Eso hubiera sido terrible.
1: No tenían que pagar con tu sangre. Era la de mi padre. Mi sangre. Maldito pirata.
0: Lo lamento tanto, perdóname.

0: ¿Así que esperas que me quede en una playa sin algo más que un nombre y tu juramento de que es él viéndote huir en mi nave?
1: No. Espero abandonarte en una playa sin decirte ningún nombre y que me veas huir en mi nave. Y luego te gritaré el nombre que buscas. ¿Sabe?
0: Pero aún nos deja con el problema de estar en una playa con solo un nombre y lo que juraste. Y no creo en ti.
1: De nosotros dos. Sabes que soy el único que no se ha amotinado. Por lo tanto, vale el juramento. Sin embargo, supongamos que te estoy agradecido, porque la verdad es que si no me hubieras traicionado y abandonado a mi suerte, estaría maldito igual que tú y tu tripulación. Ironías de la vida.
2: Capitán, nos acercamos al interceptor.
1: Te voy a hacer una propuesta. Sacamos la bandera de la paz. Voy al interceptor y negocio que regrese en el medallón, ¿sí? ¿Qué dices a eso?
0: No entiendes, Jack. Es justo la actitud que te quitó el Perla. Los muertos son más fáciles de registrar. Llévenlo abajo.

0: casi suelta el lastre. Hay que alinearla con el viento para ganar velocidad.
1: ¿Qué está pasando?
2: ¡El Perla Negra! ¡Nos está alcanzando!
0: ¡Cambia el rumbo!
3: ¡Necesito ayuda!
0: ¡Fuerza! ¡A toda velocidad!
1: ¡Este es el más veloz del Caribe! ¡Díselos cuando los alcancen! Es agua poco profunda, ¿cierto?
4: Sí.
1: ¿Podríamos perderlos en los arrecifes?
5: No hace falta mucho. Solo lo suficiente.
1: ¡Aligeren la nave! ¡Liberen la carga!
5: ¡Lo que nos sirva en este navío es lastre!
6: Se filtra el agua.

0: no te deshagas de eso.
1: Había sido un buen plan. Se acabó, niña.
0: Gibbs, tenemos que detenernos. Debemos pelear. ¡Carguen los cañones!
1: ¿Con qué?
0: Con lo que sea. ¡No importa! Con lo que haya en este barco.
2: ¡Carguen los cañones! ¡Usen lo que encuentren! ¡Clavos! ¡Vidrio quebrado!

0: ¡El Perla está demasiado cerca! ¡Nos partirá antes de que podamos apuntarle!
1: ¡Suelte el ancla derecha! ¡La de estribor!
2: Seré el elemento sorpresa.
1: ¡Morirás, niña! ¡Ambos lo harán!
0: ¡Igual que Jack! ¡El ancla de estribor! ¡Suéltenla! ¡Háganlo rápido! ¡O los usaré en el cañón de balas!

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0: Si tiene otra idea, quiero oírla.
1: ¡Es su turno!
0: ¡Ni Lucifer nos salvaría!
1: ¡Que se la lleven!
2: A ella no la están buscando.
1: El medallón.

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amable.

0: No sería de caballeros. ¿Y el medallón?
1: ¡Rata!
0: Ah, lo tiene William.
1: ¡No puedo abrirla!
2: ¡Ven con nosotros!
1: ¡Will!
3: ¡Elizabeth!
1: ¡Will!
4: Muchas gracias, Jack.
0: ¿De qué?
4: Tú no, el nombre del mono es Jack. ¡Señores! ¡Nuestra esperanza regresó! ¡Ah!

0: si a alguno se le ocurre siquiera pensar la palabra parley, le voy a sacar las tripas.
1: ¡Eres un maldito!
2: Bienvenida a bordo, muchacha. Te aprovechaste de nuestra hospitalidad la última vez. Sería bueno que ahora regresaras el favor.
3: ¡Barbosa!
1: ¡Will!
3: Déjela libre.
2: ¿Qué es lo que intentas, muchacho?
3: Déjela libre.
2: Solo tienes un tiro y no nos haría daño.
0: No hagas algo estúpido.
3: No pueden morir. Yo sí.
4: No aprende.
2: ¿Quién eres tú?
4: Nadie, no es nadie. Es un conocido del hermano, de la tía, de un vecino. De verdad canta hermoso.
0: Es eunuco.
3: Mi nombre es Will Turner. Mi padre era Bootstrap Bill Turner. Y su sangre está en mis venas.
5: ¿Es la viva imagen de Bootstrap Bill? Regresó para asustarnos.
3: Deben hacer lo que les digo. O tiraré del gatillo. Y su maldición será eterna.
2: Exponga sus términos, joven Turner.
3: Elizabeth, libérela.
2: Sí, ya lo sabía. Otra cosa.
3: La tripulación. No deben dañarlos.
2: Pecho.
3: Dijiste que la liberarías.
2: No te atrevas a cuestionarme. Accedí a soltarla, pero nunca especificaste cuándo ni dónde. Sería una lástima que algo tan bello y fino se pierda. Así que devuelva la ropa y váyase luego.
4: Yo siempre la miro.
1: Disfrútalo.
2: Aún está tibio.
0: ¡Salta ya! ¡Ya vete! ¡Oh, no más!
4: En realidad me gustaría evitar esto.
2: Jack. Jack. ¿No lo has notado? Esta es la misma isla en la que te nombramos gobernador la última vez.
4: No lo noté.
2: Tal vez inventes otro milagroso escape. Pero lo dudo. Hora de nadar.
4: La otra vez me diste una pistola con un tiro.
2: Bien dicho, Jack. ¿Dónde pusieron su pistola? Pueden dársela.
4: Siendo ambos caballeros, dame un par de pistolas.
2: Será una pistola como antes. Y tú puedes ser el caballero, ejecutarla
4: a ella
2: y morir de hambre luego.

0: Es la segunda vez que ese hombre se lleva mi nave.
1: Pero ya te habían abandonado en esta isla. Podemos escapar como lo hiciste.
0: ¿Con qué punto y propósito, jovencita? El Perla Negra se ha ido. Y a no ser que traigas una soga y velas ocultas en tu ropa. Que no creo. El joven Turner morirá y no podremos evitarlo.
1: Eres el capitán Jack Sparrow, quien se fugó de 7 oficiales de la East India Company y logró hacerlo sin necesidad de hacer un disparo. ¿Eres tú el pirata sobre el que leí o no? ¿De qué hiciste para escapar?
0: Solo me embriagué durante 3 días, ¿sí? La última vez, los traficantes de ron usaban esta isla de guarida. Aparecieron y me fui con ellos. Pero según parece, llevan mucho tiempo fuera del negocio. Seguramente tenemos que agradecerle a su amigo Norrington por eso.
1: ¿Entonces eso es todo? ¿Ese es el secreto? ¿La gran aventura del famoso Jack Sparrow? Se pasó 3 días tirado en una playa ahogado de borracho.
0: Bienvenida al paraíso del Caribe.
2: Y somos tan malos como un huracán, todos brindando yo-ho, yo-ho, yo-ho, pirata siempre ser. Yo amo esta canción. Es una belleza. Cuando recupere el Perla, se le enseñaré a toda la tripulación. Y todos la cantaremos juntos.
1: Y te convertirás en el pirata más temido de los mares españoles.
0: No solo de los mares españoles. De todo el océano. De todo el mundo. A donde queramos ir, iremos. Para eso es un barco. No solo es una quilla, una galera, una cubierta de velas. Eso es lo que necesita un barco. Pero lo que en verdad es, lo que el Perla Negra en realidad es libertad.
1: Jack, debió haber sido terrible estar atrapado en esta isla.
0: Claro, pero la compañía es infinitamente mejor que la última ocasión. Es algo que de verdad mejoró.
1: Capitán Sparrow, estoy segura de no haber tomado demasiado ron para aceptar este tipo de charla.
0: Sé justo a lo que te refieres.
1: Por la libertad.
0: Por el Perla Negra.

0: ¡No! ¡No hagas eso! ¡Ya basta! ¿Estás loca? ¿Qué has hecho? ¡Quemaste toda la comida, la sombra! ¡El ron!
1: Sí, se acabó el ron.
0: ¿Por qué se acabó el ron?
1: Uno, porque es un vil licor que saca el mal del más respetable caballero. Y dos, esa señal es suficientemente alta. Toda la flota naval está atrás de mí. ¿Podrías tener la menor duda de que la vean?
0: ¿Pero el ron por qué?
1: Solo espera, Capitán Sparrow. Dame una hora, tal vez dos, dependiendo el clima, y veremos velas blancas en ese horizonte.
0: Debe haber sido terrible quedarte atrapado aquí, Jack.
2: ¡El comodoro Norrington!
0: ¿Dónde demonios está ahora?
3: No viviremos juntos después de esto.
1: ¡Tenemos que salvar a Will!
4: ¡No! Estás a salvo tú. Iremos a Port Royal de inmediato. No iré a perseguir piratas.
1: ¡Lo estaríamos condenando!
4: Su muerte será algo lamentable. Igual que su decisión de dedicarse a la piratería.
1: ¡Fue a rescatarme! ¡Él evitó que me pasara algo malo!
5: Si me permitieran la osadía de expresar mi opinión profesional, el Perla tiene destrozado parte del timón y de verdad no creo que maniobre fácilmente. Solo piénselo. El Perla Negra son los únicos piratas reales en el Caribe, comodoro. No lo va a dejar pasar, ¿eh?
6: No debe olvidar que sirvo a otros, Capitán Sparrow, no solamente a mí.
1: Comodoro, se lo pido, debe hacerlo. Por mí. Como regalo de bodas.
4: Elizabeth, ¿estás aceptando desposar al comodoro?
1: Acepto.
0: ¡Una boda! ¡Amo las bodas! ¡Ron en todas partes!
5: Lo sé. Tendrá clemencia, ¿cierto?
6: Capitán Sparrow acompañará a estos finos caballeros al puente y les dirá cómo llegar a la Isla de la Muerte. Luego pasará el resto del viaje contemplando todos los posibles significados de la frase callado como una tumba. ¿Me expresé con claridad?
5: Igual que siempre, señor.
7: ¡Me quede bien limpio!
8: Cotton dice que limpie bien.
9: ¿Conoció a William Thornton?
10: Oh, Bootstrap Bill. Lo conocimos. Nunca le agradó a Bootstrap lo que se le hizo a Jack Sparrow. El motín y eso. Dijo que no quería seguir el código. Por eso te envió esa pequeña parte del tesoro. Dijo que merecíamos la maldición. Sufrir así.
9: El muy maldito.
8: Gran hombre.
10: Pero obviamente, eso no le agradó nada al capitán.
9: No le agradó nada al capitán eso. Dile qué pasó después.
10: ¡Estoy contando la historia!
9: Sí.
10: Y el capitán, entonces, amarró al cañón a Bootstrap con su ropa.
9: A Bootstrap con su ropa.
10: Y lo último que vimos del viejo Bill Turner era que se hundía en el gran y oscuro olvido, atado para siempre al cañón. Y luego entendimos que se rompería la maldición solo con su sangre.
9: Eso es una gran ironía.
8: El muchacho.
6: Hay algo raro en este lugar. Cualquier intento de entrar al callo podría resultar en una emboscada.
11: No sé ustedes quién hace la emboscada. Entraré a convencer a Barbosa de que sus hombres salgan en los botes. Usted y sus hombres regresan a la Audaz y los vuelan en pedazos con sus cañones. No perderían nada.
6: Nada que lamentara mucho, se lo juro.
11: Ahora, debo ser honesto. Existe algún riesgo para los del barco, y eso incluye a la futura esposa del comodoro.
6: Lo siento, pero es por su seguridad.
1: ¡Llamen al comodoro! ¡Hay algo que debe saber! ¡Los piratas! ¡Una maldición los hace inmortales!
6: Despreocúpese, esa información ya la tiene. Una sirena subió para contarle la historia.

0: No tienes que temer. Te cortamos un dedo, un poco de tu sangre.
1: No habrá errores esta vez. Le abrimos la garganta.
0: ¡Y le sacamos toda!
2: Entonces, que sí tema.
0: Aquí está la sangre, es la verdadera. Y...
3: Jack, no es posible.
4: No es probable. ¿Y Elizabeth?
3: Está a salvo, yo lo prometí. Aceptó desposar a Norrington, ella lo prometió. Y tú morirás como lo prometiste. Así que todos somos hombres de palabra. Excepto por Elizabeth, ya que ella es mujer.
0: No hables, tú sigues.
3: No querrás matarlo, de verdad.
1: No, la verdad sí quiero.
3: Será tu fin.
1: ¿Por qué no querría matarlo?
3: Porque el increíble, audaz, orgullo de la Marina Real está flotando allá afuera, esperándote.
0: Es un...
5: ¿Qué hacemos aquí?
6: Aparecen los piratas. Sin saber lo que les aguarda, los atrapamos en contrafuego y se les envía directo al infierno.
5: Sé por qué estamos aquí, pero ¿por qué no hacemos lo que el Capitán Sparrow nos dijo? Lo de los cañones y eso.
7: Porque fue el señor Sparrow quien lo dijo.
5: ¿Crees que nos haya engañado?
3: Solo escúchame bien. Ordenas a tus hombres abordar el Audaz. Ellos hacen lo que hacen mejor. Luego escribes a tus amados tíos que ya tienes dos naves. Comenzarás tu propia flota. Claro que tomarás el Audaz como tu nave insignia. ¿Quién te lo negaría? Pero falta el Perla. Hazme capitán. Navegaré bajo tu mando y te daré el 10% de mis botines. Y podrás presentarte como el Comodoro Barbosa. ¿Sabes?
1: Y supongo que querrás que evite asesinar a este joven.
3: No, por favor, mata al joven. Pero no lo hagas aún. No levantes la maldición hasta que sea oportuno el momento. O sea, después de asesinar a Norrington y sus hombres, sin faltar ni uno.
4: Lo planeaste desde el comienzo. Desde que dije mi nombre.
1: Sí. Quiero 50% de tu botín.
3: 15.
1: 40.
3: Que sean 20. Y un sombrero. Uno que sea muy grande. Comodoro.
1: Tenemos un trato.
3: ¡Todos a los botes! Disculpa, tú da las órdenes.
1: Señores, hagan lo suyo.
3: ¿No irán en bote?

0: No disparen.
1: Esto es justo lo que los griegos hicieron en Troya. Excepto que era un caballo. No esta cosa. Un caballo de madera.

0: Permítame pasar. Elizabeth. Solo quiero que entiendas que siento que tomaste la decisión correcta el día de hoy. No podría estar más orgulloso. Pero te diré que incluso una buena decisión tomada por la razón equivocada puede estar equivocada.
1: Revise eso y presente un informe.
2: Teniente.
1: Sí, señor.

Elizabeth. ¿Estás ahí? Elizabeth, ¿oíste lo que hablé?

0: ¿Qué has hecho?
1: ¡Ya basta! ¡Te comportas como un demente!
2: No eres educado.
1: ¡Te voy a dar clases de educación!
3: ¡No!

0: Jack, debo admitir que pensé que te conocía. Aunque resultaste algo difícil de predecir.
1: Porque soy deshonesto. Y un deshonesto siempre va a ser claramente deshonesto. Siendo honesto, de los honestos es de quien debes preocuparte. Porque jamás predecirás si van a hacer algo increíblemente estúpido.
0: El final del mapa es aquí. ¡Se acaba tu mundo!
2: Todo está listo.
3: ¿Qué piensas comer primero? Deberíamos decidir ahora. Para estar preparados cuando venga el momento.

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Qué interesante. No logré resistirme.

0: ¿Y qué sigue, Jack Sparrow? ¿Dos inmortales en una batalla hasta el final de los días y el Armagedón? ¿Mm?
1: Si quieres, ríndete.

0: cueva. ¡Debemos salvarlo! ¿Listos? ¡Y tiren! ¡Necesito de su apoyo! ¡Rápido!
1: ¡Ah! ¡La tormenta acabó!
2: Cotton tiene razón. Tenemos al Perla.
0: ¿Y qué pasará con Jack? ¿Lo dejarán abandonado?
3: Jack nos dará una nave.
2: Y no olviden el código.
0: ¿El código? Son piratas. Olviden el código y olviden las reglas. Solamente es una guía sin reglas. ¡Malditos piratas!
4: ¡Oye! ¡Mira! ¿Se supone que eso es normal?
5: ¡Se están robando nuestro barco!
4: ¡Malditos piratas!

0: gracia.
1: Te voy a enseñar lo que significa sufrir.
0: ¿Te gusta sufrir? Intenta usar un corsé. ¿Con quién está Jack?
2: Por el momento.

0: La nave es nuestra, caballeros.
1: ¿Qué es eso? ¿Qué es lo que pasa ahí?

0: Will, hay que ir a la Audaz.
1: Tu novio querrá saber que estás a salvo.
2: Si querías un momento oportuno.
3: Ese era.
2: Ahora, si fueras tan gentil, llévame a mi barco.
0: Lo siento, Jack.
2: Hicieron lo correcto.

0: Jack Sparrow, sepa que se le ha acusado, juzgado y condenado por sus múltiples actos criminales contra la corona, siendo tales numerosos en cantidad y siniestros en naturaleza.
1: Que lo cuelguen.
0: Los más notables serán a continuación citados: piratería, robo.
2: No es justo.
0: La corona, fraude.
3: El comodoro Norrington obedece la ley, igual que nosotros.
0: Hacerse pasar por un oficial de la Armada Real, suplantar a un clérigo de la Iglesia Anglicana, robar propiedades reales, también secuestro, asalto, robo, calumnias, deshonestidad, depravación, degradación y alboroto público. Y por estos crímenes se le ha sentenciado en este día a ser colgado por el cuello hasta la muerte. Dios se apiade de su alma.
4: Gobernador Swan. Comodoro. Elizabeth. Tendría que haberlo dicho en el momento en que te vi. Te amo.

0: ください。
1: ノラスピード、
0: エリザベス、
2: アンラボ、
0: デスピエルタ、イカ。広げ、ああ。

0: Siempre imaginé que alguien podría ayudarlo en su infructuoso escape. Pero jamás tú.
1: En nombre de Port Royal, te otorgué clemencia. Y así lo pagas. Formando una alianza con ese. Es un pirata.
2: Y un gran hombre.
3: Yo le enseñé.
2: Si lo único que he conseguido es que el verdugo tenga dos pares de botas en lugar de uno, que así sea. Así mi conciencia estará limpia.
0: Recuerde cuál debe ser su lugar.
2: Está aquí, en medio de usted y Jack.
4: Y este el mío.
1: Elizabeth, bajen las armas. ¿Lo escucharon? ¡Bájenlas ya!
0: ¿Esto es lo que en realidad dicta tu corazón?
4: Lo es.
5: Bien, tengo un buen presentimiento respecto a esto. Les espera un lugar muy especial, ¿no? Oh. Espiritual, humanitario.
6: Y romántico.
5: No. Solo quiero decirte que tú eras el favorito. ¿En serio?
6: Elizabeth, jamás hubiera funcionado lo nuestro. ¿Cómo lo siento?
5: Will. Lindo traje. Amigos. Este día lo recordarán. Como aquel que...
7: Tonto. Lo encarcelaremos cuando salga.
8: ¡Barco a la vista!
7: ¿Cuál es su plan de acción? Señor.
1: Pudiera ser que en raras ocasiones perseguir la causa justa demanda un acto de piratería. Puede ser.

0: Creer que la piratería sea lo indicado.
1: ¿Joven Turner?
2: Aceptaré las consecuencias de mis actos.
3: Tiene una bella hoja.
1: Espero que el hombre que la forjó entregue el mismo cuidado y devoción en cada aspecto de su vida.
2: Gracias.
4: ¡Comodoro! ¿Qué hacemos con Sparrow?
1: Nos daremos el lujo de otorgarle un día antes de seguirlo.
0: Así que... este es el camino que elegiste, ¿cierto? Después de todo, es un armero.
5: No. Es un pirata.

0: Se suponía que mantuvieras el código.
1: Creemos que es más una guía que reglas.
0: Gracias.
2: Capitán Sparrow. El Perla Negra es suyo.

0: regresen aquí a sus puestos a trabajar. Leven el ancla y suban las velas.
1: Ahora, llévenme al horizonte. Como un huracán. Todos brindando y ojo.

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2: Trabajando para usted.

0: helado. ¡Wii! ¡Oh, como me gusta el agua salada!
1: ¿Por qué le dicen saladito a los marineros, Popeye?
2: Porque ellos navegan por agua salada.
1: Oh, ¿y por qué el mar es salado, Popeye?
2: Pues esa es una larga historia que yo te contaré enseguida. Cierta vez, un marino náufrago flotaba en un mar sin sal con su última lata de espinacas. ¡Ese es un pájaro gún! ¡Debe de haber tierra cerca! Y así llegó a la isla de los Kuns.
0: ¡Escucha mi orden! ¡Tú ves esos ladrillos! ¡Construyeme un castillo! ¡Vamos!
2: Esos Kuns son esclavos. ¡Ya basta con eso, diabólica bruja! Yo voy a libertar a esos Kuns. Estoy muy débil por el hambre. ¡Au! Esto requiere mi última lata de espinacas.

0: Por darles la libertad, los goons le dieron al marinero su único tesoro. ¡Gracias! Un molino de sal.
1: Pídemelo cortésmente y te moleré todo lo que yo pueda. Pídemelo sin cortesía o para el mal y te moleré algo que te hará infeliz.
0: Yo soy muy cortés. Y así el marino volvió a casa con su molino, pero la bruja le siguió. Oh, mis provisiones se han agotado y yo estoy hambriento. Molinito, te lo pido cortésmente. Por favor, muéleme unas espinacas.
1: Enseguida, señor.
0: La cortesía siempre paga.
2: Ahora me llevaré ese molino y lo haré moler todo el oro del mundo para mí.
0: Entonces el marino le pidió con cortesía un regalo para llevar a su novia.

0: mundo. Ahora a moler oro. Pronto. Muele oro para mí. Deprisa, que no tengo tiempo que perder.
1: Pídelo con cortesía.
0: Date prisa, estúpido. Déjate de gracia. Muele oro, te dije. Desgraciado, toma. Ahora, dame polvo de oro.
1: Yo te daré polvo.
0: ¡Ah! ¡Eso no es oro! ¡Es sal! ¡Oh! ¡Basta! ¡Está bueno! ¡Basta, te digo! ¡Oh! ¡Oh! ¡Me ahogo en sal! ¡Oh! ¡Pero yo te voy a ahogar a ti!
1: Pidieras con cortesía, me detendría, pero por ser descortés, salado el mar es.

0: Y es por eso que el mar es salado.
1: El mar es salada por los depósitos de cloruro de sodio de animales y minerales en solución. Todos saben eso, Popeye.
0: Sí, todos menos el marinerito.

0: Vean ustedes, señores, lindas sortijas de oro, un peso. ¿Qué le parece, señor, un regalo para su esposa?
1: Ibelay es mi nombre, sí, señor. Podría acabarte con la mirada de uno de mis diabólicos ojos, pero en vez de eso, miraré a tus sortijas. ¡Ah, oh, qué miserable montón de masa!
0: Está desperdiciando una ganga.
1: Bah, fue una tontería mía el mirar esos anillos falsos. Yo, el propietario del mejor anillo del mundo, el cual puede adivinar el futuro. ¿Eh? No está. ¿Se me habrá salido del dedo cuando miraba esos anillos de lata?
2: ¡Oh, qué anillos más lindos!
0: Solo vale un peso cada uno.
2: ¡Oh, este es encantador! Lo compro.
1: Perdóneme, señor. Pero parece que se me salió el anillo del dedo mientras miraba su mercancía. No está aquí. ¡No está!
0: Una dama muy rara me acaba de comprar un anillo que yo nunca había visto y puede que fuera el suyo.
1: ¡Eso es! Si ha llevado mi magnífico anillo, tengo que contarla.
2: ¡Oh, es un anillo tan poco usual! ¡Cielos! Me parece estar viendo a Popeye tan claramente y me está diciendo...
3: Hola, Olivia. Te traje un regalo. Un frasco de perfume. Noche en Persia.
2: ¡Oh, hola, Popeye!
3: Hola, Olivia. Te traje un regalo.
2: Sí, ya sé, Popeye. Es un perfume. Noche de Persia. Persia.
3: Es cierto. ¿Cómo lo adivinaste?
2: Oh, lo vi en una visión.
3: Tú podrás llamarle una visión, pero yo creo que es una coincidencia.
2: ¡Oh, Popeye! Ahora veo otra visión.
3: ¿La ves?
2: Sí, es Pilón y me dice...
4: Saludos, queridos amigos. Quiero que sean mis huéspedes con Rough House. Yo seré hoy quien los invite.
3: Solo en una visión verás a Pilón invitando.
4: Saludos, queridos amigos. Quiero que sean mis huéspedes con Rough House. Seré yo quien los invite hoy.
3: ¡El diablo me lleve!
2: ¡Oh, Popeye! ¡Soy clarivoyante!
3: ¡Tú no eres!

0: eres clarivoyante, tú eres Olivia hoy. Y esto fue solo otra de esas coincidencias.
1: Parece que el único modo que tendré para encontrarla es con mi ojo diabólico. ¡Ajá! Allí está ella. Y usando mi magnífico anillo. Tendré que usar diplomacia para conseguir que me lo devuelva.
2: Mi gracioso Popeye, y ya debías estar convencido de que yo puedo ver el futuro.
0: Olivia, dos pueden ser coincidencias, pero si lo haces una tercera vez, te creeré.
2: Oh, lo acepto. Ahora veo a un caballero de porte extranjero y me dice...
1: Por favor, perdone, Ninochka, pero esas manos son bellísimas.
2: ¡Dando mi mano, Popeye!
0: ¡Pero qué cara tiene ese señor!
1: Por favor, perdone, Ninochka, pero sus manos son bellísimas. ¿Puedo besárselas?
0: No tan deprisa, Romeo. Ahora vas a dar un paseo.
1: Tendré que hipnotizarlos con mi ojo diabólico. Al fin, tomaré mi anillo, señora. No quiere salir, no sale.
3: Ah, es mío al fin, ¿eh? ¡Oh, mi anillo! ¡Oh, mi magnífico anillo!
2: ¡Oh, pobre de mí! Tuve un sueño loco de que yo podía leer el futuro.
0: ¡Diablos! Yo también me dormí y tuve la misma clase de sueño que tú.
3: ¡Mi anillo! ¡Mi anillo! ¡Mi anillo!
2: ¡Cielos! ¿Qué clase de anillo puede estar pescando ese pobre hombre?
0: Puede que uno de novios... ¡Ya, ya, ya!

0: Popeye, en realidad Paul Revere hizo lo que dice el poema que acabas de leerme.
1: Pues, Cocolizo, no exactamente así. Verás, en realidad fue el gran tatarabuelo quien hizo ese recorrido. Él tenía un amigo y entre los dos convinieron unas señales. Entonces, él se despidió y en un pequeño bote se dirigió silenciosamente a las costas de Charleston, pasando cerca de un barco de guerra inglés.
0: ¡Oh! Igual que dice el poema, ¿verdad, Popeye?
1: Sí, igual que en el poema. Y su amigo estaba viendo y oyendo. Muy pronto, escuchó el sonido de las armas y el taconear de las botas y los cantos de los granaderos marchando hasta sus barcos en la orilla. Y entonces se subió a la torre de la vieja iglesia y se puso a escuchar y mirar para abajo. Mientras en la orilla, Pop Deck estaba vestido y preparado vigilando la torre de la vieja iglesia. Pero había un realista llamado Bruto escondido en las sombras y vigilando a Pop Deck.
2: ¿Para dónde irá Pop Deck a viajar tan tarde en la noche?
1: De pronto, en la torre de la vieja iglesia brillaron primero una y después dos luces.
2: Esa es la señal.

0: Pop Deck va a dar la alarma. Quizá yo pueda detenerlo con un barril de melaza, o dos.
1: ¡Oh, si es el realista bruto! ¡Quítate de mi camino, realista! Voy a dar la alarma y cada minuto es importante.
0: Dos, yo te meto en un barril de melaza.
2: ¿Qué te parece? ¿Y entonces qué pasó, Popeye?
1: Pues ese viejo realista bruto era muy fuerte. Y parecía que el destino de la nación quedaría encerrado allí. Cuando Pop Deck recordó su rapé a base de espinacas... Con un estornudo, Pop Deck se libró de esa difícil situación. Y antes de que supiera lo que pasaba, Brutu estaba dentro de la melaza y sin tener rapé. Y Pop Deck estaba dando una alarma general. El destino de la nación cabalgaba esa noche.
3: ¡Despierten! ¡Despierten! ¡Los casacas rojas vienen!
1: Eran las 12 en el reloj de la aldea cuando cruzó el puente de Medford. Era la 1 cuando llegó a Lexington. Vio el gallo del tiempo nadando en la luz de la luna mientras pasaba. Eran las 2 en los relojes cuando llegó al puente de Concord Town. Y Pop Deck tenía mucho sueño, pero siguió cabalgando y durante toda la noche siguió dando su grito de alarma. Esto lo hacía en todas las aldeas y granjas.
3: ¡Despierten! ¡Despierten! ¡Los casacas rojas vienen!
1: Y así, durante toda la noche, cabalgó Pop Deck. Y durante toda la noche continuó su grito de alarma para toda aldea y granja. Un grito de desafío y no de miedo. Una voz en la oscuridad, un toque en la puerta... Y una voz que resonará para siempre, nacida en la noche del pasado y que vivirá en la historia para siempre. En las horas de oscuridad y peligro, el pueblo despertará y escuchará el acelerado galopar y el mensaje que en la noche les trajo Pop de Reverie.
2: Oye, ¿cómo quedaría el pobre Pop de cansado? ¿Verdad que tenía que estarlo después de ese viaje tan largo?
1: Pues lo que salvó a Pop Deck es que estaba pegado a la montura con la melaza. Y por eso pudo hacer un viaje tan largo.
2: Esa a mí me parece una historia muy pegajosa.
1: Sí, como que tú no te puedes despegar de ella.

0: que esta es Roma. Debo de estar en la Vía Apia. Déjame ver los alrededores. ¡Ey! ¡Oiga, tenga más cuidado por donde va, señora!
1: ¡Oh! ¿A quién le llamó usted, señora?
0: Si usted no es una mujer, ¿cómo está usando ese vestido?
1: ¿Usted no sabe quién soy?
0: No lo sé. Pero yo diría que es usted alguna especie de guapetón romano.
1: Yo soy Brutus, el más grande gladiador de toda Roma.
0: Y yo soy Popeye, el más grande marino de los siete mares.
1: Entonces yo le reto a que pelee mañana conmigo en la arena.
0: Yo nunca le he pegado a nadie que lleve saya.
1: Yo no llevaré saya, yo estaré vestido de gladiador.
0: Bien, en ese caso, estoy encantado de aceptar su reto.

0: comience el juego. Señoras y caballeros, presentamos al más grande gladiador, el favorito de Roma, con 270 libras, Brutus.
1: Brutus.
0: Y en esta esquina, el desconocido y débil novato de 120 libras en su primera y última pelea. Popeye el Marino.
2: Los dos conocen las reglas, así es que cuando escuchen la campana, quiero que salgan a pelear y que el mejor salga victorioso, ¿eh? ¡A pelear ahora!

0: prepárate a morir.
1: Creo que fumaré mi pipa ahora. Ya.

0: ¡Wow! ¡Cómo me gustan los rutin tutin rutin del oeste!
1: Es un telegrama para ti, Popeye.
0: Me están robando en mi rancho. Firmado Pute Papi, rancho traicionero. Pues miren qué tal. Voy a ser cowboy de verdad. ¡Bang, bang! Este debe ser el lugar. ¡Manos arriba, zorroba ganado ajeno! Ten cuidado, papi. Ese revólver está cargado. ¡Ah, Peñe! ¡Oh, cuánto lo siento! ¡Pero esos pillos me roban 100 cabezas diarias! ¿100 cabezas de qué? ¡Ovejas! ¿Eso es qué? ¿Ovejas? ¿Quieres decir que voy a ser un pastor? Hijo, tú y yo vamos a capturar a los robadores de ovejas. Nadie va a robar ovejas cuando Hopalong Popeye las está cuidando. Hola, forastero. ¡Hola, forastero! Hey, hay algo extraño en ese forastero. Adiós, compañero. Y un gran gordo adiós para ti, forastero. ¿Qué dijo usted, forastero? ¿Yo? Fue que nací. Un poco de asma. Por eso me vine al oeste. Ah, se supone. Mejor cuento las ovejas de nuevo. Una, dos, tres. Oh. Alguien se llevó una oveja. Pero no me robarán más.
2: Hay más de una forma de llevarse una oveja.

0: Oh, me he enterado. Me voy a tener que poner fuerte con ese guardovejas. Forastero, te doy hasta el amanecer para desaparecer de este mundo.
1: ¿Dice quién?
0: Háchate a un lado para contar, enano. 5, 4, 3, 2, 1.
1: ¿Pero qué hice yo mal? Parece que mi hijo Popeye está en un gran apuro.
0: ¡Yeah! Esta será la última vez que lo veo. ¡Oh, no! ¡Tú no! Muy bien, Houdini. A ver cómo te escapas esta vez.
1: Con este tipo de amigo, no necesito enemigos.
0: Hasta que tengo dinamita. ¡Ja, ja, ja, ja, ja, ja! ¡Tata y tú, Daldú!

0: Orquesta Dinamita no suena kabum.
1: Tal vez el fusible se le dañó.
0: Oh, no, no, no puede ser. Ya te dejé ahí dentro. ¿Qué le pasó a la dinamita?
1: Algo salió mal. Mejor vete a chequearla. ¡Audi!
0: ¡Audi! ¡Oh, no!
1: ¡Tata!
0: ¡Bon voyage! Estoy viendo doble, el cerebro perdí.
1: Se acabó este cuento, Puptec, papi.
0: ¿Qué?

0: Vamos, Olivia, deja ya ese trabajo. Ya nunca tengo tiempo de verte y hablar contigo.
1: Pero, Popeye, tú no comprendes. Y ser una corresponsal es muy interesante.
2: ¿Puedo verla en mi oficina, señorita Olivia?
1: La corresponsal Olivia Oli dispuesta para lo que sea.
2: Señorita Olivia, existen rumores de que una serpiente marina ha sido vista. ¿Quiere usted cubrir ese reportaje?
1: ¿Una serpiente marina? ¡Claro que quiero conseguir esa historia! Gracias, señor Dayline. Me adelantaría a todos los demás periódicos y conseguiré una magnífica historia. Con fotografías y todo.
0: Olivia, en todo el tiempo que yo navegué por los siete mares, jamás vi una serpiente marina.
1: Bien, inteligente. Pues hay una serpiente marina por aquí y yo voy a conseguir una fotografía de ella. ¿Me lleves tú allá o no?
0: Bien, Olivia, bien. Solo para probarte que no hay tal cosa, te llevaré y de paso, pues, me reiré un poco.
3: Si el negocio no prospera, pronto me voy a ver en la necesidad de buscar otro modo de vida.
1: Señor guía.
3: Brutus, guía oficial a la serpiente marina, señora.
1: Estoy aquí para obtener una historia de la serpiente marina.
3: Mis honorarios son $10 la hora por adelantado y $5 por cada fotografía que tome.
0: Aguarde un minuto. Queremos ver esa serpiente marina primero.
1: Popeye, ¿pero cómo puede ser tan rudo? Quiero que te disculpes con el señor Brutus ahora mismo.
0: Pero Olivia, ¿no te das cuenta que él solo quiere sacarte tu dinero?
3: Está bien, señora. Muchas personas vienen aquí sin querer creer y cuando se van son creyentes. Ahora, si quieren seguirme, les mostraré algunas pruebas de que existe la serpiente. Aquí tienen algunas huellas de patas que yo, que la misma serpiente marina hizo.
0: ¡Que el diablo me lleve!
1: ¡Uy! Esta será una magnífica fotografía para mi reportaje.
0: Aún viéndolo, yo no puedo creerlo.
3: Tendré que deshacerme de este tonto si es que quiero hacer buen dinero en este viaje.
0: ¡Hey! ¿Cómo pude llegar yo hasta aquí? Es una suerte que yo tenía esta linterna conmigo. ¿Eh? ¡Que el diablo me lleve! Con que así es que él hace estas falsas huellas de la serpiente. ¡Deja que Olivia vea esto!
3: Aquí tiene usted, señora, un genuino huevo de serpiente marina. Son $5 por adelantado por una fotografía de él.
1: ¡Tome! ¡Lo vale!
0: ¡Mira lo que encontré en una cueva! Él usaba esto para hacer esas huellas falsas.
1: Popeye, me das muchísima pena. Eso lo hiciste tú mismo, porque aquí hay un genuino huevo de serpiente marina.
0: ¡Que el diablo me lleve!
1: Ahora yo me río de ti.
0: Tal como pensé, ese huevo de serpiente no es más que una piedra sólida.
3: Este es el punto, señora, donde la serpiente ha sido vista casi siempre. Aguarde usted aquí y yo iré a hacer sonar la llamada de la serpiente marina para hacerla salir a la superficie.
1: ¡Oh! ¡Esto es excitante!
3: Ahora haré salir a esa falsa serpiente a la superficie y cobraré una buena cantidad por las fotografías.
1: Y esas fotografías probarán a ese incrédulo de Popeye que sí existen las serpientes marinas.
0: Me pregunto qué estará ese farsante planeando ahora.
3: 10, 11, 12, a $5 por foto voy a hacer una fortuna. ¿16? ¡Ella cree de verdad que es real!
1: ¡Ah, ja, ja, ja, ja! ¡Eh! ¡Ya, ya, ya, ya, ya!
0: ¿Lo ves, Olivia? Es solo una serpiente mecánica. ¡Falsa!
1: Pero, ¿y para probarlo tuviste que asustarme así?
0: Te dije que venía solo para divertirme. Y de verdad que fue divertido. ¡Ya, ya, ya!

0: Narciso, te voy a contar un cuento de hadas de verdad.
1: Buena, buena.
0: Una vez y dos son tres. Cuando una pequeña oliva caperucita roja...
1: ¿Pequeña qué?
0: Pequeña oliva caperucita roja, eso es qué. Ella era un tipo femenino de muchacha que vivía en el bosque. ¿Ves?
1: Ajá.
0: De todas formas, un día, cuando ella iba por la foresta a llevar unos hamburgers a su amigo enfermo Pilón...
1: Ajá.
0: Había una bruja hambrienta que la había visto y olido los hamburgers. Ya le iba a quitar los hamburgers cuando... Hoy yo soy Popeye el marinero. Mira, mira, mira, al marinero. Ay, ay, ay. Apareció de pronto este elegante extranjero.
1: Sigue, sigue.
0: Hola, querida amiga. Estoy perdido en el bosque.
1: Y yo le estoy llevando estos hamburgers a un amigo enfermo. Si le quisieras llevar esta canasta a su casa, yo te enseñaría el camino para salir del bosque.
0: Así que se fueron juntos por el bosque.
1: Yeah, yo quiero esos hamburgers. ¡Ajá! ¡Por aquí viene! ¡En mi trenpa! ¡Otra vez! ¡Voy! ¿Ya se lo detuvo?
0: Todavía no. Esta vez ella se fue a la casa de Pilón.
1: Tengo que arreglar esos frenos, ¿eh?
0: Adentro Pilón esperaba.
2: ¡Hamburgers! ¡Hamburgers! ¡Yo quiero hamburgers!
1: Esta es la casa de Pilón, marinerito. Y ese es el camino fuera del bosque.
0: Oh, gracias, dama amiga.
1: ¡Pobre enfermo Pilón! ¡Soy yo! ¡Adelante, hijita! ¡Oh, Pilón! ¡Qué nariz más grande tienes! ¡Para mejor oler los hamburgers con... ¡Pero, Pilón! ¡Qué dientes más grandes tú tienes! ¡Para mejor morder a hamburgers con...! ¡Ayuda!
0: ¡Pues que me maten! ¡Me perdí de nuevo!
2: Señor, ¿ha visto pasar unos hamburgers por aquí?
0: ¿Eh? ¿Hamburgers?
1: ¡Ayuda, Popeye! ¡Ayuda! ¡Ayuda! ¡Ayuda!
0: ¡Aquí vengo, pequeña oliva caperucita roja!
1: ¡Ayuda! ¡Ayuda, Popeye!
2: ¡Ayuda, hamburgers!
0: ¡Esa bruja!
2: ¡Vengan a Pilón, queridos hamburgers!
0: Estos hamburgers no son gratis y no son para ninguna bruja tan pilla. Debía darte vergüenza robarle hamburgers a una pobre caperucita roja.
2: Señor, con gusto le pago el martes. Tal vez podamos tomar prestados unos hamburgers a Rodolfo.
0: Yo te voy a comprar tus hamburgers.
1: ¡Nam, nam, nam, nam! A mí me encantan los hamburgers. Especialmente cuando se ha pagado ya por ellos.
0: A mí me encantan los hamburgers y la espinaca. Porque soy Popeye el marinero. Y así comieron contentos para siempre.
1: ¡Tengo hambre! ¡Yo quiero un hamburger!

0: nunca termina. Oh, a estos científicos no les importa el polvo si es cósmico. Oh, quisiera salirme de todo esto. Oh, ¡Alfenio! ¡Alfenio!
1: Alguien ha estado trasteando mi máquina de tiempo. ¡Oh! ¡Tino Livio! Debo llamar a Popeye. ¡Hola! ¡Hola! ¡Hola! ¡Popeye! ¿Estás ahí?
2: Dichosa alarma. No puedo dormir con ese ruido y...
1: ¡Popeye!
2: ¡Wow! ¿Descontaminada? ¿Olivia? Consígame espinacas, profesor. Yo los descontaminaré a ellos. Dele toda la presión, profesor.
1: Buena suerte, Popeye.
2: Una ciudad sellada, ¿eh? Yo reventaré este globo enseguida. ¡Ay! ¡Ay! ¡Ay! ¡Ay!
1: Oh, pobre Popeye, necesita ayuda. Lo traeré para acá.
2: Le he fallado a Olivia. ¿No tiene otra solución, eh?
1: Bueno, deja ver. ¡Oh, sí! Las pastillas invisibles.
2: ¡Píldoras!
1: Sí, tómate estas, Popeye.
2: Bien, probaré cualquier cosa para sacar a Olivia. ¿Qué te parece? ¿De verdad soy invisible?
1: Claro que es invisible. Toma, Popeye, llévate estas dos píldoras contigo, ¿eh?
2: Gracias, profesor. Engañaré al guardia con mi invisibilidad. Ya. A un lado, cabeza de tornillo. Proclama. El espécimen terrestre será exhibido en la terraza de palacio.

0: A la terraza de Palacio. Gracias, conductor. ¿Dónde estará Olivia? Oh, con que eso es. Un puente de rayos de luz. Hola, Olivia.
1: Oh, la voz de Popeye. ¿Dónde estás? Popeye, ¿dónde estás?
0: Yo, detrás de ti. Soy invisible. Te jorobó la antena.
1: Popeye, te estás volviendo visible.
0: No te preocupes, Olivia. Tomaré las pastillas invisibles.

0: Ya. Ahora vamos a unir unos cables. Vamos, Olivia. ¿Ahora me ves? Ahora no me ves.
1: Oh, Popeye, tienes una fortaleza invisible.
0: Sí, sube al carro mientras yo me ocupo de estos dos cabezas de tornillo. Les quitaré la alfombra de los pies.
1: ¡Deprisa, Popeye! ¡Están llamando a la guardia!
2: ¡Llamando a la guardia! ¡Llamando a la guardia!
1: ¡Oh! ¡Vienen detrás de nosotros! ¡Oh! ¡Y por el frente también!
0: Descuida, verás cómo los destruye mi invisible fortaleza.
3: Oh, pobre Popeye, necesita ayuda. Lo traeré.
0: Bien, ya estamos de regreso en casa. Oye, no puedo quitarme esto de la cabeza.
1: Quítate la pipa de la boca. Lo pondré aquí. ¡Oh! ¡Oh! ¡Popeye! ¡Estoy desapareciendo!
0: Ya. ¿Dónde estás, Olivia? Esta invisibilidad arruina mi visibilidad.

0: ¡Qué bueno, qué bueno, qué bueno! Después de 6 meses en el mar, será bueno ver a Olivia de nuevo.
1: Así es, tonto. ¡A tierra todos los que van a tierra!
0: ¡Espérame! ¡Diablos! ¡Soldado al piso del barco! Todos los soldados se desueldan. ¡Ya, ya, ya, ya, ya!
1: ¡Taxi!

0: Aguarda un minuto. Ya.
1: Pero tú...
2: ¡Oh, hola, muchachos! ¡Pasen!
1: ¡Olivia!
2: Bueno, pasen, muchachos.
0: ¡Diablos, Olivia! ¿Qué pasó mientras estábamos fuera?
2: Estaba tan sola al faltar ustedes, muchachos, y que empecé a comer como un caballo.
0: ¡Diablos! Espérame aquí, Olivia. Iré a buscar algunas máquinas para reducir.
2: ¡Ay, ya tú no me quieres, Popeye!
0: Pues claro que te quiero, pero quiero volverte de nuevo a la normalidad.
1: ¡Qué descaro el de ese tonto! ¡Criticando tu bella figura!
2: ¿A ti no te importa que yo sea así?
1: ¡Claro que no, bebé! ¡Nunca te viste mejor!
2: Oh.
1: ¿Quieres unos chocolates?
2: ¡Eres tan bueno, Brutus!
0: ¡Ya! ¡Estoy tratando de ayudarte, Olivia! Mira, para empezar, no más chocolates. ¡Ya!
1: Pero, ¿qué?
0: Correremos unas cuantas millas.
2: ¡Pero, Popeye!
0: No hay peros, Olivia. Esto te quitará unas libras. ¡Rápido!
1: ¿Qué te parece si nos detenemos en una cafetería, Olivia?
2: Oh, gracias, Bruce.
0: Pero ese traidor Casanova...
1: Una buena soda helada te hará sentir como nueva, Olivia.

0: invito a una buena cena.
1: ¡Diablos! ¿Qué pasó?
2: ¡Oh, Bruto! ¡Tú eres tan bueno conmigo!
1: Un minuto, Olivia. Compré todas estas máquinas y yo te voy a reducir a ti.
0: Ella lo tiene que reducir si no quiere hacerlo.
1: Me lo agradecerá más tarde. Esta máquina te quitará las libras enseguida, Olivia. ¡Ey!
0: Tú no tienes que hacerlo, Olivia. Siéntate tranquila aquí mientras yo le enseño maneras a este tonto. ¿Qué te parece si reducimos tu cabeza un poco?
1: ¡Ey! ¡Ya basta! ¡Yo
0: te
1: salvaré, Olivia!
0: No más ejercicios, Lisa.
1: ¡Oh, no!
2: ¡Popeye!
1: ¡Ya! ¡Ahora voy a reducirte, quieras tú o no, Olivia!

0: Hola, buen mozo. Oh, ¿quién podrá ser?
1: Popeye, Bobby.
0: ¿Un paquete para mí?
1: Sí.
0: ¿Quiere que le firme algo por esto?
1: Sí. Firme aquí.
0: Está bien. Muchas gracias.
1: Encantado de servirle.
0: Me pregunto, ¿qué habrá aquí? ¡Oh, diablos! Loción para después de afeitarse. ¿Quién me la habrá? Alguien en la puerta. Diga.
1: Telegrama para Popeye, el marino.
0: Deja ver esto. Te esperaré en la esquina de calle Elm y Oak Drive, Olivia. Ella debió mandarme esta loción y ahora quiere verme. Hola, pilón. Que el diablo me lleve, todo el mundo me pega.
2: Por ahí viene. Vamos. Dense prisa. Arriba las manos. ¡Ah, qué trabajo!
3: ¡A perseguirnos! ¡Alto!

0: amigos?
1: Esa loción para golpes que mandamos a Popeye funcionó. Mientras lo están golpeando, nos da tiempo a escapar.
2: ¡Miren! ¡Se están escapando!
0: ¡Diablos! ¡Oh, eso es! Todo el que huele esa loción me toma a mí de punching bag. Ellos me mandaron este telegrama falso para que yo fuera al banco que iban a robar. Y entonces... ¡Ajá! Esta es la loción. Debió salir de esta casa. Es el mismo.

0: Vaya una situación. Deben estar ahí abajo.
1: Bien, nos dividiremos el botín. Uno para ti, uno para mí. Uno para ti, uno para mí. Uno para ti, uno para mí. Uno para ti, uno para mí. Uno para ti, uno para mí.
0: Tengo que pensar algo. ¡Oh, diablos! ¡Qué suerte! ¡Espinacas! ¡Nada! ¡Ahora! Ahora nos encargaremos de ellos.
1: Uno para mí, uno para ti. Uno para mí, uno para ti. Uno para mí, uno para ti. Uno para mí, uno para ti.
0: Suerte que traje esa loción conmigo. Esto se encargará de él.
1: Y uno para mí y uno para ti. Y uno para mí y uno para ti.
2: Y uno para ti.

0: devolveremos el dinero al banco.
1: Deseo darle las gracias, Popeye, en nombre de toda... de toda la...
0: me voy.
1: De toda... se ha ido. Sargento, ahí va un ciudadano modelo.

0: tener una fiesta esta noche y quiero que la reparen hoy mismo. Este horrible papel de pared. Quiero un nuevo papel en las paredes, Popeye. Quiero toda mi casa empapelada antes de las 5.
1: Bien, Olivia. ¿Por dónde empiezo?
0: Por allí.
1: Bien. ¿Estás bien, Olivia? ¡Ey, Olivia!
0: ¡Torpe! ¡Déjate de payaserías y trabaja! ¡Tienes una hora!
1: Es bastante tiempo.
0: ¡Ten cuidado! ¡Basta de tonterías!
1: No te preocupes, Olivia. Esto es fácil.
0: ¡De ese modo nunca podrás terminar! ¡No hagas eso!
2: ¿Qué pasa, Olivia?
0: ¡Popeye está destruyendo mi casa!
1: No es cierto. Estoy empapelando.
2: Yo puedo empapelarla mejor que él.
1: Él tampoco puede.
0: ¡Oh, basta de discusión, muchachos! ¡El tiempo pasa! ¡Empiecen a empapelar la casa o los voto de aquí a los dos!
1: ¡Alto! Se supone que lo pegues.
2: Lo estoy pegando con este martillo.
1: Dame ese martillo.
2: Enseguida. ¡Ups! Se me resbaló.
1: ¡Ups! Se me resbaló.
2: Esto pega.
1: Te la quitaré.
3: ¡Ey! ¡Enciende las luces!
1: Será un placer.
2: ¡Oh! ¡Ey! ¡Ven acá!
1: ¿Por dónde yo estaba?
2: Ahora vas a saber quién soy yo.
0: ¿Quiero el papel moteado aquí? ¡No! Solo les quedan 30 minutos.
2: Es fácil. ¡Ey! Este es un gracioso papel de pared.
1: Porque eso es un diario.
2: ¿Sí?
1: Eso es para otra habitación.
2: Mal amigo.
0: Solo le quedan 20 minutos.
1: Ya me estoy apurando.
2: ¡Ey! ¿Dónde está la tabla?
1: Lindo papel. Ahora el otro pedazo.
2: Así es mejor. Está corto, así que lo estires.
0: ¡Apuren, apuren!
2: ¡Soy un remolino!
0: ¡Quedan 10 minutos!
1: Necesito más pasta.
0: ¡Oh, apuren, apuren!
2: ¡Fuera de mi camino!
1: ¡Dame ese balde!
2: ¡Toma!
0: ¡Solo quedan 5 minutos!
2: ¡Esto es más rápido!
1: Este bruto me está demorando. Me hacen falta más espinacas.

0: Yo no sabía que este papel volaba.
1: Un minuto para que lleguen mis amistades.
2: Bien, eso es todo lo que necesito.

0: Ahí tienes, Olivia.
1: ¡Lo hiciste! Y justo a tiempo para mis invitados. ¿Y qué les parece el nuevo papel que he puesto en mis paredes?
2: ¡Estupendo!
3: ¡Fuera de este mundo!
4: ¡Magnífico! ¡Qué original!
2: ¡Chic!
4: ¡Chic!
1: ¡Oh, Popeye! ¡Estoy pegada a ti, Popeye!
0: Porque yo soy Popeye el empapelador.

¿Cuándo vamos a comer los emparedados? Siempre he dicho que no hay nada tan sabroso como un emparedado. ¿Por qué no paramos en el próximo restaurante a comer emparedados?

0: Quédate con los equipos mientras voy por alguna información. Y no te acerques a los emparedados, ¿eh? Perdóneme, señor. ¿Qué le pasa a ese tipo? Oh, aquí hay otro de ellos. Le preguntaré a ese. Perdóneme, señor. ¿Dónde está la hospitalidad nativa de que he oído hablar? Ahí hay un policía. Le preguntaré a él. ¿Qué le pasa a todos en este pueblo? Cada vez que me acerco a alguien, no sé, grita y sale corriendo.
1: ¿Cómo se les acerca?
0: Por detrás, así. Oh, perdóneme, señor.
1: Oh, discúlpeme, señor. Me olvidé. Pensé que usted era Gonga.
0: ¿Gonga? ¿Quién es Gonga?
1: Gonga, señor, es el más sanguinario, despiadado, cruel, asesino, criminal y hambriento tigre de toda la India. Y Gonga ataca a sus víctimas por la espalda.
0: ¿Dónde puedo encontrar a ese come hombres, eh?
2: De acuerdo con mi hora, es hora de los emparedados.
0: Yo no vine a la India para comer emparedados. Yo vine aquí a cazar algo grande. Así es que ahora vamos a hacerlo.
2: Estoy hambriento. ¿Cuánto me gustaría tener un jugoso emparedado con pepinos y lechuga?
0: Mantén la boca cerrada y los ojos abiertos.
2: ¡Hey!
0: Pilón, dame los binoculares. Pilón. Pilón. Oh, Pilón no está aquí. ¡Pilón! ¡Pilón! ¡Pilón!
2: ¡Quieto! ¡Quieto, lindo gatito!
0: ¡Pilón! ¡Pilón!
2: ¡Calla! ¡Estoy aquí!
0: ¡Qué bien, eh! Llegué a pensar que te habías perdido. ¿Por qué no me dijiste que tenías un tigre ahí?
2: ¡Pronto! ¡Haz algo! ¡Quiere comerme!
0: Ten calma, tiraré un emparedado ahí y cuando el tigre vaya a comerlo, tú sales corriendo.

0: Nos quedaremos aquí hasta que sea de noche. Entonces iremos a donde él está y lo capturaremos. Espera, oigo algo rugiendo.
1: Oh, ese es mi estómago. Me quiero comer emparedado.
0: Escucha. Escucha tú. Yo sé que estás ahí dentro. ¡Sal ya!
2: ¡Ven a buscarme!
0: ¡Sal y pelea como un hombre!
2: ¡Entra y pelea como un tigre!
0: Yo te voy a arreglar, Andurón inteligente. Mira a ver si puedes.

0: Oye, tortuga, vete al pueblo y consigue ayuda. ¡Pronto!
1: Y trae unos emparedados.
0: ¡Pronto! ¡Pronto! ¿Qué pasa contigo? ¿Por qué no corres deprisa?
2: Si te pones a gritarme, no voy a buscar ayuda.
0: Ya.

0: El pueblo está revuelto, majestad.
1: Pues tú eres también bastante feo, Popeye.
0: Me da la impresión de que ellos están pensando en un nuevo rey.
2: ¿Quién quiere un viejo patiseco del rey?
3: ¡Fuera Bloso!
4: Este invierno ha sido muy frío.
1: ¡Y es por culpa de Bloso!
2: ¡Necesitamos un rey primaveral!
5: ¡Queremos a Cocolizo del rey!
6: ¡Sí, queremos a Cocolizo!
5: ¡Deberá mucho mejor!
1: ¡Oh, nadie me quiere! Todos me odian en estos días. ¡Popeye! Desde que trajiste a Cocolizo a visitarnos, el pueblo lo quiere a él y me odia a mí.
0: Eso no es culpa de Cocolizo, Bloso. Él es solo un niño.
1: Yo le daría el puesto con gusto, Popeye. ¿Pero qué puedo yo hacer para vivir? Reinar es el único trabajo que yo sé hacer.
0: Cocolizo no quiere hacerle daño, majestad. Lo que pasa es que él es muy simpático.
1: ¡Eso es! Debo averiguar lo que hace Cocolizo para ser tan simpático. ¡Llamen al científico de la corte, rápido!
2: ¡Listo para una acción diabólica, su majestad!
1: Le doy hasta mañana por la mañana para hacerme tan simpático como Cocolizo.
2: ¡Ay! ¿Y no podría ser algo más fácil, su majestad, como detener la tierra?
7: ¡Oh, Popeye! ¡Pobre hombre!
0: No te preocupes, Olivia. Estos científicos son muy ingeniosos.
7: ¡Pero Popeye! ¡Nadie puede ser tan simpático como Cocolizo!
0: ¡Oh, diablos!
2: ¡Despreocúpate, rey Bloso! Mañana te daré a tomar un caldo que te convertirá en un hombre tan simpático como Cocolizo.
0: Me pregunto, ¿cuál podrá ser el principal ingrediente para ese caldo?

0: ¿Hola? Es la estación del Villaro. Soy yo, Oje Guatastole, el científico oficial del rey Bloso. Quiero que me dé la receta para hacer un caldo de simpatía. Sí.
1: ¡Popeye! ¡Popeye! Si vas a averiguar cómo van a hacer ese caldo, procura hacerlo pronto.
2: ¿Dónde está Cocolizo?
3: ¡Bloso ha secuestrado a Cocolizo!
1: ¡Bloso es mi mano!
4: ¡Fuera, Bloso! ¡Sí, hay que decidir qué se hace con Bloso!
0: ¡Sí, hay que decidir si lo ahorcamos o lo fusilamos!
5: Tengo que encontrar pronto a Cocolizo, antes de que la situación se haga peligrosa. ¡Cocolizo!
0: Esto se detendrá hasta que yo haga el caldo.
5: ¿Qué situación esta?
3: ¿Dónde está Cocolizo?
4: ¡Queremos a Cocolizo!
3: ¡Súbditos!

0: espinacas.
1: Un juguete de dos etapas. ¡Guau!
2: Por favor, mis súbditos, ustedes no quieren colgarme o fusilarme, porque yo renuncio.
3: ¡Miren! ¡El rey tiene cocolizo en sus manos!
4: Un rey que quiera a los niños no puede ser malo.
3: ¡Viva el rey Bloso!
5: ¡Viva! ¡Viva! ¡Viva! ¡Viva!
3: ¡Viva! ¡Viva el rey!
0: Volveremos a hacerte la visita el año próximo.
1: Y espero que para entonces todavía seas el rey.
2: Oh, no lo creo, qué idea. Oh, estoy tan preocupado. Estoy tan preocupado.
0: Ya.

0: está seguro que aquí hay oro, Popeye?
1: Porque, Oliva, cuando ando cerca del oro, mi nariz lo dice. ¿Ves? Mi nariz sabe.
0: ¡Popeye! ¡Mira! ¡Es oro! ¡Oro de verdad! ¡Somos ricos! ¡Somos millonarios!
2: Oro, ¿eh? Bien, es tiempo de comenzar con mi rutina india.
0: ¡Indios!
2: ¡Og! ¡Esta tierra es de los indios! ¡Caras pálidas se evaporan!
1: Pero acabo de descubrir oro, jefe.
2: Oro pertenece, gran jefe Paninek.
1: ¡Oh, sí! ¡Tú no eres genuino indio! ¡Los indios no tienen barbas!
2: ¡Og! ¡No es de verdad! ¡Haz un tupé!
1: ¡Oh!
0: Tal vez sea indio de veras, Popeye.
1: ¿Oh, sí? Bien, pues que lo pruebe.
2: Ok, tú lo quisiste.
1: ¡Oliva! ¡Me han descabellado!
0: ¡Corre, Popeye! ¡Corre!
1: Suerte que yo soy cabeciduro.
0: Popeye, mira. ¿Viste alguna vez a un indio con cortos a lunares y polka dots?
1: Así que el gran jefe falso balón no es indio de verdad. Oliva, dame cosméticos. Tengo que empolvarme un poco.
0: Popeye, ¿qué estás haciendo?
1: Bien, si no les ganas, úneteles. Ahora mi gorra de guerra.
0: Popeye, ¿a dónde vas?
2: Fuera, enano. Aquí mandamos los indios.
1: Pues yo no soy vaquero, mister.
2: Tú, indio. ¿Qué tribu?
1: A la tribu cha-cha-cha pertenezco.
2: Pues te ha salido mal, porque esta tierra es de los umpapá. Así es que desaparécete.
1: Esta tierra es de nosotros los cha-cha-cha. Así es que vamos a guerrear. Pero perdió su flecha, mister.
2: Cátal una doble personalidad.
1: ¡Guarda esa hacha antes de que alguien se corte! ¡Como yo!
2: ¡Ajá! ¡Te cogí!
1: ¡Bon voyage, jefe!

0: yo.
1: Oh, solo iniciándolo en la tribu. A ver si te gusta esto.
0: Ten calma, Popeye.
2: Este tipo me calienta. He tenido bastante, y bastante es demasiado.
0: ¡Oh, Popeye!
2: Prueba esto, cara pala de Tomahawk. Pareces un helicóptero.

0: cuatro piel roja bordeó el polvo.
1: Ug, yo y tú fumaremos pipa de paz, ¿ok?
0: Ok, jefe, sin resquemores.
1: Deja que este enano fume de esa pipa con pólvora adentro. Toma, amigo, fuma esta pipa de la paz.
0: No me molesta hacerlo, gracias. Y tú fuma de la mía, jefe.
1: Con mucho gusto lo hago.
0: Este tabaco sabe a pólvora. No es un indio, ese es Brutus.
2: Y el oro es nuestro.

0: una historia de naturaleza, acerca de dos árboles.
1: ¿Y están usando coronas?
0: Sí, coronas de árboles, porque es que eran los monarcas de la foresta, 5,000 años viejo.
2: No me siento mayor de 3,000.
3: ¿Cómo vuela el tiempo?
0: Ellos estaban protegidos por un apuesto guardián. ¡Oh, yo soy Popeye el guardián!
2: ¡Oh, esa voz!
1: ¡Oh, yo creo que el guardián es mono!
0: Un día, un Brutus se presentó en el bosque.
4: ¡Wow, ey! ¡Qué arbolito! ¡Lo voy a tumbar para escarbadientes!
1: ¿Te duele, amorcito?
2: Solo cuando me río.
0: ¡Tumba eso!
4: ¡Tumbar es lo que hago!
0: ¡Entonces para eso!
2: El guardián es un buen chico.
1: Oh, yo creo que es mono.
4: ¿Cuál es la idea de molestarme a mí?
0: Nadie puede cortar este árbol porque él es un monumento para la gente de nuestro país.
4: Es un árbol monumento.
0: Ese árbol tiene 5,000 años de edad, así que es un monumento.
1: No te ves un día mayor de 3,000 años.
0: Nosotros no permitimos tumbar árboles en este lugar.
4: ¿Ah, sí? ¿Y quién pidió permiso? Si no permiten tumbarlos en este sitio, lo voy a cortar bajo tierra. Saludos, monarca. Te voy a cortar por las raíces.
2: ¡Oh, me duelen los callos!
0: Hey, ¿qué es eso? ¿Duendes? Ese Brutus se ha ido bajo tierra.
4: ¡Yoko!
2: ¡Te veo luego!
1: ¡No me dejes! ¿Te duele, querido?
2: Solo cuando me quejo.
0: He dicho que quiero tumbar en estos lugares.
4: Yo lo tumbé bajo los lugares, así es que dámelo a mí.
2: Ese guardián es buen escucha.
1: Oh, es que es muy mono.
0: Muy bien, monumento. Empieza a crecer de nuevo.
4: Ese guardián me explotó otra vez. Así que explotaré el árbol con dinamita. ¡Ahí va!
1: Bueno, querido.
2: Solo cuando sonrío.
0: ¡Hey, monarca! ¡Entra en este hoyo!
1: Haz como él dice.
2: Bien.
0: ¡Levántate, monarca! ¡Levántate!
4: ¡Escarbadientes monumental!
0: ¡Hey, quítateme de encima!
1: ¡Haz lo que dice el guardián, querido!
2: ¡No puedo! ¡Caí en el hoyo!
4: En lo que descansas, guardián, tumbaré a la señora árbol.
0: ¡No se te ocurre tocar ese árbol!
1: ¡No pongas esa hacha en mí!
0: ¿Qué es esto? ¿Madera de espinaca? Muy bien, árbol. ¡Levántate! ¡Popeye el guardián a tus órdenes! ¡Monarca!
4: ¡Ay! ¿Qué le pasó al árbol cortito?
2: ¡Atrápatelo! ¡Pégale! ¡Despedázalo!

0: La próxima vez use la puerta. Mira, un mensaje. Este Brutus estaba tumbando árboles monumento. Firmado Popeye el guardián. Encierra este tumbador de monumentos.
1: ¿Y los dos árboles vivieron felices para siempre?
0: Sí. Fíjate que acaban de celebrar el aniversario 5030 de su boda.
2: Y no me siento un día mayor de 5029.
0: Y yo soy Popeye el salva árboles de aquí.

0: su senador del 59 estado, el 49 estado de la Unión, solemnemente les juro, prometo limpiar toda el área de esa criatura que está arruinando, y digo, arruinando nuestro turismo.
1: En algún lugar de las desoladas praderas heladas de Alaska, vaga solo un monstruo, temido por todos y sin amigos. Es la verdadera e increíble Alicia la Gansa. Nadie ha podido nunca capturarla. Y confidencialmente, no creo que nadie pueda hacerlo.
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0: Caballeros, les presento a... Popeye, el marino.
1: Se puede distinguir fácilmente a los pocos que han visto a la gansa porque el miedo los ha puesto blancos.
2: ¿Y en dónde puedo encontrar esta gansa?
0: ¡Oh, no, no! ¡Nunca mencionas ese nombre! ¡No, no!
3: Si encuentras la gansa, Popeye, ¿me darás su sombrero?
2: Ya. De acuerdo, Olivia, pero ¿para qué quieres un sombrero así?
3: ¡Oh, sí es un adorable modelo! ¡Como aquel que está allí!
2: Yo. Solo era el viejo pilón.
3: ¿Y entonces por qué estoy toda blanca?
2: Tienes razón. Perdóname, Olivia, pero tengo que ir por tu sombrero.
1: Mientras tanto, Alicia sueña con Popeye.
2: Oh, ¿dónde se metió la gansa? Oh, ¿dónde se metió la gansa? ¿Dónde se metió la gansa? ¿Dónde? Querido Popeye, el modo de encontrar a la gansa es soplando la pipa. Firmado, Alicia. Yo. Me parece tonto, pero lo probaré. Popeye el marino aquí.

0: Déjate, Alicia, que no estoy listo aún. Dije que te alejaras.
1: Oh, esto es bochornoso. Aguarda un minuto, Alicia, ¿eh? Oye, yo puedo entender lo que dices. Bien, bien. Una película mía, yo te la prometo, Alicia. Ahora, Alicia, búscame un sombrero como el tuyo y te daré mi película. Aquí tienes tu sombrero, Olivia.
2: ¡Oh, qué maravilla! ¿No te parece a ti que es maravilloso?
1: Y aquí está tu película mía, Alicia. Y así

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0: Inclina la cabeza. ¿Este es el niño? ¿Nació en el hospicio? Lo pasaron a la granja comunal y hoy cumple 9 años. Es tiempo de traerlo de vuelta.
1: ¿Cómo te llamas?
2: Oliver Twist.
1: ¿Qué?
3: Es retrasado.
1: Muchacho, escúchame. Supongo que sabes que eres huérfano.
2: ¿Qué es eso?
3: Les dije que era retrasado.
1: Sabes que no tienes padre ni madre y que el condado te crió, ¿cierto?
2: Sí, señor.
3: ¿Por qué estás llorando?
4: Espero que ores todas las noches, que pidas por los que te alimentan y te cuidan, como buen cristiano.
2: Sí, señor.
1: Bien. Estás aquí para recibir educación y para aprender un oficio útil.

0: Aprende del niño de al lado.
1: ¿Qué debo aprender?
0: A sacar la estopa.
1: ¿Qué es estopa?
0: No hagas tantas preguntas. La estopa es una fibra que se obtiene de la soga vieja. Después sirve de nuevo para los barcos de la marina. Sirve a la nación. Así que a trabajar.

0: por favor, no hagas eso. Queremos dormir.
1: No puedo, tengo hambre.
0: Todos tenemos hambre.
1: Sí, pero tengo miedo.
2: ¿Miedo de qué?
1: ¿De qué? Pues tengo tanta hambre que tengo miedo de comerme al que está a mi lado.

Señor Dios nuestro, por la bendición de esta generosa y abundante comida que pones en nuestra mesa, te damos gracias.

0: Por favor, señor. Quiero más.
1: ¡Llamen al Beadle!
2: Señor Lipkins, ustedes perdonen. Oliver Twist ha pedido más.
3: ¿Pidió más? Cálmese, señor Bumble, conteste mi pregunta. ¿Acaso dijo que pidió más después de comer su cena?
2: Así es, señor.
4: Ese muchacho será un criminal.
5: Oh, 5 libras, sí, muchacho. Oh, oh, cuando digo oh, significa oh. Sano, aprendiz, 5 libras.
3: Limpia chimeneas es un oficio sucio.
6: Muchos niños se han sofocado en chimeneas en el pasado.
5: Porque mojan la paja antes de encenderla en la chimenea para poder salir. La paja mojada hace humo, el humo hace dormir a los niños, que eso es lo que quieren. Los niños son flojos, caballeros, pero no hay nada como el fuego para hacerlos salir corriendo. También es humano, sí. Porque aunque se atoren en la chimenea, rostizarles los pies los hace luchar para salir de ahí. Sí, sí.
6: ¿Al niño le gusta limpiar chimeneas?
2: Le encanta, su señoría.
6: Entonces, firmaré el contrato para que sea el aprendiz. El aprendiz del señor Ganfield. Muy bien. Muchacho, muchacho, te ves pálido y alarmado. ¿Qué te pasa?
0: Por favor, por favor.
6: ¿Qué sucede, muchacho?
0: No.
2: ¡Oye!
0: No, no.
4: Dinos, muchacho. ¿No qué?
0: Por favor, no me mande con ese hombre, señor.
2: Oh, no puedo creer el descaro de este huérfano.
4: Silencio, Beadle.
2: ¿Su señoría me hablaba?
4: Guarde silencio.
6: Nos rehusamos a firmar este contrato. Llévense al muchacho y trátenlo bien. Parece desearlo.

0: Ya tomé las medidas de las mujeres que fallecieron anoche, señor Bumble.
1: Para una fortuna, señor Sowerberry.
0: ¿Usted cree? Los precios que aprueba el consejo son muy modestos.
1: Como los ataúdes. Por cierto, ¿no conoce a nadie que busque un niño? Términos liberales, señor Sowerberry. Liberales. Ahora, antes de presentarte a tu amo, quítate la gorra de los ojos. Levanta la frente. Sécate los ojos.
0: Ajá. ¿Es usted Bumble?
1: El mismo, señor Sowerberry. Le traje al huérfano, Oliver Twist.
0: Con que este es el huérfano, ¿eh? Señora Sowerberry, ¿tendría la gentileza de venir un momento, por favor? ¿Oliver Twist? ¿Cómo es que un huérfano tiene un nombre así?
1: Yo lo inventé.
0: ¿Usted, señor Bumble?
1: Sí, señor Sowerberry. Nombra a todos los niños por orden alfabético. El último era S. Swobbly, lo nombré. Era T. Twist, lo nombré. El próximo que venga será Onwin. Y el siguiente, Bilkins. Tengo todos los apellidos del alfabeto, hasta la Z.
2: ¡Ay, qué personalidad tan literaria, señor!
1: Bueno, sí es posible.
0: Señora Sowerberry, este es el niño huérfano del hospicio.
2: Pero si es muy pequeño.
1: Pero crecerá, señora Sowerberry.
2: Pues claro que sí. Con nuestra comida y bebida... Los niños del hospicio cuestan más para mantenerlos. Abajo, costal de huesos. Oye, Charlotte, dale a este niño las sobras que le pusimos al perro.

0: ¡Abre la puerta! ¿Tú eres el nuevo?
1: Sí, señor.
0: ¿Qué edad tienes?
1: 10 años.
0: Te daré una paliza cuando logre entrar, escoria del espicio.

0: que no me conoces.
1: No, señor.
0: Soy el señor Noah Claypool. Eres mi subordinado. ¡Baja las cortinas!
2: Te guardé un poco de tocino del desayuno.

viaje? Todo el mundo lo ha dejado. Su madre, padre y todos sus familiares lo han dejado. Necesita atención.

0: cenar? Oh, todavía no terminas. ¡Qué muchacho tan perezoso! ¡Baja ya! Señor Sowerberry, a comer.
1: Estuve pensando, querida.
0: ¿En serio? Tenga cuidado, señor Sowerberry. Podría darle fiebre.
1: Es sobre el joven Twist.
0: ¿Qué con él?
1: Es un niño muy apuesto.
0: Por supuesto, come demasiado.
1: Tiene una expresión de melancolía en su rostro, mi cielo. Sería un asistente maravilloso, amor. No me refiero a los asistentes de un funeral de adultos, mi cielo, sino de niños exclusivamente.
2: Mírelo. Mírelo. Repugnante huérfano asqueroso. Mírelo. Pero voy a hacer que lo cuelguen. Ya lo verá. Huérfano, ¿cómo está tu madre?
3: Está muerta.
2: Ah. ¿De qué murió, huérfano? Oh, vas a llorar, huérfano. ¿Qué te hizo llorar?
3: Usted no.
2: Yo no, ¿eh?
3: No, usted no. Y más le vale que no diga nada de mi madre.
2: ¿No decir nada? ¿Sobre tu madre? Lo lamento y me siento muy mal por ti, huérfano. Pero entiende, huérfano, tu madre era una auténtica basura.
3: ¿Qué dijo?
2: Una auténtica basura. Qué bueno que ya no está aquí, porque la habrían encerrado en prisión o colgado. Lo sabes bien, ¿verdad, huérfano?
4: ¡Señorita Charlotte! ¡Ayúdeme! ¡Ayúdenme!
5: ¡No lo toques!
4: ¡Por favor!
5: ¡Quítate de ahí! ¡Ayúdame! ¡Ven acá, niño insolente!
4: ¡Lo
5: tengo!
4: ¡Ven acá! ¡Ven acá! ¡Ayúdenme!
5: ¡Déjalo! ¡Ayúdenme!
6: ¡La puerta se abrió! ¡Rápido!
5: ¡Adentro!
2: Es muy violento, señor. Y la señora dijo que si usted tenía tiempo, por favor lo azotara, porque el señor había salido. ¡Ahí!
7: ¡Oliver!
8: ¡Sáquenme de aquí!
7: ¿Sabes quién soy yo, Oliver?
8: ¡Sí!
7: ¿Que no me tienes miedo? ¿No estás temblando con mi voz?
8: ¡No!
7: ¡Oh!
0: Debe estar demente.
7: No es demencia, es la carne.
0: ¿La carne?
7: ¡Exactamente! Lo sobrealimentan. Si le dieran la avena, esto no habría pasado.
0: ¡Dios, Dios! ¡Todo por ser tan liberal!
1: ¿Qué sucede?
7: Oliver está muy violento, señor Sowerberry.
2: ¡Mire lo que me hizo!
1: ¡No puedo creerlo! Tú eres un buen muchacho, ¿no es así?
8: ¡Insultó a mi madre!
0: ¿Y eso qué? ¡Huérfano sucio e ingrato! ¡Ella lo merece y más!
8: ¡No es cierto! ¡Mentirosa!
0: ¡Haga algo, Sowerberry! ¡Me llamó mentirosa! ¿Qué espera?

0: señorita. Pero sería tan amable de...
1: ¡Largo de mi tierra! ¡No quiero mendigos aquí! ¡Fuera! ¡Largo! ¡Soltaré al perro!

0: es mucho, pero puedes comer lo que quieras. Cuidado, está caliente. Me impresioné cuando te vi. Mis ojos ya me fallan, pero pensé por un momento. ¿Qué hacías allá afuera, caminando solo? ¿A dónde te diriges?
1: A Londres, señora.
0: Londres.

0: Hola, amigo. ¿Qué haces aquí? ¿No eres de aquí? ¿De dónde vienes?
1: Estuve caminando 7 días.
0: ¿7 días? Debes tener hambre. Te ayudaré. Tampoco he tenido mucha suerte últimamente, pero te buscaré algo de comer. Ven, ponte de pie. Ah, por cierto, me llamo Jack Dawkins, mejor conocido como el hábil Dodger.
1: Oliver Twist. ¿Por qué te conocen como el hábil Dodger?
0: Por esto. ¿Tienes dónde vivir? ¿Plata? Supongo que necesitas dónde dormir esta noche. Solo por la orden de un pico.
1: ¿Qué significa eso?
0: ¿No sabes lo que es un pico?
1: ¿La boca de un pájaro?
0: Estás verde. Un pico es un magistrado. ¿En qué mundo vives?
2: ¡Suéltame! ¡Suéltame!
3: ¡Déjalo! ¡Déjalo!
2: ¿Qué te pasa?
3: ¡Por favor, sepárense!
2: ¡Tranquilo! ¡Tranquilo!
4: ¡Tú me la quitaste! ¡Tú me la quitaste!
2: ¡Es un ladrón!
5: ¡Súbelo, Frank! ¡Un poco más! ¡Eso es! ¡Más! ¡Más!
0: Avena hervida.
1: Son dos. ¿Quién es él?
0: Un amigo.
1: ¿De dónde viene?
0: Groenlandia. ¿Aquí está el viejo?
1: Arriba contando.

0: Te presento, Fagin, mi nuevo amigo Oliver Twist.
1: ¡Vaya, vaya, Oliver Twist! Espero tener el honor de conocerte mejor. Es un placer, Oliver. Dodger, saca las salchichas y hagan espacio en la mesa para Oliver. ¡Ajá! Estás viendo los pañuelos, amigo. ¿Eh? Son muchos, ¿verdad? Los estamos vaciando para lavar. Es todo, amigo. Sopla. Caliente. Oliver, lo que necesitas es un poco de ginebra. Te calienta el alma, pero bebe rápido porque otros necesitan el vaso. ¡Qué buen chico! Algo me dice que es muy trabajador. Muy trabajador.

0: ¡Qué astutos! ¡Qué astutos! Buenos chicos. Buenos chicos. Buenos chicos. Buenos chicos. Buenos chicos. Buenos chicos.
1: ¿Qué estás viendo? ¿Por qué estás despierto? ¿Qué viste? ¡Habla, muchacho! ¡Habla o te mato!
2: No podía dormir más, señor. Lamento si lo molesté.
1: ¿Estabas despierto hace un rato?
2: No, señor.
1: ¿Seguro?
2: Sí, señor.
1: ¡Claro que estabas dormido, bribón! ¿Eh? Solo quise asustarte. ¿Eres valiente, Oliver? ¿Viste esas cosas bonitas, amigo?
2: Sí, señor.
1: Ah, son mías, Oliver, de mi propiedad. ¿Para mi vejez? Será nuestro secreto. ¿Lo entiendes, verdad?
2: Sí, señor. ¿Puedo levantarme ya?
1: ¿Ah, sí?

0: Espero que hayan salido a trabajar.
1: Sí.
2: Muy duro.
0: Muy bien. Muy bien. ¿Qué trajiste, Dodger?
1: Un par de billeteras.
0: ¿Rellenas?
1: Más o menos.

0: Dodge. No lo sé, Dodge. No tiene demasiado, pero elegante y de buena piel. Es muy hábil, ¿no, Oliver?
1: Sí, señor.
0: Charlie, ¿tú qué trajiste?
2: Pañuelos.
0: ¿Pañuelos? ¿Son buenos? Oh, muy buenos. No los has marcado bien. Las marcas se hacen con una aguja. Le enseñaremos a Oliver cómo hacerlo. ¿Quieres, Oliver?
1: Como diga, señor.
0: ¿Quieres hacer pañuelos de bolsillo como Charlie, amiguito?
1: Claro que sí. Si me enseña, señor.
2: Jamás había visto uno tan verde.
0: Bien, muchachos, juguemos. Le enseñaremos a Oliver a hacer pañuelos de bolsillo. ¿Quieres jugar un poco, Oliver?
1: Sí, señor. Ajá.
0: Ugh.

0: ¿Me dice la hora?
1: Ah, son las 8:00.
0: ¿Otra vez jugando, Fagin?
1: Oh, como ya es costumbre, bonita.
2: Es nuevo. ¿Quién es?
1: Oh, él es Oliver. ¿Oliver? Ellas son mis amigas, Betty y Nancy.
0: ¿Ves, Dodger? Aprende de él. Este tiene modales. Es todo un caballero.
2: Venimos porque tenemos frío por dentro.
1: Como es su costumbre, bonita. Charlie.
0: Siéntate, Oliver. O no te sientas con la gente del pueblo. Ahora, cuídate de ellos, Oliver. Te harán vaciar su...
1: Vaciar pañuelos, eso le estábamos enseñando, ¿no, pequeño?

0: ¿Amigos?
1: Sí, señor.
2: Sí, señor. ¿Sabes con quién hablas, tesoro?
1: ¿Qué diría tu madre si te encuentra aquí, Oliver?
2: No tengo mamá. Soy huérfano.
1: Bienvenido al equipo. Te enseñaré a jugar, Oliver. Este juego se llama especulación. Te da 3 cartas y la carta que voltea es la mayor.
0: Es una buena vida, ¿no, amigo?
2: ¿Cuándo podré salir, señor?
0: ¿Pronto? Pronto. A ver qué has aprendido. ¿Quieres?
2: Sí, señor.
0: A ver si puedes sacar esto sin que yo lo sienta. Mm-hmm.

0: tienes? Eres muy hábil, amigo. Hay muy pocos como tú. Aquí tienes un chelín. Aprende de Dodger y de Charlie. Sobre todo de Dodger, pronto será un gran hombre. Y tú también. Si sigues este camino, serás un nombre admirable.
1: Se lo agradezco mucho, señor.
2: Demasiado.

0: ladrón.
1: Señor, su pañuelo.
0: ¡Alto, ladrones!
2: ¡Alto, ladrón! ¡Ven aquí, bribón! ¡Espera a que te atrape!
3: ¿Dónde está el caballero?
4: Ahí está el caballero. ¿Es este señor?
2: Me temo que sí.
4: Me temo que sí. ¿Lo escucharon? Me temo que sí.
2: El pobre se lastimó.
5: Yo lo hice, señor. Me lastimé la mano, pero lo detuve.
4: De pie.
6: No fui yo, señor. No fui yo.
4: Sí, claro. Nunca lo aceptan. Levántate.
2: No lo lastime.
4: No, señor. No lo lastimaré.

0: Por aquí, caballeros.
1: ¿Quién sigue?
2: Mi nombre y dirección, señor.
1: ¿Quién es este hombre oficial?
2: Mi nombre es Brownlow.
1: ¡Silencio! ¿De qué se le acusa a este hombre?
0: No, nada, señoría. Viene para acusar al niño.
1: ¡Me jure!
2: Primero, yo quisiera decir una cosa.
1: ¡Silencio, señor!
2: ¡No lo haré, señor!
1: ¡Silencio es lo que dije! ¡Insolente e impertinente anciano! ¿Cómo se atreve a responderle a un magistrado? ¡Que jure! ¡No quiero escuchar otra palabra!
2: Juro decir la verdad, solo la verdad y nada más que la verdad.
1: ¿De qué se le acusa al muchacho?
2: Estaba en una librería cuando...
1: ¡Silencio! ¿Dónde está el policía oficial? ¿Qué es esto? ¿Hay algún testigo?
3: No, señoría.
2: Está enfermo.
1: Ah, sí, imagino. ¡De pie, vagabundo! ¡No quiero trucos! ¿Cómo te llamas? ¿Cómo te llamas, pequeña sabandija? Oficial, ¿cómo se llama?
0: ¿Cómo te llamas?
4: Agua.
0: ¿Eh?
4: Un poco de agua.
0: Dice que se llama Paco Aguas.
1: ¿Dónde vive?
0: ¿Que dónde vive? ¿Dónde puede, señoría?
1: Pero qué tontería. No puedes engañarme, sabandija.
0: No creo, en realidad está enfermo.
1: No cualquiera engaña a Fang. ¡Apártese, oficial! Está fingiendo. Será condenado a 3 meses de trabajo forzado. ¡Salgan de aquí!
5: ¡Espere! ¡Espere! ¡Espere! ¡No se lo lleven!
1: ¿Qué es esto? ¿Quién es él? ¡Saquen a este hombre! ¿Cómo se atreve a entrar así?
5: ¡Yo tengo que hablar!
1: ¿Qué tiene que decir?
5: Lo vi todo. Soy el dueño de la librería. Exijo que me escuche.
1: ¿Qué tiene que decir?
5: No fue este muchacho.
1: ¿Ah, no? ¿Entonces quién?
5: El robo fue cometido por otros 2 niños mientras el caballero leía. Yo lo vi. Este niño no tuvo nada que ver.
1: ¿Por qué no vino antes?
5: Tenía que quedarme en la tienda.
1: Estaba leyendo. Supongo que un libro.
5: Sí, el libro que tiene en la mano.
2: Lo olvidé por completo.
1: Ah, qué interesante. Prefirió acusar a un inocente muchacho. Yo creo, señor, que obtuvo ese libro bajo sospechosas y deshonestas circunstancias.
2: ¡Por Dios!
1: Caballero, ¿quiere levantar cargos contra este señor?
5: Claro que no.
1: Bien. Tiene mucha suerte de que el dueño del libro no levante cargos. El niño es libre. ¡Salgan de aquí!
2: ¡Qué aberración!
1: ¡Fuera de aquí!
2: ¡Fuera! ¡He dicho siguiente!
0: ¡Desalojen! Por favor, señor, retírese. Muchas gracias, señor. Adiós. Ayúdalo, Harry. Cuidado con el escalón, señor.
6: Con cuidado.
3: Cuidado con su cabeza.
6: Es un niño.
1: Por favor, un carruaje.
0: Enseguida, señor.
1: Lo siento. Pobre niño.
6: Descuide.
0: Cuidado, señora.
4: Gracias.
0: Aquí está, señor.
1: Gracias, oficial.
0: ¿Lo ayudo, señor?
6: ¿Puedo acompañarlo?
1: Sí.
0: Tenga mucho cuidado. ¿A dónde, señor?
1: Bentonville.
0: Bentonville.
7: ¡Contéstame! ¿Dónde está? ¿Qué pasó con Oliver? ¡Habla o ya verás!
8: La policía lo tiene. ¡Suéltame! ¿Quieres?
9: ¡Busay! ¿Quién demonios me lanzó eso? ¿Quién fue? ¡Busay! Ven acá, perro holgazán. ¿Por qué te quedas allá afuera? ¡Allá! ¿Qué haces, Fagin? ¿Maltratando a los niños otra vez? Me extraña que no te hayan matado. Yo lo haría si fuera ellos.
7: No hables tan alto. Me alteras los nervios, Bill.
9: Quiero un trago, pero no lo envenenen.
7: ¡Charlie! Son buenas cosas.
9: Dime, Dodger, ¿qué sucede?
10: Un nuevo. Salió con nosotros y no estaba listo. Lo atrapó la policía.
7: Verás, Bill. Tengo miedo que diga algo que nos meta en problemas.
9: Te van a delatar, Fagin. Y ya era tiempo.
7: Aunque para ser sincero, si descubren nuestro juego, será peor para ti que para mí, buen amigo.
9: Solo hay una solución. Alguien tiene que averiguar en la corte qué le hicieron, ¿verdad? Alguien tiene que buscar a ese pequeño.
10: Yo no me acercaré a la jefatura. No lo haré por nadie.
7: Ah, ya sé qué haremos. Beth irá, ¿verdad, bonita?
11: Por supuesto que no.
7: Nancy, preciosa, ¿tú qué dices?
12: Olvídalo. No me vas a convencer, Fagin.
9: ¿A qué te refieres?
12: Ya dije, Bill.
9: Eres la más indicada para hacerlo. Nadie sabe nada sobre ti.
12: Y no quiero que nadie sepa nada. Lo siento, pero no lo haré, Bill.
9: Ella irá, Fagin.
12: Ella no irá.
9: Ella irá, Fagin.
13: ¿Qué se le ofrece?
11: Estoy buscando a mi hermano.
13: ¿Cómo es él?
11: Es un niño muy tierno, de buenos modales, tímido y encantador.
13: No hay muchos así. Estaría en la corte del señor Funk. George, esta señorita está buscando a su hermano. Creo que es el que se desmayó.
0: Ah, sí. Un caballero se lo llevó.
12: ¿Qué caballero? Dígame, ¿qué caballero?
0: Creo que vive en Pentonville.
12: Ay, por Dios.
0: Espere. Su tarjeta está por aquí.
12: Señor Pratt. Gracias, señor.

0: Algo en él me llegó al corazón, señora Bedwin. No sé explicarlo.
1: Yo siento lo mismo, señor.
2: ¿Quién es? ¿Qué es? No sabes nada de él. Tenía fiebre, ¿y eso qué? A los criminales también les da fiebre. Conocí a un hombre en Jamaica que colgaron por matar a su patrón. Le dio fiebre 6 veces.
0: Yo sé que hay bondad en él.
2: ¿Cómo lo sabes?
0: Bondad e inocencia. Lo supe en cuanto lo vi.
2: Te traicionará. Te defraudará a la primera oportunidad, como todas tus causas buenas e inocentes. Si ese niño es bueno e inocente, me comeré mi cabeza.
0: ¿Cómo te sientes, muchacho?
3: Muy feliz, señor. Y muy agradecido con usted.
0: Muy bien. ¿Le ha dado algo de alimento, Bedwin? ¿Alguna sobra?
1: Sobras no, señor. Sopa.
0: Oh, un par de copas de Oporto le habrían hecho más bien. ¿No crees, Paco?
3: Me llamo Oliver, señor.
0: ¿Oliver? ¿Oliver qué? ¿Oliver Aguas?
3: No, señor. Twist. Oliver.
0: ¿No dijiste eso?
3: No, señor. ¿No está molesto conmigo?
0: No, no. Extraño nombre. Oliver Twist.

0: Hay muchos libros, ¿no, mi amigo?
1: Muchos, señor. Jamás había visto tantos.
0: ¿Te gustaría ser muy listo y escribir libros?
1: Prefiero leerlo, señor.
0: ¿No te gustaría escribir libros?
1: Creo que sería mejor vender libros.
0: Has dicho algo muy inteligente. Está bien. No serás un escritor, pero podrás aprender un oficio muy honesto.
1: ¿Me echará de aquí, señor?
0: No, muchacho. No debes temer que te abandone, a menos que me des una causa.
1: Nunca, nunca, señor.
0: Espero que no, porque quiero darte mi confianza.
1: Gracias, señor. Espero nunca ponerme eso de nuevo.
2: Yo también, mi amor.

0: Sí, creo que ahí ve.
1: ¿Y si tú lo dices?
2: Hola. ¿Qué es eso?
3: Es el joven Oliver Twist.
0: Vino el mensajero de la librería.
3: ¡Detenlo! Tengo libros que devolver.
2: ¿Es el niño que tenía fiebre?
3: El mismo. ¡Oye!
0: No lo alcancé, señor.
3: ¡Ay, qué lástima! Necesito devolver unos libros esta noche.
2: ¿Por qué no envías a Oliver? Seguramente los entregará rápido.
0: Sí, déjeme llevarlos. Si lo desea, señor, iré corriendo.
3: Aquí están, muchacho. Que la señora Bedwin te diga dónde es. ¿Y Oliver?
0: Sí, señor.
3: Dale esto al vendedor. El dinero que le debo.
0: No tardo, señor.
3: ¿Cuánto tiempo crees que tarde?
2: ¿En verdad esperas que vuelva?
3: ¿Tú no?
2: ¿Con 5 libras en el bolsillo? Desde luego que no. Si ese muchacho regresa a esta casa, me comeré mi cabeza. Y la suya.
0: ¡Ay, querido hermano! ¡No puedo creerlo! ¡Es un milagro!
4: ¡Suéltame! ¡No!
0: ¡Lo encontré! ¡No! ¡Lo encontré!
4: ¡Ayúdenme!
0: ¡Ay, ¡no! Oliver!
4: ¡Nancy!
0: ¡Oh! ¿Cómo pudiste hacerme esto? ¡Estaba tan angustiada!
4: ¡Suéltame!
5: ¿Qué le pasa?
0: ¡Huyó de sus padres! ¡Personas
4: ¡suéltame!
0: Honradas y respetables! ¡Y se unió a una banda de ladrones criminales! ¡Su madre está deshecha!
5: ¡Malcriado!
0: ¡Ve a casa, pequeño salvaje!
4: ¡Yo no tengo padres! ¡Soy huérfano! ¡Vivo en Bentonville!
0: ¡Ay, solo imagínense eso!
6: ¿Qué?
4: ¡Es cierto!
6: ¡Joven Oliver!
4: ¡Vivo en Benton!
6: ¡Vuelve con tu pobre madre!
4: ¡No les perdonaré!

0: ¡Ayúdenme! ¡Yo te ayudaré, pequeño granuja! ¿Y estos libros? ¿A quién se los robaste, ladronzuelo, eh? ¡Delincuente!
1: ¡Muy bien! ¡Solo aprenden con una buena paliza!
0: ¡Se la daré! ¡Ven conmigo, bribón!
2: ¡Dele una lección!
3: ¿Quién es este hombre?
0: ¡Busay! ¡Suélteme! ¡Que no intente nada!
3: ¡Ayúdeme! ¡Por favor!
2: ¡Míralo para allí! ¡Que alguien me atrape! ¡Atrápenme mientras me muero de risa! ¡Míralo! ¡Esa ropa!
4: Es maravilloso verte tan bien. ¿Por qué no escribiste y dijiste que vendrías? Habríamos calentado algo para la cena.
0: Oye, Fagin, ¿qué es eso? Eso es mío, Fagin.
4: No, es mío, Bill. Tú toma los libros.
0: Si no me das eso, llevaré al niño de vuelta. Rápido, dámelo.
4: Esto no es justo, Bill. ¿Verdad que no, Nancy?
0: Justo o injusto. Dame eso, Fagin. ¡Dámelo, avaricioso asqueroso! ¡Dámelo! Esto es por la molestia y no cubre ni la mitad. Quédate con los libros si te gusta leer y si no, véndelos.
2: Son muy bonitos. Hermosa lectura, ¿no es así, Oliver?
3: ¡Devuélvanlos! ¡Son del señor Brownlow! ¡Devuélvanlos! ¡Los libros y el billete! ¡Pensará que yo los robé! ¡Por favor, devuélvanlos!
4: ¿Tienes razón? Sí, Oliver, tienes razón. Pensará que tú los robaste. Todo resultó a la perfección.
3: ¡Ayúdame!
0: ¡Oye!
5: Controla al perro. Hará pedazos al muchacho.
0: ¡Se lo merece!
3: ¡Ayúdame! ¡Llamen a la policía!
5: ¡Corran! ¡Allá va!
0: ¡Déjame pasar o te rompo la cabeza!
5: ¡Haz lo que quieras! ¡Tendrás que matarme primero para que deje pasar ese maldito perro!
0: ¡Bullseye! ¡Ven! ¡Bullseye!

0: Con que querías escapar, muchacho. Querías llamar a la policía, ¿eh? ¡Te curaremos de eso!
1: ¡No permitiré que hagas esto, Fagin! ¡Ya lo atrapaste! ¿Qué más quieres?
2: Mejor cállate, Nancy, o te callaré durante mucho tiempo.
1: ¡Déjalo en paz! ¡Déjalo en paz!
2: ¿Ahora eres amiga del niño?
1: Aunque no lo creas, lo soy. Ahora es un ladrón y mentiroso gracias a lo que aprendió de ti. ¿No es eso suficiente sin que tengas que golpearlo?
0: Calma, seamos civilizados, civilizados,
1: Nancy. ¿Civilizados? ¿Civilizados, ruin villano? Robé por ti cuando tenía la mitad de su edad.
0: Te ganas la vida.
1: Sí, tú me llevaste esa vida. Y el que me lleva a ella todos los días hasta que muera.
0: Dodger, Chavi, lleven a Oliver a la cama.
3: Esta ropa es demasiado buena para dormir con ella.
4: Tiene razón. Este traje debe costar una fortuna.
3: Jamás había tocado algo así. ¿Y tú, Dodger?
4: Jamás. Y te apuesto a que la reina usa esto los domingos.
3: ¡Rápido, quítensela! ¡Levanten!

0: gustaría charlar? ¿Oliver? ¿Quieres? Supongo que agradeces el sonido de una voz, ¿no, muchacho? Oye, ¿sabes cuál es el pecado más grande del mundo para mí? La ingratitud. De eso eres culpable. De ingratitud. Te recibimos y cuidamos para que no murieras de hambre. ¿Y cómo nos pagas? Huyes de aquí. Llamas a la policía, nos causas mucha angustia y preocupación. Tenía un muchacho como tú, lo traté como un hijo, pero un día huyó y fue con la policía. ¿Y sabes cómo terminó? Lo colgaron en Old Bailey. Se presentó evidencia, no todo era precisamente verdad, pero todo fue necesario para garantizar mi seguridad y la de mis amigos. Sí, pobre, colgado. Es terrible que te cuelguen, Oliver, al atardecer. La soga, el lazo. Y no tienes que ser culpable, Oliver. Te cuelgan por lo que sea, porque les encanta la horca. Pero si haces lo que te digo, seremos tus amigos. Puedes ir a donde tú quieras, Oliver. Siéntete libre.
1: Oye, Oliver.
2: ¿Sí?
1: Necesito que me ayudes en mi arreglo personal. ¿Me ayudarás, amigo?
2: Está bien. Gracias por la compañía.
1: Buen muchacho. Empieza puliendo mi calzado. Para que entiendas, limpia mis botas. Qué pena que sea un buscón.
2: No sabe lo que le conviene.
1: No debe saber lo que es un buscón.
2: Claro que sí. Es un ladrón. Eso eres, ¿cierto?
1: Sí, señor. Como todos, de corazón. Y somos de los peores.
2: Y nunca nos delatamos.
1: No se atrevería a hablar en una corte por miedo a condenarse solo.
2: ¿No es eso un buen cristiano?
1: ¿Por qué no te unes a Fagin, Oliver?
2: Podrías hacer una fortuna.
1: ¿Como el caballero de Pentonville? Enorme casa. Eché un vistazo. Es linda por dentro, ¿no?
2: Sí. Dormí en una cama decente. En mi cuarto.
3: Cuadros caros, ¿eh?
2: Sí, muy caros.
1: Sé aprendiz de Fagin y podrás llegar a tener una propiedad igual a esa y ser un gran señor.
3: Tiene miedo que lo eliminen.
2: No sé a qué te refieres.
1: Si no robas relojes y pañuelos, alguien más lo hará y tienes el mismo derecho que ellos.
0: Por supuesto, pues claro. Todo es verdad, muchacho, es verdad. Escucha las palabras de Dodger, él entiende el catecismo del oficio.

0: Nada malo. No me mientas. Si pudiera, te ayudaría, pero no tengo el poder. Ahora, le prometí que guardaría silencio. Si no, te va a lastimar. Y a mí.
1: ¿Vino en silencio?
0: Como un cordero.
1: Siéntate. Te voy a dar un consejo. ¿Sabes tú qué es esto?
0: Sí.
1: Muy bien. Esto es pólvora. Esto es una bala. Y esto es de un viejo sombrero. Para retacar. Ya está cargada.
0: Lo está. Sí que lo está.
1: Si abres la boca cuando salgas conmigo, a menos que yo te hable, esta carga irá a tu cabeza sin aviso. Así que, si piensas hablar sin mi autorización, será mejor que reces primero.
0: En pocas palabras, si él te desafía, impedirás que te delate disparándole en la cabeza. Aunque por eso después te cuelguen.
1: Exacto. Las mujeres siempre resumen las cosas. Mi cena, Nancy. Y una siesta antes de salir.

0: ¡Ajá! ¡Mi amigo Bill! ¡La puerta está abierta!
1: ¡No hagas tanto escándalo! ¡No veo nada, Toby!
0: Barney, recibe a los caballeros. ¡Barney! ¡Despierta, si no es mucha molestia!

0: amigo! ¡Qué gusto verte! ¿Quién es? ¿Quién es él?
1: Nada más un niño.
2: ¿Es del señor Fagin?
1: Sí. Es tiempo.
0: Sí. ¿Las armas quieres, Barney?
3: Están cargadas.
0: Gracias. Las herramientas.
1: Aquí están.
0: ¿Llaves? ¿Barrenas? ¿Quinqué?

0: ¿No olvido nada? ¡Ah!
1: No hay nadie.

0: ¡Apiádese de mí!
1: ¡Ven acá!
0: ¡Déjeme correr y morir en los campos! ¡No volveré a Londres jamás!
1: ¡Cierra la boca! ¡Levántate o regaré tus sesos en el césped!

0: Te subiré a la ventana. Ve a la puerta principal y ábrela.
1: Hay una barra muy alta. Yo no la alcanzaré.
2: Párate sobre una silla o algo así.
0: Solo hazlo.

0: ¡Abre la puerta principal!
1: ¿Quién anda ahí?
2: ¿Señora Bedouin? ¿Es usted?

0: ¡Ayúdenme! ¡Ayúdenme, por favor!
1: ¡Oh, no! ¡No, auxilio! ¡Auxilio, policía! ¡Policía!
2: ¡Dámelo!
3: ¿Cómo sangra este mocoso?
2: ¿Está muy mal?
3: Se pondrá peor. Dame el arma.
2: ¿Qué?
3: Tenemos que eliminarlo o hablará. ¡Hay que aniquilarlo! ¡Ven, ven! ¡Al lado del río!
2: ¡Bill! ¡Bill! ¡Bill!
3: ¡Ayúdame! ¡Toby! ¡Ayúdame!
2: ¡Bill!
3: ¡Ayúdame!
4: ¡Mías! ¡Mías! ¡Mías! ¡Mías! ¡No!

0: estás, Fagin?
1: ¡Salgan! ¡Salgan! ¿Dónde está Bill?
2: Está sangrando.
1: ¿Qué pasó?
0: Todo a su momento. ¿Eh? No puedo hablar de negocio sin alimento.
1: Nancy, sal de aquí, sal.
2: ¿Dónde está Bill?
0: ¿Qué no me vas a ofrecer algo de comer?
1: ¿Dónde? Nancy, largo.
0: Oh, el robo falló.
1: Ya me di cuenta por última vez. ¿Dónde está Bill? Dodger, llévalo a la cama y dale ginebra.
0: El muchacho nos iba a delatar, Fagin. Lo vieron.
1: ¿Dices que lo vieron? ¿Quién lo vio?
0: Dos ancianos. El niño gritó, Bill perdió el control y disparó su arma.
1: ¿Y le dio a Oliver?
0: No lo sé, fueron dos tiros, uno de Bill. Oímos, yo tenía al muchacho y Bill se cayó.
1: ¿Se cayó? ¿Está herido?
0: Decidió nadar de regreso.
2: Bullseye.
3: Te dije que no trajeras a nadie y traes al diablo.
2: Pediste por él, ¿verdad? Tiene tanta fiebre que no recuerda nada.
1: No estás bien, ¿verdad? ¿Cómo te sientes hoy?
3: Estoy muy débil. Danos un trago. ¿Qué perverso motivo te trajo?
1: Ningún motivo perverso. Tú, Bill, dijiste que teníamos que hablar.
3: Fagin, ¿qué hiciste con el muchacho? ¿Dónde está?
1: Sano y salvo. Dodger lo está cuidando. Son como Caín y Abel. ¿Por qué preguntas por él?
3: No queremos que nadie nos delate, ¿verdad? Mientras el muchacho esté vivo, no estaremos seguros.
1: ¿Qué quieres que hagamos?
3: Nada.
1: ¿Nada?
3: Hasta que me reponga.
1: ¿Y luego?
3: Lo eliminaré.
1: ¿Cómo y dónde?
3: En las afueras de Londres. Buscaré un río y lo voy a ahogar.
1: Está muy débil. Está herido. Ni siquiera puede caminar solo.
3: Cuando pueda caminar, dime y yo iré. Largo de aquí.
1: Sí. Sí. Bill, tienes razón. Es lo mejor.
3: Oh, tengo mucha fiebre. Dame la medicina. ¿Dónde está? Estás más pálida que un cadáver. ¿Qué te pasa?
2: Nada. ¿Por qué me miras con esa cara?
3: ¿Qué estás pensando?
2: Muchas cosas, Bill. ¿Y eso qué?
3: Te lo voy a decir. Si no te has contagiado de fiebre, hay algo inusual en el viento. Algo que no es nada seguro. Dame mi medicina. No, no, no. No tiene malas intenciones. O la habría asesinado hace meses. Está dando fiebre. Eso es.

0: Te sentirás mejor.
1: Siéntate conmigo. Pon otra cara o te quitaré esa mirada a la fuerza.

0: Espéreme.
1: Sí, señorita.

0: ¿Sí?
1: ¿Vive aquí el señor Brownlow?
0: ¿Quién es usted? ¿Qué quiere? Puede irse.
1: Tengo noticias de Oliver Twist.
0: ¿Está bien? ¿Está seguro? ¿Dónde está?
1: Solo hablaré con el señor Brownlow.
0: No está aquí.
1: Dígale que Oliver es inocente.
0: ¿Dónde está?
1: Seguro. Pero no por mucho tiempo.
0: ¿Dónde está?

0: Dele un mensaje al señor Brownlow. Que me vea el domingo a medianoche en el puente de Londres.
1: ¿Medianoche?
0: Y si no llego, que vaya al día siguiente y al siguiente. Lo veré ahí. Dígale.
2: Ah, oh, muchacho, estás como nuevo. ¿Cómo te sientes?
0: Cansado, señor.
2: Ah, oh, sí, me imagino. Ya es medianoche, pero pronto dormirás todo el tiempo que quieras. Pero, ¿cómo te sientes de la herida?
0: Mejor. Gracias, señor. Pero aún me duele el brazo.
2: Ven aquí. Tengo el remedio perfecto para esa clase de dolor. Oh. Quítate la venda. ¡Santo cielo! Es una herida grande. Pero ya verás que esto te ayudará, muchacho. Este remedio es ancestral, sí. Es muy antiguo. Ha pasado de padre a hijo, de padre a hijo, y viene de... ¿Quién sabe de dónde?
0: Gracias, señor. Gracias por su gentileza. Siempre lo recordaré.
2: Ah. Bueno, siempre. Siempre. Siempre, muchacho. Pero quién sabe cuánto tiempo será.

0: Mucha niebla. Perfecto para trabajar.
1: ¡Ah! ¡Qué pena, Bill! No hay mucho trabajo que hacer.
0: Sí, tienes razón. ¿Cuándo estará listo el niño para hacer su viaje?
1: Ya te lo dije. En un par de días.
0: Qué lástima. Hoy estoy de humor.
1: Me alegra escucharlo. Otra vez el de siempre, Bill. Estás como antes.
0: Pues no me siento el mismo de siempre con esa garra en mi hombro, así que retírala. Oye, Nancy, ¿a dónde crees que vas a estas horas, eh?
2: No iré lejos.
0: ¿Qué respuesta es esa? ¿A dónde vas?
2: Ya te dije, no lejos.
0: Dime a dónde.
2: No sé a dónde.
0: Entonces te quedas. Siéntate.
2: Quiero respirar aire fresco.
0: Asómate por la ventana.
2: No hay suficiente. Quiero salir a la calle.
0: No irás a ningún sitio. Listo. Y ahora quédate callada donde estás. ¿Quieres?
2: ¿Sabes lo que estás haciendo?
0: ¿Que si sé lo que...? Creo que se volvió loca. ¿Te atreves a hablarme así?
2: ¡Me llevarás a algo desesperado! ¡Déjame ir en este instante, por Dios!
0: ¡No!
2: Dile que me deje ir, Fagin. Será mejor para él. ¿Escuchaste bien?
0: Sí. Te escucho. Y si tengo que escucharte medio minuto más... haré que el perro te desgarre la garganta para no escuchar esa voz chillante. ¿Qué te sucede, eh? ¿Qué tienes?
2: Bill, déjame ir. Déjame ir. No sabes lo que haces. Solo una hora.
0: Que me corten las dos piernas y un brazo si esta mujer no está demente. ¡De pie! ¡De pie!
2: ¡No!
0: ¡Quédate aquí! ¿Qué mujer tan extraña es esta?
1: Bastante, Bill, bastante.
0: ¿Por qué diablos quiere salir con tanta desesperación?
1: Obstinada. Las mujeres son obstinadas.
0: Creí que ya la había domado. Pero está peor que nunca. Debe tener un poco de mi fiebre en su sangre que todavía no ha salido.
1: ¿Puede ser?
0: Si vuelve a actuar así, le sacaré un poco de sangre. ¡Sin molestar al doctor!

0: Escucha a esa loca ahora. Buenas noches. En 2 días, Bill, busca al muchacho.
1: Acompáñalo. Sería una pena que tropezara y se rompiera el cuello en la escalera. Lleva una vela.
0: ¿Qué motivo tienes para hacer todo esto?
2: ¿De qué hablas?
0: No importa, Nancy. Hablaremos luego. Soy tu amigo, Nancy. Te conozco desde hace años.
2: Te conozco. Adiós.
3: Dodger, jala humo.
4: Problemas.
0: Dodger.
5: Así son las mujeres en estos lugares. Por favor, ¿lo
6: dices en serio?
2: ¿Pasa algo?
0: Necesito que hagas un trabajo para mí que requiere de mucha atención y cuidado.
2: ¿Cómo qué? No me acercaré a la policía. Eso ni muerto, Fagin.
0: No, no es tan peligroso. No te preocupes. Quiero que sigas a alguien.
2: ¿A quién? ¿Viejo?
0: Joven.
2: ¿A quién?
0: Es nuestra.
2: ¿A quién? ¿Nancy? Sí. ¿Qué está tramando?
0: No sé si esté tramando algo, muchacho. Por eso quiero que la vigiles. Tal vez quiera hablar con personas que no debería. Quiero saber a dónde va, a quién ve, qué dice.
2: Nancy, no lo sé. Yo no quiero traicionarla.
0: Una libra, muchacho. Una libra completa.

0: Señor Brownlow.
1: Sí.
0: Tengo miedo de hablar aquí. Venga, sígame.
2: ¿A qué hora?
1: Aquí está bien. ¿Por qué no podemos hablar arriba?
0: Ya le dije que tengo miedo. Tal vez me siguieron.
1: Mi ama de llaves me dijo que usted tenía noticias sobre Oliver Twist.
0: Así es.
1: Dígame.
0: Está en manos del diablo, que se lo entregó a otro, que pretende...
1: Dígame más. ¿Es alguien cercano?
0: Uno sí, el otro no.
1: Debe entregar a estos hombres a la policía.
0: Nunca. Ha llevado una vida deshonesta, pero también yo. Y no lo voy a entregar. El otro, Fagin, tiene a Oliver.
1: ¿Fagin?
0: Encuéntrelo y encontrará al niño.
1: ¿Dónde está?
0: Spielfields. Creo que ya dije demasiado. Nadie debe saber quién se lo dijo. Prométalo.
1: Lo prometo. Mañana presentaré el caso a la policía.
0: No, debe hacerlo esta noche. Solo diga Fagin y ellos sabrán.
1: ¿Ellos?
0: La policía.
1: ¿Qué puedo hacer por usted?
0: Nada. No puede hacer nada. Yo ya no tengo esperanza.
1: Tome esto como recompensa.
0: No, no lo hago por dinero. Dios lo bendiga. Buenas noches. Nunca... Nunca diga quién le dijo.
3: Míralo. Qué lástima. Con esa cara podría robarle a las mujeres en la iglesia y hacernos ganar una fortuna.
4: ¿Te estás arrepintiendo?
3: No. No, Bill, es necesario.
2: ¡Fagin! ¡Fagin!
4: ¿Qué te pasa, Dodger?
2: Tengo que hablar con Fagin.
3: Puedes hablar enfrente de Bill.
2: No puedo.
3: Solo habla, Dodger, dinos.
2: Nancy.
4: ¿Qué pasa con Nancy?
3: Hizo un trabajo para mí, fue a seguir a Nancy.
4: ¿De qué hablas?
3: Dinos, ¿la seguiste?
2: Sí. Al puente de Londres.
4: ¿Y qué? ¿Qué pasó en el puente?
2: Habló con un viejo, un caballero. ¿Y?
4: ¿Y? ¡Habla, demonios!
2: ¡Habló! Le dijo que Fagin tenía a Oliver. Y el viejo irá con la policía. Ahora, esta noche.
4: ¡Suéltame!
3: ¡Espera!
4: ¡Déjame
3: Bill,
4: salir!
3: Favor,
4: ¡no es conveniente que me detengas ahora!
3: ¡Escúchame, Bill! ¡Bill, espera! ¡No seas demasiado violento, Bill! ¡Deprisa! ¡La policía estará en la puerta en cualquier momento! ¡Fuera, fuera, fuera! ¡Fuera! ¿Qué esperan? ¡Rápido! ¡Deprisa! ¡Corran! ¡Sálvense! ¡Sálvense!

0: Eres tú. ¿Bill? ¿Qué te pasa? ¿Por qué me miras así?
1: Hay suficiente luz para lo que voy a hacer.
0: ¿Qué hice? Respóndeme.
1: Tú lo sabes. Te siguieron esta noche. Escucharon todo lo que dijiste.
0: Jamás dije tu nombre, Bill. Jamás. Jamás. Bill. ¡Bill! ¡Bill! ¡No! ¡Por piedad, no!

Ay, este pan está sabroso, pero está muy caro. Ay, es que me gusta. Ay, es que me gusta.

0: ¡Hola, Fagin! ¡Hola, niños!
1: Cuéntame, Toby, cuéntame.
0: Aquí está Fagin. Todo está en el diario. Tú estás aquí. Bill está aquí. Y también Oliver.
2: ¿En el diario? ¿Qué te parece? Eres famoso, Fagin.
1: Léelo.
0: Este periodista ha recibido más información en torno al bestial y salvaje homicidio que se cometió en Spitalfields y que ha dejado impactados a los ciudadanos de Londres. Se cree que la víctima, una mujer joven, identificada como Nancy, fue asesinada brutalmente a golpes por William Sykes, un conocido y peligroso villano. El motivo todavía no es claro, pero este periodista averiguó que la víctima había delatado al asesino y a un criminal de oficio, Fagin, que ahora se busca por el secuestro de un niño, Oliver Twist. Ni Fagin ni Sykes han sido localizados, pero la policía los busca frenéticamente en toda la ciudad y más allá. Sykes, según la policía, siempre va acompañado de un agresivo perro blanco. ¿Qué te parece, eh?

0: Ven, vuelve acá. Volveremos a Londres. Tengo cosas que hacer. Le quitaré unas joyas a Fagin para ir a Francia. Me voy a arriesgar.
1: Se busca William Sykes, acompañado de un perro agresivo.
0: ¿No me escuchaste silbar? ¿Estás sordo o qué? Ven aquí. Ven. No te haré daño. Ven acá. Ven, Bullseye. Ven aquí. Ah, ¡basta! ¿Qué te pasa? ¡No estoy jugando! ¡Suéltala! ¡Bullseye! ¡Bullseye! ¡Bullseye! ¡Ven acá! ¡Ven acá! ¡Demonios!
2: ¡Es un perro! ¡Es un perro!
3: ¡Ven, bonito! ¡Ven aquí!
4: ¡No se acerque!
5: Hay un niño en peligro, Inspector Blathers. Pero solo parece interesado en aprender a ese criminal, Sykes. Su interés debería estar en la seguridad de ese niño.
3: Lo comprendo, señor. Pero esta es la forma como trabaja la policía. La lógica es esta. Si atrapamos a Sykes, tendremos a Fagin. Y si tenemos a Fagin...
6: Señor. Señor. Encontramos al perro.
2: ¿Nos quedaremos aquí esperando a que nos encuentre la policía?
3: ¡Cállate!
7: Tiene razón. Deberíamos salir de aquí.
2: ¡La policía!

0: ¿Qué?
1: ¡Es él! ¡Es Bill!
2: No lo dejes entrar.
1: Debe entrar. ¡Abre!
3: No.
1: ¡Hazlo!
3: No.
1: ¡Eres un...!
0: ¡No nos dejes en la oscuridad!

0: Malditos todos. ¿No tienen nada que decirme?
1: No es seguro para ti estar aquí, Bill.
0: Si es seguro para ustedes, lo es para mí.
1: ¿Mm?
0: Ya la... ¿Sepultaron el cadáver? Dodger, déjalo entrar. Dodger, haz lo que te digo.
2: No te me acerques, monstruo. Son mis testigos, no le tengo miedo. Si vienen a buscarlo, lo entregaré. Les diré que está aquí. Máteme si quiere. Pero si me quedo, lo entregaré. Para que lo hiervan vivo. ¡Lo entregaré!
0: ¡Pequeño! ¡Quítenmelo de encima!
2: ¡Rápido! ¡Aquí está! ¡Tiren la puerta pronto! ¡Rápido! ¡Dense prisa!
0: ¡Malditos! ¡Hagan lo que hagan! ¡No me sacarán!
1: ¡No! ¡Bill, no! ¡Con él podemos negociar!
0: ¡No es tuyo, Fagin! ¡Es mío!
1: ¡Bill!
3: ¡No disparen! ¡No disparen!
0: ¡Soltaré al muchacho! ¡Lo soltaré! ¡No intente nada o morirá! ¡Al techo! ¡Rápido!
4: ¡No has hecho ya suficiente daño!
0: ¡Sube! ¡Sube! ¡Arriba! ¡Arriba! ¡Rápido! ¡Demonios, sujétate! ¡Rápido!
3: ¡Vamos tras él!
0: ¡Ah!

0: Oliver? Oliver? Oliver! Aquí está, señor.
1: Ven, muchacho. El señor Grimwig tiene algo que decirte. Por favor, señora Bedwin.

0: Bien, jovencito. Confieso que te juzgué muy mal. La verdad, temía que tu benefactor me hiciera comer mi cabeza. Pero es buen amigo y me ha perdonado.
1: Y una para Oliver.
2: Gracias, señor.
1: Y para usted, señora Bedouin.
3: No sé si deba, señor.
1: Insisto.
0: Quiero brindar, si me lo permites, a tu salud. Por Paco Aguas.
1: Oliver Twist.
0: Ah, Oliver Twist. Por Oliver Twist. Sí.
3: Pero, Oliver, ¿qué te pasa, tesoro? ¿Por qué tan triste?

0: ¡Trabajar, trabajar!
1: ¿Estás seguro de que quieres hacer esto?
2: Sí, señor.
0: ¡Háganlo!
2: Seguro.
3: ¿Sí?
4: Te la merecí.

0: ¿También entrará el joven, señor? No es lugar para niños.
1: Sé que no lo es, caballero, pero este niño conoció a ese hombre en la cúspide de su vida criminal y desea, a una costa de miedo y dolor, verlo ahora.

0: 18.
1: Muy bien, Charlie. Bien hecho.
2: Buen chico, buen chico. ¿Todo eso? No, Charlie, desde luego que no. Cierto, cierto. Lleva al muchacho a la cama. Llévalo a la cama, dale ginebra.
0: No tengas miedo, Fagin.
1: Soy yo, un hombre viejo. Soy un hombre viejo, viejo.
0: ¿Alguien quiere verte?
1: ¡Oh, no! ¡No me toques, por tranquilo. Favor! ¡No quiero que me maten!
0: Háblale ahora, pero rápido. Cada vez se pone peor.
3: Fagin, fuiste bueno conmigo.
1: Sí, sí. Seré bueno otra vez. Seré bueno otra vez. Seré bueno otra vez.
3: ¡No tengo miedo!
1: ¡Oliver! Déjame decirte algo.
2: ¿Recuerdas la caja, Oliver? Con las cosas bonitas para mi vejez, Oliver. La escondí dentro de la chimenea en la habitación principal. Es toda tuya, Oliver, toda tuya. Pero tenemos
3: sí,
2: que hablar.
3: Sí. Pero primero quiero que oremos juntos, ¿sí? Solo una vez de rodillas, conmigo, y luego hablaremos.
2: Afuera,

0: Espera, diles que solo estoy dormido, Oliver. Si me sacas de aquí, las cosas bonitas son tuyas, muchachos, tuyas.
1: Perdona a este pobre hombre.
0: Sí, sí, eso es, eso nos ayudará. Sí, me sacudo y tiemblo al pasar por las rejas. No, no, date prisa, adelante, ya.
2: ¿Tienen algo más que decir?
3: Nada más.
2: Mejor sal ya.
0: Camina. Camina. Cuidado. Me lastiman. Rápido.

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0: Una bandada de estorninos en el cielo es un sistema lleno de ventajas para cada uno de sus miembros.
1: Si alguno de los estorninos ven a un depredador, eso provoca una reacción en cadena. Incluso las aves que no lo ven lograrán escapar del peligro.
0: Muchos que parecen ir por libre se benefician en realidad del grupo. Para un buitre o un parapentista, los demás son esenciales.
2: En grupo puedes arriesgarte más.
0: Más seguridad y mejores soluciones. ¿Es la lógica de los enjambres también aplicable a la sociedad?
3: La inteligencia colectiva supone un nuevo paradigma. La idea es dejar a un lado el control y conseguir la coordinación.
0: ¿Qué pasa si una fábrica se organiza como bandada de aves?
4: En los estudios se ve que con la inteligencia colectiva podemos lograr un aumento muy alto del rendimiento, lo que significa que una línea de producción puede trabajar hasta 3 veces más rápido.
0: ¿Cuánto hay de instinto gregario en el progreso?
5: Casi todo lo que hemos logrado, las viviendas, las calles, la economía, la cultura. Esta cámara que me está grabando ahora mismo se basa en una serie de buenas decisiones colectivas.
0: ¿Podemos aprender de los enjambres?
1: Por supuesto que podemos aprender de los animales. Muchos de ellos han aprendido a coordinar su comportamiento en grupos enormes, con miles, decenas de miles, incluso millones de individuos. Pero el ser humano no.
0: En los enjambres la información circula. Nadie lo sabe todo, tampoco en el mundo de las abejas.
6: En él, por ejemplo, es fundamental que la información no se comparta sin verificar. Las abejas lo saben desde hace muchos millones de años. Ahora pensemos en las redes sociales y en lo que han hecho con la humanidad. Ahí no vemos una inteligencia colectiva, sino una estupidez colectiva a gran escala, porque la información simplemente se comparte sin verificarla.

0: Un enjambre es un sistema perfectamente organizado, al menos en el mundo animal. Nadie es el único responsable de todos. La información desencadena una cadena de reacciones que hacen que el enjambre en su conjunto sea más inteligente y resistente. La ciencia lleva mucho tiempo preguntándose si las personas somos un rebaño estúpido o una masa inteligente. En 1906, el naturalista británico Francis Galton, primo de Charles Darwin e inventor de la pseudocientífica eugenesia, quiso demostrar la estupidez de la masa. En un mercado de ganado, 800 visitantes estimaron el peso de un toro. Casi nadie acertó. Unos atribuyeron al toro demasiados kilos, otros demasiado pocos. Sin embargo, el promedio de todas las estimaciones se acercó sorprendentemente al peso real. Hasta hoy, este experimento se considera una prueba de la sabiduría de las multitudes.
1: Cada uno emitió un juicio por su cuenta, pero de alguna manera todas esas personas estaban familiarizadas con el problema. Tenían al toro delante de sus ojos, así que sus estimaciones se mantuvieron dentro de unos límites. Pero muchos problemas no funcionan así. Por eso, la idea de la inteligencia colectiva, por muy tentadora que suene, resulta un poco engañosa. Lo decisivo es la adaptación, que un grupo reconozca en qué situación se encuentra. Todos conocemos a personas con un coeficiente intelectual alto. Pero si les pides que preparen un sándwich o planifiquen una excursión para sus hijos, fracasan. Así, lo esencial es la capacidad para adaptarse a los problemas con los que te enfrentas.
0: En el Complexity Science Hub de Viena, la psicóloga Mirta Galesic investiga cómo funcionan los grupos humanos. Su trabajo se basa en grandes conjuntos de datos, como las redes sociales, los datos de movilidad o las actas de las decisiones parlamentarias.
1: Hasta hace poco era difícil medir el comportamiento colectivo, como las creencias dentro de un grupo o cómo toman decisiones. Los experimentos eran casi imposibles, ya que necesitas muchos datos. Hoy en día, es posible. Los investigadores trabajan ahora de forma mucho más interdisciplinaria. Mi instituto es un ejemplo de ello. Muchas personas colaboran para intentar comprender ese animal que constituye un colectivo humano.
0: Los buitres planean la mayor parte del tiempo y así recorren grandes distancias. Hannah Williams investiga si los buitres vuelan en grupo y cómo lo hacen. Para averiguarlo, trabaja con parapentes.
2: Durante la pandemia de COVID-19, estuve de acampada y vi a gente practicando parapente. Como es una actividad en la que no interactúas con nadie, les permitían volar. Y ahí me di cuenta de que se comportaban como los pájaros. Podía predecir en qué dirección iban a volar y pensé, si hacen lo que hacen los pájaros,

0: piensan en grupo y se benefician unos de otros. Para Williams, también forman bandadas.
1: Eso se debe a que veo los datos en una pantalla grande. A medida que vas alejando el zoom, de repente ves muchísimos puntos en el cielo que parecen estar conectados entre sí. Pero si estás en el suelo y miras hacia arriba, probablemente no veas una bandada. Ves unos cuantos pájaros sueltos, pero los buitres pueden ver a kilómetros de distancia. En ese sentido, sí, son comparables a un enjambre, solo que desde otra perspectiva.
0: En Argentina, Williams ya ha estudiado el comportamiento de vuelo del cóndor andino. El ave voladora más grande del mundo puede planear durante horas.
1: Son increíblemente eficientes. Casi no mueven las alas. En vez de eso, se dejan llevar por las corrientes de aire y recorren distancias enormes. 100 kilómetros al día sin dar un solo aleteo. Si lo extrapolamos, esos son cientos de kilómetros en un determinado periodo de tiempo. Hemos observado aves que suben y bajan los Andes varias veces al año. Es fascinante.
0: En las montañas hay corrientes ascendentes, vientos verticales que suben desde el suelo y empujan hacia arriba tanto a las aves como a los parapentistas.
1: Se mueven con una eficiencia similar y de manera parecida. Un parapentista no tiene motor y depende de las corrientes de aire. Para ello, aprovecha los vientos ascendentes. Un cóndor también necesita corrientes ascendentes. Puede batir las alas. Las palomas, por ejemplo, aletean sin parar. Pero para un animal tan grande resulta enormemente agotador. Cuanto más grande es el animal, más se parece a un parapente, es decir, a algo sin motor. Hago parapente para, en cierto modo, meterme en la mente de un pájaro. ¿Hacia dónde mira? ¿Qué observa? En la naturaleza esto es muy difícil con los pájaros. Por eso trabajamos con los parapentes debido a sus similitudes.
0: Hannah Williams colabora con el equipo nacional británico de parapente.
2: Show me what you're seeing, but it's...
1: Esto me muestra lo que ves y cómo te mueves. Este sensor registra los movimientos de tu cabeza y junto con el sensor de tu equipo me permite saber qué hace tu cuerpo. Me dice cómo te mueves y en qué dirección. En la computadora se recopilan los datos de todo el equipo, así que sé a quién miras y cómo reaccionan los demás. Esto grabará todo el vuelo.
0: En un campeonato de vuelo de distancia se recorren hasta 100 kilómetros de una sola vez. La altura y la velocidad varían según las condiciones climáticas y las decisiones estratégicas de los participantes. Para cada parapentista es esencial observar a los demás. En cuanto uno encuentra el viento perfecto, es una información muy importante que es visible para todos.
1: Creemos que así es como usan la información social. Eso se nota en su comportamiento de riesgo, sobre todo al planear. Quien se arriesga más vuela más rápido. Pero un error te lleva rápidamente al suelo. Cuanto mayor es la velocidad, más pronunciado es el ángulo de planeo y más rápido pierdes altura. Y si no tienes información de tu entorno, terminarás en el suelo. Sin embargo, observamos que aceleran cuando se acercan a otros. Esto sugiere que usan la información de los demás. Eso influye mucho en su forma de volar. En grupo vuelas más eficiente y puedes arriesgarte más.
0: Los seres humanos son seres sociales, ya sea en el seno de la familia, con amigos, en el ámbito laboral o como parte de un estado, las personas conviven de diversas formas. Y para desenvolverse dentro de esta comunidad, el ser humano ha desarrollado una sensibilidad hacia su entorno, un sentido social.
3: Las personas son increíblemente sensibles a su entorno social. Saben con bastante precisión quiénes las rodean, quién gana cuánto, quién tiene qué información, pero también quién defiende qué valores. Políticamente son más de un lado o del otro. Son religiosos

0: ¿o no? Sabemos esas cosas, y eso es importante, porque estamos siempre analizando nuestro entorno social, buscando amigos o para saber quién podría hacernos daño. Tenemos un sentido social muy fino. Este sentido social se puede usar para hacer pronósticos electorales. Las elecciones presidenciales de Estados Unidos de 2016 demostraron que los métodos clásicos pueden fallar. Nadie le daba ninguna oportunidad a Donald Trump. Galesic analizó elecciones de diferentes países, entre ellas varias elecciones estadounidenses. Para hacer predicciones más precisas, hay que usar el sentido social. En concreto, esto significa no preguntar a alguien por quién vota, sino preguntarle por sus amigos. Nuestros amigos definen quiénes somos. Por ejemplo, si alguien aún no sabe a quién votar, pero dice, la mayoría de mis amigos van a votar a esta persona, es muy probable que unas semanas más tarde, cuando lleguen las elecciones, tome la misma decisión. Así que, en cierto modo, cuando hablamos de nuestros amigos, estamos mirando en la bola de cristal de nuestro propio yo. Entonces, si actuamos de manera similar a nuestros amigos, ¿qué nos diferencia de las bandadas y enjambres que conocemos del mundo animal?
1: Si pensamos en lo complejos que somos los humanos y en nuestra capacidad para intercambiar información a través del lenguaje, está claro que algo así no existe en el reino animal. Eso nos hace únicos. Hemos desarrollado tecnologías que nos permiten comunicarnos en segundos por todo el planeta, pero no hemos evolucionado para manejar tal cantidad de información.
0: El biólogo Ian Cousin es uno de los pioneros de la investigación sobre los enjambres. En el Centro de Estudios Avanzados del Comportamiento Colectivo de la Universidad de Constanza se investiga, con tecnología de punta, el comportamiento de los animales que viven en enjambres y sus percepciones sensoriales.
1: Cuanto más aprendemos sobre los sentidos de los animales, más fascinante se vuelve todo. Algunos detectan campos magnéticos, perciben los olores de manera diferente a nosotros, y gracias a células especiales en sus ojos, ven cosas que nosotros no vemos. Estamos dejando de contemplar los enjambres como un conjunto de partículas que interactúan para enfocarnos en cómo perciben el mundo los animales y la compleja cognición que necesitan para comprenderlo.
2: Ahora estamos en el Imagine Hangar. Es la sala de experimentos más grande que tenemos aquí en Constanza. Y en el techo hay más de 40 cámaras especializadas en rastrear a los animales. Esta es la arena donde las hormigas andan de un lado a otro buscando comida. El panorama que ves alrededor son imágenes de un lugar cerca de aquí, a unos 100 metros. Así intentamos crear un entorno visual natural.
0: Las hormigas se encuentran entre los insectos sociales más complejos. Sus antenas desempeñan un papel fundamental. Con ellas perciben olores y señales químicas y se comunican entre sí. Este experimento busca averiguar qué importancia tiene el sentido de la vista para esta especie de hormiga.
1: Hoy podemos colocar a animales como peces o saltamontes en realidades virtuales inmersivas y tridimensionales. Para ello, proyectamos imágenes de tal manera que parezca que tienen profundidad espacial. No podemos ponerles gafas de realidad virtual, pero podemos situarlos en entornos 3D.
2: Esta es nuestra sala de realidad virtual. Aquí hacemos experimentos con equipos de realidad virtual o desarrollamos nuestros equipos de realidad virtual para insectos. Y las hormigas que vieron antes en el hangar, las pondremos aquí más tarde.
0: Con un microscopio, se pega una varita en el lomo de la hormiga. Para que se quede quieta, primero se la enfría, lo que la sumerge en una especie de letargo, algo inofensivo para el insecto.
2: Estas bolitas de poliestireno son como cintas de correr por las que caminan las hormigas. Están sobre un colchón de aire. Cuando lo activo, la bolita flota sin ninguna fricción y las hormigas pueden caminar sobre ella. Y cuando iniciamos el experimento, vemos una reconstrucción del hangar donde estábamos antes. La hormiga ve todo como si estuviera allí, como si estuviera en el centro del mundo virtual del hangar.
3: ¿Así se puede comprobar si se comportan igual aquí?
2: En el mundo real, ya han aprendido a volver a casa y la pregunta es, ¿les basta con esa información visual para encontrar su casa? Y si es así, entonces podemos manipular cosas aquí y averiguar qué información de este mundo virtual usan para llegar al hormiguero.
0: Después del experimento, una vez que el pegamento se seca, la varita se desprende sola y la hormiga regresa ilesa a su hormiguero. En este entorno específico, es posible observar grandes enjambres y analizar el comportamiento de cada animal. Cuando los investigadores estudiaron un enjambre de saltamontes, se encontraron con un hallazgo sorprendente.
4: Al principio pensábamos que intercambiaban información como los bancos de peces o las bandadas de pájaros. Pero no es así en absoluto. En realidad, cada animal lucha por sobrevivir por su cuenta en un entorno hostil. Suena contradictorio. Cuando se les acaba la comida, se juntan y migran en grupo. Lo que los impulsa es el canibalismo. Cada insecto intenta comerse al que tiene delante, mientras trata de evitar que los que vienen detrás se lo coman a él. El resultado parece coordinado, casi cooperativo. Pero es todo lo contrario. Una horda egoísta y caníbal. Por eso debemos tener cuidado. El comportamiento coordinado no siempre significa cooperación.
0: En las aguas poco profundas de las Maldivas, los tiburones de arrecife cazan en un banco de peces.
4: Hace unos años me di cuenta de algo. En mis conferencias suelo mostrar imágenes de bancos de peces y de los ataques de sus depredadores. De repente pensé, increíble, nadie ha investigado esto todavía. Nadie. Hoy en día tenemos la tecnología para hacerlo. Con drones y cámaras de alta resolución observamos los bancos desde el aire. La inteligencia artificial analiza los movimientos, tanto de los tiburones como de los peces. Al principio, pensaba que el banco era el colectivo fascinante. Pero para mi sorpresa, los tiburones también coordinan su comportamiento.
2: Los puntos blancos sobre el tiburón son los puntos que la computadora reconoce automáticamente. Y con ello podemos analizar con precisión cómo nadan y a qué velocidad mueven la cola. Cómo cambian su comportamiento cuando están en el banco o cuando están fuera de él.
0: Estos tiburones son ejemplares jóvenes que probablemente estén practicando la caza. Un banco es la protección perfecta. Si un solo pez percibe un peligro, todos reaccionan de inmediato.
4: El grupo es capaz de percibir cosas que un individuo por sí solo no puede. Esto se ve en los bancos de peces. Un pez solo no se da cuenta de los cambios que ocurren lo lejos de él, pero a través de la evolución ha aprendido a reaccionar instintivamente de forma social y adapta su comportamiento. Así el grupo en su conjunto capta la información. Surge así una inteligencia que el individuo por sí solo no posee. A menudo, creemos que solo el cerebro procesa la información, pero aquí se observa algo parecido a un metacerebro. Una conexión invisible entre los individuos individuos que en conjunto les confiere una inteligencia superior, desde los bancos de peces hasta las bandadas de pájaros, y tal vez también los humanos tienen esta forma de inteligencia colectiva.

0: colectiva.
1: Los colectivos pueden lograr cosas increíbles, pero no son invulnerables. En tiempos de comunicación constante y conexión global, es fundamental a quién se escucha y a quién no. A lo largo de toda la historia, grupos de los más diversos tamaños han encontrado soluciones a pesar de los obstáculos y problemas que nos han permitido avanzar hasta el día de hoy. Pero los sistemas colectivos conllevan un riesgo constante: la manipulación. A menudo, personas u organizaciones con intereses propios impiden que los expertos sean escuchados y tomados en serio. En Estados Unidos, el presidente está restringiendo la investigación climática, está recortando fondos, despidiendo a investigadores y cerrando institutos.
2: It's the greatest con job ever perpetrated on the world, in my opinion. Climate change, no matter what happens, you're involved in that. No more global warming, no more global cooling. All of these predictions made by the United Nations and many others, often for bad reasons, were wrong. They were made by stupid people that have cost their countries fortunes and given those same countries no chance for success. If you don't get away from this green scam, your country is going to fail.
3: We are
1: A las personas con opiniones diferentes se les tacha de traidoras. De esa manera perdemos conocimientos valiosos, ya sea sobre tecnología, cambio climático o medicina. A menudo los climatólogos, epidemiólogos o científicos sociales entran en conflicto con intereses poderosos cuando advierten sobre la desinformación o los riesgos de la IA. Entonces se les tacha de falsos, de que nos odian a todos y de que son nuestros enemigos, a quienes no hay que hacerles caso. Así es como se engaña a la sociedad. En cambio, las colonias de abejas son inmunes a la desinformación.
4: Por ejemplo, es muy importante que la información no se comparta sin verificar. Desde hace muchos millones de años, una abeja vuela hasta un lugar, encuentra una fuente de alimento, regresa y luego le dice a una o dos abejas más: oye, por allá hay buen alimento. Pero esas abejas no comunican a otras esa información. No empiezan a decir por ahí: oye, me han dicho que por allá hay buena comida. Lo primero que hacen es volar hasta allí y comprobarlo por sí mismas. Y si es así, vuelven volando a informar a una o dos más, y estas tampoco transmiten la información, sino que también vuelven a volar hasta allá. Es decir, la información solo la transmiten las abejas que la verificaron. Ahora piensa en las redes sociales y en lo que le han hecho a la humanidad. Ahí no vemos una inteligencia colectiva, sino una estupidez colectiva a gran escala, porque la información simplemente se comparte sin verificarla.
1: El biólogo Thomas Schmickel fundó y dirige el Artificial Life Lab de la Universidad de Graz, donde se investiga la lógica de los enjambres utilizando tecnología de vanguardia. Este es el Robo Royal, un robot autónomo equipado con una cámara. Las 24 horas del día sigue y graba a la reina de las abejas dentro de una colmena. La luz roja no es visible para las abejas.

0: Las colmenas de observación existen desde hace mucho tiempo. Probablemente ya en la antigua Roma se construían colmenas con placas de hueso muy delgadas, a través de las cuales se podía intuir al menos algo. Y luego, más tarde, en el siglo XVIII, en 1730, la investigación sobre las abejas melíferas se convirtió en una disciplina de estudio en Francia, con colmenas de observación de vidrio. Y mucha gente se ha sentado frente a esas colmenas durante mucho tiempo tratando de entender lo que pasa ahí dentro. Pero todo esto es bastante poco adecuado para los humanos. Es súper emocionante echar un vistazo, pero pasarte horas mirando, manteniendo la concentración y tratando de captar todo al mismo tiempo, ahí es donde llegamos a nuestros límites.
1: Las imágenes captadas por el robot se guardan y luego las analiza una inteligencia artificial.
0: Aquí puedes ver una imagen en vivo del sistema. Justo ahora se ve una reina interactuando con otra obrera. También se ve muy bien el séquito que se forma alrededor de esta reina. Son obreras que se colocan en una posición determinada respecto a la reina. La alimentan, la cuidan, la limpian y recogen sus feromonas para luego distribuirlas por la colonia, de modo que todas las obreras sepan en todo momento que la reina está presente. Todo esto se puede evaluar de forma automatizada. Aquí ves, por ejemplo, un video de cómo el sistema intenta reconocer cuántas abejas hay en este momento en ese séquito. Las cuenta y luego evalúa los datos.
1: La reina de las abejas tiene una marca en el dorso. Así, la cámara del robot puede reconocerla y seguirla.
2: Históricamente hablando, siempre se le ha llamado la reina, y se le llamaba así porque supuestamente es quien lo domina y lo decide todo. Eso es lo que se ha creído durante siglos. Luego llegó la época en la que todo tenía que ser democrático desde la base, de abajo hacia arriba, con un control descentralizado. Y ahí fue cuando se empezó a decir, pero no es así. En realidad, la reina de las abejas es una máquina de poner huevos controlada y dirigida por el colectivo de las abejas. Es la más desdichada de la colmena. Ya no hay reina ni corte ni nada de eso. Es una máquina de poner huevos. La alimentas con proteínas y los huevos salen por atrás.
0: Se ve muy bien cómo estira la probóscide. Todas estas interacciones entre las antenas son muy interesantes. Además, se sabe que hay abejas diestras y zurdas, o mejor dicho, con antenas diestras y zurdas. No usan las antenas exactamente de la misma manera, o sea, no es simétrico.
3: ¿Hay zurdas y diestras?
0: Sí.
2: La colonia de abejas es un sistema complejo. Una parte de su regulación es de abajo hacia arriba, de forma democrática. Sin embargo, también hay una opresión de arriba hacia abajo que viene de la reina, como por ejemplo, que otras abejas no pongan huevos fertilizados y que no se conviertan en reinas. Esto hace de la reina el centro. Ella produce muchísimas sustancias mensajeras que son limpiadas de su cuerpo, lamidas y distribuidas por la colonia. Lo que a su vez modifica los comportamientos de las obreras. Y así se cierra el círculo entre la regulación de arriba hacia abajo y la de abajo hacia arriba. Todo esto se convierte en un sistema regulador muy complejo que, en realidad, hasta hoy no entendemos del todo.
1: ¿Democracia de base o autoritarismo? ¿Qué sistema lleva a mejores soluciones para la gente? Algunos problemas son sencillos o exigen actuar de inmediato. En esos casos, es bueno estar bien conectado. Si hay que resolver algo enseguida, lo que necesitamos es una solución que funcione. No tiene que ser perfecta, solo eficaz. En momentos así, las jerarquías claras y un liderazgo decidido suelen ser decisivos, incluso si el líder no es el más inteligente. Si alguien nos ataca o estalla una pandemia, tenemos que reaccionar de inmediato. Ahí es cuando se demuestra el valor de una estructura bien organizada y dirigida con mano firme. ¿Cuándo puede una sociedad beneficiarse de la lógica de la multitud? ¿Cómo debe estar compuesto un grupo para llegar a soluciones innovadoras? No hay una solución fácil. Primero hay que entender lo complejo que es un problema y luego reunir a personas con diferentes perspectivas para que dialoguen y busquen la mejor solución. En realidad, eso ya lo sabemos, pero aún no lo hemos interiorizado. Eso es lo que estamos investigando y queremos desarrollar una herramienta que nos ayude como colectivo a evaluar en qué punto estamos, cómo deberíamos organizarnos, porque la diversidad no es buena por sí misma. La homofilia tampoco. Los grupos grandes no siempre son mejores. Y los pequeños tampoco. Pero podemos reconocer dónde estamos y qué hay que hacer. Una colonia de abejas es homogénea. Casi todas son hembras y tienen a la misma reina como madre. La interacción entre ellas funciona a la perfección. Como ocurre exactamente, es parte de una investigación de la Universidad de Graz. El humo las tranquiliza. Tiene una explicación evolutiva. Para las abejas, el humo significa fuego. Entonces tienden a alejarse y tal vez a prepararse para volar, porque algo se está quemando en algún lado. Las abejas carniolas tienen fama de ser pacíficas. Sin embargo, están atacando al micrófono negro. Es negro y peludo. Para ellas es la imagen del enemigo. A las abejas les parece un oso. Yo llevo ropa clara, pero todo lo que es de color oscuro y es grande tiende a provocar una reacción defensiva en las abejas. Al contrario que todo lo de color claro. Para ellas no hay mucha diferencia. Hay que imaginarse que la abeja no percibe el entorno como lo percibimos nosotros, sino como una especie de rejilla. Todo lo que es grande, negro y peludo, desencadena una reacción de ataque.

0: Folman está buscando panales con abejas jóvenes para llevárselas al laboratorio y realizar experimentos.
1: Ahí está saliendo una abeja. Este sería un panal que yo elegiría.
2: Lo que hace que las abejas jóvenes sean tan interesantes son varias cosas. Por un lado, son ideales para hacer experimentos porque aún no saben volar. O sea, puedes dejarlas correr en recintos de pruebas, por ejemplo, y ver cómo lo hacen. Por otro lado, todavía no pueden generar calor por sí mismas, así que dependen de la temperatura del ambiente. O sea, puedes enviarles señales y ver cómo reaccionan a ellas. Son las que preparan y limpian las celdas para que la reina ponga sus huevos. Ahí es donde la reina pone los huevos. Y solo ahí. No pone huevos en celdas que no estén preparadas.
0: En este recinto se pueden enviar diferentes señales a las abejas jóvenes, como corrientes de aire o calor, y observar su reacción. Después de los experimentos, las abejas regresan a la colmena.
2: Hemos descubierto que las abejas recién nacidas usan un mecanismo muy inteligente para encontrar el lugar más cálido. Se mueven al azar y adaptan su comportamiento a la densidad local de las abejas, a la frecuencia con la que se encuentran con otras y a la temperatura del lugar. Y gracias a estos mecanismos simples, logran dirigirse siempre al punto más cálido de entre varios diferentes. Y eso es lo que queríamos demostrar. Luego usamos un enjambre de robots y les programamos solo este comportamiento. Recreamos los experimentos y demostramos que sí. Que este enjambre de robots también puede encontrar el punto más brillante o el más caliente en un recinto.
0: Los EPOCs se mueven al azar y cuando se encuentran con otros se detienen. Cuanto más brillante es un sitio, más tiempo permanecen allí. Con el tiempo, casi todos llegan al lugar más brillante.
2: Todos menos uno. Ese es el bicho raro que no sigue a los demás. Y eso está muy bien. Porque siempre hay unos pocos que no se suman a la masa, ya que así pueden descubrir nuevas opciones, encontrar nuevos puntos de luz.
0: Los hallazgos de la investigación sobre enjambres se pueden aplicar a la tecnología. Así se podría mejorar el flujo del tráfico. En lugar de controlarlo de forma centralizada, los semáforos podrían reaccionar por su cuenta a la situación de cada momento. O mejorar la eficiencia de los enjambres de drones para encontrar personas desaparecidas en zonas de difícil acceso. En esta fábrica,

0: se fabrican microchips. La producción se controla de forma centralizada. En el futuro, también aquí se quiere pasar a un sistema de inteligencia de enjambre.
1: Los sistemas de inteligencia de enjambre son aquellos en los que los agentes colaboran entre sí, igual que en un enjambre. Ya sean hormigas, abejas, peces o pájaros, todos siguen unas reglas. Esto significa que cada agente o cada hormiga toma sus propias decisiones. Dependiendo de cómo esté configurado el entorno, es posible que intercambien información entre ellos y actúen como un colectivo. Así el sistema en su conjunto alcanza el objetivo de forma colectiva.
0: Esta fábrica de semiconductores es un mundo absolutamente esterilizado. Los empleados deben cumplir estrictas normas de higiene.
2: El aire es más puro que en una montaña y es 20.000 veces más limpio que en un quirófano. El personal también tiene que llevar ropa especial esterilizada y no pueden llevar joyas porque si pasas el dedo por el anillo, se desprenden unos cuantos átomos de oro que pueden destruir un chip.
0: Los semiconductores se transportan en cajas hasta las máquinas. El orden varía según el producto. Algunas estaciones funcionan a toda marcha, mientras que otras esperan a que lleguen más chips. Se fabrican al mismo tiempo unos 1.600 productos diferentes.
2: Aquí se fabrican chips. La fabricación de un chip es todo un reto. Fabricamos miles de productos diferentes. Cada uno tiene un tiempo de producción muy distinto, que puede ir desde 1 o 2 meses hasta 4 meses hasta que está listo.
1: En un sistema tecnológico clásico, siempre hay un punto central que recopila todos los datos, toma todas las decisiones y luego ordena a los distintos dispositivos o máquinas que hagan algo concreto. Y eso no lo tenemos en la inteligencia colectiva. Cada agente toma sus propias decisiones por su cuenta.
0: Se pretende pasar de un control centralizado a un comportamiento de enjambre. Cómo hacer que un sistema así funcione es lo que Melanie Schratz de Lakeside Labs en Klagenfurt investiga en colaboración con la empresa Infineon.
1: Tenemos toda una biblioteca de algoritmos diferentes, inspirados en diversos modelos como las abejas, las hormigas, los pájaros o los murciélagos, o también el hongo mucilaginoso o los algoritmos hormonales. O sea, tenemos una paleta muy amplia. Estamos analizando todo tipo de algoritmos autoorganizados, basados en gran medida en el principio de la inteligencia colectiva.
0: Para encontrar el mejor sistema, crearon un gemelo digital de la planta de producción. En él, los procesos no se controlan de forma centralizada, sino que los productos se comportan como los miembros de un enjambre.
1: No es tan sencillo como tomar unas cuantas hormigas y unas cuantas abejas y elaborar un bonito algoritmo para optimizar la producción. Más bien es así. Analizamos el modelo. Intentamos crear a partir de él un entorno abstracto, una simulación abstracta, y tomamos esos algoritmos, pero solo como inspiración. Eso no significa que copiemos exactamente el algoritmo de la naturaleza. Eso no funcionaría, porque una hormiga tiene características muy diferentes a las de un producto. Es un proceso en el que nos preguntamos cómo se puede usar el principio básico del algoritmo para reproducir esos efectos y esa toma de decisiones.
0: Por ahora, la fábrica sigue controlándose de forma centralizada. Pasarán años hasta que se pueda implementar la inteligencia colectiva.
1: En los estudios se ve que con la inteligencia colectiva podemos lograr un aumento muy alto del rendimiento, lo que significa que una línea de producción puede trabajar hasta 3 veces más rápido.
0: Si la lógica del enjambre puede optimizar los procesos de producción, ¿también puede mejorar la democracia? Sobre todo en un mundo que cambia constantemente.
3: La verdad es que hoy en día a menudo nos enfrentamos a problemas complejos para los que nadie tiene la respuesta.

0: perfecta.
1: Conocemos partes de la respuesta o posibles respuestas, pero mañana mismo puede surgir una innovación que, al final, lo cambie todo.
2: Dirk Helbig es investigador de la Universidad Politécnica de Zúrich. Su equipo y él quieren averiguar cómo aprovechar la inteligencia colectiva para fortalecer la sociedad y la democracia y hacerlas más justas.
1: El problema es que hoy vivimos en una situación en la que, por lo general, una mayoría, a través de una coalición, decide cómo se utilizan todos los recursos y a menudo se trata de una política clientelista. En otras palabras, hay muchos que, en realidad, no reciben mucho dinero. Y con el tiempo, se sienten excluidos y están insatisfechos. Por eso, creemos que hay que mejorar la democracia para que sea más participativa.
2: La participación como modelo por etapas. Primero se recogen ideas, luego se desarrollan en conjunto y por último se vota. Aunque Helbig va un paso más allá. Lo decisivo para la planificación colectiva es la soberanía presupuestaria. Este concepto de presupuestación participativa surgió a finales de la década de 1980. Solo gracias a la digitalización, se está aplicando ahora en todo el mundo. La diferencia, a las ideas se les asigna un presupuesto. Quienes votan pueden tenerlo en cuenta y distribuir el presupuesto total entre varios proyectos.
1: En realidad, la mejor solución es tener muchos proyectos que se complementen, en lugar de un proyecto gigantesco en el que se invierta todo el presupuesto. Y eso es algo que suele pasar con el sistema de mayoría simple que tenemos hoy en día. Un gran proyecto se lleva básicamente la mayor parte del presupuesto, y para todos los demás no queda nada. Y eso provoca que la mayoría de la gente esté insatisfecha.
3: Es algo que necesitamos hacer mucho más, sobre todo en el caso de los niños y los jóvenes. Darles voz y permitirles hacer realidad lo que realmente quieren y lo que quieren ver en la ciudad. Ni siquiera nos imaginamos cómo sería el mundo si les diéramos voz a los niños y les dejáramos participar en las decisiones y actuar igual que lo hacemos los adultos.
4: La verdad es que no digo que sea una chica de ciudad, ni una chica de campo, sino que digo que soy una chica Robbie, porque eso es parte de mí y de cómo me he formado, y porque me gusta la naturaleza. Fue un lugar muy importante para mí.
2: Este espacio juvenil para personas queer se inauguró hace poco. Izzy y Hannah llevaban mucho tiempo deseando que se hiciera realidad.
3: El vagón se estaba deteriorando cada vez más y a nadie parecía importarle. Simplemente se había convertido en un almacén y pensamos que al menos se podría pintar por fuera para que se vea más bonito. O tal vez habilitar una pequeña zona en el interior donde la gente pueda reunirse. Mira cómo estaba todo.
4: Había más óxido de lo que pensábamos.
2: Esta renovación fue posible gracias a una iniciativa de la ciudad de Viena. El ayuntamiento destina 1 millón de euros a proyectos propuestos por niños y jóvenes.
4: Enviar la propuesta no fue tan difícil. Solo había que enviar una foto y un texto, lo cual no fue gran cosa. Pero desde el principio quedó claro que ya no sería tanto para nosotros, los jóvenes.

0: sino más bien para la generación que viene detrás de nosotros.
1: Una vez presentados, se evaluaron todos los proyectos. En el siguiente paso, se planificó su implementación con la ayuda de expertos.
2: Para mí fue bastante trabajo, o para las dos fue un poco así, porque íbamos a la escuela a tiempo completo y también teníamos que encargarnos de todo eso, y además participar en la planificación y aportar ideas aquí. A veces era un poco demasiado, pero creo que a las dos nos pareció genial tener la oportunidad de opinar y decidir. Y nos encantó que este fuera nuestro propio espacio. Éramos adolescentes que no encajábamos del todo en ningún grupo. Por eso nos encantó poder crear nuestro propio lugar.
1: En la votación pudieron participar todos los niños y jóvenes vieneses de entre 5 y 20 años, sin importar su nacionalidad.
2: Fue muy sencillo y además se podía votar por varios proyectos. O sea, uno mismo podía repartir 1 millón y dividirlo entre los proyectos que le parecieran interesantes. Y me pareció genial ver lo que habían presentado otras personas y cuáles eran sus ideas, porque a veces venían de otros grupos de edad. Había también gente de la escuela primaria que había expresado sus deseos y era interesante ver cuáles eran sus intereses, qué querían cambiar. Y eso me pareció estupendo. Y ahí, claro, no solo voté por nosotros, sino que también miré que otros proyectos me parecían buenos. Me parece genial que la gente pueda participar en decidir cómo evoluciona la ciudad. Al fin y al cabo, todos vivimos aquí y todos formamos parte de la vida cotidiana en Viena. Y poder decidir por nosotras mismas lo que queremos me parece súper importante y eso es para todos. Dejen que opinen precisamente aquellas personas que por experiencia propia saben lo que necesitan y dónde lo necesitan.
0: Con esto se tienen en cuenta incluso cosas más sencillas en las que, de otra forma, no se pensaría. Porque puede que a los que planifican esto simplemente no se les ocurra y se les pase por alto algo que, al final, acaba causando problemas.
3: La inteligencia colectiva puede formar parte de todos los procesos. Al fin y al cabo, las buenas ideas pueden llegar a influir de manera muy concreta en el futuro de nuestras ciudades y de nuestro mundo. En realidad, la inteligencia individual no existe. Todo es colectivo. En muchas sociedades occidentales no le damos el valor que se merece. Aunque somos únicos, al mismo tiempo formamos parte de un todo.
4: El objetivo sigue siendo entender la inteligencia colectiva de las abejas y crear modelos a partir de ella. Por eso la investigación sobre la complejidad le está dedicando atención. Por eso necesitamos robots autónomos para observarlo. Por eso necesitamos inteligencia artificial para reconocer los patrones y poder procesar los datos. Porque hasta ahora todo eso se nos ha escapado. No hemos podido llegar a una comprensión básica ni a una comprensión global.
5: The same way.
6: Aunque ya conocemos bien nuestro cuerpo, en lo que respecta a la sociedad, aún estamos dando los primeros pasos. Si logramos evitar una tercera guerra mundial, estoy segura de que pronto tendremos una lista para verificar la salud de una comunidad.
1: Porque una cosa está clara, la lógica de la multitud hace que los grupos sean más resilientes e inteligentes.

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En la naturaleza, para tener éxito se debe estar alerta y tener el equipo adecuado. Algunos dominan la noche con asombroso sentido de la vista. Algunos siguen su olfato. Algunos dependen de la velocidad, del sigilo y de rápidos reflejos. Vivir en la naturaleza es vivir en una guerra y estos soldados están siempre patrullando. Preparados para su trabajo como fuerzas especiales. Fuerzas especiales. Patrullaje. Comenzamos nuestra búsqueda de un especialista patrullero de primera clase en un abrasador paisaje de Norteamérica.

Este despiadado desierto de Arizona es un campo de pruebas para un sobreviviente que ha patrullado en este planeta por más de 400 millones de años. El escorpión. Estas fuerzas especiales prefieren el calor, pero algunos cumplen sus objetivos en fríos inviernos sin quejarse. A donde quiera que vayan, están protegidos por su gruesa armadura o caparazón. Sus poderosas pinzas y su venenoso aguijón los mantienen preparados para la batalla. Pero cuando se trata de operaciones especiales, su sistema de navegación interno les da la ventaja. Los escorpiones utilizan a las estrellas de guías. Acumulan información más detallada mediante muestras químicas, olfato y la detección de vibraciones. Durante su patrullaje, un escorpión peludo de 15 centímetros de largo puede viajar impresionantemente 100 metros en una sola noche.

A pesar de que están hechos para soportar el calor, estas fuerzas especiales se movilizan principalmente de noche para evitar el ardiente sol. Y además la protección de la noche y su sistema de navegación basada en el cielo nocturno les ayuda a cumplir sus objetivos. Un escorpión puede tener entre 6 y 12 ojos en su espalda, dependiendo de la especie, y aún así no pueden ver claramente. Sus ojos son sensibles únicamente a la intensidad de la luz. Algunos científicos creen que no solo sus ojos perciben la luz, sino todo su exoesqueleto, el cual podría explicar por qué estas fuerzas especiales brillan bajo la luz ultravioleta. Para identificar sus presas, ellos sienten un impulso desde los vellos sensoriales que identifican vibraciones provenientes de varios metros de distancia.

Este se fijó en la deliciosa vibración de un solífugo, un pariente de los escorpiones sin la cola tóxica. El solífugo, tras terminar su propia comida, inadvertidamente se acerca a un escorpión patrullero. Despierta los vellos sensibles al tacto del escorpión y recibe una picada mortal.

En África y en el desierto arenoso de Namibia observamos otra serie de maniobras de escorpiones patrulleros. Esta fuerza especial hembra deja su aroma por donde quiera que vaya. Y el macho la rastrea con un par de accesorios similares a las cerdas de un cepillo llamados pectinas en la parte inferior de su cuerpo.

Mientras camina, el escorpión macho peina la arena con sus pectinas, olfateando pistas químicas. Las hembras también tienen pectinas, pero la de los machos son más largas y cada diente del cepillo tiene más dientes para detectar aromas. Cuando el macho se acerca a la hembra, utiliza sus pectinas para encontrar un lugar donde depositar su paquete de esperma. Este persistente macho ha rastreado exitosamente a la hembra. Ahora debe cortejarla. El baile de conquista parece una batalla, y en ocasiones el macho pica a la hembra varias veces durante el ritual. Pero cuando todo termine, dejará su esperma y se irá. Luego de esta agotadora misión, regresará a su campamento base, dejando a la hembra la tarea de criar a sus retoños. Para hablar de nuestro siguiente miembro de la patrulla de fuerzas especiales, no tenemos que viajar muy lejos. Todos los días, a través de las vastas llanuras de la sabana africana, infinitas batallas de vida o muerte toman lugar. Para sobrevivir se necesita un conjunto especial de habilidades. En el Parque Nacional Kruger, en Sudáfrica, para una manada de despiadados depredadores, la supervivencia es una ciencia. Las hienas son sociables, son inteligentes y patrullan bajo un estricto código de conducta militar para vencer hasta la más poderosa presa. Como cualquier buena unidad de fuerzas especiales, cada soldado tiene un rango y sabe su función. Los miembros se identifican unos a otros por las manchas en su piel. Cada uno es único, como una huella digital, pero esa sutileza es solo el comienzo de su destreza visual. Estos patrulleros tienen una excelente visión nocturna, lo que les hace

Dado que trabajan como una bien entrenada unidad de fuerzas especiales, no le temen a presas más grandes como cebras y ñus. Los grandes de rebaños de herbívoros son especialmente vulnerables cuando las hienas, con su aguda visión, realizan sus cazas nocturnas. Durante la caza, las hienas rastrean su presa con su vista, oído y olfato. El aroma atrae a estas fuerzas especiales al área general, pero dependen de su vista una vez que identifican la presa y se movilizan para matar. Ponen sus ojos sobre la presa desde todas las direcciones, esperando el momento apropiado para atacar. Pero ¿cómo pueden ver tan bien?

En la oscuridad, una hiena patrullera utiliza sus visores nocturnos internos. Una capa de tejido llamado tapetum lucidum refleja la luz mediante la retina, incrementando la luz disponible para los fotorreceptores. El tapetum lucidum incrementa la visión nocturna en más de 40%. Mientras su presa solo ve una completa oscuridad, las hienas ven a un objetivo al alcance. Cuando identifican el objetivo, las hienas no se rinden. Persiguen y atormentan a su presa hasta el final. El exhausto ñu se encuentra rodeado y superado en número por sus depredadores. Misión cumplida. La gran presa es usualmente comida en el lugar, engullida antes de que aparezca algún otro competidor. Pero la visión nocturna de las hienas no es perfecta. A veces se delatan a sí mismas. Al ampliar y reflejar la luz, el tapetum lucidum a veces crea destellos en la oscuridad que alertan a la presa. Sin embargo, a ese punto ya es muy tarde. No todas las hienas tienen el beneficio en la manada. Algunas son excluidas, marginados, que deben convertirse en ladrones y carroñeros. Incapaces de cazar presas grandes, depende de su visión nocturna para patrullar presas pequeñas o de su sentido del olfato para encontrar carroña. Esta noche se cuela en la cena de un par de tejones.

Como vive a expensas de presas más pequeñas, debe comer más seguido. Y durante el día emplea otra técnica visual para llenar su estómago. En vez de patrullar las llanuras, explora el cielo. Como faroles, los buitres que vuelan sobre cadáveres le señalan dónde encontrar su próxima comida. Aún sin una manada, la reputación de la hiena como un soldado de fuerzas especiales le precede. Solo necesita una postura intimidante para que los buitres renuncien al botín. Si el cadáver es lo suficientemente grande, puede comer un tercio de su peso, 15 kilos o más de carne y hueso sin detenerse.

Desde el seco suelo africano viajamos sobre los océanos hasta los bosques de Europa. Aquí, en los bosques, vive otro miembro de la patrulla nocturna de las fuerzas especiales, uno que puede estar vigilando tu propio jardín. En Inglaterra, estamos a punto de reunir inteligencia sobre uno de estos soldados en medio de una misión crucial. En su búsqueda por una pareja, encontramos al puerco espín. Estos mini tanques de guerra con púas son bienvenidos en los patios humanos por sus tácticas de búsqueda y destrucción de plagas de jardín. Reúnen la mayoría de la información patrullera mediante su agudo oído y excelente olfato. Patrullan con sus hocicos calientes y húmedos a solo milímetros del suelo, guiados por el más leve aroma.

Estas fuerzas especiales pueden olfatear a su presa desde 11 metros de distancia sobre el suelo o 4 centímetros bajo suelo. Su órgano buconasal en su paladar sirve en conjunto con su hocico para detectar más aromas. Eso le está resultando bien a este soldado. Su patrullaje descubrió un pequeño pájaro muerto. El puercoespín puede comer cerca de 70 gramos de comida.

Y este pequeño amiguito quiere hacer el amor, no la guerra. Está buscando pareja en mitad de la noche. Puede cubrir 20 hectáreas o más y olfatear cada centímetro para encontrarla.

Los aromas son identificados por su largo hocico con una húmeda punta llamada rinario. El aroma es transportado a sus lóbulos olfativos bien desarrollados en la parte delantera de su cerebro. Comparado con los humanos, los puercoespines son olfateadores superdotados. Nuestro bulbo olfativo abarca el 1% de nuestro cerebro, mientras que el de los puercoespines abarca casi el 10%. Gracias a estas adaptaciones puede olfatear a distancia. Ahí está ella, despertando en su madriguera. Su alcance es mayor al del macho. Está saliendo para alimentarse. Puede patrullar alrededor de 2 kilómetros en una sola noche. Motivado por la urgencia para aparearse, el macho no se rendirá hasta que complete su misión. Su encuentro es inevitable, no solo por la cercanía, sino por el aroma. Ambos agentes de las fuerzas especiales están equipados con glándulas odoríferas. El macho está a punto de desplegar una orina de fuerte olor como una feromona de cortejo. Una vez que se encuentran, el cortejo comienza. Él la rodeará por horas, depositando una sustancia similar a la orina que la mantiene en el área de cortejo. Él se apareará varias veces para asegurarse que se cumple con el objetivo de reproducción. Misión cumplida.

Cuando terminen, estos pequeños rastreadores regresarán a sus solitarios estilos de vida. Abandonamos los bosques de Europa para rastrear a nuestro siguiente experto de patrulla de fuerzas especiales en el llamado Gran Norte Blanco. Aquí, en los bosques cubiertos de nieve de Canadá, encontramos un cazador ágil, silencioso y que prácticamente lo ve todo. Es el gran búho gris. En estos densos bosques, el objetivo de nuestra misión probablemente ya nos vio. Y cuando cae la noche, nuestro cazador entra en su elemento. La naturaleza otorgó al gran búho gris uno de los sentidos de la vista más agudos del reino animal. Sus grandes ojos frontales le otorgan una visión amplia, binocular y una envidiable percepción de la profundidad para patrullar. Pero como la mayoría de las aves, no puede mover sus glóbulos oculares, por lo que, en cambio, voltea toda su cabeza. Con un cuello como una torreta, puede rotar su cabeza a unos asombrosos 270 grados. A pesar de que sus ojos son su herramienta principal para patrullar, su misión comienza con sus oídos. Su oído es tan agudo que puede escuchar a un escarabajo a 30 metros de distancia o a un ratón chillando casi a un kilómetro. Primero oído, luego visión. Identificado el objetivo, nunca lo perderá de vista. Nieve profunda cubre este lemming de un ataque de búho, pero es mejor que no se confíe mucho. La superficie no ofrece ningún lugar para esconderse.

Esconderse de las fuerzas especiales. Las plumas del búho le permiten volar y planear en absoluto silencio. Sus ojos, como los de las hienas, tienen un tapetum lucidum que mejora su visión nocturna.

El campo visual de un búho es de alrededor de 110 grados con 70 grados de superposición que le permiten ver en 3D. Esto es mucho menos que incluso nuestro campo visual. Pero los grandes ojos del búho, que representan hasta 5% de su peso, son más eficientes, especialmente con poca luz. Sus globos oculares en realidad tienen forma cilíndrica, sujetos firmemente al cráneo. El limitado campo de visión es más que suficiente cuando el búho rota su cabeza. A pesar de que los ojos del búho han evolucionado para patrullar en la noche, sus pupilas sensitivas le permiten ver también en el día. Los búhos no ven bien los colores, pero estas fuerzas especiales se enfocan en el movimiento. A veces, patrullar se convierte en una labor diurna y nocturna. Como la madre proporciona comida a su cría, puede comer hasta 7 pequeños roedores al día. Y necesitará más para satisfacer a su pequeña. Y tras localizar a una ardilla, su misión es clara. No así para la ardilla. Como un silencioso bombardero, el búho cae en picada antes de que la ardilla pueda reaccionar. La cría espera pacientemente hasta que le lleven comida, observando y aprendiendo. A pesar de su desarrollada visión y sigilo, solo alrededor de la mitad de las crías crecen para ser fuerzas especiales como sus padres. Lo cual demuestra que, en la naturaleza como en todo, tener las herramientas adecuadas no es suficiente. También se requiere talento. Nuestro siguiente nominado para la patrulla de fuerzas especiales puede caber en una taza y aún así es un letal asesino. Desde los fríos bosques de Norteamérica volamos al otro lado del mundo, a una zona caliente. La selva lluviosa de Australia, un hervidero de depredadores de todos los tamaños. En el Parque Nacional Daintree acecha un cazador que no debe ir lejos para derribar a su presa. Patrulla en las ramas, difícilmente se puede ver. A pesar de que este diminuto soldado no se ve muy rudo al principio, es suficientemente inteligente para amenazar al enemigo y saber cuándo atacar. Las mantis patrulleras pueden rotar su cabeza 180 grados para explorar los alrededores con dos grandes ojos complementados por tres ojos simples. Algo inusual entre insectos, tiene visión estereoscópica. Los complejos ojos de las mantis son como racimos de millones de pequeños ojos llamados omatidios. El punto negro en cada ojo no es realmente una pupila, sino omatidios que absorben la luz en vez de reflejarla. A pesar de que solo mide unos centímetros, puede identificar a su presa desde 15 metros de distancia. Una vez que estas fuerzas especiales identifican su objetivo, acechan a su... Cuando está a 3 centímetros de distancia, la mantis ataca. Utiliza sus punzantes patas delanteras. Pero ahora veamos más de cerca esos ojos

La mantis inmoviliza a su presa con sus patas como bayonetas y se la come viva. Cualquier insecto más pequeño es presa fácil para estos patrulleros. La mayoría de las especies de mantis religiosas hembras se comen a sus parejas. Los machos superan en número a las hembras, pero no por mucho tiempo. Hay 16 familias de mantis con más de 2.400 especies. Todas estas fuerzas especiales comparten la habilidad de ver sin ser vistas. En ocasiones, miembros de la misma especie pueden lucir diferentes. Pueden ser marrones o verdes, dependiendo de su etapa de desarrollo y de dónde han estado patrullando. En esta zona selvática, lo primordial es el camuflaje. Si una mantis vive entre hierba u hojas, quizá nunca la veas. Pero estas fuerzas especiales no pueden elegir su uniforme. Es un diseño estándar. Crecen. Así que deben esconderse en el ambiente que más se les parezca. Las mantis jóvenes pueden cambiar hasta 9 veces antes de convertirse en adultos. Después de eso, su color se mantiene igual. Para ese entonces ya son asesinos expertos, en sintonía con su entorno, siempre enfocados en su misión secreta de fuerzas especiales, nunca perdiendo de vista a su objetivo y bien equipados para atacar. Desde el continente insular de Australia, atravesamos el Pacífico para llegar a un paraíso tropical mucho más pequeño, donde el miedo también patrulla. En esta lejana isla, las reglas de la naturaleza parecen haber cambiado y la evolución ha transformado a una criatura sin huesos en un asesino diferente de fuerzas especiales. En las selvas de la isla hawaiana de Oahu, un consagrado comensal de plantas ha desarrollado un antojo por la carne y ha iniciado una guerra contra su presa. Escondido entre ramas y hojas encontraremos la oruga Eupitecia. A lo largo del mundo, miles de este género de orugas son consagradas vegetarianas. Pero aquí no. La Eupitecia es la única oruga depredadora. La evolución equipó a esta experta patrullera de fuerzas especiales con vello sensible al tacto que despliega sus puntiagudas y prácticamente ineludibles garras. Tiene 6 pares de ojos simples que pueden ver la luz y quizás los colores, pero no imágenes. Pero su vista es un adorno completo.

Se dice que la fortuna favorece a la mente preparada y esta astuta larva ha estudiado. Primero selecciona un lugar para la emboscada y se sujeta a una hoja. Una vez en el lugar, es hora de comenzar a trabajar. Para la Eupitecia carnívora, el follaje es estrictamente material de construcción. No puede digerir hojas y moriría de hambre antes de comerlas. Al cortar el borde del

La hoja está creando una trinchera para esconderse y ejecutar su ataque. Solo necesita patrullar con paciencia. Este diminuto terrorista no le importa lo que mate. Cualquier pequeño insecto o araña bastará y la selva tiene muchos de estos. Pero hay un delicioso objetivo que es particularmente abundante. La mosca de la fruta. Este no sospecha nada.

No tiene idea de que ha caído en el campo minado de la Upitesia. La presa está condenada desde el momento en que siquiera roza uno de esos minúsculos vellos sensoriales o se tae en la espalda de la Fuerza Especial. La oruga salta hacia atrás, secuestra a la presa con sus patas torácicas o arroja a la víctima por el aire. Y en ese mismo instante la oruga regresa a su posición original.

El ataque completo dura un doceavo de segundo, más rápido que un parpadeo. Hawái tiene alrededor de 6 especies puramente carnívoras, de las 20 Eupitecia que viven en las islas. Algunas de estas fuerzas especiales, en vez de esconderse en una hoja, se camuflan como ramas, pero son igual de mortales.

Sin importar su patrullaje como orugas, algo es seguro. Cuando eventualmente se conviertan en polillas, la guerra terminó. Tan pronto como obtienen alas, nunca más comerán carne. Un depredador de emboscada tiene su lugar en las tupidas selvas de Hawái. Nuestros siguientes soldados de fuerzas especiales prefieren el ataque aéreo. Para interceptar objetivos que vuelan rápidamente, volamos a África para enlistar un escuadrón aéreo de genios. Esta fuerza aérea está asentada en las orillas de los ríos a lo largo del continente. Patrullando el cielo es donde encontraremos los abejarucos. Su nombre lo dice todo. Abejas, avispas y otros insectos voladores son lo que hay en su plan de vuelo. Su perfecta vista y maniobrabilidad a alta velocidad le proporciona una ventaja táctica, permitiéndole agarrar a su presa en el aire. Colonias de abejarucos anidan en madrigueras en las orillas de los ríos, estratégicamente cerca de sus blancos. Donde hay agua, hay plantas, y las plantas atraen a las abejas. Estos están regresando a su nido cerca de un árbol de acacia. No tienen idea de que están bajo vigilancia de las fuerzas especiales. Un abejaruco identifica un solo objetivo y no lo perderá de vista.

Este traje de vuelo del pájaro le simplifica el trabajo. Comenzando por sus visores de vuelo, la raya negra alrededor de sus ojos funciona como lentes de sol para cortar el resplandor. Sus ojos están equipados con reconocimiento de largo y corto alcance. Algunas especies de abejarucos pueden patrullar a su presa incluso a 100 metros de distancia. Los ojos del pájaro tienen dos foveas, o áreas de visión concentrada. Una ve a distancia, pero solo en 2D. A medida que se acerca un pequeño movimiento de cabeza, activa la segunda fovea, para visión 3D aguda y estereoscópica mientras baja en picada para matar. Cuando ha interceptado a su presa, la lleva a su rama para liquidarla. Si su prisionero tiene un aguijón venenoso, hábilmente lo desarma con rápidos golpes. Este abejaruco color carmín, como todos los abejarucos, se traga a su presa completa. Completada la misión, el ave regresa a la sede de operaciones.

Pero los abejarucos no son los únicos soldados patrullando este espacio aéreo. Un águila pescadora africana, un rival declarado, no dudará en comenzar una pelea en el aire. Tendrá que atrapar a uno primero. Las retinas de los abejarucos y quizás sus cerebros procesan información incluso más rápido que los humanos. Eso es lo que hace a estas aves ágiles cazadoras y les permite no ser la presa. Los abejarucos, parte piloto acrobático, parte ninja, superan tácticamente al águila y viven para volar otro día más. Mientras los abejarucos usan la velocidad y la visión para patrullar en su reino, el siguiente recluta de fuerza especial élite depende de la sutileza y el engaño. Lleva a cabo su operación húmeda bajo la superficie, donde la situación no es tan tranquila como parece. Los pantanos y canales de Florida son la casa para este norteamericano especialista en emboscadas. Donde acecha de manera sigilosa y silenciosa la tortuga caimán. Con su armadura similar a un tanque, luce más capaz de defenderse que de atacar. Pero no se dejen engañar. Con sus agudos sentidos del olfato, vista y tacto, es una amenaza triple. Solo necesita encontrar un buen lugar para patrullar.

Sus comidas incluyen cualquier cosa que cruce su camino, incluyendo pescado, reptiles, pequeños roedores y carroña. Pero está mejor equipado para comer un pez que ama las larvas, Gambusia. 40 millones de años de evolución le proporcionaron un arma secreta.

e incógnito en el fondo del río se acerca a su presa. Degustando moléculas en el agua, es guiado por sus agudos sentidos del gusto y del olfato. Una vez en rango visual, se instala y espera. Abre su boca y la trampa está lista. Los gambusia no pueden resistirse al apéndice en forma de larva que cuelga de la punta de la lengua de la tortuga. Tiene a los peces donde los quiere. La tortuga ni siquiera tiene que pensarlo o siquiera ver los peces. El más sutil contacto provoca un reflejo. La tortuga atrapa y traga en una fracción de segundo. Su mandíbula es suficientemente poderosa para romper el caparazón de otra tortuga. Y no es solo el daño colateral. Un estudio mostró que 80% de las tortugas caimán tenían fragmentos de caparazones de tortugas en sus intestinos. Mejor no cruzarse con estos comandos.

Estas fuerzas especiales tragan su presa entera, restablecen la trampa y siguen patrullando. Pero a pesar de su armamento extraordinario, la tortuga caimán está bajo asedio y extinguiéndose a medida que su hábitat desaparece. Es un destino que la tortuga caimán no comparte con su primo lejano, la tortuga lagarto, quien a menudo emplea una estrategia de patrullaje diferente. La tortuga lagarto acecha con la mirada. Este identificó una cigarra cerca de su zona de ataque. Avanza poco a poco, inadvertida como un submarino para atrapar al desprevenido insecto. Calcula la distancia con sus ojos periscópicos y cuando está al alcance, ataca. Carece de una trampa engañosa en su boca, así que depende del bien ejecutado sigilo y una aguda visión. Pero ambas fuerzas especiales están equipadas para patrullar en sus rangos y completar sus misiones de manera eficiente y despiadada.

Son los instrumentos altamente sensibles, la precisión del tiempo, las activas tácticas de persecución y la tolerancia a la temperatura lo que le permite a la tortuga lagarto prosperar, a diferencia de la tortuga caimán. Cuando cae la noche, la patrulla nocturna se reporta para su labor, en perfecta sintonía con la oscuridad. Usando la luz de las estrellas, el escorpión explora su territorio. A medida que avanza, acumula información de inteligencia más detallada de las vibraciones y aromas a través del suelo desértico. Las hienas, patrullando en manada, nunca pierden una oportunidad y rara vez pierden de vista a su objetivo. Sus mandíbulas hacen el trabajo, pero son sus extraordinarios y brillantes ojos los que las guían. Con la misma dedicación, el puercoespín buscará a su pareja por más de 3 kilómetros. No necesita ver en la oscuridad porque su hocico hace todo el trabajo. Los búhos, los maestros de la silenciosa patrulla aérea, dependen primero de su oído, identificando roedores hasta un kilómetro de distancia. Y una vez que tienen a su objetivo dentro del rango visual, el búho nunca lo pierde de vista. Sus ojos especializados en forma de tubo le proporcionan un excelente campo visual y una precisa percepción de la profundidad. La herramienta fundamental para patrullar es la invisibilidad y algunas criaturas casi logran alcanzarla. La mantis religiosa se mimetiza perfectamente viéndolo todo sin ser vista. Aprovecha su raro poder de visión 3D de insecto gracias a sus complejos y enormes ojos. La oruga eupitecia, igualmente mortal, depende del tacto. Una mosca de la fruta que activa uno de sus setae estará condenada en un 12avo de segundo. Y la engañosa tortuga caimán será premiada por su paciencia. Desplegando su arma secreta para atrapar cualquier presa que muerda la carnada. Para algunos, la paciencia es una virtud. Otros dependen de la velocidad, como el abejaruco, capaz de observar a su diminuta y veloz presa a 100 metros, identificarla y perseguirla. Estos son los maestros de la patrulla y persecución, cada uno equipado con las mejores características de su especie para atrapar a sus objetivos de manera eficiente y eficaz. Cuando se reportan para el deber, el trabajo puede considerarse como completado.

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La Tierra. Una historia épica de 4.500 millones de años. Con drama y sorpresas a cada paso. Es la historia de un planeta diminuto, único en el universo, porque solo aquí comenzó la vida. Desde el principio, el mundo natural ha mostrado una espectacular y emocionante diversidad de colores, formas y comportamientos extraordinarios. También es la historia de nuestro propio viaje hacia la existencia. Una vez que los vertebrados se adueñaron de la Tierra, no hubo quien los detuviera, y los reptiles tomaron la delantera. En su carrera por dominar el mundo, se convirtieron en los animales más grandes que han pisado la Tierra. Gobernaron durante 180 millones de años. Pero no estaban solos. Los mamíferos tuvimos nuestros humildes comienzos a su sombra. Historia de la vida en la Tierra. El nacimiento de los gigantes. El mundo está lleno de sorpresas y muchas yacen ocultas bajo nuestros pies. Los descubrimientos fortuitos de fósiles nos han cautivado durante siglos, ya sea erosionados por la tierra o expuestos durante trabajos de minería y construcción. Y ninguna más que las de los gigantes. La gente tardó mucho tiempo en darse cuenta de lo que significaban. Desde el nacimiento de las sociedades humanas, los restos gigantescos han inspirado leyendas de dragones. Durante la Edad Media se pensaba que los fósiles eran huesos de dragón o bien obra del diablo. En algunas culturas se veían con temor y recelo. Pero la iluminación llegaría. Ya en el siglo XI, un científico chino interpretaba la historia de la Tierra a través de los fósiles. Los europeos tardaron más en darse cuenta. Los intentos anteriores de clasificar los distintos minerales daban por sentado que los fósiles eran rocas que se habían formado en el suelo y que solo tenían un parecido con los seres vivos. Solo en los últimos siglos se ha propuesto que los materiales antaño vivos se habían impregnado de algún modo en la roca.

En aquella época, aún se creía que el mundo solo tenía unos pocos miles de años, y se consideraba que el diluvio bíblico era una causa probable de los restos petrificados. Aún así, en un mundo temeroso de Dios, la mayoría rechazaba la idea de que la extinción fuera posible y desestimaba la importancia de los fósiles. A finales del siglo XVIII, las cosas estaban cambiando. Los anatomistas estaban reconociendo animales que debieron de andar por la tierra alguna vez, pero que ahora han desaparecido. A principios del siglo XIX, un naturista francés, Georges Cuvier, empezó a nombrar grupos de reptiles extintos: los enormes reptiles marinos y los pterosaurios, los reptiles voladores, a partir de canteras de Alemania. Se encontraron otros ejemplares en Inglaterra, y en 1842 el famoso anatomista Richard Owen creó un nuevo nombre para estas grandes bestias. Eran los dinosaurios. La Tierra existía desde hacía 4.000 millones de años, y en la última parte apareció la vida y empezó a colonizarla. Crustáceos, moluscos, insectos, peces y anfibios. Todos se fueron labrando nichos en un planeta en evolución. Pero el siguiente capítulo fue quizá el más emocionante. Hace entre 245 y 66 millones de años, conocida por los geólogos como el Mesozoico, la edad media de la vida es más conocida por la mayoría de nosotros como la edad de los dinosaurios. Comenzó con un desastre. Durante la historia de la vida, ha habido 5 grandes extinciones masivas. Pero esta fue la mayor. Hace unos 250 millones de años, al final del período pérmico, ocurrió algo que aniquiló el 90% de la vida en la Tierra. ¿El qué? Es un misterio. Una teoría clave es que la violenta actividad volcánica bombeó cenizas al aire, asfixiando la atmósfera con gases volcánicos. Las pruebas fósiles en Siberia demuestran que enormes volcanes enterraron el suelo bajo 6 metros de magma. Las nubes de ceniza que bloquean el sol habrían reducido la temperatura. Podrían haberse formado glaciares, bloqueando el agua y reduciendo el nivel del mar. Los gases volcánicos habrían caído en forma de lluvia ácida, matando la vida. Los mares menos profundos habrían liberado metano. Las bacterias, que se alimentan de los muertos, producirían dióxido de carbono, que se añadiría a lo que los volcanes ya estaban bombeando al aire, lo que provocaría más gases de efecto invernadero y más caos climático.

puede haber coincidido con la colisión de un asteroide. Hay pruebas de un cráter de 120 kilómetros bajo lo que hoy es Australia. Un asteroide tendría el mismo efecto, arrojando escombros a la atmósfera que bloquearían el sol y enfriarían la Tierra. Los incendios arrasan el planeta. Otra fuente de dióxido de carbono, gas de efecto invernadero. También se sugiere que los océanos tenían problemas. En la actualidad, la diferencia de temperatura entre los casquetes polares y los trópicos provoca un movimiento, las corrientes oceánicas, que ayudan a distribuir el oxígeno. Cuando no había casquetes polares, había menos movimiento de agua, y algunos piensan que los océanos se estancaron, perdiendo oxígeno y acabando poco a poco con la vida. Las bacterias habrían aumentado, alimentándose de los muertos, liberando dióxido de carbono que habría burbujeado por el agua. Una sopa letal para la mayoría de las criaturas marinas. Un asombroso 95% de la vida en los océanos y más de dos tercios de la vida terrestre fueron arrasados.

apenas quedó un árbol en pie. El registro fósil revela el colapso global de los bosques. Los sedimentos de finales del Pérmico eran ricos en polen de coníferas. Pero después de este dramático acontecimiento, no hay polen. Los suelos están repletos de raíces de hongos, probablemente consumiendo los árboles en descomposición.

Pero la catástrofe fue una oportunidad, una ocasión para que los supervivientes lo intentaran de nuevo, reconstruyeran y lucharan por dominar a sus competidores. El inicio del Mesozoico, el primero de tres actos, se construyó a partir de los escombros cuando el mundo entró en el período Triásico. Hace 252 millones de años, el mundo era todavía una enorme masa de tierra, Pangea. El clima era mucho más caluroso, no había casquetes polares. La tierra era, en su mayor parte, desierto caliente. Los anfibios iban bien, y a principios del Triásico, las ranas y las salamandras empezaban a evolucionar. Pero los anfibios tuvieron que quedarse en las pocas zonas húmedas.

Se había producido un avance evolutivo en los reptiles, con la capacidad de poner huevos en tierra y con una piel seca, dura y escamosa para retener el agua. Con estos atributos, el paisaje caliente les pertenecía.

Durante 60 millones de años, unos protamamíferos parecidos a lagartos llamados sinápsidos dominaron el mundo. Pero tenían competencia. Mientras que los sinápsidos darían lugar a los mamíferos, los diápsidos fueron los bisabuelos de todos los demás grupos animales que hoy caminan sobre la Tierra. Surgirían los principales grupos de reptiles, lagartos, cocodrilos y serpientes. De estos animales del Triásico, pero no por mucho tiempo.

Aunque la familia de las tortugas tiene sus raíces aquí, las tortugas de caparazón blando son antiguas, pero aún mucho más avanzadas que las especies del Triásico, que no tenían caparazón, solo cuerpos anchos y rechonchos.

Pero había otra pequeña rama del árbol genealógico con mayores ambiciones. Los archosaurios. Mientras que los reptiles se desparraman con las patas extendidas a los lados como sus antepasados anfibios, estos recién llegados empezaron a colocar las patas bajo el cuerpo, soportando mejor su peso, lo que permitía un movimiento más rápido y eficaz. Este grupo daría lugar a cocodrilos, aves, y los reptiles alados, los pterosaurios. Pero la primera familia en ramificarse fue algo diferente. Hace entre 230 y 240 millones de años, los primeros dinosaurios entraron en escena. Eran pequeños, pero inusuales. No solo tenían las patas debajo del cuerpo, sino que caminaban sobre las patas traseras. Sus largas colas y los fuertes músculos de sus muslos los hacían

Aunque los dinosaurios habían hecho algunos avances, eran de combustión lenta. Durante millones de años siguieron siendo pequeños, con solo unas pocas especies que vivían a la sombra de los otros grandes reptiles de su época. Sobre todo los fitosaurios y otros animales enormes parecidos a los cocodrilos. No estaban estrechamente emparentados con los cocodrilos, pero eran muy similares en apariencia y estilo de vida.

en el que vivían estaba dominado por las coníferas. Tardaron en recuperarse de la extinción del Pérmico, pero poco a poco se recolonizaron. Los pinares tenían un sotobosque de matorrales y enredaderas. No había hierbas ni plantas con flores. En los lugares más secos había praderas, pero en lugar de hierba estaban cubiertas de helechos. Pangea habría sido un poco como una versión gigante de Australia. Era tan vasta que experimentaba diferentes zonas climáticas. Algunas regiones eran estacionales. Había trópicos cálidos y húmedos cerca de la costa. Pero el interior era un vasto y árido desierto. Los reptiles evolucionaron para explotar todos los nichos.

incluso hubo algunos que se lanzaron a las olas. Hace unos 250 millones de años, los primeros ictiosaurios nadaban en el mar. Eran los delfines de la época, aunque eran reptiles, no mamíferos. Eran totalmente acuáticos, y a diferencia de la mayoría de los reptiles, tenían que dar a luz a crías vivas en el mar, como hacen hoy los delfines. Se desconoce de qué grupo de reptiles evolucionaron, pero tuvieron un enorme éxito.

Mientras ellos se apoderaban de los océanos, otro grupo de reptiles surcaba los cielos. Los pterosaurios son arcosaurios, primos de los cocodrilos y los dinosaurios. Parecían un híbrido extraño entre un lagarto y un murciélago, pero no estaban emparentados con ninguno de los dos. Solo los insectos habían dominado el poder del vuelo antes que los pterosaurios. Y puede que fuera el salto en busca de insectos lo que impulsó las adaptaciones únicas de los pterosaurios.

Alrededor de la época en que los pterosaurios y los dinosaurios se ramificaron, sus antepasados comunes eran muy pequeños. Se ha sugerido que una adaptación al pequeño tamaño corporal fueron las plumas peludas y un mayor metabolismo. A pesar de estos avances, los animales más grandes que dominaban el mundo seguían siendo primitivos.

Vivos arcosaurios, parecidos a cocodrilos. Pero eso iba a cambiar con más desastres. Hacia el final del Triásico, el mundo pasó por más extremos. Volcanes y terremotos comenzaron a desgarrar Pangea. Cuando la masa terrestre se dividió, el agua empezó a llenar el vacío. El comienzo del Océano Atlántico. Una vez más, el impacto de los volcanes y el cambio del nivel del mar alteraron el clima y pusieron en peligro la vida. La mayoría de los animales grandes fueron aniquilados. Los primitivos arcosaurios, parecidos a cocodrilos, desaparecieron. Pero las especies más pequeñas y rápidas sobrevivieron. Los dinosaurios y los pterosaurios estaban dispuestos a explotar un mundo sin competencia. Hace 201 millones de años comenzó una nueva era, el Jurásico. Pangea se partió por la mitad. Un supercontinente derivó hacia el norte, Laurasia. El otro, Gondwana, se desplazó hacia el sur. Los huecos creados y rellenados con agua provocan más evaporación y, por tanto, más precipitaciones. El Jurásico era como un invernadero cálido y húmedo, un paraíso para las plantas.

Aún no había flores ni hierba, pero la tierra estaba cubierta de helechos, musgos y cícadas. Y los árboles se hicieron gigantes, como los jincos y las enormes secuoyas, los árboles más grandes que tenemos hoy. La abundancia de plantas gigantes alimentó el crecimiento de los dinosaurios.

A finales del Triásico, un grupo de dinosaurios llevó las cosas al siguiente nivel. Por ejemplo, el Plateosaurus, un herbívoro de varias toneladas y 10 metros de largo, una de las mayores criaturas que caminaban sobre la Tierra en aquella época. Se trataba de un saurópodo basal, una familia que daría lugar a los animales más grandes que jamás hayan pisado la Tierra, incluidas algunas bestias de más de 100 toneladas de peso.

Pero mientras los dinosaurios se hacían más grandes, bajo sus pies, los mamíferos seguían siendo pequeños y discretos. No eran las estrellas del Jurásico, pero los mamíferos también estaban experimentando.

implementando cambios radicales. Los mamíferos ya habían introducido algunos cambios importantes que les daban ventaja sobre sus antepasados reptiles. La capacidad auditiva de los reptiles es limitada, con pequeños huesos unidos a las mandíbulas. Pero en los mamíferos, los huesos se separaron y se volvieron más delicados y sensibles. Mejorando su capacidad para alimentarse. Los dientes de los reptiles, incluso los avanzados como los cocodrilos, son uniformes, todos de la misma forma. Lo que muerden, deben tragarlo entero. Pero los dientes de los mamíferos se adaptaron, de modo que no solo tenían dientes para morder, sino también para triturar, por lo que podían desmenuzar un bocado antes de tragarlo.

Aunque no estaban emparentados con sus semejantes actuales, existía una gran divergencia en forma de mamíferos. Se adaptaban a distintos nichos, y en el Jurásico había especies que se parecían a los osos hormigueros, castores, tejones y ardillas voladoras. Nuestros antepasados fueron encontrando nuevas formas de vivir y de explotar diferentes recursos. Los investigadores discuten sobre en qué momento estos antepasados se convirtieron en los verdaderos mamíferos que conocemos hoy. Pero a finales del Jurásico, se establecieron los tres grupos de mamíferos modernos. Los monotremas fueron los primeros. Al igual que sus antepasados reptiles, estos mamíferos seguían poniendo huevos, pero ahora producían leche para alimentar a sus crías a partir de glándulas sudoríparas modificadas que tenían en el vientre. En la actualidad solo quedan dos animales de una familia antaño diversa: el equidna y el ornitorrinco. Hacia finales del Jurásico, la familia se había ramificado para incluir a los marsupiales, que daban a luz a crías vivas, pero en una fase muy temprana de desarrollo, manteniéndolas a salvo en una bolsa hasta que maduraban. Y los mamíferos placentarios, con embarazos prolongados para producir crías más desarrolladas. El nacimiento de nuestro propio grupo de mamíferos. Los dinos tenían la ventaja. Pero los fósiles de un mamífero parecido al glotón Repanomamus tenían crías de dinosaurio en el estómago. La vida estallaba y se diversificaba por todo el planeta. Los mares rebosaban vida. Se estaba produciendo la llamada Revolución Marina Mesozoica, con una feroz competencia entre depredadores y presas que impulsaba una rápida evolución. Los peces óseos, junto con los tiburones y las rayas, empezaban a parecerse mucho más a sus parientes actuales.

La extinción del pérmico había acabado con los trilobites. Pero ahora los primeros cangrejos y langostas habían evolucionado para ocupar su lugar.

bienvenidas nuevas familias de cocodrilos marinos. En el mar predominaban los moluscos, parientes de los calamares, en particular los amonites, que vivían en todos los océanos del mundo. Pero la Tierra siguió siendo el reino de los dinosaurios. Muchos de los dinosaurios más pequeños eran bípedos y corrían sobre dos patas. Caminar sobre dos piernas dejaba los brazos libres para hacer otras cosas. Muchos estaban emplumados, quizás para calentarse. Eran rasgos útiles ya existentes, que facilitaron un salto enorme para un pequeño grupo de dinosaurios. Vuelo. Quizás el más famoso de los fósiles, el Archaeopteryx, es a menudo considerado el eslabón perdido entre los reptiles y las aves. Aunque en realidad no había ningún eslabón, sino que se trataba de una evolución gradual de una rama del árbol genealógico de los dinosaurios. Los pterosaurios no eran dinosaurios. Tenían membranas alares coriáceas y caminaban a cuatro patas, mientras que estos nuevos descendientes de los dinosaurios caminaban a dos patas y utilizaban plumas para crear un ala ligera pero flexible. Lo que fue un pequeño paso para un pequeño dinosaurio fue un salto gigante para la especie de las aves. Una vez establecida la forma básica del cuerpo, la evolución se produjo rápidamente. Las aves se diversificaron rápidamente, extendiéndose por todo el mundo y llenando los cielos.

El mundo estaba ajetreado y diverso, pero preparado para más agitación. Aunque menos devastadora, otra extinción marca la transición del Jurásico al acto final de la era de los dinosaurios. El Cretácico. Hace 145 millones de años. El nivel del mar subía porque se formaban montañas bajo el océano. Las inundaciones fluctuantes depositaron limo, rico en cuerpos de calcio de criaturas diminutas como el plancton. Estos se acumulaban gradualmente hasta convertirse en tiza. En latín, Creta significa tiza, y de esta época salieron tantas cosas que se denominó Cretácico. Los supercontinentes se rompieron aún más, pareciéndose más a los que conocemos hoy en día. La Eurasia dando lugar a Eurasia y Norteamérica. Y Gondwana rompiéndose para formar Sudamérica, África, India, Australia y la Antártida. El Cretácico era más cálido que hoy, pero a medida que las masas de tierra se separaban, aumentaba el rango de temperaturas extremas. Los dinosaurios prosperaron en todos los continentes, alcanzando la cima de su diversificación. Los antepasados de los homormujos. Pelícanos.

Cormoranes. Patos. Faisanes. Y avestruces modernos convivieron con sus primos dinosaurios gigantes. Los cocodrilos modernos evolucionaron en el Cretácico a partir de sus antepasados arcosaurios. Los reptiles dieron la bienvenida a las primeras serpientes. Algunos de sus parientes cercanos, como los actuales lagartos monitor, se adentraron en los mares, convirtiéndose en mosasaurios, más gigantes oceánicos que añadir a la creciente variedad de reptiles marinos.

El Cretácico trajo otros cambios dramáticos. La llegada de las plantas con flores, el primer paso hacia la hermosa flora que conocemos hoy. Las abejas y otros insectos adaptaron sus comportamientos y estrategias alimentarias para explotar las nuevas plantas, convirtiéndose así en polinizadores. Puede que fuera la competencia por atraer a los insectos polinizadores lo que impulsó la increíble diversidad de flores que conocemos ahora. También hubo otros avances en el campo de los insectos. Las primeras hormigas, termitas, pulgones y saltamontes. Todos los grandes grupos modernos de animales habían evolucionado. Y el reino de los dinosaurios nunca fue mayor ni mejor. Pero se estaba gestando la tormenta perfecta. Los volcanes estaban cambiando la atmósfera, liberando gases de efecto invernadero y contaminando el aire. Los geólogos también encontraron una capa en las rocas de toda la Tierra, que data de hace 66 millones de años. Una capa de iridio extraterrestre, primera pista de que un asteroide masivo chocó contra la Tierra. La zona cero, la zona de impacto, estaba justo frente a la costa de México. El asteroide tenía más de 10 kilómetros de diámetro, pero dejó un increíble cráter de 150 kilómetros de ancho. Las ondas de choque provocaron tsunamis. Los incendios forestales arrasaron la tierra. Todos los grandes animales morían y se cocinaban sus cuerpos. Al impactar, el asteroide se vaporizó, llenando la atmósfera de polvo que bloqueó la luz, acabando con las plantas y destruyendo ecosistemas enteros desde la base. A medida que las plantas se marchitaban, los animales que se alimentaban de ellas morían de hambre. Los carnívoros habrían podido recoger los restos al principio, pero con el tiempo también morirían de hambre.

El aumento de los niveles de dióxido de carbono habría sido absorbido por el océano. La acidificación destruye los caparazones del plancton. La base

se de la cadena alimentaria y acaba con la vida marina. El 75% de la vida había desaparecido. Ningún animal de más de 25 kilos sobrevivió a la extinción. Esto marcó el fin de los pterosaurios voladores, los grandes reptiles marinos, los amonites que habían dominado los mares. Y tras un reinado de 180 millones de años, los dinosaurios desaparecieron. Fue el ejemplo definitivo de estar en el lugar equivocado, en el momento equivocado. Si el asteroide hubiera chocado unos minutos más tarde, la rotación de la Tierra habría desplazado su punto de colisión. Se habría adentrado en aguas más profundas, atenuando su impacto, y los dinosaurios podrían seguir hoy entre nosotros. Las plantas perecieron, pero sus semillas y polen pudieron permanecer latentes en el suelo. Al recuperarse de un terreno de juego nivelado, las plantas con flores tomaron la delantera y pasaron a dominar, creando el colorido y fragante mundo del que disfrutamos hoy en día. Otra planta emergía hacia el final del Cretácico. A diferencia de otras que crecían desde sus puntas, esta crecía desde sus raíces, por lo que podía recuperarse rápidamente del pastoreo de los grandes herbívoros, pero también del desastre global. La hierba iba a correr para convertirse en una de las plantas más exitosas de la Tierra.

Los dinosaurios habían desaparecido, pero no del todo. Había un grupo de pequeños dinosaurios que de alguna manera lograron esconderse y esperar a que pasara la tormenta. Como un ave fénix que resurge de sus cenizas, los pájaros estaban dispuestos a volar hacia el éxito. Nos entusiasma la impresionante diversidad de tamaños, color y comportamiento de las 10.000 especies de pequeños dinosaurios emplumados que disfrutamos hoy.

La extinción masiva también despejó el escenario, deshaciéndose de los gigantes, un desastre. Pero también una ventana de oportunidad para otra colección de pequeños animales. Los mamíferos estaban preparados para la acción. Nuestro árbol genealógico estaba listo para florecer.

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Los océanos y ríos son un campo de batalla. Solo los más preparados tienen oportunidad de luchar. Requieren de sistemas de navegación sofisticados, reflejos afinados y métodos de alta precisión que van mucho más allá de los cinco sentidos. ¿Quiénes conforman el ejército marino? Sumergidos en las profundidades y asaltando las bahías para enfrentar a sus enemigos. ¿Cuáles guerreros han evolucionado para ser dignos de ser parte de las fuerzas especiales? Super Sentidos 2. Fuerzas Especiales. Equipo Naval. Para formar nuestro equipo naval comenzaremos con los candidatos más prometedores. Íconos del océano con una reputación feroz. En las aguas cercanas al sur de Australia, comandos de asalto encuentran el poder en sus altas cifras. Patrullando el océano en grupos de hasta 30, su nombre lo dice todo. Orca o ballena asesina. Agraciadas y elegantes, fuertes y sigilosas, estas fuerzas especiales están hechas para la batalla. Y no es su tamaño de casi 6 metros lo que las hace casi invencibles. Los supersentidos de las orcas incluyen un sofisticado sonar para navegar, cazar y comunicarse. Este grupo se prepara para salir en su movimiento migratorio tradicional hacia las frías aguas de la Antártida. Para mantenerse en la misión, estos soldados emiten llamadas con chasquidos, silbidos y pulsaciones. Los chasquidos probablemente les ayudan a navegar, evadir obstáculos y atrapar a sus presas. Y ahora es tiempo de usarlos. Objetivo encontrado: leones marinos. Las orcas emitirán ondas sonoras de alta frecuencia y escucharán el eco. Eso les permite a estas fuerzas especiales atacar con mayor precisión. Objetivo encontrado. Objetivo

Veamos el sistema de sonar de las orcas. La ballena asesina usa sus labios para producir una serie de chasquidos rápidos. Estos pasan a través de una grasosa área en el cráneo llamada melón, que enfoca las ondas sonoras. Estas ondas se producen en el agua enfrente de la ballena y luego rebotan en cualquier objeto, incluyendo sus presas. La orca detecta el sonido a través de cavidades llenas de grasa en su mandíbula inferior, donde son enviadas al oído y al cerebro. El grupo ha llegado a la Antártida, donde el agua es más fría, más rica en nutrientes y las presas son más abundantes. Cada ballena asesina puede controlar sus propios ecos, incluso alimentándose en un grupo grande. Separarse entre sí hace que la tarea de cazar sea más eficiente, especialmente cuando hay un grupo grande y abundantes presas. Cada chasquido dura menos de un milisegundo. Las ondas sonoras viajan 4,5 veces más rápido a través del agua que por el aire. A cortas distancias, los chasquidos altos e incluso ultrasónicos pueden revelar el tamaño, forma, velocidad, dirección y distancia de un objetivo.

Para cazar presas más distantes, las orcas utilizan chasquidos de baja frecuencia, a veces tan bajos como la voz humana. El grupo ha completado su misión alimentaria de hoy. Las fuerzas especiales de ballenas asesinas ahora se dirigen a una nueva y secreta locación, donde repetirán sus tácticas mañana en otra presa desprevenida. Para encontrar a nuestro próximo recluta, dejaremos el salado océano para viajar a través de los ríos hasta los torrentes de agua dulce. Este es el escenario de un desafío anual de vida o muerte. En el noroeste americano del Pacífico, el salmón regresa de las profundidades del océano para reproducirse en los ríos. Encuentran el camino utilizando uno de los sistemas de navegación más avanzados del reino animal. Pero estos supersentidos no facilitan su misión. Además de competir con osos hambrientos, esta fuerza especial lucha contra la corriente todo el tiempo, saltando sobre rocas irregulares y subiendo empinadas cascadas para aterrizar exactamente en el mismo lugar donde nacieron. ¿Qué misteriosa fuerza dirige a este ejército como una brújula hasta su lugar de origen? El magnetismo. Memorizan los campos magnéticos de su lugar de nacimiento como una contraseña secreta. Aunque viajan miles de kilómetros por el mar siendo adultos, su llave magnética les permite a estos peces regresar a sus orígenes cuando llega el momento. Estos soldados comienzan a entrenar siendo jóvenes, incubando en el mismo lugar del río como sus padres y ancestros. Permanecen en aguas dulces de 1 a 4 años, dependiendo de la especie, comiendo y creciendo. Todo mientras el campo magnético del área deja su huella en ellos. Cuando alcanzan la madurez, sus misiones se vuelven más claras. La naturaleza les provee órdenes de marcha para desplegarse en el océano. Para prepararse para su misión deben cambiar su metabolismo de agua dulce a agua salada. Una notable transformación para esta masiva flota de salmones a punto.

de embarcarse en su primer viaje verdadero. Durante el siguiente año o más, estos soldados vivirán en el mar abierto, a miles de kilómetros de distancia de su lugar de nacimiento, hasta el día que reciban nuevas órdenes. La migración comienza de vuelta a su lugar de origen exacto, siguiendo la ruta que los llevó al océano.

El sentido de dirección del salmón guía al pez para encontrar las líneas del campo magnético de su lugar de nacimiento. Este sentido está codificado en el tejido del salmón. Una porción de su cabeza, llamada roseta olfativa, contiene células con magnetita microscópica que actúan como agujas de brújulas individuales.

Esta codificación toma tiempo y espacio para desarrollarse. Los salmones nacidos en criaderos, rodeados de metal, cables y corrientes eléctricas, nunca desarrollan este sentido de dirección y se pierden en el mar.

Pero los salmones salvajes nunca olvidan su misión de regresar a sus sitios de incubación para comenzar una nueva generación. Y para hacerlo, se transforman otra vez de agua salada a agua dulce. Después de su extenuante viaje, estas fuerzas especiales dejan de alimentarse tan pronto llegan a aguas dulces. Pero su misión está lejos de terminar. Los machos deben luchar por las hembras. Muchos no lo logran. Se estima que solo cerca del 5% del equipo naval que regresa del océano logra reproducirse exitosamente. Y algunas especies, incluso esas que completan su misión y se reproducen, mueren justo después de aparearse. Es un precio alto, pero esa es la naturaleza de la misión de este equipo. Un gesto heroico para asegurar la continuidad de la especie. Así como los salmones utilizan el campo magnético de la Tierra para completar su destino, una lejana y extraña criatura utiliza una fuerza invisible diferente para alimentarse. El próximo equipo patrulla los ríos y torrentes, pero está literalmente a medio mundo de distancia del noroeste Pacífico. Viajamos a las aguas dulces de Australia para encontrar una criatura que es distinta a cualquier otra y aún así similar a muchas. Costa este de Australia, Tasmania, distribución del ornitorrinco. Parte pato, parte castor, un mamífero ovíparo, venenoso y marino, el ornitorrinco. Caza peces, moluscos, camarones y larvas, pero no usa su sentido de la vista ni del olfato para encontrarlos. De hecho, cuando bucea, cierra los ojos, oídos y nariz. Su supersentido es la electrorrecepción. Puede sentir el poder de su presa e ir por ella. Al mover su cabeza de lado a lado, los receptores en su hocico pueden escanear el agua en busca de señales de su potencial almuerzo. Los ornitorrincos no solo sienten los campos eléctricos, también pueden descifrar con precisión de qué dirección vienen. Sentidos a examinar, reconoce señales eléctricas.

eléctrica de sus presas. 40.000 electrorreceptores en el hocico. Aparte de los electrorreceptores, su hocico también está cargado con mecanorreceptores que son sensibles al tacto. Así que los ornitorrincos barren el lecho con sus hocicos y son capaces de identificar qué están tocando y si está vivo o no. Las cosas vivas generan pequeñas corrientes eléctricas cuando contraen sus músculos, y esta criatura puede detectar esas corrientes y saber que encontró a su presa. Cada inmersión dura cerca de 2 minutos y luego sube a tomar aire. El ornitorrinco usa las diferencias entre el tiempo de llegada de 2 señales para sentir la distancia y ubicación de su presa. Su hocico contiene cerca de 40.000 receptores eléctricos y 60.000 receptores mecánicos. Al comparar las 2 clases de entradas, el ornitorrinco puede formar una imagen mental de sus alrededores y concentrarse en su presa con una tremenda precisión.

Debe serlo, ya que allí es donde caza. Con sus ojos y nariz cerrados, necesita cubrir mucho terreno con su hocico sensible para extraer a su presa del fondo del río. Caza exclusivamente bajo el agua porque esas pequeñas corrientes eléctricas son más fáciles de detectar en el agua que en el aire. A pesar de ser un carnívoro estricto, no posee dientes. Mientras está escarbando el fondo en busca de larvas y caracoles, también recolecta piedras. Cuando tiene el hocico lleno, usa las piedras para machacar a su presa antes de tragarla. Una vez que el ornitorrinco termina de buscar alimento, regresa a sus aposentos, una madriguera que construyó en el banco del río. Estas fuerzas especiales son territoriales. Los machos poseen espolones venenosos en sus patas traseras que usan contra sus depredadores y rivales. Pero los ornitorrincos siempre intentan mantenerse lejos los unos de los otros. Comparte este supersentido para rastrear corrientes eléctricas con solo otros dos mamíferos. El equidna, que es el otro mamífero monotrema del mundo y una especie de delfín. Cuando completa su misión y termina de comer, este soldado irá a la orilla para descansar un rato. No tenemos que ir lejos para encontrar al próximo recluta. Solo necesitamos seguir el agua hasta que aumenta. En pantanos, torrentes, estanques o charcos, en todo el mundo los encontrarán. Pequeñas criaturas con un talento que cualquier marinero envidiaría. Aquí, en un estanque ordinario de Europa, cientos de fuerzas especiales se reúnen, presentando un milagro que solo pueden tomar en progreso. Europa, hábitat de los guérridos. Como quieran que los llamen, bichos o insectos de agua, los guérridos pueden caminar sobre el agua. Tienen que ver con la distribución de su peso. Sus patas centrales y traseras pueden medir hasta el doble de su cuerpo. Usan las patas centrales para propulsarse y las traseras para controlar la dirección. Los finos vellos resistentes al agua en sus patas atrapan aire y les ayudan a patinar en la superficie. La evolución ha dotado a estos marineros con beneficios que los diseñadores de robots militares desean imitar. Estas fuerzas especiales pueden mantenerse en mareas altas. Estos minúsculos capitanes navales permanecen virtualmente insumergibles. Sus patas, que flotan más que las plumas de un pato, pueden soportar 15 veces su peso sin un

Pero aquí no existe el ocio. Los guerridos están en una misión y necesitan saber cómo navegar en el agua para encontrar alimento y evitar el peligro. Con sus cortas patas delanteras pueden capturar insectos que caen en la superficie del agua. En condiciones de sobrepoblación incluso pueden comerse los unos a los otros. Detectar a un amigo o un rival depende de la interpretación de las vibraciones de la superficie del agua. Un insecto en problemas envía ondas caóticas, lo que le indica al guerrido que la cena está lista.

Prefieren las presas vivas, aunque aceptan cualquiera en tiempos difíciles. Estos equipos navales disfrutan de una dieta líquida. Pican a su presa inyectando enzimas que disuelven sus órganos y luego succionan el líquido. Obtienen más de los fluidos que necesitan de los insectos que comen. Incapacitar a sus presas es una cosa, pero los guérridos también pueden enviar vibraciones por su propia cuenta. En especial cuando es hora de encontrar pareja.

Los machos saben cómo comunicar sus intenciones. Al rozar lentamente sus patas traseras en el agua, crean una serie de ondas irregulares que viajan hasta un metro. Es como una señal de semáforo para atraer la atención de la hembra.

Los machos crean señales de alta frecuencia al sacudir sus patas delanteras de arriba a abajo. Las vibraciones no solo atraen a las hembras, también alertan a otros machos en el área. Así que las ondas pueden ser utilizadas para definir el territorio de un insecto, para encontrar alimento o para advertir a otros machos que quieran cortejar a una hembra que ya tiene pareja. Este par se ha encontrado mutuamente y están completando su apareamiento. La pareja se quedará junta durante toda la temporada de apareamiento. Así es como el macho asegura que sus genes y no los de sus rivales se reproduzcan. Debe ser efectivo. Estos caminantes de agua de élite y micromarineros se desarrollan en superficies de agua dulce alrededor de todo el mundo. Desde la calmada superficie de los lagos, viajamos a los márgenes del agitado mar para evaluar los poderes de un equipo naval que es mitad acuático, mitad terrestre. En las aguas y arenosas playas de Indonesia, un marino bien armado pone sus supersentidos en acción. Costa de Indonesia, hábitat del cangrejo ermitaño. El cangrejo ermitaño. A pesar de su nombre, los cangrejos ermitaños están más relacionados a las langostas que a los cangrejos. Al carecer de un caparazón propio, estos maestros del disfraz acampan en los caparazones abandonados de otros. La mayoría de las especies de cangrejos ermitaños pasan todas sus vidas bajo el agua, pero algunas fuerzas especiales conquistaron la tierra y evolucionaron un equipamiento para hacerlo. Los cangrejos ermitaños experimentan el mundo mayormente mediante sus antenas. Es una táctica que comparten con los demás crustáceos. El cangrejo cocotero, una subespecie del cangrejo ermitaño que puede estirarse hasta un metro de un extremo a otro, usa sus antenas para localizar alimento a 50 metros de distancia. Mientras algunas de sus antenas se usan para palpar, el primer par de antenas entre los ojos están cubiertas de vellos sensibles para rastrear químicos. Les sirven como superolfateadores bajo el agua y en la playa, pero funcionan de maneras distintas en el mar y en la tierra. Aunque esta fuerza especial posee otros sentidos, depende mayormente de sus afinadas antenas.

Y esta información es lo que los mantiene alertas del peligro para poder esconderse a tiempo. Pero, ¿cómo funcionan estos supersentidos? Bajo el agua, los cangrejos ermitaños olfatean al mover sus antenas de arriba a abajo, capturando fluidos en el espacio entre los vellos. Al ajustar la velocidad y la dirección de sus antenas, pueden recolectar nuevas muestras de agua o aferrarse a una antigua, utilizando su tiempo para analizarla vigorosamente. Una gran parte del cerebro del cangrejo ermitaño está dedicada a procesar los aromas y sabores que sus antenas recogen. Este ha detectado peces muertos, un cambio de sentido de su usual filtro de alimento en la tierra.

Pero olfatear por alimento no es tan importante como aprovecharse del olor de cangrejos ermitaños muertos. De hecho, su habilidad para detectar un camarada caído es 10 veces más fuerte que su habilidad para olfatear un potencial alimento. Se debe a que un cangrejo ermitaño muerto significa un nuevo caparazón disponible y este cangrejo está deseando ocuparlo. Estas fuerzas especiales deben encontrar caparazones más grandes a medida que crecen, pero la competencia es feroz, así que tienen que luchar por él.

El mejor luchador gana el premio. Pero su vacío cascarón no se desperdicia, ya que otro cangrejo se muda dentro. En la playa los cangrejos olfatean de manera diferente. También agitan sus antenas, pero a diferencia de los cangrejos marinos, estos recogen los aromas del aire flotando alrededor de las antenas en lugar de los vellos. Y mientras más húmedo sea el aire, más agudo es su sentido del olfato. También poseen una buena memoria de los aromas. Para reducir conflictos con otros cangrejos ermitaños, estas fuerzas especiales recuerdan los aromas de cada uno. Una vez que dos cangrejos ermitaños se han enfrentado, se evitan entre sí. Después de que este equipo naval descubre quién lo superó, sale a encontrar una nueva playa para reclamar como suya.

Para nuestro próximo candidato dejamos las playas de Indonesia para viajar a través del Océano Índico. Emergemos en una isla en la costa este de África. Un lugar peculiar lo suficientemente grande para ser el octavo continente no oficial del mundo. En las costas de Madagascar, aunque también encontrado en el sureste de Asia y Australia, vive un pequeño pez con una gran diferencia. El conocido pez que camina fuera del agua. Costa de Madagascar, hábitat del pez de fango. Entre los manglares vemos al saltarín pez de fango. Este pez anfibio pasa el 90% de sus días en las marismas, buscando comer insectos pequeños y crustáceos. Aunque su habilidad para respirar fuera del agua es lo suficientemente notable, su supersentido de la vista se suma a sus excepcionales habilidades. Pez de fango, sentidos que se examinan. Modifica sus campos visuales al contraer músculos. Visión adaptada a estilos de vida terrestres y acuáticos. Sus ojos deben ajustarse para ver en dos mundos. Debido a que los ojos de los peces de fango están en torretas, puede levantarlos y bajarlos como un periscopio. Como estos soldados tienen que evadir a enemigos en la superficie y en la arena, deben mantener una afinada vista. Aunque el pez de fango no es muy grande, sus ojos bulbosos poseen más receptores de luz y color que muchos peces depredadores. Pero hay un compromiso. Como pasa la mayoría de su tiempo fuera del agua, sus ojos son más planos que los ojos de peces normales para poder ver mejor en el aire que bajo el agua.

Este está patrullando la costa del sureste de Asia. Y aunque no tienen párpados o conductos lagrimales, es el único pez que puede parpadear, sumergiendo sus ojos en una funda para mantenerlos húmedos. Mientras estas fuerzas especiales registran la arena en busca de alimento, parecen en control total. Persiguiendo y aterrorizando ferozmente a su pequeña presa. Pero estos bravucones de 12 centímetros no pierden tiempo retirándose de la superficie de la playa cuando divisan a un enemigo más grande. Sus ojos rotativos funcionan independientemente. Al estar enfrente, su visión se superpone, creando un campo de visión estéreo de unos 15 grados de amplitud. Cada ojo puede mirar hacia atrás, creando campos de 180 grados de cada lado y también arriba y abajo. Pueden mover sus ojos de arriba a abajo, de lado a lado, sin siquiera mover sus cabezas. Rotación funciona, independientemente, 15 grados de amplitud. Esta es una gran ventaja sobre otros peces porque un equipo naval nunca sabe de dónde vienen sus enemigos. El siempre vigilante pez de fango sabe cuándo es tiempo de esconderse. Cuando la costa está despejada, otra aventura altamente visual comienza. Este macho está buscando una pareja y eso significa que tiene que ser visto. Saltar promociona su virilidad, pero se enfrenta a la competencia.

Aunque los rivales suelen luchar cuerpo a cuerpo, el objetivo es intimidar, no herir. De nuevo, todo se trata de la visión. Quien luzca más atemorizante gana la pareja. El perdedor debe buscar el amor en otro territorio. Por ahora, este ejército se retira al agua. Dejando el sofocante calor de las playas del sureste de Asia, buscamos a nuestro próximo recluta en las despiadadas aguas heladas del norte. Estas fuerzas especiales viven en la costa del Océano Pacífico de Norteamérica y también en Asia y Europa. Esta familia en particular crece cerca de la costa de la Bahía del Príncipe Guillermo, en Alaska. Bahía del Príncipe Guillermo, Alaska, hábitat de la nutria marina. Nutrias marinas. Mientras los peces de fango son peces que viven mayormente en la tierra, las nutrias marinas son mamíferos que viven mayormente en el agua. Aparte de ser resistentes al frío, las nutrias marinas son muy sensibles, especialmente cuando se trata del sentido del tacto. Como estas fuerzas especiales cazan en el agua y deben aguantar la respiración, no pueden depender del sentido del olfato. Así que sondean a su presa usando los bigotes alrededor de sus bocas. También poseen extremidades delanteras hábiles para manipular su

Cuando no están flotando en la superficie del agua, están buceando en el fondo buscando erizos de mar y mariscos. Pero sus ojos son casi inútiles aquí. Las oscuras y turbias aguas pueden hacer que cazar sea una tarea difícil. Así que debe buscar su comida sintiéndola. Su sentido del tacto es tan sensible que puede diferenciar un mejillón de una almeja y puede aguantar la respiración por hasta 5 minutos. Automáticamente cierran sus oídos y fosas nasales en el agua, quedando solo sus bigotes para guiarlas. La nutria marina es el único animal marino que puede mover rocas, recogiéndolas y arrojándolas con sus extremidades. La nutria marina puede identificar a su presa al cepillarla con sus bigotes sensibles. Su boca posee cerca de 120 bigotes. En comparación, un gato solo tiene cerca de 24. Los bigotes están organizados en un patrón ordenado y cada uno está atado a tejidos elásticos y nervios, transportando la información táctil al cerebro. Gracias a sus bigotes altamente precisos, atrapar a su presa es la parte fácil. El trabajo duro viene al tratar de abrir la armadura de su comida. Esto requiere de otra táctica: el uso de herramientas. La nutria usa rocas para extraer a sus presas del fondo del océano y rompen sus caparazones. Usualmente coloca a la presa en su pecho y la golpea con una roca.

No muchos otros animales son tan hábiles. Estas fuerzas especiales son los únicos mamíferos marinos que atrapan su comida con sus manos en lugar de sus dientes. Las nutrias marinas son animales sociables y al crecer en grupos y aprender juntos forman un equipo sólido y verdadero. Uso de herramientas, sensibilidad táctil y su estilo de vida semianfibio hace a las nutrias marinas los perfectos candidatos para los equipos navales animales. Nuestro próximo candidato es experto en enviar mensajes codificados. Patrulla los pantanos de agua dulce de Norteamérica y el futuro de su linaje depende de su éxito. El Parque Nacional Everglades, en Florida, es hogar de un guerrero con supersentidos perfeccionados por la evolución. Parque Nacional Everglades, Florida, hábitat del caimán. Descansando en las orillas o cruzando el agua se encuentran los caimanes. Casi intactos durante millones de años, estos sociables reptiles han dominado estrategias de supervivencia y reproducción. Cuando se trata de cortejar, estos soldados son los mejores. Cuando es época de apareamiento, los machos telegrafían el mensaje produciendo vibraciones infrasónicas. Los caimanes hembras están en sintonía con su frecuencia, listas para responder. Sentidos que se examinan, vibraciones infrasonido, señales infrasónicas usadas como antesala al apareamiento, pueden ser observadas visualmente por humanos. Como en toda buena relación, la comunicación es la clave. Estas fuerzas especiales acampan en cercana proximidad los unos de los otros, pero les gusta mantenerse solos. Para establecer límites, los caimanes de ambos sexos braman o rugen.

Pero el apareamiento requiere una técnica diferente. Una señal secreta que está diseñada para viajar lejos y que es casi indetectable para nosotros. A pesar de bramar fuertemente en el agua, los caimanes machos hacen vibrar sus flancos, enviando ondas sonoras subsónicas bajo el agua. La señal viaja largas distancias para que cualquiera con supersentidos pueda detectarlas. Esta llamada publicitaria es una invitación para las hembras a aparearse. Incluso si no podemos escucharlos, podemos verlos.

En la temporada de apareamiento, un bramido puede provocar a otros. Un macho brama, una hembra brama en respuesta. Otros se unen, esparciendo el mensaje por cientos de metros.

Los bramidos de las hembras no son tan fuertes como los de los machos y no producen infrasonidos. Estas fuerzas especiales suelen competir pacíficamente los unos con los otros, pero no siempre. La hembra reconoce la señal y se dirige hacia la fuente, respondiendo con un llamado propio. El bramido de un macho puede ser tan alto como la cubierta de un portaaviones, pero en el fondo del rango de audición humano no podemos escucharlo. La vibración puede esparcirse hasta 1.5 kilómetros. Las hembras la sienten en lugar de oírla. La reconocen con la parte del oído que está más asociada con el balance que con el sonido.

Estos equipos navales cortejan con la vista y el sonido. ¿Qué caimán hembra no estaría impresionada con un sujeto que pueda hacer bailar?

uno que podamos oír, el macho se comunica con la hembra para aparearse con ella. Puede que ella recorra y nade un largo camino para encontrarse con él, pero no será su única pareja. Todo el esfuerzo por encontrarse el uno con el otro parece más complicado que el mismo acto de aparearse, que solo dura unos 30 segundos.

Cuando terminan, la hembra se retira hacia su nido, pone los huevos y cuida de sus crías. Es tal el poder de la señal secreta de este candidato que da vida de una generación a la otra. La vida comienza en el agua. Y para algunas fuerzas especiales sigue siendo un gran campo de pruebas de evolución, llevándolos más allá de sus límites. Altamente adaptados a sus hábitats, se han convertido en el ejército marino. Las orcas usan sus señales infrasónicas para dominar su territorio. Sus chasquidos rebotan para localizar una potencial presa. Los salmones memorizan los campos magnéticos de la Tierra para orientarlos a miles de kilómetros de sus hogares. Los ornitorrincos se basan en los pequeños campos eléctricos de sus presas en las turbias aguas. La corriente que generan los músculos cuando se contraen es todo lo que necesitan. Los guérridos pueden determinar las vibraciones del agua donde caminan. En la distancia, sus patas pueden distinguir entre amigo, enemigo y alimento. Los cangrejos ermitaños registran el aire con sus afinadas antenas, alejándolos de cangrejos rivales y olfateando las moléculas de su alimento potencial en el húmedo aire marino. Los peces de fango siempre están alertas de los enemigos en la tierra, agua y aire, manteniendo un ojo en todas direcciones, listo para correr a resguardarse. Las nutrias marinas cazan a ciegas. Cuando se sumergen por comida, su supersentido del tacto hace todo el trabajo. Las canciones de amor de los caimanes son inaudibles para los humanos, pero no obstante, sus señales infrasónicas son seductoras. Tienen el poder de sacudir el agua y ganarse corazones. Todas estas adaptaciones superespecializadas y altamente efectivas califican a estos animales en el rango del ejército marino.

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La Tierra. Una historia épica de 4.500 millones de años. Con drama y sorpresas a cada paso. Es la historia de un planeta diminuto, único en el universo, porque solo aquí comenzó la vida. Desde el principio, el mundo natural ha mostrado una espectacular y emocionante diversidad de colores, formas y comportamientos extraordinarios. También es la historia de nuestro propio viaje hacia la existencia. Nuestro planeta está formado por océanos. Es 70% agua, una esfera azul. Y fue a partir de este entorno desafiante cómo evolucionaron los primeros animales. Aún hoy, nos maravilla la asombrosa variedad de nuestros mares vivos. Historia de la vida en la Tierra, Mar Vivo. Alerta de spoiler. Puede que el océano no sea el lugar donde se produjo la primera chispa de vida. Es una controversia que se ha prolongado durante siglos, pero hay pruebas que sugieren que el viaje de la vida, el origen de todos los seres vivos, incluidos nosotros, comenzó aquí. Ollas de lodo volcánico humeantes y burbujeantes. La pista procede del fluido de las células de todos los seres vivos. Las células modernas pueden bombear sodio hasta mantener los niveles correctos, pero las células primitivas no podían. Deben haber estado en un ambiente bajo en sodio, que no es el mar. Así que es probable que la vida comenzara aquí. El vapor que brota del calor volcánico del subsuelo arroja lodo rico en minerales, depositado al condensarse el vapor. Los periodos de desecación y la exposición a los rayos UV del sol podrían haber contribuido a la formación de células. Este laboratorio primigenio reunió por fin los ingredientes adecuados en las condiciones apropiadas para desencadenar la vida. Un avance que se produjo hace entre 4.300 y 3.800 millones de años.

Hoy en día, las ollas de lodo son lugares hostiles para la vida, fuertemente ácidas. Pero antaño, había menos oxígeno en el aire, lo que impedía la formación de ácido sulfúrico. Es probable que la vida se iniciara en pequeñas masas volcánicas, donde la lluvia caía y se acumulaban charcos calentados por la actividad geotérmica. Fue aquí donde todo se unió para nosotros y el resto de la vida en la Tierra. Algunos prefieren la teoría de que la vida comenzó en los respiraderos térmicos de las profundidades marinas. En mar o tierra, es bastante seguro que el agua y el calor estaban implicados. Pero fue en el mar donde se produjeron los primeros grandes experimentos que transformaron esas primeras células individuales en la espectacular diversidad que es la vida. Sin embargo, el proyecto Vida se cocinó a fuego lento. La Tierra era un lugar turbulento. En aquel entonces, la Luna estaba más cerca de nosotros. Su atracción gravitatoria causaba enormes mareas. Mientras tanto, el planeta era atormentado por huracanes y actividad volcánica.

pero suavemente amortiguada bajo las olas, la vida tuvo la oportunidad de desarrollarse lentamente. No fue rápido. No cambió gran cosa durante unos 1,000,000,000 de años. Pero entonces se cree que pudo tener lugar la primera fotosíntesis. Las cianobacterias, algunas de las primeras formas de vida, empezaron a realizar la fotosíntesis, y un subproducto de la fotosíntesis es el oxígeno. Así que estas primeras formas de vida liberaron oxígeno del agua, sentando las bases de la atmósfera que nos sustenta ahora.

millones de años más tarde, las células complejas, las eucariotas, evolucionaron, las primeras células con núcleo. Hace 3.500 millones de años, las bacterias se ramificaron. Fue la última vez que toda la vida compartió un antepasado común. Avanzamos otros 1.000 millones de años y aparecen las primeras formas de vida pluricelular.

último, hace 600 millones de años, 4.000 millones de años después de esa primera chispa, los primeros animales simples nadaban en los océanos.

Resulta difícil creer que éstas sentaron las bases de toda la vida. Pero incluso nuestro propio árbol genealógico comparte estos humildes comienzos. La vida es una historia con un comienzo lento, pero de aquí en adelante se extiende una carrera armamentística interminable, con la vida luchando por los recursos. Las especies utilizando las innovaciones de la evolución para superar a sus congéneres. Compitiendo y

conquistando. Eso ha dado lugar a la espectacular diversidad de la que disfrutamos hoy en día. Para hacernos una idea de cómo eran esas primeras formas de vida, aún podemos maravillarnos con los microaliens, organismos unicelulares que siguen a la deriva con el plancton. Hace 550 millones de años, los animales eran cada vez más complejos y fáciles de reconocer. Podría decirse que el primero de los grupos modernos de animales en ramificarse y evolucionar fueron las esponjas. Criaturas simples, sin sistema nervioso, circulatorio ni digestivo. Otras criaturas aceleraban el paso. Los ctenóforos. Al principio, toda la vida tenía que sintetizar el alimento a partir de la luz y los minerales. Pero ahora que había organismos diminutos, había algo que podían comer los animales más grandes. Las medusas peine deben su nombre a la hilera de pelos o cilios, que las impulsan por el agua. Fueron de los primeros depredadores del planeta, que se abrieron paso para engullir diminutos zooplancton, que es digerido por enzimas y absorbido. Aunque la mayoría son diminutos, algunos peines marinos pueden medir más de un metro y son las criaturas más grandes que utilizan cilios para nadar.

Un nivel similar de complejidad se desarrolló en otro grupo de animales reconocibles que evolucionaron poco después, las anémonas de mar. Desde las costas poco profundas hasta los 10.000 metros de profundidad, las anémonas marinas se ganan la vida anclándose al lecho marino. Una boca en la parte superior del cuerpo está rodeada por un conjunto de pétalos en forma de flor. Tentáculos armados para el ataque. Cada uno está cubierto de nematocistos, células urticantes microscópicas que funcionan como mini arpones, inyectando toxinas paralizantes en su presa.

Al comienzo, las presas eran pequeñas y delicadas. Pero las anémonas de mar estaban armadas y preparadas para la evolución de presas mayores. Estaba claro que era un diseño que funcionaba, ya que las coloridas criaturas siguen abundando 550 millones de años después.

También evolucionaron otros depredadores afines que se convertirían en rasgos definitorios del océano que hoy apreciamos. Al igual que las anémonas de mar, los corales son diminutos pólipos depredadores, pero estos viven en colonias. Al igual que las anémonas, tienen pequeños tentáculos urticantes que pueden atrapar a sus presas. Pero también forman equipo con el plancton fotosintetizador, que vive en su interior, disfrutando de la protección del cuerpo más grande.

cambió produciendo alimentos a partir de la luz solar para alimentar al coral. Cada pólipo segrega una concha de carbonato cálcico. A medida que la colonia crece, nuevos pólipos se asientan sobre los viejos, depositando sus conchas que se acumulan gradualmente, construyendo enormes arrecifes. Estos diminutos y antiguos animales construyeron estructuras que otras especies podrían habitar y explotar.

tardaron en surgir otros grandes grupos de animales. Gracias a su caparazón duro, los equinodermos están bien representados en el registro fósil. Los erizos de mar eran más móviles que sus primitivos contemporáneos, ya que utilizaban patas tubulares para desplazarse lentamente por el lecho marino. Son principalmente herbívoros, que mordisquean algas, aunque se alimentan de criaturas lentas si tienen la oportunidad. Son los tanques blindados de los mares antiguos. Su cuerpo tiene un caparazón de 5 segmentos cubierto de espinas móviles, lo que les ha valido el nombre de erizo de mar.

La simetría quíntuple de sus caparazones se aprecia con mayor claridad en sus primos cercanos, unas criaturas marinas muy queridas, pero sorprendentemente depredadoras, que estuvieron entre los primeros en deambular. La estrella de mar. Aparecidas hace unos 450 millones de años, las estrellas de mar son diminutos terrores. Con piel reforzada para proteger su cuerpo, merodean sobre cientos de diminutas patas tubulares. Las pequeñas extremidades son hidráulicas, impulsadas por la presión del líquido que contienen. Cada una de las patas tiene sensores y un punto ocular que le ayudan a orientarse hacia la comida. No es exactamente una caza de leones en el Serengeti. Los ataques depredadores de las estrellas de mar se desarrollan en cámara lenta, mientras se acercan sigilosamente y ahogan a su presa. La estrella de mar puede invertir su estómago a través de la boca para segregar enzimas y digerir la presa.

En esos tiempos había otros equinodermos que siguen existiendo hoy en día, formas extrañas y maravillosas, como las ofiuras y pepinos de mar. Pero hasta ese momento no había criaturas con patas. Los pioneros de las pedis fueron los artrópodos, que significa piernas articuladas. A diferencia de las bestias de cuerpo blando que los habían precedido, estos nuevos guerreros segregaban bioarmaduras, exoesqueletos, que no solo protegían sus cuerpos, sino que estaban articulados y podían moverse con ellos. La innovación daría lugar a las especies más abundantes en la actualidad: insectos, miriápodos, arácnidos y crustáceos. Nadie sabe con certeza qué aspecto tenían los primeros artrópodos, pero se diversificaron rápidamente,

The Lobites eran un grupo muy extendido y exitoso, pero condenado al fracaso. Se han ido, aunque se veían y vivían algo así como los cangrejos herradura, que perduran hoy en día. Grupos posteriores innovarían en nuevas formas, dando sus primeros pasos en un mundo por encima de las olas. Pero en los océanos iba a saltar a la fama otro grupo, los crustáceos. Hace más de 500 millones de años ya existían criaturas parecidas a los camarones, que pronto irradiaron y crecieron. En los estanques de agua dulce de Europa y Oriente Próximo se pueden encontrar un atisbo de esos primeros antepasados. Los triops, o camarones renacuajo, suelen considerarse fósiles vivientes, inalterados desde el período Triásico, el amanecer de los dinosaurios, hace unos 240 millones de años. Las diminutas criaturas son resistentes. Sus huevos pueden soportar sequías y temperaturas extremas, ideales para el volátil mundo en el que evolucionaron.

Estos primeros camarones alcanzaron el éxito por la vía rápida. Los crustáceos eran animales dinámicos, complejos, activos y móviles.

se reproducen sexualmente y liberan millones de huevos en el agua que maduran en el plancton. A medida que crecen, mudan de piel, hasta hacerse grandes y fuertemente acorazados. Siempre adaptables, pueden ser filtradores pasivos, herbívoros, carroñeros y depredadores, ocupando la mayoría de los nichos disponibles en su época.

Junto a ellos surgía otro grupo que también experimentaba con armaduras, pero de forma diferente. Moluscos, los mariscos, mejillones, almejas, babosas y caracoles. Los primeros planos desarrollados por este grupo incluían el pie viscoso, con músculos pulsátiles que le permitían deslizarse, y una singular lengua rasposa. Los cuerpos blandos y musculosos de estas criaturas eran vulnerables al creciente número de depredadores, por lo que segregaron caparazones de carbonato cálcico, a menudo conservados en el registro fósil y entre las obras de arte más bellas de la naturaleza. Las conchas pueden ser estructuras individuales que se llevan en alto como una casa móvil mientras sus dueños rebuscan, algo típico de la enorme variedad de caracoles. Puede estar dividido en dos partes y abisagrado, como en las almejas y los mejillones, lo que proporciona una protección completa cuando acecha el peligro. Como los moluscos evolucionaron pronto y formaron conchas duras, están bien representados en el registro fósil y han sido una herramienta útil para que los geólogos determinen la edad de las rocas y tracen la historia de la vida en la Tierra. Dominaban los mares antiguos y hoy siguen siendo uno de los grupos de animales más diversos, con casi 100.000 especies descritas. La mayoría son devoradores de algas o filtradores de plancton. Pero no estos.

Los moluscos no son los animales más dinámicos y se toman su tiempo para desplazarse. Pero hay otra antigua rama de la familia de los moluscos que realiza un cambio radical. Empezaron como reptadores con concha del fondo marino, pero eventualmente lo abandonaron. Los calamares con concha, como los amonites y los belemnites, dominaban los mares antiguos. Vivieron cientos de millones de años, pero desaparecieron durante la extinción que acabó con los dinosaurios. Sin embargo, sus primos sobrevivieron. Los calamares y las sepias perdieron sus caparazones externos. En su lugar tienen una varilla rígida en el interior para sostener sus cuerpos. Hoy su tamaño oscila entre el de una abeja y el de un autobús. Los cefalópodos son los más complejos e inteligentes de todos los invertebrados actuales. Fueron los primeros depredadores verdaderamente rápidos y dinámicos del océano, capaces de dar caza a cualquiera de sus contemporáneos.

Pero las cosas iban a cambiar con otra rama vital del árbol genealógico. Habían llegado los cordados. Al principio no parecían muy impresionantes. No dejaban de ser simples criaturas como estas asidias. Pero estos son nuestros antepasados, el primer peldaño de la escalera hacia el surgimiento de los vertebrados. Aunque simples y sésiles, se limitan a succionar agua para aportar nutrientes y eliminar desechos. Sus juveniles son móviles y, lo que es más importante, contienen una notocorda, el comienzo de una espina dorsal y una señal de lo que está por venir. Los cordados aparecieron por primera vez durante una época conocida como la explosión del Cámbrico y recibió su nombre con acierto, porque hace 541 millones de años, el mundo experimentó de repente un enorme aumento de la diversidad de la vida. Nadie sabe a ciencia cierta qué desencadenó este auge de la evolución. Los niveles de oxígeno iban aumentando espectacularmente gracias a las primeras plantas que poco a poco iban colonizando la Tierra. La atmósfera era más completa. Pero además, a medida que aumentaba la variedad de organismos, también lo hacía la competencia entre ellos. Y a medida que la relación depredador-presa se hizo más compleja, se inició una carrera armamentística. Una presión que puede fomentar la innovación evolutiva. Y el siguiente gran salto. Una médula espinal. Aquí es donde nuestro árbol genealógico se ramificó, dejando atrás a todos los crustáceos, moluscos y otras criaturas que lo habían precedido. Y todo ocurrió en el océano. Los primeros animales con espinas dorsales fueron peces sin mandíbula, como el extraño Myxino. Como todas las criaturas complejas que les precedieron, estos animales respiran por branquias. Pero a estos peces sin mandíbula le siguieron rápidamente otros dos grupos que pasarían a dominar los mares.

Hace 419 millones de años, los peces sin mandíbulas habían dado lugar a tres nuevas familias. Los placodermos fueron un grupo de peces acorazados de gran éxito, pero corta vida, que llegaron a ser gigantes, pero se perdieron en el registro fósil.

Los otros dos grupos siguen siendo extremadamente abundantes y familiares. El mayor grupo de vertebrados, nuestra rama del reino animal, son los osteíctios, los peces óseos. Y fue entonces cuando surgieron los primeros de los verdaderos vertebrados. Como su nombre indica, se definen por tener un esqueleto más óseo que cartilaginoso.

También tienen aletas pareadas y arcos branquiales. Tienen mandíbulas y están cubiertos de escamas. Se cree que los peces óseos evolucionaron en agua dulce. Las primeras especies podrían parecerse a los peces pulmonados modernos. Y al igual que estos, tenían pulmones primitivos, adaptaciones para desenvolverse en entornos en los que el nivel del agua fluctuaba, por lo que eran capaces de tragar aire.

La mayoría de los peces ya no tienen pulmones. Pero los primitivos pulmones ancestrales se convirtieron en algo igual de importante. Una vejiga natatoria, un saco en el que el pez puede variar la presión de los gases para favorecer su flotabilidad. Esto significa que a cualquier

profundidad, el pez puede controlar su flotabilidad sin malgastar energía. Situado en la parte superior del pez, también ayuda a mantener el cuerpo alineado correctamente.

Desde el Devónico, los peces han experimentado un sinfín de cambios y una diversificación espectacular. La evolución ha impulsado la sucesión del diseño de los peces. Las nuevas ventajas dan a algunos tipos ventaja sobre sus antepasados y les permiten competir con ellos y sustituirlos. Gracias a su infinita variación y a su afán por encontrar y conquistar nuevos nichos, en la actualidad existen 23.000 especies de peces de gloriosa diversidad que han conquistado prácticamente todos los hábitats acuáticos de la Tierra. Desde ríos y lagos hasta arrecifes tropicales y casquetes polares. Pueden ser desde pequeños alevines de apenas unos milímetros hasta auténticos gigantes, como el extraño pez luna, el más pesado de todos, que pesa tanto como un rinoceronte. Una de las formas más derivadas, sin cola, solo una pequeña cinta pulsante y enormes aletas por encima y por debajo de 4 metros de diámetro. Sorprendentemente, estos peces gigantes se alimentan principalmente de medusas. De algún modo, son capaces de crecer con esta dieta baja en calorías, pasando de ser crías microscópicas a gigantes oceánicos en pocos años. Los peces pueden ocupar todos los niveles tróficos, es decir, todos los niveles de la cadena alimentaria, desde pastar algas a ser cazadores dinámicos o carroñeros de los muertos. Aunque se convirtieron en unas de las criaturas más abundantes y dominantes del mar, no fueron el único grupo de peces que alcanzó la fama. Los condrictios, los tiburones y las rayas se definen por un esqueleto cartilaginoso. Pero cómo y por qué sigue siendo un enigma. Siempre se pensó que los condrictios debieron ramificarse antes de que los primeros peces desarrollaran esqueletos óseos. Pero nuevas investigaciones y el descubrimiento de un fósil han dado la vuelta a esta idea. Muestra que hace 400 millones de años, los vertebrados, peces con esqueleto óseo, estaban bien establecidos, pero que un grupo perdió la capacidad de producir hueso, utilizando en su lugar cartílago ligero y flexible. Establecieron modelos que permanecerían inalterados y serían indiscutiblemente algunos de los animales más exitosos del planeta.

algunos siguen teniendo un aspecto extrañamente primitivo. Las quimeras se ramificaron hace unos 400 millones de años, se extendieron y abundaron. Estas antiguas criaturas eran complejas y muy evolucionadas. En aquella época, las plantas acababan de aparecer en la Tierra. Las quimeras iban mucho más adelantadas. Estos extraños habitantes de los océanos son llamados quimeras por sus colas cónicas y caras bobas. Sus ojos saltones de falso roedor parecen brillar en verde, pero son adaptaciones para cazar en la oscuridad. Con mandíbulas fusionadas al cráneo y placas dentales permanentes para triturar los alimentos,

son distintos de sus primos. Las rayas son los parientes que parecen haber sido atropellados. Pero como es característico de su clan, utilizan electroreceptores, pequeños poros llenos de gelatina que tienen en la cabeza, para percibir los movimientos de sus presas. Sin ojos arriba para vigilar el peligro, dependen de los órganos sensoriales de la parte inferior de la cara para orientarse. Las aletas de las rayas son alargadas y aplanadas, alas que les ayudan a deslizarse por el agua.

gráciles gigantes parecen benignos comparados con sus dinámicos parientes, los más famosos amos del océano, los tiburones. Estos peces con forma de torpedo también se guían por electrorreceptores. No solo para detectar presas, sino quizá también corrientes, cambios de temperatura e incluso los campos magnéticos de la Tierra, permitiendo a estos viajeros de los océanos recorrer distancias enormes. Los tiburones llevan en la Tierra más tiempo que los árboles. Aparecieron por primera vez hace 450 millones de años. Hay algunas especies que aún viven en la actualidad y que no han cambiado con respecto a los animales fosilizados que nadaban en los océanos hace 200 millones de años. Desde su aparición, se han producido 5 extinciones masivas, cada una de las cuales devastó la vida en la Tierra. Incluyendo la que acabó con los dinosaurios.

Y sin embargo, los tiburones sobrevivieron. Hoy son los principales depredadores del océano. Deambulan más de 400 especies. Desde los más pequeños, que cabrían en un bolso de mano, hasta los más grandes, más largos que un autobús. El tiburón ballena es el pez más grande de la Tierra, 14 toneladas de potencia, y sin embargo se alimenta de las criaturas más pequeñas del mar. Al igual que el imponente tiburón peregrino, sustenta su colosal masa tamizando el plancton del mar. Estos gigantes filtradores aparecieron por primera vez en el Cretácico, pero fue antes, durante el Jurásico, la era de los dinosaurios, cuando los tiburones dieron verdaderos saltos evolutivos que hoy reconoceríamos. A diferencia de la mayoría de los peces óseos, los tiburones conservan una forma de cola asimétrica, con el lóbulo superior mucho más largo que el inferior. No se sabe bien por qué, pero este diseño puede ayudar a los tiburones a nadar en horizontal con eficiencia de energía. Sus mandíbulas se hicieron más flexibles para poder empujarlas hacia adelante y clavar sus dientes aserrados en la presa. Sus dientes son como cuchillos para cortar fibras musculares.

A diferencia de los peces óseos, no tienen vejiga natatoria que les ayude a regular su flotabilidad. Puede que les ayude su ligero esqueleto cartilaginoso. Para compensar, tienen enormes hígados llenos de un aceite llamado escualeno. Los órganos gigantes pueden representar hasta el 30% de su masa. El hígado de un tiburón peregrino puede pesar una tonelada. A medida que se adentraban en nuevos territorios, evolucionaron nuevos rasgos, algunos realmente espectaculares.

que todos los tiburones son inmediatamente reconocibles y lo han sido durante millones de años, su forma admite algunas variaciones realmente extrañas. Como la del miembro más joven de la familia. Los tiburones martillo aparecieron hace apenas 20 millones de años, lo que los convierte en los bebés de la familia. No está claro por qué tienen sus extraordinarias cabezas. Podría ser para extender sus electrorreceptores y ayudarles a cazar o navegar. Aunque investigaciones recientes sugieren que es para darles visión binocular. Con sus ojos sobre protuberancias, pueden ver a 360 grados. Todos los tiburones y rayas están unidos por tener una piel rugosa. Están cubiertos de escamas dentadas, llamadas dentículos. Ayuda a crear una lámina, reduciendo la resistencia cuando el tiburón se desliza por el agua. Y por supuesto, los tiburones tienen su famosa dentadura. Para asegurarse de tener siempre la boca llena de dientes afilados, los tiburones mudan constantemente los dientes viejos y los sustituyen por otros nuevos. Un solo tiburón puede llegar a tener 35.000 dientes en toda su vida. Los tiburones tienen una fórmula ganadora. Existen desde hace más tiempo que la mayoría de los animales y cuentan con casi 500 millones de años de experiencia a sus espaldas.

Así, durante más de 4 millones de años, los peces han dominado los mares, convirtiéndose en algunas de las formas de vida más bellas y diversas. Durante mucho tiempo se ha supuesto que los peces son criaturas de sangre fría, y la mayoría lo son. Pero algunas de las especies más grandes han difuminado los límites entre animales de sangre caliente y fría. Los gigantes, como los tiburones y los poderosos y dinámicos atunes, tienen músculos enormes que generan calor al funcionar. Y sus enormes cuerpos retienen el calor, haciéndolos considerablemente más calientes que su entorno, lo que aumenta su potencia y velocidad. Con la evolución de estas impresionantes bestias, la vida en los mares se puso al rojo vivo. Algo aún más cálido estaba por llegar. Pero eso es otra historia.

Hay una interesante lección que aprender sobre los orígenes de la vida en el mar. Siempre se ha supuesto que la evolución estaba impulsada por la competencia, que las especies superaban a sus predecesoras. Pero las últimas investigaciones sugieren que esos elementos que se combinaron para crear células vivas no competían, sino que colaboraban. Quizá ya no debamos pensar en la evolución como competencia, sino como innovación compartida. Podría sugerir que nuestro propio futuro en el planeta depende de colaborar con las demás criaturas que lo comparten, en lugar de dominarlas. Retrocedamos otros 300 millones de años. Y un grupo de peces dio otro paso innovador. Quizá un pequeño paso para los peces, pero un gran salto para la vida. Y otro paso más hacia nuestro propio lugar en el planeta. Iba a ser el comienzo de un nuevo capítulo de la vida en la Tierra.

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0: No, no he olvidado su orden, señor Williams. Después de todo, usted es un cliente muy apreciado. Estamos trabajando en eso ahora mismo. En cualquier momento tendrá en sus manos un puma recién cazado. Ya no tardará mucho. Le prometo que lo tendrá en un par de días. Y gracias por su paciencia, señor Williams.
1: A su negocio le va bien, ¿verdad?
0: Oh, así es, con todas las órdenes que recibo de los zoológicos y de los circos de todas partes del mundo. Y entre los ricos será de moda tener animales salvajes como mascotas. Pero tengo problemas llenando todas las órdenes.
1: Ahí es donde entramos nosotros, por eso somos los mejores cazadores.
0: Oh sí, me impresiona la manera como su socio capturó ese magnífico león blanco. Quiero que él haga ese trabajo.
2: Oiga, yo también ayudé, amigo.
3: ¿Qué quiere?

0: Jonathan está nostálgico. Está lejos de casa y de sus amigos humanos. Yo comprendo lo solitario que eso es.
1: ¿Qué podríamos hacer para alegrarlo?
2: ¿Y qué les parece un poco de música?
0: ¡Música!
1: ¡A mí me encanta!
2: Cantaremos todos en la selva. Será una sorpresa para Jonathan. ¡Reunámonos todos! ¡Ajá! ¡Vamos!
1: ¡Vamos! ¡Vamos todos! ¡Vamos a formar un coro! ¡Vamos!
3: ¡Oh! ¡Vamos a formar un coro!
4: ¿Qué sucede?
3: No estoy seguro.
4: Bien, vamos a ver de qué se trata, ¿de acuerdo?
3: Bien.
1: ¡Vengan acá, enamorados! ¡Vengan!
5: ¡Vete!
4: ¡Guau! ¡Mira, todos están aquí!
6: Me pregunto qué estarán haciendo.
4: Yo también.
2: Muy bien, ahora empecemos. Cuando levante mi batuta, todos cantamos juntos. ¿Listos? Muy bien, ahora cantaremos.
4: ¿Pero cantar?
2: Uno, dos, tres.

0: será ese ruido? Suena como una fiesta.
1: Debe ser alguien con un receptor de radio. No te preocupes.
0: Suena diferente. Echemos un vistazo.
1: Son animales. Esto no es un sueño. ¡Despierta!
0: Tengo un plan. Mira allá.
2: Un hombre.
0: Lo usaremos para capturar los animales. Esconde tu rifle.
2: ¿Estás seguro?
0: Confía en mí. ¡Bravo, bravo, bravo! ¡Eso estuvo precioso! ¡Todo fue maravilloso!
3: ¿Quién es usted?
0: Deje que me presente. Soy el profesor de la Universidad de Oxbridge en Londres. Estoy investigando la vida de los animales. Soy el profesor Hucklebox.
1: Eso no es cierto. Tú eres...
0: Mi asistente, el señor Biggs.
3: Bueno, creo que mi deber es presentarme. Mi nombre es Jonathan y estoy aquí porque estoy interesado en los animales. Gusto en conocerlos. No he visto a humanos desde hace muchísimo tiempo.
0: Como alguien que ama a los animales, quiero expresarle cuán emocionado estoy. Es un placer conocer a alguien que ama tanto los animales. ¿Son todos amigos?
3: Así es.
0: Tiene mucha suerte, lo envidio. ¿Podría conocer a alguno de sus amigos, por favor?
3: Por supuesto que sí. Kimba, ven.

0: nuestra selva, profesor Hucklebox y señor Biggs.
1: Ese fue un estupendo truco. ¿Cómo lo hizo?
2: No fue un truco. Ellos pueden hablar. Les voy a enseñar. Vamos, hablen.
3: ¡Bienvenidos a la selva!
1: ¡Qué extraordinario! ¡Es asombroso! Díganme, ¿cómo lo hacen?
2: Bueno, han practicado mucho. Han estudiado culturas humanas para que los animales y humanos puedan ser amigos.
1: ¡Maravilloso! ¡Qué fascinante! Me gustaría conocerlos a todos un poco más. ¿Les gustaría venir a nuestro campamento para una fiesta? Tenemos televisores, radios, libros y otras cosas del mundo humano que pueden ver. ¿Qué les parece, ah?
2: Es muy amable de su parte el invitarnos. ¿Qué opinas al respecto, Kimba?
0: Nos gustaría ir. Muchas gracias por invitarnos al té.
2: Kimba, por Dios, no es té. Es una fiesta.
1: ¡Qué león tan adorable! ¡Es realmente adorable! ¿No lo crees, señor Biggs?
4: Así es, Hucklebox.
0: Hoy pasó una cosa buena, papá. Todos los animales fueron invitados a una gran fiesta por humanos. Todos parecen muy felices. ¿Qué pasa, mamá?
5: Esos son los hombres que mataron a tu papá. ¿Ah? ¡Escapa! ¡Te matarán, vaya! ¡No! ¡No vengan! ¡Huye, Panja! ¡Huye!

0: 한다.
1: Kimba, estas buenas personas nos invitan a una fiesta y estas son las gracias que les das. ¿Te has vuelto loco?
2: Kimba, ya recuerdo. Ellos son los que mataron a tu papá, el gran Panya.
3: Lo sé.
2: ¿Lo sabes?
1: Entonces, ¿por qué sigues aún sentado ahí, Kimba?
2: Kimba, tienes que ir tras de ellos por lo que le hicieron a Panya, tu padre, al gran y poderoso Panya.
4: ¡Escúchame! ¡Yo quiero acabarlos, destrozarlos, pegarles, pulverizarlos! ¡Tienes que agarrarlos! ¡No puedes dejar que se escapen! ¡Déjame a mí! ¡Déjame! ¡Déjame! ¡Yo los voy a...
2: Bonnie tiene razón. Tienes que hacerlo por el honor de tu padre. Todos te vamos a ayudar, Kimba. ¡Vamos! ¡Ataquémoslos cuanto antes!
1: Kimba, ¿qué estás esperando?
3: Bucky, Polly, Daniel. Mi padre dio su vida para que todos los animales pudieran tener paz y felicidad.
2: Sí.
3: Esos hombres han invitado a todos los animales a una fiesta. Están trayendo felicidad y haciendo la paz. No puedo salir y arruinar la paz y la felicidad cuando mi padre murió por eso.
4: ¡Pero Kimba!
3: Tú no sabes cuánto quiero vengarme. Quiero atraparlos, pero puedes ver cuán felices los otros están. Si dejo las cosas así, podríamos congeniar con los humanos. Y Jonathan está muy feliz de que ellos estén aquí.
5: Deben tener mucha sed después de tanto baile. ¿Qué tal un delicioso refresco? A ver, cada uno tome un vaso.
6: Por la amistad de los humanos y de los animales.
5: ¡Salud!
1: Profesor Huckelbock, señor Vick, se quiero darles las gracias por habernos invitado a su fiesta. Todos nos hemos divertido bastante.
6: Me alegro que se hayan divertido.
7: Gracias, pero ya he tomado demasiado. Gracias de nuevo, estaba delicioso.

0: momento debe despertarte. Ahora ve por los otros. ¿Por qué no llegan los remolques? ¡Apúralos!
1: Andan muy retardados. Algo pasa.
2: Jonathan está con ellos, así que todo está bien.
1: Pero con esos humanos no estoy muy seguro.
3: Mira, encontramos estos en donde los humanos salieron de la selva anoche.
1: Eso es lo que usaron para matar a Panya, estoy seguro.
4: ¡Entonces sí son unos cazadores!
1: ¡Qué va!
3: Mira, dejaron huellas de neumáticos, Kimba.

0: entiendo cómo pudo engañarnos de esa forma. Profesor de una gran universidad. ¡Basura! Usted mintió acerca de querer amistad entre humanos y animales. ¡Mintió!
1: Lo siento, muchacho, pero capturar animales es nuestro negocio y somos buenos en lo que hacemos, ¿no le parece?
0: No se saldrá con la suya. Yo me voy a encargar.
1: ¡Cuidado con lo que dices, muchacho!
2: No puedo.
3: Lo siento, pero yo tampoco puedo correr más.
4: Descansen aquí tranquilos, yo seguiré.
1: ¡Espérame! ¡Ah! ¡Ah! ¡Ah!

0: Oh, se me olvidó el pequeño león blanco en la selva.
1: Conseguimos tantos animales que no lo extrañé.
0: Ese león vale mucho. Voy por él inmediatamente. Regreso tan pronto pueda. Cuida todo.
2: Me desmayé.

0: el hijo del león blanco que maté. Igual a tu padre. Solo muévete y verás que todos tus amigos morirán. Si me tocas, dispararé esta pistola. Inténtalo. Y ellos sabrán que algo sucede y destruiré a tus amigos.
1: ¿Dónde está Jonathan?
0: Lo tenemos también.
1: ¡Suéltenlos!
0: ¿Eso quisieras, pequeño?

0: bien, por fin te alcanzamos. ¡Salvemos a los otros!
1: Ya no hay por qué, están todos muertos.
0: ¿Qué dices?
1: Es mi culpa por no usar la cabeza. Polly, Pocky, Daniel, no merezco vivir.
2: ¿Qué sucedió, Kimba?
1: Los maté a todos, yo los maté.
0: Kimba, contrólate, no entiendo lo que estás diciendo. Háblame, Kimba.
1: No.

0: ¿Ves? Están vivos.
1: ¡Oh! ¡Nos engañaron de nuevo!
2: ¡Vamos a ayudarlos, Kimba! ¡Vamos!

0: Esto les enseñará una gran lección. Hay un auto que funciona aquí. Llévatelo de aquí y jamás regresen a la selva. No quiero volver a verlos jamás en mi vida.
1: Soy el mejor cazador del mundo y algún día regresaré y destruiré a cada uno de ustedes.
2: ¿Así fue con mi padre?
3: ¿Ah? Un momento, él no quiso decir lo que dijo. En el fondo es muy bueno, se siente mal.
1: Habla por ti, yo no me siento mal. Deja de lloriquear.
3: Lamentamos haber matado a tu padre. Por favor, no quiero morir. No nos maten, por favor, se lo ruego.
2: No los voy a lastimar. Ya me deshice de mi sed de venganza. No quiero que sus familias sientan el dolor que yo sentí. Si quieren jugar con sus armas, es cosa de ustedes. No queremos parte de eso. Queremos llevarnos bien con los humanos y convivir en paz.
3: Háganme su esclavo si así lo desean.
2: ¿Qué dice?
3: Nunca he conocido un alma tan pura. No quiero volver al mundo de los humanos. Déjenme aquí y haré lo que quieran. En realidad no soy tan malo.
2: No sé.
3: Les garantizo que soy un hombre bueno. Lo podrán comprobar, ya lo verán.
0: Escúchame, Vix. Si tú en verdad quieres ayudar a Kimba, entonces te llevarás el remolque de aquí y le hablarás a la gente sobre su amor con los animales.

0: Varios meses después, llegó una extraña tarjeta postal a la oficina de correos.
1: ¡Mira esto!
2: Va para el centro de África, es para el león blanco del profesor Biggs.
1: Hay muchos, demasiados locos por todas partes, pero mandarle una tarjeta postal a un león...
2: Debe ser una broma, pero ¿no sería maravilloso que en verdad los humanos pudieran comunicarse con los animales?
0: La tarjeta de Biggs le llegará eventualmente a Kimba, tal como los sueños de paz y felicidad de Kimba y sus amigos tal vez se harán realidad.

0: Señoras y señores, la alineación para la gran carrera nacional de hoy. Carro número 3, Crash Crenshaw. Carro número 4, Suicidio Smirnoff. Y en sus pulmones especial, Gran Papito Brutus.
1: Pero para mí, que gane el mejor hombre, que soy yo.
2: ¡Oh, qué hombre tan mono! ¡Mira qué lindo carro!
0: Última llamada partida. Contendientes a la posición de arranque.
2: ¡Oh, Popeye se va a perder la carrera!
3: Saludos, mi linda chica. Móntate y observa al campeón ganar la carrera.
2: Gracias, estoy esperando a un amigo. ¡Oh! ¡Aquí viene Popeye!
0: ¡Trasto instantáneo!
4: Ignora al ignorante, Oliva, y móntate.
3: No aceptes más que lo mejor, muñeca. Monta con el campeón.
2: ¡Oh, suéltame ya! ¡Ayuda!
0: ¡En sus marcas! ¡Listos!
4: ¡Se robó el tiro! ¡Tráeme mi novia, zorrobadamas!
0: ¡En sus marcas! ¡Listos! ¡Fuera!
5: ¡Ah!

0: Mejor arreglo el parabrisas del carro antes de tener un accidente.
1: No me gusta la competencia, así que este anuncio en la carretera servirá. Carretera cerrada. Así que mejor cotejo en mi mapa. Déjame ver. ¡Tata y doodle de doo!
0: ¡Ey! ¿Cómo es que esos árboles están ahí? ¡Oh! ¡Me han despistado!
1: ¡Oh, yo soy muy mañoso!
2: ¡Opa!

saboteado. Esta será mi super cabriola. Mira y no debí mirar. ¡Hierba! Pues, ¿qué te parece? No es hierba. ¡Es espinaca! ¡Adiós, Popeye! ¡Te veo en la llegada final! Voy a cortar por ese túnel.

0: 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Muy bien, Oliva. 1, 2, 3, 4. 1, 2, 3, 4. Adelante, mi queridita. Vamos a coger el paso ahí. 1, 2, 1, 2. Ligero, Oliva, mi queridita. 1, 2. Más rápido, todo el mundo. 1, 2, 1, 2, 1, 2, 3, 4. 1, 2, 3, 4. 1, 2, 3, 4. 1, 2, 3, 4.
1: ¡Popeye!
0: ¡Oh, señor!
1: ¡Ayuda! ¡Mis músculos están volviendo nudos!
0: ¡No te vayas a ir, Oliva! ¡Yo te salvaré!
1: ¡Ayuda! ¡Oh, muero!
0: Déjame ver ahora.
1: ¿No te quedes ahí parado? ¡Haz algo!
0: ¡Qué suerte para ti que yo soy de los escuchas del mar!
1: ¡Me siento toda desenredada!
2: 1, 2, halo.
0: Empujo y halo. ¡Ey, pilón! ¡Eso no está bien!
2: Pero el anuncio dice, póngaselo y quíteselo al mismo tiempo. Tomaré pepinos y cebollas en la próxima orden.
0: 1, 2, 3, 4.
1: ¡Popeye! ¡Dame algún otro ejercicio! ¡Me está arruinando el peinado! ¡Y además no necesito músculos en la cabeza!
0: Ok, Oliva, vete tú allá y móntate en ese caballo mecánico mientras voy a ver cómo va Pilón.
2: 1, 2.
1: Popeye, esto está mejor ahora. ¡Adelante, caballito!
3: Quieto todo el mundo, vamos al aire. Es hora del comercial de Popeye. Ok, cámara, acción, en el aire.
0: ¡Hola, amigos!
3: ¿Qué tal le gustaría a usted verse así? ¿Quién pudiera? Este precioso espécimen de perfección física no es otro que nuestro querido profesor Popeye. Ese maravilloso espécimen de perfección física, levantando los más altos pesos. Si usted desea hacer todo esto, visítenos en cualquier...
0: ¡Oh, señor! ¡Oh, no! ¡Perdón, señor!
1: ¡Ayuda! ¡Popeye! ¡Popeye, sálveme! ¡Alguien, ayúdeme!
4: ¡A su servicio!
0: ¡Auch! ¡Pedazo de bruto! ¡Suéltame ya!
1: ¡Ayúdeme a aguantarme!
4: ¿Es esto un terremoto?
1: ¡Ayuda!
0: Espera un minuto, amorcito. ¿Y ahora dónde se habrá metido esa superviviente venenosa? ¡Oh, aquí es que estás! ¡Tratando de aplastarme a mí!
1: ¡Ayuda, Popeye!
4: ¡Fuera! ¡Me voy fuera de aquí! ¡Hombre al agua!
1: ¡Ayuda, Popeye!
0: ¡Ay, oh, señor! ¡Me olvidé de Oliva!
1: Creo que tendré que ayudarme yo misma. ¿Popeye?
0: ¡Hola, Oliva! ¡Au! ¡Déjame! Yo creo que les enseño demasiado bien.

0: Hola, Cocolizo.
1: Cosa.
0: ¿A qué tienes lo que tú esperabas?
1: Oh, cosas.
0: A la orden. Adiós.
1: Adiós, papá.

¡Yuhu, Cocolizo! ¡Se te cayó tu... ¡Hey, Cocolizo! ¡Oh, oh, oh! ¡Suave ahora! ¡No! ¡Quieto! Los niñitos no deben jugar en los techos. ¡Te puedes resbalar! Ahora puedes jugar en la casa donde estás bien seguro. De nuevo a mi labor. Bien. Oh, oh. Oh no. No otra vez. Yo te lo advertí, Cocolizo. Y ahora, por ser tan travieso, Popeye te tiene que castigar. Te voy a mandar a la cama sin almorzar. Lo siento. Tú hiciste tu cama y te vas a acostar a dormir. ¡Qué desorden! Sería que... Bien, con que esto fue lo que lo hizo empezar, ¿eh? ¿Cómo podría Cocolizo interesarse en una cosa tan vil? Grandes malabaristas. El más famoso de todos fue el Gran León. Manejaba 62 bolos y un pez a la vez. ¡Oh, no! Se escapó con el circo porque lo traté tan mal. ¡Yuhu! ¡Cocolizo! ¡Yuhu! Señoras y señores, es mi placer presentarles al más grande malabarista del mundo, ¡Cocolizo! ¡Oh, no! ¡Se lo pueden comer! ¡Hey! ¿Dónde usted cree que va? ¡Tengo que sacar ese niñito de allí! ¿Qué sucedería si los leones se lo comieran? Muy simple. Nos buscaremos otro. Sí, pero yo no puedo buscar otro Cocolizo. ¡Quítese ya! Por favor, perdóname, Cocolizo. Te llevo a casa donde debes estar. ¡Eso se cree usted! ¡Me pertenece a mí! ¡Gran señor! ¡Cocolizo! ¡Firmaste contrato por 99 años! ¡Vente, nene! ¡Tu número comienza ya y es muy difícil! ¡Y ahora viene lo más grande de nuestro show! ¡Allá arriba! 5.000 pies en el aire está el más famoso malabarista, Cocolizo. Pues que me maten. Cocolizo se va a tirar de esa plataforma, haciendo suertes en el aire hasta zambuir en esta telita húmeda. Cocolizo. No lo hagas, Cocolizo. ¡Oh, no! ¡Se va a matar! Mi espinaca es nuestra única oportunidad. ¡Ups! ¡Oh, no! ¡Cocolizo! ¡Cocolizo! ¿Dónde estoy? ¿Qué pasó? ¿Quién? ¡Cocolizo! ¡Shish! Solo un mal sueño. Bueno, que me pase, tratando a Cocolizo tan mal. Cocolizo, cómete tu espinaca, Cocolizo. Es la forma de ser el mejor malabarista del mundo. Sí, come espinaca, ni pierden ni empata, dice Popeye el marinero.

0: observadores del clima.
1: Así es. Recibimos su solicitud de trabajo, pero no hay puestos vacantes por ahora.
2: Sí, pero según sus informes, dice que hará un día soleado y está lloviendo a cántaros.
3: Bueno, espera, señores.
1: No podemos dar un informe correcto y preciso todos los días.
2: Bien, muñeca. Pero si algún día llega a necesitar a un buen reportero del clima, no duden en llamarme.
1: Todos los días, quejas, quejas, quejas y más quejas. ¡Yujú, Popeye!
4: ¿Llamó usted?
1: Hemos tenido muchas quejas, Popeye, así que deberá ser más exacto en sus informes. ¿Entendido?
4: Lo siento mucho, señorita Olivia.
2: Solo dos predicciones del tiempo incorrectas y con toda seguridad el empleo será mío.
4: Ah, es hora de hacer el reporte para mañana. Veamos, mi espalda, mis pies, mis huesos no me duelen. Y ahora, la ruleta del clima. Señorita Olivia, le voy a entregar mi informe ya.
1: ¿Despejado? Espero que así sea porque voy a estrenar mi sombrero mañana.
5: Hola, yo soy Wimpy del clima, el mejor reportero del clima. Hoy tuvimos lluvia, amigos, pero mañana estará despejado y soleado.
2: ¿Despejado y soleado? Ahora aplicaré un tratamiento especial. Un poco de pimienta roja.
0: Bolitas de naftalina.
2: Esta fórmula creará una gran tormenta.
1: ¡No puede ser!
4: Vaya, vaya, vaya, me sorprendió. Tendré que enfrentarme a la señorita Olivia.
1: Se equivocó otra vez y ahora queda despedido, Popeye. Hola, señor Bruto.
6: Soy la señorita Olivia del Comité del Clima.
2: Ah, por supuesto. Sí, comenzaré de inmediato.
4: Vaya, vaya, vaya, vaya. 20 años en el Comité del Clima y la señorita Olivia me echa al frío y al granizo. ¿Granizo? No, este granizo es muy extraño. Granizo. Más bien parece una bolita de nieve. Y huele a bolitas de naftalina. Naftalina.
2: Hola, ¿te gusta la lluvia? Es encantadora.
4: Algo me dice que esa tenebrosa risa tiene algo que ver con este tenebroso clima. Ahora veamos el reporte del clima.
5: Yo soy Wimpy del clima, brindándoles el reporte del clima. Esta noche hubo un cambio en las corrientes de aire y parece que el clima va a mejorar. Habrá un día con sol mañana.
4: Tal vez tenga razón, pero esa torre de agua me dice que no será así. Después de la espinaca, lluvia artificial, eso es lo que quiero.
1: Soleado y despejado, pero ¿qué tenemos? Lluvia verde, señor Bruto, ¿recuerda lo que me dijo acerca de su primer informe? Dijo que si no era correcto, se lo comería. ¿Bien? ¡Puede comenzar! Esas bolitas de naftalina serán su postre. ¡Venga! ¡Ayúdenme!
4: ¡Bruto! ¡Quítale las manos de encima! Le agradeceré que me devuelva mi empleo. Le prometo solemnemente que en el futuro seré más científico.
1: Bien, Popeye, necesito su informe del clima de mañana. ¿Cómo será el día?
4: Soleado como su sonrisa, despejado como su complexión y templado como su noble corazón. ¿Eh? Vaya, vaya, el clima es tan impredecible como las mujeres. Pues como espinaca, por eso soy fuerte. Popeye marino soy.

0: Tengo tiempo libre. Si tuviera dinero para gastar, Oliva.
1: Y ahora las noticias. La Sociedad de Observadores de Pájaros ofrece $1,000,000 a quien encuentre un genuino pájaro burla burla.
2: ¡Popeye! $1,000,000.
1: Aunque algunos creen que el pájaro burla burla está extinto.
0: ¿$1,000,000?
2: Sí.
0: Por un

0: Burla, burla. Se estarán burlando.
1: No, Bobo, no es burla.
0: Oliva, vamos a ser millonariosos. Yo sé dónde vive el último de los burla burla. En la isla burla burla.
2: ¡Oh, qué maravilloso, Popeye!
0: No le digas de esto a nadie, Oliva.
1: ¡Oh, a nadie! ¡Oh, a nadie!
2: ¡Popeye! ¡Es la isla burla burla!
0: ¡Pues que me maten! ¡Es burla burla! ¡Sin burla!
1: Casa Popeye. Siempre haciendo las cosas más difíciles.
0: ¿Qué es eso? Suena a zapatos que chillan. Oliva, tienes que aceitar los zapatos chillones. Alguien más tiene zapatos que chillan, ¿eh? ¡Oliva! ¡Es el último de los burla burla! ¡Muy gracioso!
2: ¡Ah! ¡Lo cogí, lo cogí! ¡Oh, soy rica, soy rica!
1: Y ahora mírenme coger esa ave. Yo tomaré la ave, Oliva.
2: ¡Brutus, esa ave es mía!
1: ¿Es tuya?
2: Sí.
1: Pero no ves cómo es que me quiere, si somos inseparables. ¡Yo! Ahora sí que estos burla burla van a desaparecer por completo. Ok, Mr. Burla Burla, nadie dijo que había que traerlo usted vivo. Así que empecemos la cuenta final. 3, 2, 1. ¡Acállate para poderte reventar, so cobarde! ¡Déjate escapar el pájaro!
0: ¿No te enseñó tu mamá a tratar bien a los animales?
2: Deja de discutir con Brutus, Popeye, porque tenemos que coger el ave burla burla.
0: Lo capturaré científicamente. Lo rociaré sal en la cola.
1: Yo mataré dos pájaros con una sola piedra.
0: Burla burla, burla burla, yo me burlo del ave burla burla.
1: Oh, yo me burlaré cuando caiga en este hoyo.
0: ¡Yuhu! ¡Burla burla! ¡Quieto ahora! ¡Oh, espero no haberlo salado demasiado!
1: Deja que Popeye caiga en mi trampa.
0: Yo te daré un hogar, mi querido pajarito.
1: Mi querido pajarito. No me sea pájaro, Popeye.
2: Ponlo en el suelo.
1: Oh, lo haré, lo haré.
2: ¡Ayuda, Popeye!
0: Pásame la espinaca, chico.

0: habían dejado la vestilla en la isla. ¡Pero perdimos $1,000,000!
1: Oliva, ¿eso qué nos importa? Si somos el uno del otro.
0: ¡Oh, mira, bola, bola!
1: Bien, pero salimos de Brutus.
2: ¡Oh, guay! ¡Guábala, guábala, guábala!

0: Me voy a jugar al golf, Cocolizo.
1: Y yo voy a jugar una partida de bridge.
0: Eugenio se encargará de ti.
1: Entretente mirando tu libro.
0: ¡Adiós!
1: ¡Adiós! ¡Ja! Este libro se llama Al otro lado del espejo, por eso no puedo leerlo. ¿Qué habrá al otro lado del espejo, Eugenio?
2: ¡Caca! ¡Caca! ¿Por qué no pasas por él?
1: ¡Oh! ¿Sabes que no puedo pasar por un espejo, Coco?
2: ¡Caca! ¡Caca! ¿Por qué no lo intentas?
1: ¿No crees? ¡Hey! ¿Qué lugar más raro es este?
3: Ya es tarde, ya es tarde.
4: Ya es muy tarde.
5: Es terriblemente tarde.
2: ¡Es muy tarde! ¡Tarde, tarde, tarde!
1: ¿Qué hora es?
2: Falta un ratico para luego y es tarde. ¡Tarde, tarde!
1: ¿Para dónde vas?
2: Para el juego de golf, golf, golf, golf.
6: Pasen, pasen, pasen, pasen. Pasen, pasen, pasen.
1: ¿Qué juego, Gil?
6: Es el juego de la reina. ¡Pase!
1: ¡Ayúdame! Es muy chiquitico para salir. Oh, ¿qué es esto?
7: Bébeme. Y crece, crece, crece.
1: Está bien.
7: Entonces bébeme y saldrás, saldrás, saldrás.
1: Bien, te beberé. ¡Oh, auxilio!
8: Llega tarde, el juego va a comenzar pronto, pronto, pronto.
2: ¡Caca, caca, caca!
5: La reina espera.
7: Llegaré tarde.
2: Muy tarde, tarde, tarde.
1: ¡Oh, Eugenio, espera!
9: No demores, la reina no espera, no interrumpas el juego.
10: ¡Cuatro!
5: ¡Seis!
10: ¡Es mi juego y dije que cuatro!
5: Yo dije ocho.
10: ¡Gol en uno!
5: ¡Son 83!
10: ¡Oye, yo soy la reina!
5: ¡Entonces no trampes!
1: ¡Ese es mi amigo!

0: aprendiz del juego. Muy bien, Jeep, ganamos esto. ¡Vámonos!
1: Esa es la salida, no hay salida.

0: Es tarde, es tarde.
1: Es muy tarde.
2: Terriblemente tarde.
3: ¡Cucu, cucu, cucu! ¿Es tarde? ¿Tarde? ¿Tarde? ¿Tarde?
2: Muévanse, muévanse. ¡Pronto!
4: ¡Cucu! ¡Hey, Cocolizo! ¡Ya he vuelto!
3: ¡Oh! ¿Y yo también, Cocolizo? ¿Qué han hecho?
5: Fuimos a un juego de golf y de cartas a través del espejo.
4: Tú sabes que no debes decir mentiras, Cocolizo.
3: ¡Cielos, qué historia! ¡No me digan que cruzaron el espejo así!
4: ¡Hey, Olivia! ¡Eso es imposible!

0: Veamos ahora. Se necesita ayuda. Alta posición disponible para hombre ideal. Le comenzamos subiendo. Y el cielo es el límite. Suena como una buena oportunidad. Esto es para mí. ¡Oh! ¡Ey! ¿Qué es esto?
1: ¡Bienvenido a bordo!
0: Enferme aquí, por favor.
2: ¿Quién, yo? No, hombre, deje eso. ¡Bájeme de aquí!
0: ¿Qué te pasa? ¿Eres cobarde?
2: ¿Qué es eso de cobarde? Si por 2 centavos te hago añicos.
0: Muy bien. Pruébamelo.
2: Ok. ¿Dónde está ese contrato? Ahí lo tiene.
0: Llamaré a mi cobarde atrevido.
1: ¡Supervisor!
0: Chico, enséñale a este hombre su lugar.
3: Sí, señor. Sígame usted, señor. Hacia arriba. ¿Algo en ladrillos?
0: Mira que tiene nervio. Ya le mostraré.
1: ¡Ay!
2: ¡Oh, señor! ¿Se me zafó?
1: ¡Sáquenme de aquí!
2: No se preocupe, jefe. Yo lo sacaré.
3: Ese fue un mal paso, señor.
1: Aunque tú, tratando de que me mate.
2: Olvídelo. Yo lo bajaré.

0: Ay de mí. Ay de mí. Otra vez. No debió haber hecho eso.
1: Yo quiero salir.
2: ¡Hola, allá abajo! ¿Me puedes oír?
3: Te puedo oír muy bien, pero puedo verte mejor.
0: Mejoras lo que él te dice.
3: ¿A trabajar?
2: Sí, señor. Enseguida, señor. Usted puede depender de mí, señor.
3: Oh. Oh, es... Ese enano marinero puede ser irritante.
0: Ahora sí que la ha hecho.
2: Déjeme explicar.
3: ¡Coge eso!
0: ¡Oh!
3: ¡Y eso! ¡Y eso! Pido tiempo.
0: ¿Puede pagarme usted el martes por un hamburger de hoy?
2: No, gracias. Tengo mi espinaca.
0: Ellos son, si no le molesta que lo diga, deliciosos al grill sobre calientes tornillos.
2: Oh, no puede ser. Casi no puedo abrir esta lata de espinaca.
3: Yum, yum, yum. Acabó la hora del almuerzo. De nuevo a trabajar.
2: Pero yo necesito mis vitaminas.
0: Bueno, aquí vamos de nuevo.
3: Gracias, viejo amigo.
0: Ahí va un buen tipo.

0: ¡Había despedido!
1: Así, renuncio.
0: ¡Ya!
2: Con gusto pagar el martes por un hamburger de hoy.
1: ¡Jejeje!

0: Yo deseo tener un deseo.
1: ¿Y para qué, Cocolizo?
0: Para conseguir mi deseo.
1: Te contaré de un individuo que tuvo tres deseos. Era un pobre pescador.
0: ¿Es por eso que pescaba en el bosque?
1: Él era un pescador de emparedados y se estaba muriendo por un emparedado.
2: Yo tengo uno grande. ¡Ahí viene!
1: Ese pescador tenía suerte.
2: ¡Qué suerte la mía! ¡Qué suerte la mía!
0: ¡Auxilio! ¡Auxilio! ¡Auxilio!
2: Ya tengo uno.
0: Oh, por favor, déjeme ir.
2: Oh, no, eres mía. Así que ven tranquila. Te convertiré en emparedados.
0: Oh, no. No quiero ser un emparedado. ¡Auxilio!
2: ¡Cállate!
0: ¡Esta vaca es una princesa encantada! ¡Yo misma la embruqué! Si usted me deja ir, yo le concederé tres deseos. ¿Puede hacer eso?
2: Con tres deseos, mi hambre de emparedados terminaría. Estás libre, vaquita.
0: ¡Ah! Con tres deseos podría ser rica, rica, rica.
2: ¡Oh, día feliz, día feliz, día de emparedados! ¡Suélteme, señora!
0: Tú me debes 49 emparedados. ¡Págame!
2: Con gusto le pagaré el martes.
0: ¡Hoy es martes! ¡Usa tus deseos! ¡Pide oro! ¡Oro! ¡Oro! ¡Oro!
2: Yo no puedo comer oro. Yo deseo un emparedado.
0: ¡Sigue! ¡Sigue!
1: Sí. Esa bruja estaba furiosa.
0: ¡Estúpido glotón tú! ¡Desperdiciaste un deseo!
2: ¡Mi propio emparedado!
0: ¡Pide oro! ¡Oro! ¡Oro! ¡Pide oro! Quisiera tener ese ratón. ¡Pide oro! ¡Pide oro!
2: Yo quisiera tener de nuevo mi emparedado.
0: ¡Ah! ¡Estúpido! ¡Has desperdiciado dos deseos! ¡Ahora pide oro!
2: Quisiera tener toda una habitación llena de emparedados.
0: ¡Auxilio! ¡Auxilio! ¡Me ahogan los emparedados!
2: ¡Los tengo! ¡Los tengo! ¿Pero qué pasó con los otros? ¡Mis emparedados!
0: ¡Consígueme tres deseos y te los daré! ¡Ahora lárgate! ¡Y no regreses sin mis deseos! ¿Lo hizo?

0: Bien, él capturó a la princesa encantada, pero ya ella no podía conseguir más deseos. Así es que cuando iba a convertirla en emparedados...
1: ¡Auxilio!
0: ¡Suelta esa vaca! Debes ser piadoso con los animales, Pilón.
2: Quiero hacer un sabroso emparedado, señor.
1: ¡Oh! ¡Ay, mi héroe! ¡Has roto el encanto con un beso!
0: ¡Que el diablo me lleve!
1: ¡Y yo soy tuya! ¿Pero Pumba el pescador comer?
0: Escucha.
2: Si el buen marinero me dio sus espinacas para que hiciera un emparedado, yo pudiera llegar a gustar de las espinacas si fueran de vaca.

0: ¡Cómo me gustan los rutin tutin rutin del oeste!
1: Es un telegrama para ti, Popeye.
0: Me están robando en mi rancho. Firmado Pute Papi, rancho traicionero. Pues miren qué tal. Voy a ser cowboy de verdad. ¡Bang, bang! Este debe ser el lugar. ¡Manos arriba! ¡Sorroba ganado ajeno! Ten cuidado, papi. Ese revólver está cargado. ¡Ah, Peñe! ¡Oh, cuánto lo siento! ¡Pero esos pillos me roban 100 cabezas diarias! ¿100 cabezas de qué? ¡Ovejas! ¿Eso es qué? ¿Ovejas? ¿Quieres decir que voy a ser un pastor? ¡Hijo! ¡Tú y yo vamos a capturar a los robadores de ovejas! Nadie va a robar ovejas cuando Hopalong Popeye las está cuidando. ¡Hola, forastero! ¡Hola, forastero! ¡Hey, hay algo extraño en ese forastero! ¡Adiós, compañero! ¡Y un gran gordo adiós para ti, forastero! ¿Qué dijo usted, forastero? ¿Yo? Fue que nací. Un poco de asma. Por eso me vine al oeste. Ah, se supone. Mejor cuento las ovejas de nuevo. Una, dos, tres. Oh. Alguien se llevó una oveja. Pero no me robarán más.
2: Hay más de una forma de llevarse una oveja.

0: Oh, me ha enterado. Me voy a tener que poner fuerte con ese guardaovejas. Forastero, te doy hasta el amanecer para desaparecer de este mundo.
1: ¿Dice quién?
0: Ay, ya te he hablado para contar, enano. 5, 4, 3, 2, 1.
1: ¿Pero qué hice yo mal? Parece que mi hijo Popeye está en un gran apuro.
0: ¡Yeah! Esta será la última vez que lo veo. ¡Oh, no! ¡Tú no! Muy bien, Houdini. A ver cómo te escapas esta vez.
1: Con este tipo de amigo, no necesito enemigos.
0: Hasta que tengo dinamita. ¡Ja, ja, ja, ja, ja, ja! ¡Tata y todo el dúo!

0: Orquesta Dinamita no suena kabum.
1: Tal vez el fusible se le dañó.
0: Oh, no, no, no puede ser. Ya te dejé ahí dentro. ¿Qué le pasó a la dinamita?
1: Algo salió mal. Mejor vete a chequearla. ¡Howdy!
0: ¡Howdy! ¡Oh, no!
1: ¡Tata!
0: ¡Bon voyage! Estoy viendo doble. El cerebro perdí.
1: Se acabó este cuento, Puptec, papi.
0: ¿Qué?

0: Vamos, Olivia, deja ya ese trabajo. Ya nunca tengo tiempo de verte y hablar contigo.
1: Pero, Popeye, ¿tú no comprendes? Ser una corresponsal es muy interesante.
2: ¿Puedo verla en mi oficina, señorita Olivia?
1: La corresponsal Olivia Oli dispuesta para lo que sea.
2: Señorita Olivia, existen rumores de que una serpiente marina ha sido vista. ¿Quiere usted cubrir ese reportaje?
1: ¿Una serpiente marina? ¡Claro que quiero conseguir esa historia! Gracias, señor Deyline. Me adelantaré a todos los demás periódicos y conseguiré una magnífica historia. Con fotografías y todo.
0: Olivia, en todo el tiempo que yo navegué por los siete mares, jamás vi una serpiente marina.
1: Bien, inteligente. Pues hay una serpiente marina por aquí y yo voy a conseguir una fotografía de ella. ¿Me lleves tú allá o no?
0: Bien, Olivia, bien. Solo para probarte que no hay tal cosa, te llevaré y de paso, pues, me reiré un poco.
3: Si el negocio no prospera, pronto me voy a ver en la necesidad de buscarme otro modo de vida.
1: Señor guía.
3: Brutus, guía oficial a la serpiente marina, señora.
1: Estoy aquí para obtener una historia de la serpiente marina.
3: Mis honorarios son $10 la hora por adelantado y $5 por cada fotografía que tome.
0: Aguarde un minuto. Queremos ver esa serpiente marina primero.
1: Popeye, ¿pero cómo puede ser tan rudo? Quiero que te disculpes con el señor Brutus ahora mismo.
0: Pero Olivia, ¿no te das cuenta que él solo quiere sacarte tu dinero?
3: Está bien, señora. Muchas personas vienen aquí sin querer creer y cuando se van son creyentes. Ahora, si quieren seguirme, les mostraré algunas pruebas de que existe la serpiente. Aquí tienen algunas huellas de patas que yo, que la misma serpiente marina hizo.
0: ¡Que el diablo me lleve!
1: ¡Uy! Esta será una magnífica fotografía para mi reportaje.
0: Aún viéndolo, yo no puedo creerlo.
3: Tendré que deshacerme de este tonto si es que quiero hacer buen dinero en este viaje.
0: ¡Hey! ¿Cómo pude llegar yo hasta aquí? Es una suerte que yo tenía esta linterna conmigo. ¡Eh! ¡Que el diablo me lleve! Con que así es que él hace estas falsas huellas de la serpiente. ¡Deja que Olivia vea esto!
3: Aquí tiene usted, señora, un genuino huevo de serpiente marina. Son $5 por adelantado por una fotografía de él.
1: ¡Tome! ¡Lo vale!
0: ¡Mira lo que encontré en una cueva! Él usaba esto para hacer esas huellas falsas.
1: Popeye, me das muchísima pena. Eso lo hiciste tú mismo, porque aquí hay un genuino huevo de serpiente marina.
0: ¡Que el diablo me lleve!
1: Ahora yo me río de ti.
0: Tal como pensé, ese huevo de serpiente no es más que una piedra sólida.
3: Este es el punto, señora, donde la serpiente ha sido vista casi siempre. Aguarde usted aquí y yo iré a hacer sonar la llamada de la serpiente marina para hacerla salir a la superficie.
1: ¡Oh! ¡Esto es excitante!
3: Ahora haré salir a esa falsa serpiente a la superficie y cobraré una buena cantidad por las fotografías.
1: ¡Oh! ¡Allí está la serpiente marina! Y esas fotografías probarán a ese incrédulo de Popeye que sí existen las serpientes marinas.
0: Me pregunto qué estará ese farsante planeando ahora.
3: 10, 11, 12. A $5 por foto voy a hacer una fortuna. ¿16? ¡Oh, ella cree de verdad que es real!
1: ¡Ah, ja, ja, ja, ja! ¡Me persigue!
0: Ya. ¿Lo ves, Olivia? Es solo una serpiente mecánica. ¡Falsa!
1: Pero, ¿y para probarlo tuviste que asustarme así?
0: Te dije que venía solo para divertirme. Y de verdad que fue divertido.

0: Dionisio, te voy a contar un cuento de hadas de verdad.
1: Buena, buena.
0: Una vez y dos son tres. Cuando una pequeña oliva caperucita roja...
1: ¿Pequeña qué?
0: Pequeña oliva caperucita roja, eso es qué. Ella era un tipo femenino de muchacha que vivía en el bosque. ¿Ves?
1: Ajá.
0: De todas formas, un día, cuando ella iba por la foresta a llevar unos hamburgers a su amigo enfermo Pilón...
1: Ajá.
0: Había una bruja hambrienta que la había visto y olido los hamburgers. Ya le iba a quitar los hamburgers cuando... Hoy yo soy Popeye el marinero. Mira, mira, mira, al marinero. Ay, ay, ay. Apareció de pronto este elegante extranjero.
1: Sigue, sigue.
0: Hola, querida amiga. Estoy perdido en el bosque.
1: Y yo le estoy llevando estos hamburgers a un amigo enfermo. Si le quisieras llevar estas canastas a su casa, yo te enseñaría el camino para salir del bosque.
0: Así que se fueron juntos por el bosque.
1: Yeah, yo quiero esos hamburgers.
0: Y así, tira, tira, tira, tira, tira.
1: Ajá, por aquí viene. ¡En mi trenpa!
0: Pues, tira, tira.
1: ¿Ya se la detuvo?
0: Todavía no. Esta vez ella se fue a la casa de Pilón.
1: Tengo que arreglar esos frenos.
0: Adentro Pilón esperaba. ¡Hamburgers! ¡Hamburgers! ¡Yo quiero hamburgers!
1: Esta es la casa de Pilón, marinerito, y este es el camino fuera del bosque.
0: Oh, gracias, dama amiga.
1: Pobre enfermo Pilón, soy yo. Adelante, hijita. Oh, Pilón, ¿qué nariz más grande tienes? Para mejor oler los hamburgers con... Pero Pilón, ¿qué dientes más grandes tú tienes? Para mejor morder a hamburgers con... ¡Ayuda!
0: Pues que me maten, me perdí de nuevo.
2: Señor, ¿ha visto pasar unos hamburgers por aquí?
0: ¿Eh? ¿Hamburgers?
1: ¡Ayuda, Popeye! ¡Ayuda! ¡Ayuda! ¡Ayuda!
0: Aquí vengo, pequeña oliva caperucita roja.
1: ¡Ayuda! ¡Ayuda, Popeye!
2: ¡Ayuda, hamburger!
1: ¡Ayúdame a salvar mis hamburgers! ¡Oh, ayuda! ¡Ayuda! ¡Ya los tengo!
0: ¡Los tengo!
1: ¡Los cogeré!
2: ¡Yo también!
1: ¡Dame, dame! ¡Ayuda!
2: ¡Hamburgers!
0: ¡Mira a esa bruja!
2: ¡Vengan a Pilón, queridos hamburgers!
0: Estos hamburgers no son gratis y no son para ninguna bruja tan pilla. Debía darte vergüenza robarle hamburgers a una pobre caperucita roja.
2: Señor, con gusto le pago el martes. Tal vez podamos tomar prestados unos hamburgers a Rodolfo.
1: ¡Oye!
0: Yo te voy a comprar tus hamburgers.
1: ¡Nam, nam, nam, nam! A mí me encantan los hamburgers. Especialmente cuando se ha pagado ya por ellos.
0: A mí me encantan los hamburgers y la espinaca. Porque soy Popeye el marinero. Y así comieron contentos para siempre.
1: ¡Tengo hambre! ¡Yo quiero un hamburger!

0: nuestra mujer nunca termina. Oh, a estos científicos no les importa el polvo si es cósmico. Oh, quisiera salirme de todo esto. Oh, ¡auxilio! ¡Auxilio!
1: Alguien ha estado trasteando mi máquina de tiempo. ¡Oh! ¡Tiene Olivia! Debo llamar a Popeye. ¡Hola! ¡Hola! ¡Hola! ¡Popeye! ¿Estás ahí?
2: Dichosa alarma, no puedo dormir con ese ruido y...
1: ¡Popeye!
2: ¡Wow! ¿Descontaminada? ¿Olivia? Consígame espinacas, profesor. Yo los descontaminaré a ellos. Dele toda la presión, profesor.
1: Buena suerte, Popeye.
2: Una ciudad sellada, ¿eh? Yo reventaré este globo enseguida. ¡Ay! ¡Ay! ¡Ay! ¡Ay! ¡Ay!
1: Oh, pobre

0: Popeye, necesita ayuda. Lo traeré para acá.
1: Le he fallado a Olivia. ¿No tiene otra solución,
0: Bueno, deja ver. ¡Oh, sí! Las pastillas invisibles.
1: ¿Píldoras?
0: Sí, tómate estas, Popeye.
1: Bien, probaré cualquier cosa para sacar a Olivia. ¡Guau! ¿Qué te parece? ¿De verdad soy invisible?
0: Claro que es invisible. Toma, Popeye, llévate estas dos píldoras contigo, ¿eh?
1: Gracias, profesor. Engañaré al guardia con mi invisibilidad. Ya. A un lado, cabeza de tornillo. Proclama. El espécimen terrestre será exhibido en la terraza de palacio. Ya.

0: En la terraza de Palacio. Gracias, conductor. ¿Dónde estará Olivia? Oh, con que eso es. Un puente de rayos de luz. Hola, Olivia.
1: ¡Oh! ¡La voz de Popeye! ¿Dónde estás? ¡Popeye! ¿Dónde estás?
0: Yo, detrás de ti. Soy invisible. Te jorobó la antena.
1: ¡Popeye! ¡Te estás volviendo visible!
0: No te preocupes, Olivia. Tomaré las pastillas invisibles. Ahora vamos a unir unos cables. Vamos, Olivia. ¿Ahora me ves? Ahora no me ves.
1: ¡Oh, Popeye! ¡Tienes una fortaleza invisible!
0: Sí, sube al carro mientras yo me ocupo de estos dos cabezas de tornillo. Les quitaré la alfombra de los pies.
1: ¡Deprisa, Popeye! ¡Están llamando a la guardia!
2: ¡Llamando a la guardia! ¡Llamando a la guardia!
0: Descuida, verás cómo los destruye mi invisible fortaleza.
3: Oh, pobre Popeye, necesita ayuda. Lo traeré.
0: Bien, ya estamos de regreso en casa. Oye, no puedo quitarme esto de la cabeza.
1: Quítate la pipa de la boca. Lo pondré aquí. ¡Oh, Popeye! ¡Estoy desapareciendo!
0: Ya. ¿Dónde estás, Olivia? Esta invisibilidad arruina mi visibilidad.

0: ¡Oye! ¡Ah, mira ese grandote atlético, atleta!
1: ¡Uy! Y ahora para un nuevo récord del salto con garrocha.
0: Nada es mejor que mejor.
1: Y un nuevo récord mundial de tiro de paso.

0: No es Brutus Monono, Popeye.
1: ¿Mono? Jeje, a ti te gustan los atletas. Mira un real atlético atleta.
2: Saca a ese amateur del campo.
1: Amateur, espera que te enseñe a brincar como campeón.
2: Vamos a verte en el salto a lo largo, enano.
1: Ok, retírense y observen a un brincador brincando.
2: A sus marcas, listos, fuera.
1: Ya me verán, obsérvenme establecer un nuevo récord para este salto.
2: Oh, bombas, ¿eh? Yo arreglo esto. ¡Hey, torpe! ¡Observa mi estilo! ¡Poesía en movimiento!
1: ¿Oh, sí? ¡Observa cómo tiro este hierro viejo!
2: Esto debe ser el final.
1: ¿Listo?
2: Párate preciso ahí, te voy a tomar una foto.
1: ¿Debo sonreírme?
2: No te muevas, quiero recordarte tal como tú eras. ¡Hey, para dónde se fue!
1: ¡Aquí estoy yo! ¡Creo que rompí un récord con el salto!
2: ¡Oh, yo odio a un tipo que no se rinde!
1: ¡Hey! ¿Para qué son la bola y la cadena?
2: ¡Haz tu estúpido el tiro del martillo! ¡Mira! ¿Te fijaste? Justo donde debía dar.
0: ¡Bruto, ya está listo!
1: Si Brutus lo hace, yo lo puedo hacer.
2: ¿Esa no es forma de tirar un martillo?
1: Ahora me lo dice.
2: Te voy a enseñar cómo se hace bien. Toma, agarra esa pelota y no la sueltes.
1: ¡Oh, no la soltaré! ¡Tengo un agarre de acero!
0: ¡Deja de estarte luciendo! ¡Oh, Popeye! ¿Te duele mucho?
1: Solo cuando me río, Oliva.
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1: ¡Hey, pilón!
3: 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No todos ellos, señor. ¡No todos ellos, señor! ¡Yo le ayudaría a comérselos!

0: ese libro debe estar por aquí. Yep, este es. Libro de cocina para brujas. Déjame ver. Receta para gas del miedo en la página 13. Oh. Solo el olor convertirá a cualquiera, por valiente que sea, en cobarde de siete suelas y lo hará tu esclavo. Como dice la receta, tres vueltas para la izquierda y dos para la derecha. Una gota de jugo de escorpión y produce miedo inmediato. ¡No! Trabaja de verdad. Me asustó mi sombra. Ahora cargaré lo suficiente para acabar con ese camarón de Popeye.
1: Hola, Brutus.
0: ¿A dónde crees que vas, tonto?
1: Pues tengo una cita con mi novia Olivia para ver el boxeo por televisión.
0: ¿Tu novia? ¿Quién te lo dijo?
1: Yo digo, ¿y qué?
0: Pues yo te estoy diciendo que eso se acabó.
1: Suéltame, mastodonte, antes de que pierda la paciencia.
0: Lo que usted diga, amigo.
1: Eso es todo lo que yo aguanto. Ya no aguanto nada más.

0: ahora te pulverizaré, palomita, para que veas quién manda.
1: Por favor, no me pegue, señor Brutus. No, no, no.
0: Para que veas que no soy malo, te dejaré ir. Pero antes, debes darme tu lata de espinacas.
1: Oh, gracias por no pegarme, señor Brutus.
0: Botaré esto para estar bien seguro. Escucha, gato asustado. De ahora en adelante, Olivia es mi novia y quiero que tú te pierdas. ¡Vamos, lárgate!
1: Sí, sí, sí, sí, señor Brutus. Sí, sí, señor. Sí, sí, yo me voy en... Yo no sé por qué le tengo miedo a ese mastodonte. No, no puedo entenderlo.
0: Hola, Olivia. ¿Qué te parece si entro a ver el boxeo por televisión contigo?
2: Lo siento, Brutus, pero estoy esperando a Popeye ahorita y tú sabes lo celoso que es.
0: ¿Quieres decirme que tienes tú una cita con ese cobarde ratón que se hace llamar Popeye?
2: ¡Brutus! Tú sabes que no es cierto. Popeye es valiente y temerario.
0: ¿Valiente y temerario?
1: Si pudiera recobrar mi valor de nuevo. ¡Diablos! ¡Me siento bien de nuevo! ¡Brutus está con Olivia!
2: ¡No dirías eso si Popeye estuviera aquí!
1: ¡Ey, Olivia! ¿Qué hace Brutus aquí?
0: Ya se le pasó el efecto del gas.
2: ¡Popeye! ¡Él dice que tú eres un cobarde! ¡Ahora, hazle comer esas palabras!
1: Olivia, yo no puedo, tengo miedo, tengo...
0: Ahora debes aprender la lección.
2: Eres un cobarde. Ven, Brutus, yo prefiero la compañía de hombres valientes.
1: Diablos, mis espinacas, ¿me servirán para quitarme este extraño sentimiento? Ponte en guardia, Brutus, que ahora te voy a enseñar a pelear de verdad.
0: Perdóname, Olivia, mientras atiendo a este renacuajo. No trabaja. No, un momento, ten calma, mi amigo. Parece que hubo un error.
1: Tu primer error fue el salir a la calle hoy, Brutus.
2: ¡Oh, Popeye! ¡Eres un valiente!
1: Con las espinacas muy fuerte yo estoy.

0: de verdad.
1: Ok, Cocolizo. Te voy a contar la verdadera de verdad historia que trata en verdad del caballo de Troya.
0: Oh, boy. Me encantan los caballos.
1: Una vez, en una ciudad llamada Esparta, había una princesa llamada Oliva, que amaba a un guapo príncipe.
0: ¿El guapo? Oh, boy.
1: Solo que un príncipe malo de la ciudad de Troya se escapó con la princesa y se la llevó a su castillo a través del mar. Y entonces el príncipe guapo se embarcó a rescatarla. La princesa lo vio acercarse.
0: ¡Ayúdame, oh príncipe Popeye!
2: ¡Sos patada ese vacilón! Así que un rescatador, ¿eh? Ok, a ver si ya. Vamos a volarlos con la dinamita, pues, ¿eh?
0: Si no había dinamita en esos días.
1: De todos modos, nuestro héroe vio lo que venía. Era un pajarazo y no pudo bajarse a tiempo.
0: ¡Popeye! ¡Nadad vos, oh príncipe Popeye! ¡Nadad vos, nadad!
1: Entonces el guapo príncipe se montó en un amistoso delfín y llegó al castillo del tipo malo. Alrededor del castillo había agua y él vio un pez sierra en el agua. Muy bien, bajad pues el puente ese.
2: Todo lo que vos digáis.
0: ¡Deteneos vos, oh malévolo!
2: Todo lo que vos queráis, querida.
0: Pero si la historia nunca fue así.
2: ¡Pajarito!
1: ¡Un caballo! ¡Mi reino por un caballo! ¡Para patear todas las paredes! ¡Ey! ¡Eso me da una idea!
0: ¡Guau! ¡Qué lenguaje!
1: El héroe necesitaba una sierra. ¡Ven aquí, pececito! ¡Ven acá, pececito!
0: ¡Ayúdame vos!
2: ¡Ey! ¿Qué pasa ahora? ¿Qué hace ese griego por ahí?

0: si el héroe hizo un caballo de madera.
1: ¿Eso es un caballo?
0: Ese es el caballo de Troya.
1: Ajá. ¿Qué lo hace moverse?
0: El héroe manejaba la maquinaria.
2: ¿Pero qué es esto?
0: Este caballo es un regalo, oh príncipe. A caballo regalado no le miré el colmillo.
1: ¡Oh! ¡Ah! Oh, ¡a mí me encantan los caballitos!
0: Ahora viene la parte emocionante.
1: Casi no puedo esperar.
2: ¡Dejad este asunto! ¡Bájenme de esta cuestión!
0: ¡Subiréis antes que bajaréis!

0: vueltas y vueltas e inventaron la tierra circular. Sí. Así que el príncipe y la princesa regresaron a su país, donde pusieron una fábrica de caballitos de Troya para los niños de Esparta.
1: Como que tu maestra de historia se va a desmayar cuando le cuentes esta.

0: de cristal. ¿Dónde, dónde está la lámpara de Aladino?
1: Tengo cuatro. Y es vendida la señorita Olivia Oil por $5.
0: ¡Oh, qué bella es esa lámpara antigua!
2: ¡Esa es la lámpara de Aladino! Y esa tonta de Olivia Oil cree que es solo una antigüedad.
0: Pondré mis diabólicas manos sobre esa lámpara o dejaré de ser fija. Esta lámpara es una verdadera antigüedad, Popeye. Y la compré hoy en una subasta por $5.
3: Pues con ese dinero hubieras podido comprarte una nueva, Olivia. Ya.
0: ¿Tú crees que se verá bien aquí, Popeye? ¡Oh, mi lámpara no está!
2: ¡La lámpara de Aladino es mía!
3: ¡Oh, diablos! ¡Si es la bruja!
0: ¡Oh, querido Popeye! ¡Ella me robó mi lámpara antigua!
3: Despreocúpate, Olivia, te conseguiré esa lámpara antigua en poco tiempo.
2: Y ahora podré tener toda la riqueza que mi diabólico corazón desea.
0: ¡Oh, genio de la lámpara! ¡Aparece para que yo pueda ver milagros que pertenecen a mí!
4: Yo soy el genio de la lámpara, quien está siempre a mano para cumplimentar los deseos de mi amo. ¿Cuál es su orden?
2: Genio, amiguito, quiero llenar mi barco con toda clase de riquezas y tesoros.
4: Oro sólido. Joyas preciosas. ¡Perlas genuinas!
2: ¡Soy rica, rica!
3: ¡Brujita, tendrás que devolverle la lámpara a Olivia!
2: ¡Es ese tonto de Popeye! ¡Genio, eso es todo por ahora!
4: Sí, ama.
2: ¡Vamos, deprisa, vuelve a la lámpara! ¡Vamos!
3: Me llevaré esa lámpara ahora.
0: Oh, siento mucho haberte causado problemas, Popeye. Como ves, yo también soy amante de las antigüedades. No pude evitar el llevarme prestada esta lámpara. Es tan bella. Por favor, déjame darle brillo antes de que te la lleves.
3: Está muy bien, bruja. Creo que te juzgué mal. Eres una buena señora después de todo. ¡Que el diablo me lleve!
2: ¡Pronto, genio! Antes de que pueda sacar las espinacas de su camisa, reduce a Popeye al tamaño de un ratón.
3: ¡Que el diablo me lleve! ¡No soy más grande que un ratón!
2: ¡Ahora me encargaré de ti, tonto! ¡Ya te tengo! ¿Dónde estás? ¡Oh, con que estás escondido ahí, eh!

0: viene esa bruja.
1: Ah, ahora sí te tengo.
0: ¿Qué te parece? Es la lata de mis espinacas y aún queda algo.
1: Ahora, de nuevo en busca de mis tesoros.
0: ¡Ya basta, bruja! Mejor me devuelves la lámpara de Olivia antes de que me olvide que eres una dama.
2: ¡Pronto, genio! ¡Tenemos mucho que beber si no te das prisa y lo haces desaparecer! ¡Oh, mi genio!
0: Ya no podrás hacer más daño. Tu lámpara antigua, Olivia, como nueva.
3: Oh, puedes botarla, Popeye. Acabo de comprar una antigüedad más práctica. Es una combinación de lámpara y moledor de café.
0: ¡Que el diablo me lleve! No puedo entender a las mujeres, no puedo entenderlas.

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0: del agua.
1: ¿Nave tuya?
0: La cuadrosfera.
1: ¿Razón?
0: Busco a un hombre llamado Schubert, como ya dije.
1: ¿En busca de cristales?
0: No, lo que les dije es cierto.

0: Haga el favor de suprimir gritos de alarma.
1: Eres tú el que los quiere. Tú, Mar Harris.
0: Acerté otra vez. Las personas de este paraje son susceptibles a la luz. Una luz directa, intensa y concentrada, acentuando el lado ultravioleta del espectro.
2: Creo que sería buena idea que nos llevara adentro.
3: No. Santuario.
0: ¿Santuario? Sin embargo, no puedo concebir ningún lugar donde Mark Harris sea admitido y yo no lo sea. Preséntanos a tu gente, querida. Me llamo Schubert.
4: Schubert puede ya estar aquí. Vean hacia el cielo. Vean hacia la montaña.
0: Buen consejo, pero tardío.

0: cooperación no es una petición, es una necesidad absoluta. Así lo creí. Cualquier criatura del agua naturalmente tendría una reacción mala a una luz tan concentrada como esta. Te deshidrato el cuerpo, Mark. Te convierto en polvo. Lo puedo hacer con esto. Te puedo cegar.
1: Ya lo ha hecho Schubert.

0: Es una membrana dentro de mis ojos. No sabía que la tenía.
1: Harás algo pronto, Mark, por favor.
0: El camino al mar está vigilado. ¿Hay otro camino?
1: Sí, hay otra salida hacia el mar. Kilbrook Deep, ¿cómo te ayudo?
0: Debo llevar unos cristales a bordo de mi submarino para su análisis. Tenemos que saber qué significan para Schubert para así contrarrestar sus intenciones.
2: ¡Oigan! ¿Qué pasa allá? ¡Que coma solo! Deja la comida en sus manos y aléjate.
1: ¿Hoyo? ¿Abajo santuario? ¿Detrás estatua? ¿Desciende? ¿En la gruta? ¿Encuentra pila? Verás.
2: ¡Oye!

0: ¡Dije que subas acá! ¡Ahora! La próxima vez que no obedezcas mis órdenes, te verás en dificultades. ¿Entiendes?
1: Señor Havergal,

0: Lo peor que nos pasaría es una rebelión de esclavos.
1: Pueden pasar ahora con más facilidad. Ya no es tan difícil de pasar como lo era antes.
0: ¿Cómo lo sabe? ¿Pudo Conrad dominar la interferencia?
1: Funciona bien desde hace unos minutos. Puede hablar con el barco ahora.
0: Bien. Recuérdeme darle a Conrad un premio de Navidad. ¿Qué está mirando?
1: El aspecto del cielo me pone nervioso.
0: Y con razón. Entre más cristales desplacemos, habrá menos poder para evitar que el agua caiga a cántaros de arriba.
1: No nos llevaremos tantos así.
0: Para hacer lo que quiero, para controlar las ondas en todo el planeta, sí, tendré que llevarme todos los que pueda. No se preocupe, señor Havergal. La cuadrilla cargará lo último. Usted y yo supervisaremos desde la nave.

0: sabemos lo que hace allá adentro, CW, ni sabemos lo que es allá adentro.
1: Elizabeth, ¿averiguaste calores?
0: Tres de ellos. Sé la temperatura del campo de fuerza, ¿le interesa?
2: Si tiene relación.
0: Lo importante, la gente de Schubert ha estado pasando desde hace ya 20 minutos.
2: Elizabeth, la nave de Schubert es muy grande según parece. ¿Tienes idea de cuántos hombres tiene de tripulación?
3: Pues yo digo que si ellos pasaron, nosotros podremos.
2: La Marina no quiere que nadie más deje la cuadraesfera, ¿está claro?
0: ¿Están en camino?
2: Sí, pero no se comprometen a un tiempo definido de reunión. Oye.
0: ¿Qué?
1: Ya me acostumbré a la interferencia o la transmisión está mejorando un poco.
0: Sí, parece estar un poco mejor, ¿no es así?

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Sí, en el tal vez. Sin duda se fue por ahí.

poder. Suficiente poder para desafiar el peso del océano Pacífico.

0: ¿Qué es eso?
1: Es lo que Schubert quiere. Deberás analizarlo.
0: ¿Para qué hiciste eso?
1: Lo llevaré al submarino de Schubert. Localíceme la nave de Schubert.
2: Aparecerá en la cámara 1.
1: Iré inmediatamente.
0: Tiene 50 hombres armados y que son buzos que van y vienen de esa nave.
3: ¿Cómo que sabes? ¿Por qué? ¿Por qué? ¿Por qué? ¿Se llama qué? ¿Por qué?

Es obvio. Estamos trabajando con nuestra instalación de comunicaciones.

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